0: comunidad de Dios, porque muchas veces yo pues voy a la Santa Misa y como que me quiero ir a mi casita con mi familia y descansar, ¿verdad? Pero Dios nos llama a ir más allá, a ir al encuentro del hermano. Saliendo de la Santa Misa, hay que saludar a los demás, hay que decir, ¿cómo has estado? Pero verdaderamente, no solamente para que nos digan, oh, bien, ah, ok, bye, adiós, que Dios te bendiga. No, pero para convivir, para conectarnos, ¿verdad? Con nuestro Padre Dios a través del prójimo. Es tan precioso, familia, la vida, y hay que gozar de ella, ¿verdad? Pero yo creo que ya he hablado muchísimo, familia. Yo creo, después de todos estos saluditos, ¡arrancamos!
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0: Jesús nos recuerda que el don y el perdón son la base de nuestra existencia. Todo nos lo da Dios por puro amor. Y ninguno de nosotros puede decirse perfecto a la hora de responder a tanta bondad. Por eso la gratitud, que es la fuente de nuestra propia vida, es también la mejor regla para nuestra convivencia. Amén, amén, amén. Qué importante es la gratitud, familia. En este bendito día, nuestro querido Papa León XIV nos deja esa reflexión. ¿Qué tan agradecido estamos nosotros con nuestro Dios que nos ha dado todo, familia? Él nos ha dado la vida, nos ha dado nuestra familia, nos ha dado la agua, un techo. Nos ha dado esta vida, una oportunidad de salvarnos, no por nuestros méritos ni por lo que nosotros hacemos, familia, pero por el amor que Dios nos quiere ofrecer y nos quiere dar en cada momento. Y nos lo da. Pero Él, siendo un buen caballero, espera que nosotros seamos agradecidos y que nosotros estemos abiertos a ese amor profundo, ese amor infinito. No es fácil, familia, porque como dijo la Santa Escritura el día de ayer, nosotros como pecadores abrazamos el pecado tristemente. Pero qué importante dejar ir el pasado, las heridas, las traumas, ofrecerlos a la Santa Cruz de Cristo en este día que estamos celebrando la exaltación de la Santa Cruz, esa cruz que redimió al mundo por el amor de Cristo. Ánimo, familia, seguimos siendo instrumentos de nuestro Padre bueno. Que Dios me los bendiga.
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0: Las palabras convencen, pero el testimonio arrastra. Eso, eso. Y el día de hoy no es excepción. El día de hoy nuestro Padre bueno ha mandado a algunos de sus hijos a dar su testimonio de vida. Cómo Dios ha impactado y tocado su corazón. El día de hoy tenemos a nuestro hermano en Cristo, John Terrón. ¿Cómo estás, John?
4: Muy bien, gracias a Dios. Feliz de estar aquí compartiendo con ustedes esta tarde.
0: Gloria a Dios, hermano. Te agradezco de todo corazón por aceptar esta invitación que Cristo te hizo a través de un servidor, estar aquí con nosotros el día de hoy. Sabemos algunas cositas de ti, hermano, hasta el momento. Para ustedes que nos sintonizan, nuestro hermano John es un seminarista misionero que está en su año pastoral. Está apoyando en una parroquia en Oregon, acá en los Estados Unidos. Quisiéramos saber, John, sabemos quién eres ahora. Eres un seminarista en preparación para el sacerdocio en una comunidad religiosa, hermano. Quisiéramos saber, y vamos a ir en más detalles de eso, quisiéramos saber quién eras antes de discernir este llamado al sacerdocio, al ir al seminario. ¿Quién eras antes? Hermano, ¿quién fue la primera persona en tu niñez que te presentó la fe católica?
4: Bueno, para mí, recordando un poco desde que era pequeño, usualmente escuchamos muchos ahora que nos dicen que nuestros abuelos, nuestros bisabuelos son los que enseñan la fe y los que los preparan, ¿no?, desde pequeños. Para mí, una parte fuerte ha sido recordar el testimonio de mi abuelita en esta parte de su fe, en las prácticas como de esta parte de la oración, en el rosario. Estas prácticas que usualmente nosotros como latinos somos un poquito más entonados, ¿verdad? Entonces yo recuerdo con ella, viéndola mucho, esa invitación en ese aspecto. Pero también uno de los más fuertes, que luego a veces no lo escucho mucho, pero es esta parte de mi mamá. Entonces, usualmente son los abuelitos, ¿verdad? Pero en el caso de mi mamá, ha sido la que yo diría desde el inicio, pues era la que me iba encaminando en la fe, ¿verdad? Desde que era chico, siempre era ella invitarme bueno, pues como ella es la que manejaba, pues hay que llevarnos a misa, ¿verdad? Eso sí, pues por default es lo que toca. Pero también en esta parte de, más allá de la práctica de la fe, como de ir a misa o de rezar, pues esta parte de cómo más la fe, lo que transforma, lo que nos convierte en Cristo, pues recordarla mucho ella diciéndome, ¿verdad?, qué es bien y qué es mal. Y pues yo le agradezco mucho porque lo he tenido muy inculcado desde pequeño, ir haciendo estas decisiones, más que nada como esta pregunta, ¿cómo ser como otros Cristos, verdad?, en las acciones pequeñas. Entonces yo recuerdo, siempre que me regañaba tenía sentido, y gracias a ella me ayudaba a entender por qué, ¿verdad? No era nomás te regaño y ya, pero como que me daba esas pautas. Y para mí eso se me hace unido con el aspecto de la fe, porque te va enseñando cómo ser un cristiano, un cristiana bueno, desde las cosas pequeñas, ¿verdad? Que a veces a nosotros podemos dejarlas al lado como que no, pues nomás es un regaño y ya. Pero cuando se va haciendo bien, pues se va formando discípulos, ¿verdad? Entonces, para mí, ese aspecto de mi mamá, mi abuelita en su oración, y también añado a mi abuelito, un poquito en esta parte también de cómo ser buen cristiano, aunque nunca fue muy explícito a decir, bueno, te voy a enseñar cómo Jesús era, pero en su carácter, en sus acciones, yo recuerdo mucho, o para mí, cuando pienso en la humildad y en la sencillez, y ahorita que ya vamos entrando a la cuaresma, casi, esta parte de almsgiving, del dar, esos tres puntos también los conecto mucho con mi abuelo. Recuerdo una anécdota bien rápido que estábamos en el autobús y estábamos sentados y una viejita entra, ¿verdad? Y luego me dice, y bueno, me decía enano, porque estaba chaparrito, y dice, enano, ya levántate y ponte enfrente de mí para dejar a la señora pasar. Y otra vez, ¿verdad? Son acciones pequeñas que a lo mejor en lo cotidiano podemos decir, no, pues nomás te está enseñando cómo ser buena persona. Pero pues el enseñarte cómo ser buena persona es enseñarte cómo ser como Cristo, ¿verdad?
5: Amén.
4: Entonces, esas tres personas desde lo pequeño, pues fueron los que me fueron formando en mi fe.
6: Muchísimas gracias por compartir. Quisiera preguntarte, ¿en tu niñez tenías hermanitos, primitos, que también convivías con ellos? Cuéntanos.
4: Pues fui hijo único por casi llegando a la adolescencia. Entonces estaba como, yo digo, ahorita ya soy hermano mayor. Tengo una hermanita que tiene, mi mamá está escuchando, tiene 12 creo, y va a cumplir 13 este año, si no ya voy a ver un mensaje de regañada, pero entonces me tocó como dos partes, de ser hermano, a mi hijo único por el inicio, y luego hermano mayor ya ahorita, pero entonces de niñez casi yo fui, siempre éramos mi mamá y yo moviéndonos entre las acciones del día al día, ¿no? Sí crecí con unas primas que todavía las visito cada vez en cuando y mi tía, que está más cercana a mi edad, creo que por 5 años. Aquí se va a echar todo en vista porque no soy bueno con las edades y los números, pero así fue un poquito el círculo familiar. Yo casi era el único varón en la familia aparte de mi abuelo, mientras que iba creciendo. Entonces también ese factor también que iba formando un poquito cómo iba creciendo era básicamente estar con mayoría mujer en la familia. Ya hasta que estuve grande ya hubo más un primo por ahí, pero sí, fui casi único varón en la familia por un buen rato.
5: Qué hermoso, hermano. Me encanta eso porque la verdad a mí también me crearon mis dos hermanas. No que mis papás no me crearon, ¿verdad? Pero estaban cuidando de mi hermanito menor. Entonces yo también me puedo relacionar contigo en eso, en de que las mujeres siempre han sido y siguen siendo un gran apoyo en el desarrollo de mi vida. Y es hermoso que también en la tuya, hermano. Quisiera preguntarte durante tu niñez, ¿tú tenías ya esa curiosidad de la fe religiosa o la religión, o fue más como endoctrinado de tus papás? ¿Se esforzaban mucho para enseñarte enseñanzas de la iglesia, o tú les llamabas te llamaba la atención esas cosas desde una edad joven?
4: Fíjate que al inicio, usualmente como diría esta parte de testimonio, diría que no era algo muy focal en mi vida que yo era consciente, ya ahorita cuando, ya después de hacer formación, de reflexionar, de platicar con la familia y todos estos pasos que en la formación nos hacen hacer, hay como signos, ¿no? Hay pequeños detallitos. Entonces ahorita los menciono así, qué cosa que todavía diría, cuando estaba iniciando la formación nunca lo miraba, ¿verdad? No lo notaba. Pero entonces diría, pues crecí más que nada siguiendo pues mi mamá, ¿verdad? Cuando íbamos, cuando la vida iba bien y pues íbamos así como tranquilos, pues era de ir a mí. Pues sí recuerdo que ponía atención en misas, y aquí está uno de los puntos. Teníamos un sacerdote ahí en la ciudad de Huntington Park, una parroquia que está cerca, ya que hay mucha edad en California.
5: Los
4: acá hay un poquito menos, pero cuando era misa, él le gustaba preguntar a los jóvenes o al público que pueda responder a las preguntas que tenían. Y pues a mí, yo recuerdo que había momentos donde me entraba esa curiosidad de levantar la mano y responder. Una de las razones, el por qué, era porque después cuando ya daban la limosna, ofrecía un 5, un 10, un 20. Entonces yo quería ese dinero, ¿no? Quería ganármelo. Pero no siempre lo hacía. Pero sí recuerdo como impulsos en los momentos de querer responder. Y pues eran respuestas a veces sencillas, ¿no? Jesús, ¿qué es lo que hizo? Y no, pues sacrificio, ¿verdad? Por amor a nosotros. No recuerdo muy bien los ejemplos, pero ese era un punto que antes no le poníamos tanta atención, pero ya después de retomarlo se miraba. Aparte de eso, recuerdo también en la confirmación, el catequista que tenía, se llama John también, lo vi ahorita en el Congreso Religioso, pero no lo saludé, se me olvidó saludarlo. Pero recuerdo nomás viéndolo, haciendo todo el esfuerzo que tenía para poder comunicar la fe a los demás, y pues estar un poco triste, desanimado de ver que todos los demás pues andaban haciendo su ruido. En su tiempo, yo también, estoy seguro que sí. Pero recuerdo muy, muy cercano a mi corazón esos instantes donde lo miraba y lo agradecía por lo que hacía. Entonces mi forma en ese rato para agradecerlo era quedarme callado, ¿no? No hacer más ruido. No recuerdo muy bien de qué tanto hablaba, pero ya eran como cositas ahí de tener más sensibilidad hacia la gente, ¿verdad? Un querer responder más genuinamente y no andar de travieso todo el rato. Entonces, como que por ahí iba viendo un poquito cómo iba creciendo en la fe, pero en su tiempo no era algo así que yo diría explícitamente, decía, no, pues voy a practicar mi fe. Yo recuerdo, y a veces todavía me cuesta, hacer mis oraciones en las noches, y mi mamá me decía, ¿verdad? Nomás un Padre Nuestro, un Ave María, y el del Ángel de la Guardia. Y me llegaba el Padre Nuestro y después ya no quería seguirle. Obviamente no me estaba siguiendo mi mamá, ya estaba en mi cuarto, pero ahí recuerdo esas batallitas que yo creo todos tenemos. Y ahorita no son esas mismas oraciones que hago, y como son más larguitas, a veces no se antojan, pero...
6: Me encanta. Muchísimas gracias por tu sinceridad. Creo que eso es tan importante, porque vemos a los seminaristas y creemos, no, ellos ya casi son santos, ellos ya, y no van a, qué complicaciones van a saber como nosotros que nos dormimos en el rosario, etcétera, ¿right? So muchas gracias por eso. Creo que sería increíble que sí volvieras a ver a tu, o si no, mandarle un correo electrónico al que era tu maestro de confirmación y decirle, mira, ¿dónde estoy? ¿Verdad? Qué hermoso sería para ellos tocar ese corazón y recordar.

ese crédito a mi mamá de repitiendo esa parte de como de enseñándome también los morals y los ethics correctos, pero eso no quita de que a veces entra la rebeldía, ¿no? Entonces, más o menos como mis 13, 14, fue cuando, y luego a veces también está conectado mucho también la parte de la familia. Fue un tiempo de batallas, ¿verdad? No tan feas, pero sí eran momentos donde ya no vamos a misa, ¿verdad? Ahí nos brincamos un poquito por dificultades internas que estábamos viviendo y cositas así que yo creo que ya viendo, pues tenían su sentido, ¿no? Tenían su necesidad. Pero ciertamente, cuando le vas quitando estos factores, pues uno se va posibilitando a hacer más cosas, ¿verdad? Andar ahí un poquito más rebelde. Entonces yo, ciertamente, yo le doy gracias a Dios que no fui tan intenso, ¿no? Pero sí tenía muchas amistades que en ese tiempo, como entre los 13, 14, 15, well, you start losing your faith, ¿verdad? Recuerdo un maestro que lo quiero mucho porque es muy bueno en environmentalist y en nature y todo este rollo, pero no sé qué herida tenía con la fe católica. El punto es que recuerdo entrando a AP Bio, primera clase, y nada que ver con la fe, pero luego dice, Dios no existe, y da el ejemplo del unicornio Rosita que está en el cielo y controla todo, y nos hizo reír a todos. Y dijo, ah, pues así como eso está chistoso, eso es Dios. Bienvenidos a Biology. Y yo, ay, ¿qué pasó aquí, no? Entonces me tocó ver muchas amistades proclamarse ateos en ese tiempo. Y yo sí, y justo, era justo en el tiempo donde también yo casi no estaba tan fortalecido en la fe. Sí llegué a sentirme con esa duda, ¿verdad? Esa incertidumbre. A la misma vez, conforme iba pasando todo esta tensión, the turmoil, que es teenage years, que yo creo que todos pasamos por eso, también pues entra el gusto de diferente música. Yo me considero con raíces muy, muy, me gusta mucho el rock en español. Eso se lo heredé de mi mamá y es padre porque hay buenas canciones ahí, ¿verdad? Pero en ese tiempo, como que yo me empecé a mover un poquito por las amistades que tenía, como en la parte de metal más pesado. Música que sí iba como más intensa, que en su rato no sabía, no entendía muy bien el qué, porque ni miraba tanto la letra, ¿no? Y sí recuerdo que mi mamá me tenía muy cuidado ahí de decir, hey, le acabo de mandar un correo a tal católica psicóloga que dice no recomienda que escuchen esta música en esta edad. Y nomás me lo ponía ahí, ¿verdad? Como que considéralo. Mejor no lo escuches. Y pues yo así de que sí, pero después lo escuchaba, ¿no? Y yo creo que esa es la parte a lo mejor que sí le batallé más a lo interno, no tanto en de que hice cosas violentas o nada hacia otras personas o esto de las drogas. Yo le doy gracias a Dios que mi mamá me enseñó muy bien a saber cómo decir no. Sí tenía unos amigos así que marihuanitos y todo este rollo, pero ahí, por ahí por lo menos no caí. Pero sí me llegó atrás de esta parte de estar entrando a música más como obscura, cosas que trae el alma, lo inquieta, ¿verdad? Más que nada inquieta el alma y no trae paz. Entonces me fue a llevarme a un lado muy oscuro. Luego, y como ven, no sé si han visto La Rosa de Guadalupe que le echan, ahí están esos memes de los emos que le echan un montón, ¿no? Yo me considero, era emo, pero también no lo tengo muy demonizado así de que eres emo, entonces ya, ¿verdad? Pero eso para mí fue empezando y yo nomás seguí. No que para todos es así, ¿no? Pero para mí sí, me fui a un lugar muy oscuro, de sentirme solo, de no sé si depresivo, porque nunca fui a un psicólogo o algo para que me lo tengan, porque pues también yo creo que a lo mejor mi mamá me miraba que me vestía de negro y me ponía el pelo lacio, pero pues dice, no, pues es rockero, ¿verdad? Pues tenemos las raíces rockeras, no es nada malo. Pero sí lo tenía muy escondido adentro, de nomás como tener esas incertidumbres, no sentirme feliz con la vida, pero no saber por qué. Y yo la verdad lo veo que venía mucho de esa raíz, ¿no? De empezar con la música, cosa que no iba tan mal, pero luego ya empezar como entrar a zonas más oscuras, cosas que así dices, bueno, como que esto fue llevándome. Sí, tener un momento donde sí cuestionar mucho de sentido de vida y justo

0: en ese tiempo fue que, gracias a Dios, recuerdo, no sé cómo o qué pasó, pero recuerdo que hubo un momento donde sentí en mi corazón decir: oye, sí, hay gente que se pone depre, que se corta y todo este rollo, porque tiene gente que no lo quiere, ¿verdad? Que a lo mejor sí tiene una vida difícil. Pero tú no, o sea, tu mamá ya anda atrás de ti, queriendo el bien por ti. Tienes tu familia sana, ¿verdad? Tienes todas estas partes. Entonces, en ese momento, como que recibir, yo digo más que nada el Espíritu Santo, decir: tú no tienes razón por tener que vivir así. Y entonces, eso como que fue un momento cuando fue más difícil. Y eso me, gracias a Dios, digo, es su gracia, porque suena así como un dos por tres, ¿no? Y
1: Sí.
0: para mí sí fue así. Ya después dije: ¿sabes qué? No, no tengo que estar así. Sí, seguir escuchar música, pero ya poco a poco ir dejando esa y ya como llegar más a un nivel sano, ¿no? No, no llegar tan oscuro. Pero sí, eso yo creo que fue lo que le batallé más, más o menos como entre los 12, 14, 15, 16. Esos teen years bien difíciles,
1: Sí,
0: ¿no?
1: sí.
0: Entonces, esa fue esa parte. También tuve experiencia de noviazgo. Entonces, si gustan saber eso, díganme y les digo.
2: Adelante,
1: Síguele,
0: Sí, tiendo a dividir todo porque, pues, como que tomo tema por tema, ¿no? Pero, pues, obviamente todo iba pasando de la misma vez.
1: sí.
0: Entonces, más o menos por ahí, estando como a los 16, ya yendo pasando un poquito esta fase como oscura de soledad, de depresión, de sinsentido, de no entender qué queda de la vida, muchas dudas, pues ya como que las aguas iban templando. Y justo a la misma vez también fue, bueno, más o menos como, bueno, a los 12 nació mi hermanita ya, Alessandra, y ya como a los 15 de mis años, de 15, y como que ya creciendo también, ya en ese tiempo empezamos a entrarle un poquito más en la fe de nuevo. Y así iba estabilizando como nuestra familia, ¿no? En cierto sentido. Y pues yo, ya habiendo pasado ese tiempo, pues era de como que ya nunca había intentado esto de noviazgo, había tenido una girlfriend bien corta que ni le podía agarrar la mano porque me ponía bien nervioso. Entonces, cositas así que yo creo que todos vivimos a veces. Pero ya más o menos en la high school fue cuando conocí a una muchacha que venía de México. Entonces, recuerdo el primer día de la escuela, creo que era el sophomore, luego a veces me confundo en los años. Pero el punto es que la conocí y vi en ella una necesidad de ayudar. Aquí viene otro punto que me ayudó a mi discernimiento. Entonces, que yo agradezco esa experiencia porque me fue ayudando a ver qué es lo que yo anhelo más profundamente, ¿no? Le vi en ella una necesidad de que viene de otro país, no entiende el lenguaje y necesita una amistad. También mi mamá me había compartido que ella vivió algo similar cuando ella vino a este país, más o menos de high school también. Entonces, yo miraba en ella esta historia de mi mamá y quería ayudarle. Y pues, ya después de un rato de hacer amistad, pues más que nada ya empieza a mover el tapete del corazón. Y de que inició como una amistad sana, y todavía el noviazgo al inicio fue sano. Entró un noviazgo, ¿no? De querer, de que me empezó a gustar y ella también lo reciprocó. Entonces, fue, yo creo que un año y medio o un año, no, ya ni recuerdo muy bien los detalles de cuánto tiempo duró, pero al inicio sí fue mucho de querer ayudarla y querer el bien por ella. Ya después del rato, empezó el noviazgo, todo iba bien, y luego llegamos en un tiempo donde comienzan los celos, así como las dramas de high school, ¿no? ¿Por qué andas caminando con fulano de tal? Y que las amistades empiezan a decir: oye, la vi caminando con esta persona. Y yo así de que no, pues quién, no, no sé, pero pues no, no quiero seguirle ahí, ¿verdad? Como que no quiero pelear tanto. Y que
1: Sí.
0: mandan la foto, mira, andan caminando. Entonces hubo un instante donde sí, yo por celos le reclamé y dije: ¿qué pasó? ¿Qué onda esto? Y ahí decidimos romper. Y fue muy como muy violenta no violenta física, pero de palabras, verbal, de los dos decirnos bien mal: oye, tú eres esto y esto y esto, y tú eres esto y esto y esto. Entonces ahí rompió. Ya después regresamos, pero pues ya había una herida que se había hecho entre los dos ya había faltado respeto. Entonces, ya después la relación era tratar de sanar esa herida. Y pues las cosas, la verdad, ya nunca funcionaron, ¿verdad? Siempre hubo reclamo, ya no tanto de mí, también después de ella. Dice, ahora tú pareces que esto y esto, y se convirtió muy insano. Entonces, ya después de un rato, ya de uno de estar enfadado, yo creo que ella también, ya decidimos romper. Pero, aunque suena como, como dramática la experiencia, ya ahorita reconozco o saco de esa raíz desde el inicio. ¿Qué fue lo que inició esa relación, esa amistad? Que era un anhelo de querer ayudarla, más que nada. Y ya cuando me empecé a ir muy al sur de eso y ya no me enfocaba tanto en su necesidad, sino en de que a mí me gustaban mis sentimientos, ya enfocarme en mí y no tanto en ella primero, ya las cosas es cuando se iban al sur, ¿no? Entonces, de ahí sí aprendí mucho eso, de la importancia que tiene que haber el ver cuando uno establece una relación, el poner al otro primero.
1: Siempre.
0: Cuando ya empiezas a ponerte tus necesidades primero y lo que tú quieres y ya te olvidas de la otra persona, ya las cosas no van bien, ¿verdad? Como que se van deteriorando un poco.
1: Me encanta, John, thank you for sharing this, porque es tan importante, eso como mencionaste es el discernimiento, de que tú discerniste, mira, yo tenía una inquietud, una necesidad de ayudar, eso fue como algo, un deseo, más bien, ¿verdad? Un deseo que Dios ha puesto en tu corazón para ayudar a las personas, y tú mismo con tu testimonio discerniste de que no era necesariamente para casarte con esa muchacha después de un noviazgo, sino era en seguir discerniendo, ¿verdad? Y fue eso es tan hermoso para los jóvenes que nos están escuchando, ¿verdad? Esa importancia de escuchar a Dios en nuestro corazón. Quisiera preguntarte, hermano, nomás bien rapidito, durante ese tiempo de noviazgo y todo, ¿Cómo era tu fe, verdad? ¿Estabas yendo a misa? ¿Estabas tal vez participando en grupos de jóvenes, yendo a retiros de jóvenes? ¿O estabas como medio, pues, yendo a misa y eso es todo?
0: Fíjate que más o menos en ese tiempo, si era de ir a misa, de confesiones, si no semanal, cada vez en cuando, donde dije, ya otra vez tengo que irme a confesar. ¿Sí? Pero sí había esa como constante, ese constante de estar viendo misa los domingos. Cuando cumplí 17, entonces aquí ya va como otra fase que...
1: Perfecto.
0: Otra historia que va dentro de todo ese círculo. Cuando cumplí 17, ya ves que ahí están los grupos carismáticos, los grupos de jóvenes.
1: Sí.
0: Entonces recuerdo, ya cumpliendo 17, mi mamá me empezaba a decir, en un año más y ya vas a ir al grupo de jóvenes, y se llama Robles de Justicia en Southgate, la parroquia de San Matías. Y ya vas a ir, y porque ella iba antes. Entonces dice, ya te va a tocar un año más y no te puedes escapar. Y justo ya cumpliendo 18, que era justo cuando ya había un poquito, ya estaba en ese proceso de terminar la relación, que me hacen la invitación a ir al grupo de jóvenes. Entonces, ese es un momento también muy importante en mi formación, en mi discernimiento, porque lo considero un reencuentro con Dios otra vez. Son esos retiros que hacen los fines de semana desde viernes en la tarde, sábado y domingo. Y recuerdo llegando el viernes en la tarde y no quería ir. Y pues invité a esta muchacha con quien había estado para no sentirme tan solo, tan incómodo. Y porque tenía dudas. Y recuerdo entrando y pues verlos todos aplaudiendo, ¿no? Con sus alabanzas. Y yo así de que, no, nope, this ain't for me. A mí no me gusta esto de cumbias cristianas, ¿no? Y sí tenía mis dudas. Pero yo recuerdo en el corazón era como una oración que hice. Dije, bueno, Señor, si esto es algo bueno, y me dice mi mamá que es algo bueno, pues ¿por qué no lo voy a intentar? Ya si no me gusta, pues ya me voy. Y pues no pierdo nada, ¿no? En ir un día. Entonces ya ese primer día tenía mis dudas, pero ya las pláticas de empezar a hablar de un Dios que nos ama a través de todos nuestros pecados, de todos modos de nuestros pecados y nos perdona. Dije, ok, me está interesando, ¿no? Ya el sábado voy ya me animo a aplaudir un poquito, a hacer un pasecito por ahí. Y me empezó a gustar mucho, pues, este mensaje que daban de Dios, ¿no? Porque ya tenía rato que, pues, iba a misa, pero no practicaba la fe un poquito más allá. Ciertamente, mi prayer life en este tiempo que platicamos, sí estaba más, ahora sí que, sí, cuando era más chico, no me daba ganas de hacer una oración en la noche, aquí sí no rezaba y punto, ¿no? Como que era más como distanciado eso. Y ya yendo el segundo día a este retiro, que hay un espacio cuando le piden al Espíritu Santo, ¿verdad? Que se haga presente. Son esos momentos intensos que yo todavía no me he dejado esta parte de que dicen el descanso en el Espíritu. Y ya ha llegado como un momentito de casi, pero siempre abro los ojos porque me digo, no, yo no me quiero caer y punto. Como que me pongo muy terco, ¿no? Y en ese momento sí dije, abro los ojos y no me dejo ya descansar. Pero, poniendo ese punto al lado, en ese instante pude experimentar profundamente en mi corazón que Dios nos ama, ¿verdad? Que me ama, que tengo un sentido en esta vida. Ya no era muy presente esa cuestión después de los teenage years, early teenage de depression, pero todo, como que todavía estaba lingering en mi corazón, ¿no? Esta duda de que, pues, ¿qué sentido tiene esta vida? Pero en ese instante dije, pues, aunque gente me puede fallar, aunque yo le puedo fallar a gente, pero hay un Dios que sí nos ama y está aquí, ¿no? Entonces, eso fue lo que me hizo decir, quiero saber más de ti. Entonces, ya el domingo, ya acabando el retiro, un momento muy hermoso de reconciliación con mi mamá, y yo andaba chillando en el testimonio. Cosa que no había hecho con ella. Ese instante también, pues, me ayudó a acercarme más con ella, como compartirle más. Porque en este tiempo de teenager, sí como que oculté varias incomodidades que tuve, que ya diría, y ya después va a ser parte de mi mensaje, pero que sí era mucho de ignorar y de evadir a mi mamá, ¿no? Cosa que ya después digo, no, hay que ser abiertos y compartir, ¿no? No perder esa confianza. Pero eso fue lo que me abrió todo, a querer saber más de Dios. Todavía no era el discernimiento vocacional. Ese pasó 2 semanas después. Y básicamente, después del retiro de jóvenes, empecé a andar con el grupo. Y después nos invitaron al Congreso de Jóvenes, CDJ, que hacen ahí en Los Ángeles.
1: Sí, sí.
0: Entonces recuerdo que fui. Me llamó la atención saber que había muchos jóvenes que también querían saber de Dios. Y going at 3 a.m. in the morning para hacer fila. Y dices, no manches, ¿qué es esto, no? Me quedé dormido 1 hora tarde. Cuando me desperté, mi teléfono tenía 20 llamadas perdidas. Y dije, no, ya se fueron sin mí. Pero sí, me esperaron y fuimos. Y ahí es donde conocí al hermano Lucio, un misionero del Espíritu Santo, que es mi promotor vocacional. Ay. Mis amistades, y aquí fíjate cómo mueve Dios a las personas. Mis amistades conocían al hermano Lucio porque iban a retiros vocacionales, pero nunca habían entrado. Y conmigo nomás dijeron, te queremos llevar a conocer a este amigo. Y todavía ya más adelante les pregunté, oigan, ¿en verdad me querían meter con ellos o qué? No, pues nomás te queríamos llevar a conocerlo. Y dije, oh, interesante, ¿cómo Dios pone ahí, ¿verdad?, las piezas de cada uno de nuestras vidas para alcanzar a la gente. Entonces, me llevan a hablar con él y recuerdo que mi corazón latió al más poder. Y yo así de que, what's going on? Why am I feeling like this, no? What is happening? I never considered this. Why with the priest? No. Como que ya me quería. Dije, no, esto no me está gustando. Y ya el segundo día, otra vez vamos a hablar con él porque el primer día no estaba. Y ahí otra vez empieza la inquietud. Y estaba platicando el hermano con los dos amigos. Y yo atrás, casi afuera del congreso. Y me ve a los ojos. Y dice, ¿y tú quién eres? Y sentí así como que, oh my goodness, muy intenso ese contacto visual. Sentí que, la verdad, y yo creo que sí, no era él, ¿verdad? Era la mirada de Jesús, casi pensando como esta parte cuando Jesús llama a sus discípulos, ¿no? Uh-huh. ¿Tú quién eres? Cuéntame de ti, ¿de dónde vienes? Pues ahí todo tímido, ahí voy hablando con él. Y Y nomás me dijo un poquito como que estás buscando ahorita en este tiempo de tu vida un sentido en la vida y quieres ver, pues, conocer más a Dios, más que nada, a ver si ver el propósito que tienes. Y yo así de que checkmark, ¿cómo supiste, no?
1: Yeah.
0: Le tocaste a todos los puntos que yo tenía adentro que no le había compartido a nadie, nomás a Dios. Entonces, ese contacto fue muy importante. Y me dice, ¿gustarías venir a un retiro vocacional? Y yo, sure. Y me dijo, ¿quiere decir que no quieres, no quiere decir que te vas a quedar? I'm like, okay, great. Nomás para que conozcas más a Dios, me dice. Y yo, perfecto. Y todavía me dice él, ¿oh, de veras? Y yo, no me digas, porque ya después te digo que mejor no. Pero ya, me apunté. Y para hacer fast forward, ya cuando se iba acabando el congreso, tenían este espacio de vocaciones de llamados, donde tenían un panel de testimonio vocacional y luego que se paren para los que sientan el llamado. Entonces, otra vez, toda esa hora que estaba la plática, mi corazón latiendo y dije, me voy a morir. Mi corazón se va, no sé qué me está pasando, ¿no? Y luego ya, dice el panelista, el conference, el que sienta el llamado, por favor, párese. Yo cerré mis ojos, me fui en un lugar, quién sabe dónde andaba, pero estaba oscuro y miraba en un lado de mi mano la vida que iba teniendo y mis planes, que no eran malos, era ir a colegio y pues todavía no estaba muy seguro, pues qué quería hacer, ¿no? Y en la otra, nomás miraba la palabra vocación. Y así, pura incertidumbre, ¿no? Like, oh my goodness. Pero los dos los sentía iguales. Y los dos eran así de que, ¿qué vas a escoger, no? Mm. De una batalla interna que se sintió como 3 horas, yo creo que fueron 3 segundos, y dije en mi oración, ¿sabes qué? Yo, Señor, yo no sé, parece ser que tú sabes más de mi vida que yo. He escuchado que tú tienes respuestas en las cosas que a veces uno no sabe, entonces quiero confiar en ti en esta. Y que me paro, y la verdad que sentí como una libertad interna y física, bien, me sentí bien liviano. Siempre cuando lo cuento digo lo mismo, porque tengo que dejarlo muy claro. Parece como si fuera una película de Disney Princesses, porque todo se fue riendo. La gente se movió, así como que yo entré en el círculo. Y enfrente, cuando llegué al mero frente, está el hermano Lucio y los novicios en ese rato. No, que me tiro en el piso y pues lloro, ¿verdad? No queda más que decir, no, pues yo creo que sí estás llamando, Señor. Entonces, pues hay que entrarle a esto a ver a dónde nos lleva, ¿no? Entonces sí, como que sí fue rápido esos momentos de llamado, desde el sentir la presencia de Dios y el anhelo de querer conocerlo más, a que luego Él me llame a una invitación, a algo más de un ofrecimiento de mi vida. Fue corto, pero sí fue muy, muy hermoso también la misma vez.
2: Wow, increíble. Muchísimas gracias por ese hermoso play by play. Creo que lo que más me quedó impactada, gran gozo. Mm-hmm. Like you literally, Dios da plenitud, pero es en veces uno de joven dice, all right, sure, I guess, right? Pero cuando tú ves un sacerdote, un seminarista feliz y alegre, es literalmente la convivencia fraterna, esa comunidad en las parroquias, el servicio pastoral, ahí es donde uno ve tangible el amor de Dios. Uh-huh. Entonces te felicito, mi hermano, por tu sí, te felicito por compartir genuinamente tu testimonio con cada uno de nosotros. Creo que no falta más que preguntarte. Te quisiera preguntar para todos esos jóvenes que nos sentimos solos, tristes. Okay, sirvió para John, pero not for me. It's not for me. Uh-huh. ¿Qué mensaje les tienes tú para esos jóvenes?
0: Yo diría que una de las cosas, that one of the things that is really important right now is trying to find your place in a world where it doesn't seem like anything that is proposed or what is being proposed is for you to be very mediocre. Mm-hmm. And what I mean by mediocre is this aspect of our faith, el aspecto que es la perfección, es algo que hemos evadido mucho. Yo también, porque digo, escucho esa palabra y me da coraje. Dice, pues no vamos a ser perfectos hasta que moramos. But the perfection that I would say the Gospels are sharing is a genuine one, which is the strive towards perfection.
1: Yes.
0: That means a constant conversion. And nowadays, we're invited to live a life that's very simple. That's, I feel comfortable where I'm at. I'm making enough money. I'm not making more money, but I'm making enough that I can be happy where I'm at. I can pass my nights playing video games, can pass the mornings working at home from office, like very things that keep us mellow. And that's, I think that's one of the biggest dangers that we have nowadays, where living a mellow life, it doesn't bring purpose. And that's what brings a lot of doubts and saying, what am I supposed to do? Well, since we're not striving towards that perfection, of course we're not going to find a bigger purpose in life. So the invitation there is, whether you discern religious life, whether you discern priestly life, whether you discern staying single, whether you discern being married, the important factor is, what is going to drive you to be to a closer perfection that Christ wants us to live? Not the ideal perfection, but a perfection of constant transformation. And when you're in that, your life starts getting bigger purpose. But if we don't look for that, then we're just going to be stuck there not knowing what to do with our lives. And that's what I would say leads a lot to this kind of depressive society that we live in, because there's nothing drive for something more. And of course, you won't reach that until you allow yourself, but also until you have those windows open for Christ to come in and to make himself present. And it's not going to be a miraculous, hey, I'm here and the sky is going to open. It's going to be through friendships. It's going to be through parents. It's going to be through random people that you walk through that are living their lives also in a genuine way. You see that and you say, I want that.
1: Yes.
0: You'll see it from a priest. You'll see it from a sister. You'll see it from a mailman. You'll see it from someone who throws away the trash. But if they're singing, if they're happy, if they're living life, that says something more than just what they're doing.
1: That is, oh, woo. Man, me estás hablando al alma. Like, you're literally speaking to my heart. It's so beautiful. Ver esa sinceridad, ¿verdad? Porque eso es ser sinceros. Ser quien Dios nos creó a ser, ¿verdad? He did not create us to be mediocre. He did not create us to be comfortable. Nos ha creado para poder encender el mundo, ¿verdad? Como dice Santa Catarina de Siena, like, be who you're meant to be. Be who God created you to be, and you will set the world on fire. Like, y eso allí, como mencionaste, es algo tan sencillo como alguien que está tirando la basura puede inspirar a alguien a hacer más. Ese propósito, ¿verdad? Cualquier vocación va a ser difícil, ¿verdad? Quisiera preguntarte, hermano, en este discernimiento que has hecho, ¿qué fue lo primero, ¿verdad? Cuando sentiste esa palpitación en tu corazón, what was the first, like, thing, ¿cómo comenzaste ese discernimiento? ¿O nomás te lanzaste y dijiste, sabes qué? Let's do it.
0: Pues, I would say empecé el discernimiento y aceptando esa invitación de la invitación vocacional, pero implica un acompañamiento, ¿no? If I were to try to do this alone and discern, it would be very hard, because as soon as I would get a doubt, I would try to understand it myself, and I would most likely convince myself that I shouldn't be doing it, right?
1: Boom.
0: So I had Brother Lucio constantly giving me advice in the spiritual formation in that time of discernment. It took me 2 years to enter, so I didn't say yes right away.
1: Hey.
0: It was accompaniment spiritually through my vocational promoter, Brother Lucio. And still after, I asked a recently ordained priest, Father Peter Salcedo, shout out to him.
1: Pray for him.
0: pray for him. He's in charge of vocations. He then accompanied me spiritually. I disconnected myself from the missionaries so I could listen to a diocesan so that I could get a bigger picture.
1: Mm-hmm.
0: And I still talked to Brother Lucio in that time. But again, I didn't try to do it alone. But I also... it's important to be careful to not just talk to everyone, because I would say it to some of my friends and they would be like, oh, you better stay because you're about to be a coordinator of your youth group. That's important too. What about your family? What about this? So it's important to share it with those that you trust, but to not keep it by yourself as well.
2: Wow, me encanta, padre. Sorry. It's because I'm sorry. I am so inspired. And so to tell, normally the ones that inspire me are my priests. So, hey, Seminarista John, amazing, amazing. Lo que me encantaría es si ahorita pudieras darle un mensaje a esos padres de familia, a esos padres de familia que dicen, no, seminarista, tú no sabes, mi hijo, mi hija ya me tiene cansado, le digo que se vaya a confesar, no se confiesa, no quiere ir al grupo de jóvenes, ya sabes. Entonces, ¿qué mensaje les tienes para los papás? Y también si les quieres dar un mensaje a los jóvenes también para que ellos digan, you know, your mom and dad really want the best for you.
0: Para los papás, diría que puedan ser pacientes, pero no una paciencia, luego voy a decir, compassionate, but not just the compassion of like, oh, I understand, I don't understand you, but I'll listen to you, yeah. No, pero una paciencia y más que nada en la sociedad que vivimos ahorita, porque, y pienso más en las edades de 11, 13, 14, 15, y yo creo tristemente está más para abajo, pero están siendo expuestos a cosas que están fuera de su control, ¿no? En las amistades, en las escuelas públicas, hasta las católicas, pero vivimos en un tiempo donde ya no hay tanta sensibilidad en poder bloquear cosas, ¿no? Entonces a mí me hace pensar cuando los papás encuentran a sus hijos que están viendo tal cosa, tener mucho cuidado en cómo responden, porque llega una edad donde es cuando se rompe esa confianza por una tal experiencia que tuvo el niño o la niña, y si el papá o la mamá responde con violencia o enojado o confundido, también porque no saben, ¿verdad? Pero si responden de una forma en que el niño o la niña se siente incómodo o con miedo, eso va a detonar una desconfianza más allá del control del niño mental, no soy psicólogo, pero pero causa una desconfianza mental que yo creo que se va conectando en los años que vienen, y luego por eso pasa donde ya el niño o la niña anda saliendo en las noches cuando quiera y todo, y empiezan a haber pleitos, pero porque se rompió esa confianza en un simple instante, ¿no? Uh-huh. Entonces, sí, está bien, yo creo, responder enojado, porque estás enojado de que tu hijo está siendo expuesto a estas cosas, pero no culpes al niño, porque a veces en verdad no saben. Pero si se sienten culpados, luego ya cuando son más grandes no van a tener esa confianza de abrirse con ellos. Entonces tener mucho cuidado con esa confianza, ese bond entre el papá y el hijo, y más en cuestiones de cosas sensibles, ¿verdad? Y más ahorita porque es lo que está pasando mucho. And then for the teens and for young adults, if you've had that experience where you don't have that trust with your parents, I know we can't have perfect parents out there. And I know some parents don't, maybe they don't, they're not too aware of who you are and of your life. But if you can, and if they've tried to reach out, you also try to reach out with this sense of compassion, of understanding that sometimes it's not their own want to make you feel like you did something wrong, but they're mad at the situation, not because of what you did. So sometimes they respond differently, but it's important to not cut that trust, because as soon as you cut the trust with your parents, and especially the parents that really care about you, what's your next outlet? Friends. And then sometimes those friends don't even know what they're doing, and you're out there asking them for advice, right? And sometimes the advice, and I can tell from my own experience, isn't the best one, and it makes you do some stuff that you don't necessarily want to do, but it guides you that way. But try to mend that relationship. And if you can't, just make sure you can find those friendships that are more genuine rather than superficial. Cuando yo, para mí, el mayor descanso de varios momentos difíciles ha sido sentarme en la capilla. Y yo tengo la dicha, y a veces no aprovecho tanto, de tener la capilla literalmente a la otra pared. Y ahí tenemos a nuestro Señor en nuestra casa, ¿verdad? Porque vivo con mis hermanos misioneros.
1: Sí.
0: Pero cuando uno, la verdad, toma lo que estás viviendo y lo dejas a Jesús, descansas. No hay respuestas. A lo mejor te quedas con esas dudas todavía, ¿no? Pero te sabes acompañado.
1: Sí.
0: Porque a veces we're human and we're limited and we can't always support each other.
1: Mm-hmm.
0: And one of the biggest things for me has been losing some brothers that have been my biggest support and then feeling lost because since they're no longer here, who do I go to?
1: Mm-hmm.
0: And
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11: Muy buenas tardes, como todos los lunes, saludándolo el diácono Daniel Rangel. Saludamos y agradecemos a EWTN por este enlace con el mundo entero. Este rosario lo ofrecemos por las intenciones del Papa León XIV, que son por el cuidado del agua, para que sea signo de amor al Creador y compromiso con la vida de los demás pobres. educando a las nuevas generaciones valoren y protejan los recursos de la tierra. También incluimos cada necesidad del banco de oración de nuestra página web radiosantisimosacramento.com. 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Comenzamos. Por la señal de la Santa Cruz, de nuestros enemigos, líbranos, Señor, Dios nuestro, en el nombre del Padre, del Hijo y del Espíritu Santo. Amén. Vamos a rezar hoy los misterios gozosos. Creo en Dios Padre Todopoderoso, Creador del cielo y de la tierra. Creo en Jesucristo, su único Hijo, Señor nuestro, que fue concebido por obra y gracia del Espíritu Santo. Nació de Santa María Virgen, padeció bajo el poder de Poncio Pilato, fue crucificado, muerto y sepultado, descendió a los infiernos, al tercer día resucitó de entre los muertos, subió a los cielos y está sentado a la derecha de Dios Padre Todopoderoso. Desde ahí ha de venir a juzgar a vivos y muertos. Creo en el Espíritu Santo, la Santa Iglesia Católica, la comunión de los santos, el perdón de los pecados, la resurrección de los muertos y la vida eterna. Amén. El primer misterio, la Anunciación. Al sexto mes, el ángel Gabriel fue enviado por Dios a una ciudad de Galilea llamada Nazaret, a una virgen desposada con un hombre llamado José, de la estirpe de David. El nombre de la virgen era María. El fruto del misterio, la humildad. Le damos la bienvenida a Armando de Florida para nuestro primer misterio. Padre nuestro que estás en el cielo, santificado sea tu nombre. Venga a nosotros tu reino, hágase tu voluntad en la tierra como en el cielo.
12: Danos hoy nuestro pan de cada día, perdona nuestras ofensas, así como también nosotros perdonamos a quienes nos ofenden. No nos dejes caer en la tentación y líbranos de todo mal. Amén.
11: Dios te salve María, llena eres de gracia, el Señor es contigo. Bendita eres entre todas las mujeres y bendito el fruto de tu vientre, Jesús.
12: Santa María, Madre de Dios, ruega, Señora, por nosotros los pecadores, ahora y en la hora de nuestra muerte. Amén.
11: Dios te salve María, llena eres de gracia, el Señor es contigo. Bendita eres entre todas las mujeres y bendito el fruto de tu vientre, Jesús.
12: Santa María, Madre de Dios, ruega, Señora, por nosotros los pecadores, ahora y en la hora de nuestra muerte. Amén.
11: Dios te salve María, llena eres de gracia, el Señor es contigo. Bendita eres entre todas las mujeres y bendito el fruto de tu vientre, Jesús.
12: Santa María, Madre de Dios, ruega, Señora, por nosotros los pecadores, ahora y en la hora de nuestra muerte. Amén.
11: Dios te salve María, llena eres de gracia, el Señor es contigo. Bendita eres entre todas las mujeres y bendito el fruto de tu vientre, Jesús.
12: Santa María, Madre de Dios, ruega, Señora, por nosotros los pecadores, ahora y en la hora de nuestra muerte. Amén.
11: Dios te salve María, llena eres de gracia, el Señor es contigo. Bendita eres entre todas las mujeres y bendito el fruto de tu vientre, Jesús.
12: Santa María, Madre de Dios, ruega, Señora, por nosotros los pecadores, ahora y en la hora de nuestra muerte. Amén.
11: Dios te salve María, llena eres de gracia, el Señor es contigo. Bendita eres entre todas las mujeres y bendito el fruto de tu vientre, Jesús.
12: Santa María, Madre de Dios, ruega, Señora, por nosotros los pecadores, ahora y en la hora de nuestra muerte. Amén.
11: Dios te salve María, llena eres de gracia, el Señor es contigo. Bendita eres entre todas las mujeres y bendito el fruto de tu vientre, Jesús.
12: Santa María, Madre de Dios, ruega, Señora, por nosotros los pecadores, ahora y en la hora de nuestra muerte. Amén.
11: Dios te salve María, llena eres de gracia, el Señor es contigo. Bendita eres entre todas las mujeres y bendito el fruto de tu vientre, Jesús.
12: Santa María, Madre de Dios, ruega, Señora, por nosotros los pecadores, ahora y en la hora de nuestra muerte. Amén.
11: Dios te salve María, llena eres de gracia, el Señor es contigo. Bendita eres entre todas las mujeres y bendito el fruto de tu vientre, Jesús.
12: Santa María, Madre de Dios, ruega, Señora, por nosotros los pecadores, ahora y en la hora de nuestra muerte. Amén.
11: Dios te salve María, llena eres de gracia, el Señor es contigo. Bendita eres entre todas las mujeres y bendito el fruto de tu vientre, Jesús.
12: Santa María, Madre de Dios, ruega, Señora, por nosotros los pecadores, ahora y en la hora de nuestra muerte. Amén.
11: Gloria al Padre, al Hijo y al Espíritu Santo.
12: Como era en un principio, ahora y siempre, por los siglos de los siglos. Amén.
11: Oh Jesús mío, perdona nuestros pecados, líbranos del fuego del infierno, Lleva al cielo a todas las almas, especialmente las más necesitadas de tu divina misericordia. Amén. Le damos las gracias a Armando y le damos la bienvenida a Adela de Oklahoma para nuestro segundo misterio, la visitación. Y sucedió que en cuanto Isabel oyó el saludo de María, saltó de gozo el niño en su seno, e Isabel quedó llena del Espíritu Santo, y exclamando a voz en grito, dijo: bendita tú entre las mujeres, y bendito el fruto de tu seno, el fruto del misterio, el amor a los demás. Padre nuestro,
13: estás en el cielo, santificado sea tu nombre. Venga a nosotros tu reino, hágase, Señor, tu voluntad en la tierra como en el cielo.
11: Danos hoy nuestro pan de cada día, perdona nuestras ofensas, como nosotros perdonamos a los que nos ofenden. No nos dejes caer en tentación y líbranos del mal. Amén.
13: Dios te salve, María, llena eres de gracia. El Señor es contigo, bendita eres entre todas las mujeres. Y bendito es el fruto de tu vientre, Jesús.
11: Santa María, Madre de Dios, ruega por nosotros pecadores, ahora y en la hora de nuestra muerte. Amén.
13: Dios te salve, María, llena eres de gracia, el Señor es contigo. Bendita eres entre todas las mujeres, y bendito es el fruto de tu vientre, Jesús.
11: Santa María, Madre de Dios, ruega por nosotros pecadores, ahora y en la hora de nuestra muerte. Amén.
13: Dios te salve, María, llena eres de gracia, el Señor es contigo. Bendita eres entre todas las mujeres, y bendito es el fruto de tu vientre, Jesús.
11: Santa María, Madre de Dios, ruega por nosotros pecadores, ahora y en la hora de nuestra muerte. Amén.
13: Dios te salve, María, llena eres de gracia, el Señor es contigo. Bendita eres entre todas las mujeres, y bendito es el fruto de tu vientre, Jesús.
11: Santa María, Madre de Dios, ruega por nosotros pecadores, ahora y en la hora de nuestra muerte. Amén.
13: Dios te salve, María, llena eres de gracia, el Señor es contigo. Bendita eres entre todas las mujeres, y bendito es el fruto de tu vientre, Jesús.
11: Santa María, Madre de Dios, ruega por nosotros pecadores, ahora y en la hora de nuestra muerte. Amén.
13: Dios te salve, María, llena eres de gracia, el Señor es contigo. Bendita eres entre todas las mujeres, y bendito es el fruto de tu vientre, Jesús.
11: Santa María, Madre de Dios, ruega por nosotros pecadores, ahora y en la hora de nuestra muerte. Amén.
13: Dios te salve, María, llena eres de gracia, el Señor es contigo. Bendita eres entre todas las mujeres, y bendito es el fruto de tu vientre, Jesús.
11: Santa María, Madre de Dios, ruega por nosotros pecadores, ahora y en la hora de nuestra muerte. Amén.
13: Dios te salve, María, llena eres de gracia, el Señor es contigo. Bendita eres entre todas las mujeres, y bendito es el fruto de tu vientre, Jesús.
11: Santa María, Madre de Dios, ruega por nosotros pecadores, ahora y en la hora de nuestra muerte. Amén.
13: Dios te salve, María, llena eres de gracia, el Señor es contigo. Bendita eres entre todas las mujeres, y bendito es el fruto de tu vientre, Jesús.
11: Santa María, Madre de Dios, ruega por nosotros pecadores, ahora y en la hora de nuestra muerte. Amén.
13: Dios te salve, María, llena eres de gracia, el Señor es contigo. Bendita eres entre todas las mujeres, y bendito es el fruto de tu vientre, Jesús.
11: Gloria, Santa María, Madre de Dios, ruega por nosotros pecadores, ahora y en la hora de nuestra muerte. Amén.
13: Gloria al Padre, y gloria al Hijo, y gloria al Espíritu Santo.
11: Como era en un principio, ahora y siempre, por los siglos de los siglos. Amén. Oh Jesús mío, perdona nuestros pecados, líbranos del fuego del infierno, lleva al cielo a todas las almas, especialmente a las más necesitadas de tu divina misericordia. Amén. Le damos las gracias a Adela y le damos la bienvenida a Berta de Sacramento para nuestro tercer misterio, el nacimiento de Jesús. Y sucedió que mientras ellos estaban ahí, se le cumplieron los días del alumbramiento, y dio a luz a su hijo primogénito, le envolvió en pañales y le acostó en un pesebre, porque no tenían sitio en el alojamiento. El fruto del misterio, la pobreza. Padre nuestro que estás en el cielo, santificado sea tu nombre. Venga a nosotros tu reino, hágase tu voluntad en la tierra como en el cielo. Danos hoy nuestro pan de cada día.
14: También nosotros perdonamos a que nos ofendan. No los dejes caer en tentación y líbranos y guárdanos de todo mal. Amén.
11: Dios te salve María, llena eres de gracia, el Señor es contigo. Bendita eres entre todas las mujeres y bendito el fruto de tu vientre, Jesús.
14: Santa María, Madre de Dios, ruega, Señora, por nosotros los pecadores, ahora y en la hora de nuestra muerte. Amén.
11: Dios te salve, María, llena eres de gracia, el Señor es contigo. Bendita eres entre todas las mujeres, y bendito el fruto de tu vientre, Jesús.
14: Santa María, Madre de Dios, ruega, Señora, por nosotros los pecadores, ahora y en la hora de nuestra muerte. Amén.
11: Dios te salve, María, llena eres de gracia, el Señor es contigo. Bendita eres entre todas las mujeres, y bendito el fruto de tu vientre, Jesús.
14: Santa María, Madre de Dios, ruega, Señora, por nosotros los pecadores, ahora y en la hora de nuestra muerte. Amén.
11: Dios te salve, María, llena eres de gracia, el Señor es contigo. Bendita eres entre todas las mujeres, y bendito el fruto de tu vientre, Jesús.
14: Santa María, Madre de Dios, ruega, Señora, por nosotros los pecadores, ahora y en la hora de nuestra muerte. Amén.
11: Dios te salve, María, llena eres de gracia, el Señor es contigo. Bendita eres entre todas las mujeres, y bendito el fruto de tu vientre, Jesús.
14: Santa María, Madre de Dios, ruega, Señora, por nosotros los pecadores, ahora y en la hora de nuestra muerte. Amén.
11: Dios te salve, María, llena eres de gracia, el Señor es contigo. Bendita eres entre todas las mujeres, y bendito el fruto de tu vientre, Jesús.
14: Santa María, Madre de Dios, ruega, Señora, por nosotros los pecadores, ahora y en la hora de nuestra muerte. Amén.
11: Dios te salve, María, llena eres de gracia, el Señor es contigo. Bendita eres entre todas las mujeres, y bendito el fruto de tu vientre, Jesús.
14: Santa María, Madre de Dios, ruega, Señora, por nosotros los pecadores, ahora y en la hora de nuestra muerte. Amén.
11: Dios te salve, María, llena eres de gracia, el Señor es contigo. Bendita eres entre todas las mujeres, y bendito el fruto de tu vientre, Jesús.
14: Santa María, Madre de Dios, ruega, Señora, por nosotros los pecadores, ahora y en la hora de nuestra muerte. Amén.
11: Dios te salve, María, llena eres de gracia, el Señor es contigo. Bendita eres entre todas las mujeres, y bendito el fruto de tu vientre, Jesús.
14: Santa María, Madre de Dios, ruega, Señora, por nosotros los pecadores, ahora y en la hora de nuestra muerte. Amén.
11: Dios te salve, María, llena eres de gracia, el Señor es contigo. Bendita eres entre todas las mujeres, y bendito el fruto de tu vientre, Jesús.
14: Santa María, Madre de Dios, ruega, Señora, por nosotros los pecadores, ahora y en la hora de nuestra muerte. Amén.
11: Gloria al Padre, al Hijo y al Espíritu Santo.
14: Como él en un principio, ahora y siempre, por los siglos de los siglos. Amén.
11: Oh Jesús mío, perdona nuestros pecados, líbranos del fuego del infierno. Lleva al cielo a todas las almas, especialmente las más necesitadas de tu divina misericordia. Amén. Le damos las gracias a Berta y la bienvenida a Eduviges para nuestro cuarto misterio, la presentación del niño en el templo. Cuando se cumplieron los días de la purificación de ellos, según la ley de Moisés, llevaron a Jesús a Jerusalén para presentarle al Señor, como está escrito en la ley del Señor. El fruto del misterio, la obediencia a las leyes de Dios. Padre nuestro que estás en el cielo, santificado sea tu nombre. Venga a nosotros tu reino, hágase tu voluntad en la tierra como en el cielo.
15: Danos hoy nuestro pan de cada día, perdona nuestras ofensas como también nosotros perdonamos a los que nos ofenden. No nos dejes caer en tentación y líbranos de todo mal. Amén.
11: Dios te salve María, llena eres de gracia, el Señor es contigo. Bendita eres entre todas las mujeres y bendito el fruto de tu vientre, Jesús.
15: Santa María, Madre de Dios, ruega, Señora, por nosotros los pecadores, ahora y en la hora de nuestra muerte. Amén.
11: Dios te salve, María, llena eres de gracia, el Señor es contigo. Bendita eres entre todas las mujeres, y bendito el fruto de tu vientre, Jesús.
15: Santa María, Madre de Dios, ruega, Señora, por nosotros los pecadores, ahora y en la hora de nuestra muerte. Amén.
11: Dios te salve, María, llena eres de gracia, el Señor es contigo. Bendita eres entre todas las mujeres, y bendito el fruto de tu vientre, Jesús.
15: Santa María, Madre de Dios, ruega, Señora, por nosotros los pecadores, ahora y en la hora de nuestra muerte. Amén.
11: Dios te salve, María, llena eres de gracia, el Señor es contigo. Bendita eres entre todas las mujeres, y bendito el fruto de tu vientre, Jesús.
15: Santa María, Madre de Dios, ruega, Señora, por nosotros los pecadores, ahora y en la hora de nuestra muerte. Amén.
11: Dios te salve, María, llena eres de gracia, el Señor es contigo. Bendita eres entre todas las mujeres, y bendito el fruto de tu vientre, Jesús.
15: Santa María, Madre de Dios, ruega, Señora, por nosotros los pecadores, ahora y en la hora de nuestra muerte. Amén.
11: Dios te salve, María, llena eres de gracia, el Señor es contigo. Bendita eres entre todas las mujeres, y bendito el fruto de tu vientre, Jesús.
15: Santa María, Madre de Dios, ruega, Señora, por nosotros los pecadores, ahora y en la hora de nuestra muerte. Amén.
11: Dios te salve, María, llena eres de gracia, el Señor es contigo. Bendita eres entre todas las mujeres, y bendito el fruto de tu vientre, Jesús.
15: Santa María, Madre de Dios, ruega, Señora, por nosotros los pecadores, ahora y en la hora de nuestra muerte. Amén.
11: Dios te salve, María, llena eres de gracia, el Señor es contigo. Bendita eres entre todas las mujeres, y bendito el fruto de tu vientre, Jesús.
15: Santa María, Madre de Dios, ruega, Señora, por nosotros los pecadores, ahora y en la hora de nuestra muerte. Amén.
11: Dios te salve, María, llena eres de gracia, el Señor es contigo. Bendita eres entre todas las mujeres, y bendito el fruto de tu vientre, Jesús.
15: Santa María, Madre de Dios, ruega, Señora, por nosotros los pecadores, ahora y en la hora de nuestra muerte. Amén.
11: Dios te salve, María, llena eres de gracia, el Señor es contigo. Bendita eres entre todas las mujeres, y bendito el fruto de tu vientre, Jesús.
15: Santa María, Madre de Dios, ruega, Señora, por nosotros los pecadores, ahora y en la hora de nuestra muerte. Amén.
11: Gloria al Padre, al Hijo y al Espíritu Santo.
15: Como era en un principio, ahora y siempre, por los siglos de los siglos santos. Amén.
11: Oh Jesús mío, perdona nuestros pecados.
15: Perdona nuestros pecados.
11: Líbranos del fuego del infierno. Lleva al cielo a todas las almas, especialmente a las más necesitadas de tu divina misericordia. Amén. Le damos las gracias a Eduviges y la bienvenida a Juan para que nos acompañe en este quinto misterio. El hallazgo del niño en el templo. El niño Jesús se quedó en Jerusalén sin saberlo sus padres. Y sucedió que al cabo de 3 días le encontraron en el templo sentado en medio de los maestros, escuchándoles y preguntándoles. Todos los que le oían estaban estupefactos por su inteligencia a sus respuestas. El fruto del misterio, el gozo de encontrar a Dios en nuestras vidas. Padre nuestro que estás en el cielo, santificado sea tu nombre. Venga a nosotros tu reino, hágase tu voluntad en la tierra como en el cielo.
16: Danos hoy nuestro pan de cada día y perdona nuestras ofensas como también nosotros perdonamos a los que nos ofenden. No nos dejes caer en la tentación y líbranos del mal. Amén.
11: Dios te salve María, llena eres de gracia, el Señor es contigo. Bendita eres entre todas las mujeres y bendito el fruto de tu vientre, Jesús.
16: Santa María, Madre de Dios, ruega por nosotros los pecadores, ahora y en la hora de nuestra muerte. Amén.
11: Dios te salve María, llena

0: por los pecadores, ahora y en la hora de nuestra muerte. Amén.
1: Dios te salve María, llena eres de gracia, el Señor es contigo. Bendita eres entre todas las mujeres, y bendito el fruto de tu vientre, Jesús.
0: Santa María, Madre de Dios, ruega, Señora, por nosotros los pecadores, ahora y en la hora de nuestra muerte. Amén.
1: Dios te salve María, llena eres de gracia, el Señor es contigo. Bendita eres entre todas las mujeres, y bendito el fruto de tu vientre, Jesús.
0: Santa María, Madre de Dios, ruega, Señora, por nosotros los pecadores, ahora y en la hora de nuestra muerte. Amén.
1: Dios te salve María, llena eres de gracia, el Señor es contigo. Bendita eres entre todas las mujeres, y bendito el fruto de tu vientre, Jesús.
0: Santa María, Madre de Dios, ruega, Señora, por nosotros los pecadores, ahora y en la hora de nuestra muerte. Amén.
1: Dios te salve María, llena eres de gracia, el Señor es contigo. Bendita eres entre todas las mujeres, y bendito el fruto de tu vientre, Jesús.
0: Santa María, Madre de Dios, ruega, Señora, por nosotros los pecadores, ahora y en la hora de nuestra muerte. Amén.
1: Dios te salve María, llena eres de gracia, el Señor es contigo. Bendita eres entre todas las mujeres, y bendito el fruto de tu vientre, Jesús.
0: Santa María, Madre de Dios, ruega, Señora, por nosotros los pecadores, ahora y en la hora de nuestra muerte. Amén.
1: Dios te salve María, llena eres de gracia, el Señor es contigo. Bendita eres entre todas las mujeres, y bendito el fruto de tu vientre, Jesús.
0: Santa María, Madre de Dios, ruega, Señora, por nosotros los pecadores, ahora y en la hora de nuestra muerte. Amén.
1: Gloria al Padre, al Hijo y al Espíritu Santo.
0: Como era en un principio, ahora y siempre, por los siglos de los siglos. Amén.
1: Oh Jesús mío, perdona nuestros pecados, líbranos del fuego del infierno, lleva al cielo a todas las almas, especialmente las más necesitadas de tu divina misericordia. Amén. Dios te salve, Reina y Madre de Misericordia, vida, dulzura y esperanza nuestra. Dios te salve, a ti llamamos los desterrados hijos de Eva. A ti suspiramos, gimiendo y llorando en este valle de lágrimas. Ea pues, Señora, abogada nuestra, vuelve a nosotros esos tus ojos misericordiosos, y después de este destierro, muéstranos a Jesús, fruto bendito de tu vientre. Oh clemente, oh piadosa, oh dulce siempre Virgen María, ruega por nosotros, Santa Madre de Dios, para que seamos dignos de alcanzar las promesas y gracias de nuestro Señor Jesucristo. Amén. Oh Dios, cuyo Hijo nos obtuvo la salvación eterna por medio de su vida, muerte y resurrección, concédenos a quienes meditamos estos misterios en el Santo Rosario de la Virgen María, imitar lo que enseñan y alcanzar lo que prometen. Por Jesucristo nuestro Señor. Amén. Santa María de Guadalupe, ruega por nosotros. Y para terminar la bendición, que el Señor esté con todos ustedes. Y la bendición de Dios Todopoderoso, Padre, Hijo y Espíritu Santo, descienda y permanezca en cada uno de nosotros. Amén. Que tengan buenas tardes.

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9: Un investigador denuncia los riesgos de la inteligencia artificial para la humanidad y varios expertos temen que se vuelva incontrolable.
10: Mientras que líderes católicos del sector tecnológico advierten que el uso de la inteligencia artificial debe estar guiado por principios éticos sin reemplazar el contacto humano ni poner en riesgo la dignidad de las personas.
9: El informe del Programa para la Evaluación Internacional de los Alumnos, conocido como PISA, revela un severo retroceso en América Latina, donde ninguno de los 13 países participantes logró alcanzar el puntaje promedio. Veremos el caso de México.
10: León XIV celebra su cumpleaños número 71 sin dejar de trabajar y con un emotivo recuerdo a su madre.
9: En el año de este domingo, el Papa destaca el poder transformador del perdón que libera y devuelve la luz, permitiendo vivir en paz. Para Natalie, comenzando la semana.
10: Comenzamos muy alegres la semana y con nuestros televidentes, como siempre nosotros, informando desde los estudios en Lima, Perú.
9: Gracias por acompañarnos en EWTN Noticias. Soy Eddie Rodríguez Morel.
10: Bienvenidos, yo soy Natalie Paredes. En el Día de la Exaltación de la Santa Cruz iniciamos con la inteligencia artificial. Esta tecnología vuelve al centro del debate tras la renuncia de un investigador quien hizo públicas sus preocupaciones sobre el rumbo que está tomando la industria, una inquietud que también alcanza a la Iglesia. El Papa León XIV advirtió este fin de semana en un encuentro en el Vaticano que ante el avance tecnológico debemos preguntarnos qué humanidad queremos construir y qué lugar tendrá en ella cada persona. En este contexto crece el debate sobre los límites éticos, los riesgos y la responsabilidad de quienes desarrollan estas tecnologías. Los detalles en el siguiente informe.
11: ¿Está la humanidad construyendo su propio fin? Jacob Coxon, de 27 años, ex investigador de Anthropic y OpenAI, lanzó una advertencia que ya recorre el mundo tecnológico. Calcula en un 10% la probabilidad de que la inteligencia artificial acabe con la humanidad en la próxima década y no es el único que hace sonar la alarma. El 8 de septiembre, Coxon acusó en su cuenta de X a estas empresas de recorrer hacia una superinteligencia que no van a poder controlar y que se volverá peligrosa para la humanidad. Su advertencia llevó a preguntarse qué ocurrirá si una IA llega a ser más capaz que los seres humanos y sus objetivos dejan de estar alineados con los nuestros. Al respecto, Darío Amodei, director ejecutivo de Anthropic, pidió reducir el ritmo de desarrollo de la IA y advirtió que sin mayores medidas de seguridad, sistemas de inteligencia artificial podrían llegar a tomar el control de Internet en 6 meses a un año. En la misma línea, el investigador de seguridad en IA, Raymond Douglas, advirtió que las medidas de protección actuales podrían ser insuficientes a medida que estos sistemas se vuelven cada vez más avanzados.
12: La alineación consiste en lograr que la IA, por naturaleza, desee perseguir los objetivos que nos propusimos o adoptar los valores que buscamos. Y eso es precisamente lo que necesitamos a medida que se vuelven más avanzadas.
11: La preocupación crece a medida que la IA se vuelve más poderosa por el riesgo de un uso malicioso y la posibilidad de que estos sistemas escapen al control humano. De hecho, Anthropic reveló recientemente que bloqueó intentos de utilizar sus modelos para ciberataques, vigilancia e investigaciones que podrían haber derivado en el desarrollo de armas biológicas. Otro caso es el de la empresa estadounidense Hugging Face. Allí, un sistema de inteligencia artificial, en su afán por cumplir el objetivo para el que fue entrenado, encontró como método más eficaz piratear una empresa pública y acceder a Internet sin autorización. El investigador Raymond Douglas lo explica.
12: Creo que el incidente del Hugging Face es un ejemplo interesante de esto, donde las IA fueron entrenadas para intentar obtener una buena puntuación y descubrieron que la mejor manera de obtener una buena puntuación implicaba acceder a Internet y piratear una empresa pública.
11: Anthropic también reveló un ciberataque con sus modelos contra unas 30 empresas y organismos en distintos países, presuntamente vinculado a un grupo respaldado por China. Tras estos casos, varios expertos pidieron reforzar la seguridad de la IA y aumentar la cooperación entre Estados Unidos y China.
12: Creo que algo que la gente subestima es que China, en cierto modo, es más receptiva a la idea de ralentizar el desarrollo, porque es consciente de que si la IA se vuelve muy poderosa, podría ser perjudicial para la República Popular China, ya que podría perturbar su capacidad para funcionar eficazmente como un gobierno dominante. De hecho, en comparación con Estados Unidos, tienen cierto interés en ello.
11: Mientras la IA avanza rápidamente, los gobiernos enfrentan dificultades para establecer reglas que sigan el ritmo de la tecnología. China y Estados Unidos han advertido sobre sus riesgos, aunque mantienen posiciones distintas sobre cómo regular su desarrollo. En Estados Unidos, el presidente Donald Trump restó importancia a la necesidad de frenar el avance de la IA y defendió que su país mantenga el liderazgo frente a China.
13: Bueno, les digo esto, vamos por delante de China en IA. Somos el país más sofisticado del mundo y francamente quiero que siga así, porque quien gane la IA gana. Podemos poner límites, podemos hacer esto y aquello, pero creo que hay muchas fuerzas negativas que lo están sacando a colación cuando no deberían y están planteando cosas que no sucederán. Pero quien gane con la IA gana. Es una expresión que yo inventé y es cierta.
11: Las advertencias ya trascienden al sector tecnológico. Naciones Unidas alerta que el avance acelerado de la inteligencia artificial podría poner en riesgo los derechos humanos fundamentales, mientras gobiernos y empresas enfrentan el desafío de establecer límites antes de que la tecnología avance más rápido en su capacidad para controlarla.
9: Precisamente líderes católicos del sector tecnológico analizaron el impacto de la inteligencia artificial en la iglesia durante el especial de EWTN News, Más Allá del Miedo, una visión católica de la inteligencia artificial, conducido

0: Ponce Alvarado. El panel contó con la participación de figuras clave como Joel Chakra, presidente de la Fundación Tim Tebow e inversionista en tecnología, Arthur C. Brooks, escritor y académico, Vic Gundotra, ex vicepresidente senior de Google y converso al catolicismo, y Sarah Anderson de PushPay, plataforma de gestión y donaciones para las iglesias. Los expertos coincidieron en que, si bien la IA es una herramienta poderosa para optimizar la labor pastoral y administrativa, su uso debe regirse por estrictos criterios éticos. Asimismo, advirtieron que la tecnología jamás debe reemplazar el contacto humano, menoscabar la dignidad de las personas y descuidar su impacto en los jóvenes, por lo que urgieron establecer límites basados en la fe.
1: Por otro lado, el más reciente informe del Programa para la Evaluación Internacional de los Alumnos, PISA, revela un panorama crítico para la educación global. El reporte de la Organización para la Cooperación y el Desarrollo Económico, OCDE, advierte que los resultados del aprendizaje se han estancado, continúan empeorando a nivel mundial. El retroceso es especialmente severo en América Latina, donde ninguno de los 13 países participantes logró alcanzar el promedio de la OCDE. De hecho, en lectura y matemáticas, las calificaciones no registraron mejora alguna y algunas naciones obtuvieron sus peores puntajes en décadas. Como novedad, el estudio analizó el impacto de la tecnología y concluyó que el uso de celulares, tablets e inteligencia artificial para tareas escolares está perjudicando el aprendizaje, asociándose directamente con un rendimiento significativamente más bajo en ciencias. Veamos cómo le fue en la prueba PISA a los estudiantes de México.
2: Este 31 de agosto, alrededor de 23 millones de estudiantes de educación básica regresaron a clases en México. Pero mientras los alumnos vuelven a los pupitres, especialistas y organizaciones de padres de familia cuestionan qué tanto están aprendiendo los menores. Para expertos, parte del problema se encuentra en la nueva escuela mexicana, el modelo educativo impulsado durante el gobierno de Andrés Manuel López Obrador. Sostienen que sus planes, programas y libros de texto no han logrado responder al rezago en los aprendizajes básicos profundizados durante la pandemia.
3: Pues necesitamos programas y planes y programas que enseñen a los niños a leer, a escribir y a comprender lo básico de operaciones matemáticas.
2: Recientemente se dieron los resultados de PISA 2025, la evaluación internacional de la Organización para la Cooperación y el Desarrollo Económico aplicado a estudiantes de 15 años. Con esto se encendieron las alertas en México, ya que se registró resultados bajos, especialmente en matemáticas, lectura y ciencias. Ante estos resultados, la presidenta Claudia Sheinbaum cuestionó las limitaciones de aplicar una misma evaluación a países con realidades diferentes.
4: Nosotros siempre hemos dicho que las pruebas, la misma prueba para todos los países, siempre tiene sus limitaciones por las características de cada país.
2: Sin embargo, Sánchez Martínez defiende la importancia de las evaluaciones. Señala que PISA no es el único indicador y que sus resultados deben analizarse junto con otros datos nacionales para conocer dónde están las principales deficiencias y corregirlas.
3: El año pasado cerramos el ciclo escolar con cerca de 9 millones de niños que no terminaron la escuela, es decir, más del 50%. Entonces, todos estos datos pues son indicadores, ¿verdad? La prueba como tal pues es un instrumento, sino que cómo vamos a mejorar si no estamos evaluando lo que estamos haciendo.
2: A los problemas de aprendizaje se suma otro debate: el lugar que ocupan los dispositivos digitales dentro de las aulas. En un mensaje, los obispos mexicanos advirtieron que las nuevas tecnologías han generado una cultura de la inmediatez y la sobreestimulación, que puede debilitar la capacidad de reflexión de los estudiantes.
5: Desde luego que es un distractor tremendo dentro de las escuelas, dentro de las aulas, pero también le quitan ese papel significativo que tiene el maestro, porque simplemente la atención no es la misma, ¿no?
2: Si bien la Iglesia Católica pide regulación de pantallas en las aulas, también pide a los padres de familia que se comprometan para que sean ejemplos desde sus hogares. Y así comienza un nuevo ciclo escolar, con cuestionamientos sobre el rezago educativo, pero también con la esperanza de que los jóvenes puedan aprender y hacer un mejor país. En el Estado de México, EWTN Noticias, Diego López.
0: Cambiamos de tema. El Papa León XIV celebró su cumpleaños trabajando. Esta mañana, entre otros, recibió su beatitud Johana X, patriarca ortodoxo griego de Antioquía y de todo Oriente. También recibió al delegado apostólico en Jerusalén y Palestina y a la delegación de la Liga Italiana de Fibrosis Quística. Por la tarde inauguró una exposición en la Biblioteca Apostólica Vaticana. Veamos el informe de Magdalena Bulinska Riedi.
6: El recorrido comienza con esta instalación monumental, Diluvium, que significa el diluvio, expuesta en la fachada del siglo XVI de la Biblioteca Apostólica, una poderosa evocación de la vulnerabilidad del conocimiento y la memoria. Se trata de una historia sobre el arte y la construcción de puentes, tal y como explicó el creador de la instalación al artista francés J.R. Este vinculó esta idea con el título Pontifex, que significa constructor de puentes, un término tradicionalmente asociado al Papa. El arte se convierte en una forma de tender puentes entre personas, instituciones y naciones, especialmente en un momento en el que el miedo y la incertidumbre adoptan tantas formas diferentes y afectan a nuestras vidas.
7: Uno de los miedos comunes puede ser una ola gigante que se apodere, ya sabes, de lo que tenemos, de lo que recordamos de las bibliotecas, de los libros. Está muy presente y al mismo tiempo también está la ola de la IA, una ola más invisible que está arrasando con gran parte de, ya sabes, la forma en que como civilización solíamos almacenar y recuperar recuerdos.
6: Las impactantes imágenes que reflejan la visión del Papa León de conectar el pasado y el presente pretenden suscitar una reflexión interdisciplinar sobre la naturaleza, los miedos humanos y la esperanza.
7: Esta exposición, entre otras cosas, al reunir una biblioteca con varios siglos de antigüedad y a artistas contemporáneos, nos transmite precisamente esto: las generaciones están profundamente entrelazadas.
6: Esta exposición, entre muchas otras, transmite un mensaje contundente: al reunir una biblioteca centenaria y artistas contemporáneos, nos recuerda que las generaciones están profundamente interconectadas.
7: Aproximadamente un año para crear las 12 impresiones que se ven en la sala contigua, y más o menos al mismo tiempo empecé a crear las esculturas que se ven en esta sala, por lo que ser invitado a una de las colecciones de impresos y manuscritos más importantes del planeta es alucinante.
6: El Letterfish de Bill Moran pasará a formar parte de la colección permanente de la Biblioteca Vaticana.
7: Que tu obra se encuentre entre algunas de las mejores obras impresas de la historia es algo que te hace sentir muy humilde.
6: La Biblioteca Apostólica Vaticana fue fundada en 1475 por el Papa Sixto IV, lo que la convierte en una de las más antiguas que han permanecido en funcionamiento de forma ininterrumpida. Más allá de su extensa colección de textos y manuscritos importantes, alberga una elaborada colección de arte, con frescos y esculturas del Alto Renacimiento. La exposición abrirá sus puertas al público el 25 de septiembre de 2026 y permanecerá abierta hasta el 14 de mayo de 2027. En Roma, Magdalena Walinska Riedi, EWTN Noticias.
1: Durante su visita a la Biblioteca Apostólica Vaticana, los trabajadores sorprendieron al Santo Padre con una torta de cumpleaños y entonaron la tradicional canción italiana Feliz cumpleaños a ti. El Papa recibió con alegría el gesto y apagó una vela colocada sobre la torta. Muy emocionado, este fue su mensaje en el que recordó a su madre.
8: Salutarme formalmente con breve discurso.
9: Antes de saludarlos oficialmente con mi discurso preparado, solo quiero decir que Dios, en su providencia, y a veces con un toque de humor, siempre nos recuerda que está con nosotros. Puede que muchos de ustedes no sepan que mi madre era bibliotecaria, y hoy estoy aquí en mi cumpleaños específicamente para saludarlos a todos.
10: E oggi mi trovo qui per il compleanno proprio per salutare tutti voi.
0: Y en el Ángelus de este domingo, el Papa León XIV destacó el poder transformador del perdón. Escuchemos.
11: Lo experimentamos cada día. El perdón es indispensable. Sin él no se puede vivir en paz. Tarde o temprano, en el corazón y entre las personas, surgen conflictos, acusaciones, rencores y venganzas que destruyen las relaciones, dividen a las familias y desencadenan guerras. Solo el perdón libera y devuelve la luz, incluso allí donde la pobreza material y moral del hombre, por un momento, ha ensombrecido el horizonte y ha hecho incierto el camino. El perdón, como un viento favorable, disipa incluso las nubes más densas, hasta que vuelve a dejarnos ver el sol. El mismo San Pedro lo experimentó en varias ocasiones a lo largo de su vida, en particular cuando, tras haber negado y abandonado a Jesús durante la pasión, al encontrarse con el resucitado a orillas del lago, escuchó una única pregunta: Simón, ¿me amas? Acompañada de una invitación: sígueme. Exactamente como al principio, el día de su primer encuentro, como si nada hubiera pasado. Y esta caridad que olvida y sana supondrá para el primero de los apóstoles la confirmación de su misión. Pidamos pues a la Virgen María, Madre de la Misericordia, que nos ayude a perdonar siempre, incluso cuando resulte difícil dar el primer paso, y a difundir con valentía y constancia la luz serena y sanadora del amor que vence al odio y desarma todo rencor.
1: Hacemos una pausa y al volver, 18 gobiernos africanos firman una carta que defiende la soberanía de sus países para definir sus propias políticas familiares y sociales, rechazando el aborto y la ideología de género.
0: Además, en audiencia con León XIV en Roma, un sacerdote peruano propone al Papa bendecir la cruz de la evangelización de 1532 durante su próxima visita al Perú.
1: Regresamos con más noticias con Enfoque Católico.
0: 18 gobiernos africanos firmaron en Accra, Ghana, la Carta Africana sobre la Familia, la Soberanía y los Valores, un documento que defiende la autonomía de las naciones del continente para diseñar sus propias políticas familiares y sociales. La declaración rechaza el aborto como un derecho internacional y cuestiona la imposición de agendas de ideología de género vinculadas a la ayuda exterior o a la presión diplomática. Aunque inicialmente se habló de 20 países respaldando la iniciativa, la cifra final se consolidó en 18 tras la negativa de Sudáfrica a firmar el texto. Asimismo, el documento reivindica una mayor soberanía sobre los recursos naturales y las políticas agrícolas de la región.
1: Del África nos vamos a Gaza. Casi 3 años del inicio de la guerra entre Israel y Hamás, los habitantes de Gaza empiezan a reparar sus casas y negocios con materiales improvisados, mientras esperan una reconstrucción a gran escala, aún sin fecha definida tras el acuerdo de paz. Mientras tanto, familias han levantado casas de madera o barro sobre los escombros de sus antiguas viviendas. La escasez de materiales también ha disparado los precios. Una caja de tornillos pasó de costar $9 a rozar los 180, y el metro de tela se ha triplicado, alcanzando unos $21. Mientras tanto, los habitantes han tomado la iniciativa con lo que tienen. Escuchemos su sentir.
7: Si bien usamos madera como sustituto del cemento, ciertamente no reemplaza nuestras casas originales de cemento.
9: La idea de construir una habitación de barro surgió porque vivíamos en tiendas de campaña que no nos protegían ni del frío del invierno ni del calor del verano. Investigué en internet cómo nuestros antepasados construían este tipo de estructuras y puse en práctica ese conocimiento.
7: No nos quedó más remedio que intentar mejorar el entorno visual, creando algo habitable en medio de la realidad que enfrentamos y a la sombra de los cruces fronterizos cerrados y el consiguiente trauma psicológico y físico que nosotros, nuestros hijos y todas las familias de la comunidad aquí en Gaza estamos sufriendo.
0: Y en la fiesta de la exaltación de la Santa Cruz hablaremos de la llamada Cruz de la Evangelización en el norte del Perú. El padre Juan Carlos Silva Yacila, párroco en San Leonardo de Puerto Mauricio, en las afueras de Roma, tiene un sueño con respecto a esta Cruz de la Evangelización y a la visita del Papa León XIV al Perú. Para saber más al respecto estamos con el padre Juan Carlos Silva. Bienvenido a WTN Noticias. Hablemos de esta Cruz de la Evangelización. ¿Por qué es tan significativa e importante? Y de ahí su deseo de que el Papa la bendiga en ocasión de su próxima visita.
12: Sí, Eddie, mira, todo surgió porque fui de visita a mi familia este año. Tuve la oportunidad de estar con mi papi, que está un poquito delicado de salud, y supe a través de mi familia que la Cruz de la Conquista había cerrado el año del Jubileo de la Esperanza. La habían trasladado desde la Cruz hacia la Catedral de Tumbes. Entonces ahí surgió el deseo, yo quisiera conocer más de cerca la Cruz de la Conquista, así que tuve la oportunidad de ir al lugar donde se encuentra este signo visible de la fe, en la Caleta Cruz, que pertenece al departamento de Tumbes, y yo creo que este es el primer signo que ha acompañado al pueblo de Tumbes al inicio, a los primeros pasos de la evangelización en el Perú. Entonces, cuando he ido a visitar y a contemplar la Cruz de la Conquista, sin duda tuve una experiencia profundamente de fe, ¿no? Entonces, Yo creo que es una cruz ligada y vinculada a la historia de Tumbes, sí.
0: Puesto claro que sí, significa, como decíamos, la entrega de tantas personas que generosamente pudieron llevar adelante la tarea evangelizadora, que fue una tarea, y es una tarea siempre, cuando se hace bien, muy profunda y tiene signos como esta cruz. Padre, ¿cómo está usted buscando que este deseo, este sueño se pueda hacer realidad, de que el Papa bendiga justamente esta reliquia de la primera evangelización del norte del Perú?
12: Sí, mira, tuve la oportunidad de aprovechar la visita de las obstetras del Perú, que han cumplido su aniversario como obstetras, 200 años. Entonces, ellas me pidieron que les acompañara a la audiencia del Papa del 24 de junio en Plaza San Pedro, y ahí aproveché para pedir al Santo Padre que no se olvide de Tumbes, que ahí está la cruz, la primera cruz de nuestra fe, que espera su bendición. Y en esa cruz todo un pueblo, toda una historia.
0: ¿Y cómo respondió? ¿Qué signo le habrá dado el Papa? ¿Algún signo que le permita a usted tener esperanza de que va justamente a hacer eso cuando venga?
12: Mira, yo creo que el signo más bonito que el Papa pudo darme y que yo percibí fue su escucha atenta. Estuvo muy atento a todo lo que yo le he pedido, le he dicho, y después aproveché porque llevé un polo con un diseño de la Cruz de la Conquista. Entonces también se lo he entregado, y su sonrisa creo que despertó la esperanza de que pueda ser posible.
0: Y con lo que usted me dice, padre, yo también tendría esa esperanza, y están nuestras oraciones también acompañando esta intención para que se pueda realizar y sea otra ocasión más de bendición durante la visita del Papa León XIV al Perú. Padre Juan Carlos Silva y Asila, gracias por haber estado con nosotros el día de hoy.
12: Gracias, Eddie, que el Señor te bendiga en tu misión. Un saludo también a Natalia, y nos encomendamos siempre a la protección de María, nuestra Madre.
0: Amén. Muchas gracias, padre.
1: Cambiamos de tema. En el cumpleaños del Papa León XIV, nacido en Estados Unidos y nacionalizado peruano, su antigua diócesis en Perú empezó los festejos en la víspera con una serenata. Veamos cómo celebraron el cumpleaños del Papa en su segunda patria. Despierta.

0: Con el canto de las mañanitas, los fieles de la diócesis de Chiclayo, donde Monseñor Robert Prevost fue obispo, desearon un feliz cumpleaños a León XIV por sus 71 cumpleaños.
1: Un fuerte abrazo desde Chiclayo, la ciudad de la amistad y su diócesis que tanto ama.
0: Este domingo, en vísperas del festejo, Monseñor Edison Farfán, obispo de Chiclayo, presidió una misa de acción de gracias por el Papa. En su homilía, tuvo palabras de afecto.
2: Esta diócesis reza por tu ministerio y te acompaña y obviamente te lleva siempre en el corazón. Vamos a dar un fuerte aplauso al Santo Padre, que seguro estará unido espiritualmente con nosotros.
0: Monseñor Farfán también recordó que el cumpleaños del Papa coincide con la fiesta del Nazareno cautivo, una festividad que se celebra en Monsefú, al sur de Chiclayo. En ocasiones, Monseñor Prevost festejaba su cumpleaños aquí. Hoy los monsefuanos celebraron la Eucaristía en honor a su patrono y elevaron oraciones por el ahora Papa. Las diócesis de Lima, El Callao, Cusco y Pucallpa, que el Papa visitará en su viaje del 11 al 17 de noviembre, también enviaron sus especiales saludos.
3: Que el Señor siga fortaleciendo su misión al frente de la Iglesia. Desde el Cusco, tierra que espera recibirlo con alegría y esperanza, renovamos nuestro cariño y nuestra oración por su pontificado.
0: Por su parte, la Conferencia Episcopal Peruana publicó una línea de tiempo con los principales momentos de la vida del pontífice. Allí se aprecia al pequeño bebé Robert Prevost, también cuando inicia como joven misionero en Chulucanas, en el norte del país, y siendo presidente de la Comisión de Cultura y Educación del Episcopado. Finalmente, obispos y laicos expresaron su deseo de volver a verlo en la tierra donde sirvió durante varios años y donde se nacionalizó peruano.
4: Sí, desde la sede de la Conferencia Episcopal.
2: ¡Feliz cumpleaños, Santo Padre!
5: ¡Pásala bien!
6: El pueblo del Perú te espera.
5: ¡Feliz cumpleaños, Papa León!
7: ¡Vive el Papa León!
8: Y la diócesis de Roma pide para su obispo, el Papa León, fuerza y sabiduría en el día de su santo para que pueda guiar la construcción de la civilización del amor.
9: Nos despedimos con los peregrinos de la Plaza San Pedro saludando al Papa León XIV por su cumpleaños y oramos especialmente hoy por él. Hasta mañana.
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18: From Orange County, California.
19: From Toronto.
20: From St. Ninian High School. 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
22: From the people of Wales.
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26: Papa León.
27: Desde Ecuador.
28: Desde Colombia, en Colombia.
29: De México, queremos festejar al Papa.
30: Felicidades, Papa León.
31: Joyeux anniversaire, Papa.
32: De Montréal, Canada.
33: De Perpignan.
34: De la Côte d'Ivoire.
35: Feliz anniversaire, Papa.
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semana. Gracias a Dios. Aquí nos encontramos nuevamente desde el Estudio 3 de EWTN Radio Católica Mundial. Muchas gracias a todos ustedes por acompañarnos, amigos. Como siempre, una bendición, una gran alegría sentarme ante estos micrófonos para compartir con ustedes la música de nuestros grupos y cantantes católicos. Y hoy, especialmente, porque hoy una de nuestras cantantes talentosísimas ha llegado de visita. Y vamos a pasar la hora con ella, escuchando su música, compartiendo, conociendo su camino con el Señor. Ella es Jacqueline, ha venido desde España y está aquí en el Estudio 3 en vivo y en directo. Y estamos contentísimos, amigos, estamos pues privilegiados de poder pasar esta hora con ella. Estamos en vivo, como ustedes bien saben, a través de todas nuestras plataformas de siempre, pero hoy también a través de las redes. Estamos en vivo por YouTube, por el YouTube de Fe Hecha Canción y por el YouTube de EWTN Español. Entonces, si ustedes quieren seguir este programa el día de hoy a través de nuestras redes, pues ahora mismo conéctense con YouTube, con Fe Hecha Canción, con EWTN Español, para que puedan ver este programa que les tenemos preparado el día de hoy con Jacqueline, que viene desde España. Y vamos a comenzar de una vez, amigos, con la música, porque Jackie pues ha preparado varias canciones para cantar en vivo el día de hoy en este programa. Y vamos a comenzar con un tema que se llama ¿Dónde estarás? Aquí con ustedes en vivo en Fe Hecha Canción, Jacqueline.

0: Esta es la canción, amigos, que, bueno, prácticamente hizo que Jackie Lynn se conociera, no solo en España, sino que, bueno, yo diría en todo el mundo. Es una de las canciones que ella cantó en el programa X Factor Spain. Ella fue concursante en ese programa hace un par de años. De eso y muchísimo más vamos a hablar con ella el día de hoy en Fe Hecha Canción. Así que, Jackie, pues bienvenida. Gracias por estar aquí.
1: Muchas gracias. Un gusto estar aquí con todos vosotros.
0: No, es un privilegio que nos vengas a visitar desde España. ¿Desde qué ciudad en España vienes, Jackie?
1: Yo vivo en Cataluña, muy cerquita de Andorra. Mi pueblo se llama El Pla de Sant Tirs. Está en el Pirineo. O sea, soy un poco Heidi.
0: ¿El Pla de Sant Tirs?
1: Sí.
0: ¿Eso es como catalán o qué?
1: Catalán, sí.
0: Sí. ¿Tú hablas catalán?
1: Sí, bilingüe, catalán y castellano también, pero sí, hablo catalán.
0: Ah, bueno, un saludo en catalán.
1: ¿Cómo esteu? Bueno, estem desde Cataluña a Estados Unidos.
0: Ah, muy bien, muy bien. Sí, yo veo a veces las fotos que pones en Instagram y estás como en una finca o...
1: Sí, es que vivo en un lugar muy privilegiado,
0: campo.
1: Sí, en el campo, y estoy alrededor de... Bueno, mi cuñado tiene como 700 ovejas, tenemos animales, así que estoy en un lugar de montaña, en el Pirineo, con ovejas, cabras, vacas, perros.
0: Wow.
1: Sí.
0: ¿Esa es una finca o, cómo lo dices tú, un rancho?
1: Bueno, hay granjas.
0: Sí. ¿Una granja de la familia o...?
1: Bueno, mi hermana pequeña, que está casada con mi cuñado, que sí tiene una granja de ovejas y cabras. Tienen un rebaño muy grande.
0: Así que tienes una vida de la naturaleza también.
1: Sí, la verdad es que me gusta mucho la naturaleza. O sea, me gusta el movimiento de la ciudad porque como que me pone las pilas y necesito como estar activa, pero luego me gusta como componer, crear y así en lugares más tranquilos.
0: Ay, qué, sí, yo a veces veo esas fotos y me hacen pensar en mi propia tierra de Colorado, pues, de mucha naturaleza también, las montañas. Sí.
1: Precioso.
0: Paisajes muy bonitos. Mm. Sí. Oye, Jackie, cierro mis ojos cuando escucho su música y siento que estoy en Eurovisión. porque tienes un sonido, es un sonido diferente tu música. Es muy, yo diría que es definitivamente europeo.
1: ¿Sí?
0: El estilo, el sonido, la onda, ¿verdad?
1: Uh-huh.
0: ¿Cómo creaste este estilo en tu música?
1: A mí es que me gusta mucho la música como de los 70, 80, sintetizadores,
0: ¿Sabe? Otra cosa que me vino a la mente, la música de Mecano.
1: Sí, es que me encanta, realmente sí. De hecho, una anécdota es que siempre me contaron que Ana Torroja de Mecano es una prima muy lejana
0: me digas.
1: Mía. Entonces, algo debe haber ahí, alguna conexión. Pero sí, me encanta la música ochentera, o Supertramp, no sé, hay muchos grupos que no sé, me inspira mucho. Y las canciones que hago ahora, la verdad es que no... Son muy genuinas, o sea, nunca fui con una idea preestablecida de quiero música, no sé, pop, no, o sea, cuando me puse a componer como que nació así, pero al mismo tiempo es la música que a mí me encanta escuchar también, o sea, sí. Pero me gusta todo tipo de música, ¿eh? También me gusta mucho cantar jazz, soul, R&B, como que he cantado un poco, como muchos estilos distintos, pero sí, la música ochentera o setenta me inspira.
0: Esta canción que escuchamos ahora, que cantaste para comenzar el programa, es una que dije que cantaste en el programa X Factor.
1: Uh-huh.
0: Sí. ¿Cuándo saliste en X Factor Spain?
1: Pues en el 2024, fue en abril o mayo, hace como 2 años, y esta canción fue la primera canción que canté en el programa. Bueno, esta canción la canté en las audiciones. O sea, para poder entrar en el programa tuve que pasar varias audiciones que no eran televisadas. Y esta la canté en la primera audición y como que les gustó mucho porque vieron algo distinto, ¿no? Como un tipo de música católica, pero que no era común escucharlo, al menos en España.
0: Uh-huh.
1: Entonces vieron como, wow, esta chica, esta laica del mundo, como qué propuesta, ¿no? Más distinta y como que... que algo les llamó la atención o les caló. Entonces,
0: yo creo que ellos pensaban que tú ibas a jalar todo el público de fe hacia ellos, pero creo que fue al revés. Tú jalaste todo el público de ellos hacia la fe.
1: Sí, sí, sí, no. Fue un misterio de Dios muy grande porque realmente la propuesta, pues claro, sí, es música católica. Bueno, yo digo, es música, no me gusta poner etiquetas, es música para todo el mundo, donde yo transmito mi mensaje de fe. Pero sí que es verdad que, como anécdota, en el programa recuerdo que en la productora todos los que trabajaban allí iban escuchando Dónde Estarás en la furgoneta llegando al plató y me enviaban los vídeos. Era como que decían, yo, Jackie, no creo en Dios, no estoy muy alejada de la iglesia, pero tu canción me encanta. Y pensé, wow, pues es una bendición, no por mí, sino es una bendición porque pienso, si Dios hace las cosas de esta forma, ojalá eso trabaje en ellos de alguna forma y dé frutos. Así que fue un regalo, sí.
0: ¿Qué te llevaste, Jackie, de esa experiencia en X Factor? ¿Había autenticidad en toda esa experiencia o todo fue como orquestado y todo planeado? ¿O si hay espontaneidad? O sea,
1: pienso que en este tipo de formatos siempre hay como un guion del programa y unos objetivos, supongo, para ellos. Pero a nivel nuestro de participantes, y bueno, en mi caso, como sí que hubo una autenticidad y sobre todo hubo mucha verdad. Yo recuerdo que incluso en la presentación dije, mira, yo vengo aquí a traer un mensaje, a evangelizar si puedo y aportar mi granito de arena. Entonces, sí que nunca me dijeron lo que tenía que decir ni me cohibieron en nada, así que yo me sentí muy libre y eso me provocaba nervios porque pensé, no sé cómo van a reaccionar el jurado o qué me van a decir, que al final también era mi primera vez así como en un programa prime time cantando y estaba un poco nerviosa, pero realmente fue increíble, fue un regalo muy grande, fue todo muy bien, todo, hubo mucho respeto y además como que gustó la propuesta y la alabaron, la aplaudieron, o sea, tanto el jurado también. Entonces muy bien.
0: Bueno, eso no fue el comienzo, amigos, de la música y del canto en la vida de Jacqueline. Ese amor que ella tiene, ese talento, pues empezó mucho antes y vamos a platicar de eso. Pero vamos con otra canción y la siguiente canción es un tema dedicado a Nuestra Madre Santísima. Y le pusiste el título en inglés y en español,
1: sí.
0: Our Lady Santa María. ¿Cómo surgió esta canción, Jackie?
1: Pues esta canción surge, bueno, yo un par de veces viajé a Medjugorje, un lugar mariano, que está en Gracia, donde la Virgen se aparece, y bueno, en estos viajes como que siempre, bueno, sentí que ahí se confirmó mi ministerio con la música, y quise agradecerle, pues sobre todo a Nuestra Madre del Cielo, que fue allí, en ese lugar, donde ella me aclareció, ¿no?, como mi camino en la música, y sentía que, bueno, sentía en mi corazón también que le debía una canción. Y nace un poco de esa experiencia, sí.
0: Bueno, aquí está entonces, amigos, para todos ustedes, en vivo, en fecha, canción, Jacqueline, nuestra invitada, y la canción Our Lady Santa María.

0: Qué bonita canción, amigos. Estamos aquí con nuestra invitada el día de hoy, Jacqueline, que ha llegado desde España, y esta canción se llama Our Lady Santa María. Y Jackie, dijiste que en Medjugorje, tengo entendido que cuando fuiste allá, en el contexto de una confesión, el padre que te estaba confesando te dio una palabra muy, ¿cómo se dice? Que te llegó al corazón y confirmó lo que tú estabas discerniendo en cuanto al llamado de Dios en el tema de la música, ¿no? Cuéntanos, sí.
1: La verdad es que fue una experiencia también única, porque yo recuerdo que me iba a confesar y pensé, justamente se celebraba el Festival de Jóvenes de Medjugorje y había como más de 40.000 personas y había muchas colas para la confesión y pensé, bueno, va a ser rápido y voy a confesar como mis últimos pecados y ya. Y realmente como que, bueno, fue una experiencia fuerte, porque cuando yo empecé como a confesarme, recuerdo que en un momento dado me emocioné y el sacerdote, nos podíamos ver las caras y él también se emocionó y vi que sus ojos estaban vidriosos y eso como que me chocó, porque pensé, wow, ¿qué está pasando aquí? Entonces me hizo muchas preguntas sobre la vocación, se me había planteado incluso ser religiosa, no sé, como que pudo ver como un poquito, no sé, cómo yo era por dentro, ¿no? Y entonces fue ahí que yo le dije, bueno, mira, padre, yo estoy discerniendo muchas cosas, ¿no? Pero siento que en mi corazón hay algo fuerte desde que era bien joven, que como que tengo un deber con la música, porque Dios me ha regalado un don y siento que tengo que ponerlo al servicio de los demás o hacer algo con ese don. Y me dijo, ok, bueno, pues entonces como que me dijo que al volver a casa, que toda la música que hiciera fuese como mi primer ministerio y que fuera música para glorificar a Dios y que yo pudiese explicar mis experiencias de vida a través de la música, ¿no? Y bueno, tanto fue así que le dije que sí al Señor y empecé a componer estas canciones y a los 2 meses llegó X Factor. O sea, fue muy rápido todo.
0: Ajá. Pero estas canciones que empezaste a componer eran ya canciones de fe, pero ese don, ese talento tuyo lo descubriste muchos años antes, ¿no?
1: Sí.
0: Sí. Sí, como a los 12 años, ¿no?
1: Eso es, sí.
0: Sí, empezaste a cantar o descubriste, ay, tengo un don aquí de canto.
1: Sí, sí, sí, fue a los 12 años que me recuerdo que le suplicaba a mi mamá, por favor, apúntame a clases de canto, yo quiero cantar. Yo recuerdo que estudiaba saxofón en el conservatorio, empecé con 11 años.
0: ¡Saxofonista, además!
1: Sí, sí, era más grande el saxofón que yo en esa época, porque... Pero, o sea, me gustaba mucho la música, pero realmente lo que me daba, o sea, me gustaba muchísimo cantar, o sea, lo que me daba la canción, o sea, la voz no me lo daba al saxofón, era como me gustaba aprender, pero yo quería cantar. Y bueno, ahí como que empecé a ir a un estudio de grabación donde en Andorra, donde yo vivía, iba a grabar mis maquetas de otros artistas, como que ya fantaseaba un poco con el estudio de grabación y así. Pero desde entonces, desde bien pequeña, que nunca he abandonado como ese camino, ¿no? Siempre he estado cantando en muchos lugares, no sé, cuando vivía en Barcelona, en pubs irlandeses, en
0: fiestas. ¿Cantando qué tipo de música?
1: Oh, hacía de muchas versiones. Cantaba Amy Winehouse.
0: Amy Winehouse.
1: Amy Winehouse, uh-huh. Me encantaba. Uh-huh. No sé, era James, At Last. Me encantaba. No sé, hacía muchas versiones de otros artistas.

0: Jesús
1: Claro.
0: y yo había empezado como entre comillas, mi reconversión o mi set por buscar a Dios como a los 20 años. Y ese disco creo que salió cuando yo tenía 27 o así, no sé. Entonces, sí, es un disco que me costó mucho hacerlo porque empecé de cero. Yo no sabía ni con qué productores tenía que trabajar, ni cuánto me iba a costar este álbum, ni cómo iba yo a componer, ni qué tipo. O sea, no sabía nada, nada, nada, ni cómo se registraba una canción. No, no tenía ni idea de nada. Y fue un proceso, bueno, muy bonito también de aprender muchas cosas.
1: Claro. Bueno, y para completar el círculo, Jackie, entonces, también por esa época me contaste que empezaste a audicionar para diferentes reality shows y de música, eso, ¿no?
0: Sí.
1: ¿Cómo cuántas veces trataste de...?
0: Muchas, la
1: Sí.
0: verdad. Sí, claro, era como mi sueño. O sea, yo quería cantar. Al mismo tiempo estudié mi carrera de filosofía, hice un máster en periodismo. Me iba formando, ¿no? Porque el mundo me empujaba ahí. Pero mi corazón era yo. Lo que realmente me gusta es la música, componer, cantar. Es el único, no sé, como la única cosa que hace que el tiempo se paralice y puedo estar como 8 horas, 9, y para mí son como 2 minutos. O sea, es algo impresionante.
1: Increíble,
0: Entonces, sí.
1: wow, qué bonito. Bueno, amigos, nos da tiempo para otra canción más en este primer segmento del programa. Y esta siguiente que Jackie nos va a regalar se titula La Verdad. Dinos la verdad sobre esta canción, Jackie, de una vez, por favor.
0: Esta canción nace un poco de como que, bueno, cuento que Jesús es mi mejor amigo, ¿no? Al quien le puedo confesar todas mis cosas, el que me consuela, el que siempre está, el que me abraza, ¿no? Y era una canción como que a veces en mis ambientes de trabajo, de universidad, como que nadie de mi ambiente tenía fe, entonces como que a veces hay la típica broma de Dios, ¿no? O burla, y eso me dolía y pensaba, quiero que les muestres la verdad y me duele que hablen mal de ti, entonces es como, ¿en qué te puedo ayudar? Habla un poco de como amigos, ¿qué puedo hacer yo para ayudarte y que te conozcan?
1: Bueno, entonces aquí está, amigos. Una vez más, desde el estudio 3 de Fecha Canción EWTN, Jacqueline, nuestra invitada, aquí está la canción La Verdad.

Amigos, llegamos al final del primer segmento del programa. Luego de estos mensajes vamos a regresar y nos queda media hora más todavía con Jacqueline, nuestra invitada el día de hoy, que viene desde España para estar con nosotros aquí en Fe Hecha Canción. Amigos, no se me vayan. Tenemos unas increíbles canciones de Jackie cuando regresemos.

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1: Es muy pesada. Una vez estaba Miguelito jugando, cuando su padre lo llamó y le pidió que le llevara una roca que estaba allá, en lo último del patio de la casa. El niño se dirigió a buscar la piedra e hizo muchos esfuerzos por levantar la roca. Hacía muchos esfuerzos, pero no podía porque era muy pesada. Su padre insistió, y Miguelito volvió al patio y se esforzó aún más. Uno, dos, pero la roca era muy, muy pesada y no podía. Así que Miguelito vuelve donde su papá, que le dice, Miguelito, usa todas tus fuerzas. El niño vuelve al patio, mira la gran piedra y vuelve a intentarlo. Pero no puede porque el peñón es muy pesado. Luego, rendido, se echa a llorar. Entonces su padre se le acerca con cariño y ternura y le repite, Miguelito, usa todas tus fuerzas. El niño responde, usé todas mis fuerzas, pero no pude, papá. El papá, mirándolo con ternura, le enseña, no, no has usado todas tus fuerzas, Miguelito, porque aún no me has pedido que te ayude.
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¿Qué tal, amigos? Aquí estamos de nuevo en Fe Hecha Canción a través de EWTN Radio Católica Mundial. Les saluda Douglas Archer aquí desde el Estudio 3. Amigos, contentísimo de poder iniciar esta primera semana completa de mayo aquí con una invitada de lujo. Estamos de manteles largos, amigos, hoy en Fe Hecha Canción. Después del programa vamos a lanzar fuegos artificiales, porque ha venido a visitarnos Jacqueline desde España. Y estamos compartiendo con ella el día de hoy en vivo aquí en Fe Hecha Canción. Estamos a través de todas nuestras plataformas como siempre, pero si quieren seguirnos por video, corran, amigos, conecten de una vez con el canal de YouTube de Fe Hecha Canción o de EWTN Español para que puedan ver a Jacqueline aquí en el Estudio 3 con nosotros, que nos está regalando increíble, su preciosa, hermosa música y su gran fe, su gran testimonio de fe con el Señor. Así que, pues, nos sentimos muy privilegiados de poder, pues, llevar este programa hasta todos ustedes el día de hoy. Y bueno, pues, amigos, vamos a comenzar este segundo segmento con otra canción. Si nos vienen escuchando desde el comienzo del programa, pues entonces habrán escuchado a Jackie contarnos que cuando se fue a Medjugorje, tuvo la oportunidad de confesarse allá. Y en medio de esa confesión, Dios le mandó una flecha a su corazón confirmando su llamado de evangelizar a través de la música. Todo eso, amigos, en medio de una peregrinación a ponerse a los pies y poner toda su vida y su ministerio en las manos de nuestra Madre Santísima en Medjugorje. Y entonces, amigos, por eso vamos a comenzar este segundo segmento con un tema que se llama oportunidad de confesar. ¿Confesarte o confesarse? Confesarme. Oportunidad de confesarme. Jacqueline, amigos, aquí en Fe Hecha Canción.

0: Nuestra invitada, amigos, el día de hoy en Fecha Canción, Jacqueline, y escuchamos su canción Oportunidad de Confesarme. Jackie, bienvenida nuevamente, amiga. Gracias por estar aquí.
1: Gracias a ustedes. Para mí es un placer, un gusto estar aquí compartiendo mi música.
0: Sí, no, es una alegría poder conocerte por fin y escuchar estas canciones en vivo aquí en el programa. Y esta canción, Jackie, es en esta incorporaste como unos matices latinos, ¿no?
1: Sí.
0: Latinoamericanos, ritmos así.
1: Sí, la verdad es que no se tenía ganas de probar como este sonido nuevo, porque no suelo hacerlo en mis canciones, pero me gusta mucho también la inspiración latina en la música. Y pensé, es una canción que el mensaje es la importancia de un sacramento como el de la confesión, ¿no?, para purificar nuestra alma, pero al mismo tiempo quería como ese contraste de que no fuera una canción como súper, por así decirlo, como seria o drástica, ¿no? Quería como que fuera que acompañara, ¿no? Porque a veces es como ir a confesarnos, depende de cómo, depende de qué sacerdote haya. A veces decimos, uy, no, voy a ir otro día o voy con otro. A veces nos cuesta, ¿no? Y quería que fuese como que fuera una canción que te vaya acompañando con el ritmo al sacramento. Y pensé, no sé, me gustó como el contraste del mensaje con el ritmo latino.
0: No, tiene esos ritmos y esos matices latinos, pero a la vez también conserva tu sabor ochentero,
1: sí,
0: de Mecano y de esa onda europea que se respira, se siente en esta música.
1: Qué bueno.
0: De Jacqueline. Así que, oye, Jackie, ¿y sabes qué? Escuchando esta canción que cantas de la gracia, ¿verdad?, que uno recibe en este sacramento de poder quedarse cerca de Cristo. Y escuchándote hablar y conociéndote pues un poco, siento que tú has tenido esa gracia de estar cerca de Cristo a lo largo de tu vida, quizás cuando chiquita, joven, ¿verdad?, por las circunstancias de tu familia, ¿no?, esa semilla no estaba del todo pues brotándose.
1: Uh-huh.
0: Pero es bonito que tú has tenido una vida donde has seguido con el Señor y has tenido momentos de gracia para subir en amor y en compromiso y entrega, ¿no?
1: Sí, exacto. O sea, pienso que en mi vida Dios ha ido, o sea, cada vez lo he tenido como más presente también por las circunstancias que me ha permitido vivir, ¿no? O sea, la vida no es fácil.
0: Uh-huh.
1: Está llena de adversidades, de momentos difíciles, de responsabilidades, ¿no? Y creo que en mi camino pues ha sido así, ¿no? O sea, ya de jovencita también, pues por mi historia de vida, he pasado por momentos a veces un poco pues no tan fáciles o donde tenía que adquirir más responsabilidad quizás de la de que en esa edad, no sé, debería tener, ¿no? Igual. Y ahí es como que mi corazón sentía como mucha sed de entender el sentido de la vida y de conocer más a Jesús, porque esos vacíos que yo podía sentir solamente los llenaba a Él, ¿no? Entonces también pienso que como que Él ha ido moldeándome desde bien jovencita hasta a día de hoy, como que cada día va trabajando, ¿no? Y pienso que nos pide muchas veces que vivamos en gracia, ¿no? Que a veces decimos, bueno, querer a Jesús se puede querer de muchas formas, cada uno tiene su estilo, pero siento que Él nos pide, aparte de una vida de oración, una vida de gracia, que es como pues cuidar, bueno, muchos aspectos, ¿no? De tanto pues el cuerpo, purificar nuestra alma, no sé, pues ser bondadosos, ¿no? Y trabajar las virtudes. Pienso que eso es lo que nos va a llegar, si Dios quiere, un día al cielo, que es pues podernos purificar cada día y ser cada día nuestra mejor versión.
0: Uh-huh.
1: Entonces, bueno.
0: Sí, y tú me contaste que cuando en tu adolescencia la familia sufre una ruptura y tu mamá empezó a acercarse, ¿verdad?,
1: sí,
0: a la fe nuevamente, y eso te llamó la atención y eso hizo también que tú empezaras a abrirte más.
1: Exacto, sí. Mi mamá siempre ha sido un pilar fundamental en mi casa para el tema de la fe. Ella fue es muy investigadora, le gusta mucho como estudiar, leer y bueno, se acercó, y también tiene un gran corazón. O sea que era como un ejemplo muy grande y además ella era la que nos iba pues poquito a poco, con pequeñas dosis, nos iba pues enviando vídeos, hablando, ¿no?, de estos temas, para que nos fuéramos familiarizando. Y realmente yo recuerdo un día súper, una anécdota, ¿no?, que me mandaba, las mamás a veces siempre mandan como muchos, muchos vídeos así como de YouTube, que nunca abres, nunca, son demasiados. Y un día de repente abrí uno y era el testimonio de Eduardo Verástegui, que lo escuché entero, y ese testimonio a mí realmente me ayudó mucho, porque yo llevaba una vida, o sea, mi historia es muy distinta a la suya, pero llevaba una vida como también de cuidar sobre todo temas en la castidad, y eso era algo que a mi edad y en esa época como que no se hablaba demasiado, y eso me dio como fortaleza y fuerzas como para seguir ese camino que Dios nos tiene, bueno, que Dios quiere que sigamos, ¿no? Entonces, pero sí, mi mamá siempre ha sido como el pilar fundamental en la fe, y siempre hacemos mucha piña, mucha, no sé, como comunidad en casa, ¿no? Con mis hermanas también, que compartimos mucho esos temas de fe, y es importante, la verdad.
0: Bueno, y fue el Día de la Madre en España este pasado fin de semana, ¿no?
1: Sí, sí, justo ayer, creo que fue ayer.
0: Domingo, ¿no? Sí, ayer fue domingo.
1: Okay.
0: Sí, nos confundimos con los días, ¿verdad? Y los horarios.
1: Sí,
0: y
1: yo no sé dónde vivo.
0: Con los vuelos y cambios de hora y esto.
1: Sí, pues sí, ayer fue el Día de la Madre, sí. Le hice un post en Instagram. Ah,
0: pues muchos saludos a tu querida mamá.
1: Gracias,
0: sí. Bueno, volviendo con la música, Jackie. Entonces nos contaste que tocabas, sigues tocando el saxofón, y que estudiaste un poco de solfeo en el conservatorio y todo el tema del canto también. Y la composición, Jackie, ¿cómo es el proceso de componer para ti cuando te sientes inspirada?
1: Realmente
0: de componer una canción. Sí.
1: Realmente es bien curioso, porque todas, o sea, las canciones que más han sonado las he compuesto en el garaje de mi casa.
0: Que en, es el un lugar, garaje, en el garaje, como Madre Angélica, en su garaje, empezando EWTN.
1: Sí, sí, podía haber escogido la habitación, otro lugar, pero no, yo me encierro en el garaje porque allí es como que nadie me escucha, o sea, estoy como en mi mundo. Y es un sitio que está lleno de cajas, de ropa, está lleno de cosas. Pero tengo como mi espacio, y allí, no sé, me viene la inspiración en lugares así como muy sencillos. Mi forma de componer creo que es muy genuina. O sea, siempre le pido, ¿no?, a Dios y al Espíritu Santo que sea Él el que escriba las letras, que me inspiren las melodías, ¿no? Que yo quiero ser instrumento. Y nunca, hasta día de hoy, nunca he ido con una idea preestablecida de decir, mira, voy a ir a componer, quiero hablar sobre, no sé, sobre la confesión. No, nunca he pensado así. O sea, yo me siento a componer y es como que en mi mente ya viene una historia, y ahí es como que empiezo a desarrollar. Entonces es como muy genuino. Las melodías también, me gusta mucho como improvisarlas. Yo como compongo mucho grabando muchas voces, hago muchas armonías y así. Pero
0: ¿Tú empiezas con una melodía o empiezas con una letra?
1: No, con melodía. Normalmente melodía.
0: Normalmente
1: sí.
0: Tienes una melodía en tu cabeza, en tu mente.
1: Sí, o sea, igual escucho, no sé, un beat o una o acordes en bucle, ¿no? Y ahí como que me voy improvisando como melodías y voy grabando, grabo muchas, muchas, hasta que voy como trazando, vale, la intro me gusta así, el estribillo así. Hago un puzzle, un poco.
0: Me gustaría escuchar los voice notes de Jacqueline.
1: Los tengo, ¿eh?
0: Seguro.
1: Sí.
0: Bueno, amigos, seguimos aquí en este programa con Jacqueline, nuestra invitada, y tenemos otra canción que nos va a regalar, que es, si no estoy mal, su más reciente, ¿sí?
1: Sí, sí, sí.
0: Sí, y es una canción que ella grabó junto con otra, ¿verdad? Otra talentosa, otra grande de nuestra música. Otra que, pues, curiosamente ha tenido como un camino semejante al tuyo.
1: Mira, sí.
0: ¿Verdad?
1: Sí, sí, sí, sí.
0: Atenas.
1: Atenas, sí. Es un regalo. Atenas, de hecho, después de salir en X Factor, como que nos pusimos en contacto, ya me escribió muy rápido y fue muy generosa también y muy, muy amable. Siempre me dijo cualquier cosa que necesites, como me brindó su ayuda, todo. Y al tiempo, no sé, fue como al año o así, yo recuerdo que escribí esta canción y pensé, me encantaría proponérsela, como hacer una colaboración con ella. Y bueno, Es una canción que se llama Abrázalo y habla un poco de abrazar tu cruz, de abrazar las circunstancias que Dios te envía en cada momento. Y también es una canción muy cómica, como que habla del sentido del humor de Dios, ¿no? Y empieza diciendo, bueno, ya escucharéis, ¿no? Pero como a mí me hubiese gustado viajar a Nueva York, tener esto, lo otro. Atenas también habla de me hubiese encantado ser artista de Broadway. Y al final Dios nos sitúa en otro lugar para glorificarle, pero que también es igual de, bueno, todavía es mejor. Entonces habla como del sentido del humor que tiene Dios con cada uno de nosotros.
0: Buenísimo, buenísimo. Bueno, entonces aquí, amigos, aquí está la canción para todos ustedes. Jacqueline, nuestra invitada el día de hoy, Abrázalo.

0: Qué bonita canción. Muchas gracias, Jacqueline, por regalarnos esta bellísima tema. Abrázalo. ¿Te pusiste de acuerdo entonces con Atenas sobre la estrofa suya? O sea, dijiste, ¿y qué hubieras pensado tú o querido tú? Y entonces después escribiste, me hubiera ido a Broadway.
1: No, sí, yo le quería una que ella misma escribiera su parte.
0: Ah, sí, ella
1: sí,
0: misma.
1: Sí, ella escribió su parte y yo quería que fuera como, bueno, se repetía un poco, me hubiese gustado, a mí me hubiese gustado, pues es un poco... no sé, fantasear, ¿no? Pues viajar, tener muchos amigos, ¿no? Y luego Dios me sitúa en la gran manzana de New York, me la sitúa en mi pueblo, que tengo lleno de árboles con frutos. Y en el caso de Atenas yo quería que ella escribiera y fue como, wow, me gustó porque fue, ella fantaseaba con ser artista de Broadway, cantar como musicales y así, y luego Dios la coloca como artista de Dios. Entonces, sí, sí, fue lindo compartir con ella y que ella también pudiese escribir sus versos.
0: Wow, qué bonito, qué bonito. Pues, ¿qué tienes, Jackie, qué tienes en el tintero para este 2026?
1: Pues mira, tengo muchas ganas, ahora cuando regrese a España, como de ponerme a componer, a crear nueva música, nuevas canciones. Siento que ahora llevo un tiempito así como... Bueno, lo próximo va a ser el 22 de mayo, si no recuerdo mal. Voy a lanzar un nuevo tema, que bueno, es una versión de Alma Misionera, que la he trabajado con un productor de aquí, de Atlanta, de aquí cerca, y es una versión bueno, muy potente, muy marchosa, como muy movida. Me gusta mucho. El videoclip lo grabamos en Argentina y eso va a ser lo siguiente, pero ya después de eso sí que me gustaría ponerme a escribir un nuevo proyecto. No sé todavía cómo, ni cómo va a sonar, ni cómo va a ser, pero tengo ganas, siento que debo ponerme, encerrarme a componer y bueno, y veremos a ver qué nace de ahí.
0: Estaremos esperando qué cosas salen del garaje de Jackie en los próximos meses. Muchísimas gracias,
1: no, gracias
0: por regalarnos esta hora, Jackie. Gracias por tu música, gracias por tu testimonio. Sé que te vamos a ver por muchos lados en este lado del charco.
1: en el futuro
0: próximo. Así que si la gente quiere buscar tu música, ¿dónde tiene que buscar? Y diles cómo, ¿verdad? Porque a lo mejor alguien está pensando, ¿y cómo se escribe Jacqueline o cómo es? O sea...
1: Pues bueno, mi música la pueden encontrar en cualquier plataforma digital. Está en bueno, Spotify, YouTube, iCloud, cualquier plataforma online. Y la pueden encontrar buscando mi nombre, es Jackie, que cuesta de... es J-A... Q de queso U-I, Jackie Lin, L-I-N. Y ahí también, bueno, yo voy publicando todo también lo que voy haciendo y los lugares donde voy participando en Instagram, es como la red que más utilizo. Así que bueno, si lo buscan ahí van a ver todo.
0: Buenísimo, buenísimo. Bueno, pues Jackie, una vez más, muchísimas gracias por estar aquí.
1: Gracias a vosotros.
0: Con nosotros en Fecha Canción. Te deseamos mucha alegría, mucha bendición, mucho éxito.
1: Muchas gracias. Bueno, y antes de terminar también, aparte de darte las gracias, Douglas, por la oportunidad de estar aquí, también aprovechando dar las gracias a Madre Angélica, ¿no? Que me encantó conocer las instalaciones del canal. Lo llevo siguiendo desde hace tiempo, porque en España también se trabajan muchos contenidos. Y para mí es un regalo estar aquí. Siento que, bueno, Dios hace las cosas de esta manera, ¿no? El trabajo a su estilo, pero pienso, estoy muy agradecida, la verdad, y ojalá pueda volver pronto.
0: Dijiste que tu mamá se llama Angélica, ¿no?
1: Ángeles, sí, María Ángeles.
0: María Ángeles.
1: Sí.
0: Sí, sí, sí,
1: sí.
0: Ay, pues sí. Bueno, pues, primero Dios, es lo que esperamos también. Todo lo que has expresado, Jackie, muchísimas gracias. Bueno, y vamos a terminar, amigos, con otra de las canciones que hizo que Jackie se conociera en todo el mundo. Otra de las canciones que ella cantó en el programa X Factor Spain. Y es esta, que es de su propia inspiración también, y que se llama Gloria a Dios.

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7: 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Costo $30. 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El Centro de Retiros Cristo Rey invita al retiro pasionista en silencio, Dios cuida íntimamente. 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
13: Un cariñoso saludo en el día de hoy. Una vez más estamos con todos ustedes, queridísimos oyentes, en directo desde la ciudad de Barcelona, en España. Programa que vamos a hacer en el día de hoy, que es la exaltación de la Santa Cruz el 14 de septiembre. Pero antes quiero saludar a mis compañeros aquí en Barcelona, Carlos en el control, y en Birmingham, en Alabama, nuestro queridísimo compañero Jorge Graña de Radio Católica Mundial. Bueno, pero antes de conectar, aunque ya estamos conectados, antes de empezar a hablar con nuestro invitado, vamos a dar las respuestas de las preguntas de la semana pasada y las nuevas para esta semana. La primera era, ¿qué día se celebra cada año la fiesta de la Divina Misericordia? Es el domingo siguiente a la Pascua de Resurrección. La segunda, ¿en qué ciudad comenzaron a llamar cristianos a los seguidores de Jesús? En Antioquía. Y la tercera, ¿cuáles son las tres potencias del alma? Son memoria, entendimiento y voluntad. Bueno, voy a dar las nuevas de esta semana. Anoten. ¿Cuál es la palabra hebrea con que Jesús resucitado saluda a los discípulos deseándoles la paz? La segunda, ¿cuáles son las virtudes opuestas a los vicios de la soberbia y la ira? Lo opuesto a la soberbia y la ira. Y la tercera, ¿a qué apóstol le dijo Jesús? No seas incrédulo, sino creyente. Entonces, la primera, acuérdense, ¿cuál es la palabra hebrea con que Jesús resucitado saluda a los discípulos? ¿Cuáles son las virtudes opuestas a la soberbia y a la ira? ¿Y a quién dijo Jesús? No seas incrédulo, sino creyente. Bueno, ahora sí, vámonos al Perú, porque a nuestro querido Perú, porque allí está esperándonos ya el padre Crosby, al que apreciamos mucho por sus programas son de una luz impresionante, nos ilumina mucho el camino recto para llegar al cielo. Bueno, padre Crosby, bienvenido al programa.
14: Muchas gracias, Dios le bendiga y lindas sus palabras, que el Señor le acompañe.
13: Gracias, padre Crosby. Pues hoy tenemos el programa dedicado a la cruz. Y además es que lo hemos titulado La Cruz, porque es verdad, la cruz nos produce alergia. ¡Ay! Eso que no nos viene bien, lo que nos molesta, lo que nos incomoda. A veces nuestra cruz son los demás y a veces también nosotros, y muchas, nosotros somos la cruz de otros. Entonces, padre Crosby, ¿por qué Dios ha querido? Esto es un misterio realmente. ¿Por qué Dios ha querido que el camino para volver a Él sea a través de la cruz?
14: Bueno, para comenzar, ya desde el título del programa, que está muy acertado, es bueno meditar lo que la cruz de por sí, sola, no tiene ningún sentido, sino más que lo que era en el principio, para lo que se creó, un castigo para los delincuentes, ¿no? Entonces, si en un primer momento tenemos una aversión, pues tiene que haber lo que se llama una sana insatisfacción, una sana, como dice San Ignacio de Loyola, una sana aversión, porque sabemos que eso era un castigo para los delincuentes, ¿no? Entonces, de hecho, por supuesto que de por sí es un patíbulo, y no solamente cualquier patíbulo, porque, por ejemplo, la guillotina era más misericordiosa. La guillotina ponía a una persona, sale, botaba la cabeza y ahí quedó. Pero acá en la cruz era, pues, solamente era el patíbulo más el martirio, para que puedan ahí estar los castigados según el imperio romano, ¿no? Y ahí iban simplemente, repito, los delincuentes, los que iban contra la ley, contra lo establecido. ¿Y qué tiene que ver entonces esto, que era un castigo romano, con nuestro Señor Jesucristo, con Jerusalén? Pues tiene que ver muchísimo, porque sabemos que de por sí el Imperio Romano no hubiera castigado de esa manera a alguien si no fuera porque fuera un delincuente. Es decir, aquí ha tenido que haber algunos asusadores que han tenido que inventarle delitos al hombre que pasó haciendo el bien, que además es el hombre Dios, ¿no? Entonces, para comenzar así aclarando esto, ¿no?, que hay una sana versión, porque sabemos lo que ocurrió allí con el patíbulo este tan horrible que padeció nuestro Señor Jesucristo. Y es interesante también el hecho que no debemos dejar de contemplar esa faceta de la cruz, porque hoy en día, ya podríamos hablar más adelante sobre esto, ¿no?, podríamos hablar de la Santa Cruz, que podemos hablar de la milagrosa porque estuvo Dios allí, bueno, ahora, pero lo que padeció nuestro Señor Jesucristo fue el sufrimiento más terrible y más aberrante que puede haber creado la humanidad para una persona que se le castiga, ¿no? Entonces, y que, repito, ¿cuánto tendrán que rendir cuentas a Dios aquellos que indujeron para que así fuera nuestro Señor Jesucristo? Por lo tanto, la cruz de por sí tiene que hacernos a nosotros vibrar. Por un lado, por lo que pasó con nuestro Señor Jesucristo de esta manera tan injusta, y que nada menos, no solamente se trata de un hombre, sino del perfecto hombre y perfecto Dios. Por eso que Nuestra Señora de los Dolores mañana la vamos a celebrar, porque ella no le cabía en la cabeza a Nuestra Señora la Virgen María que pueda haber tanta maldad para atender a ser mejor de los hombres, hijo suyo y el Dios amoroso. Entonces, por lo tanto, la cruz no debe sorprendernos, que escandalice. Por otro lado, la cruz molesta muchísimo, que el supuestamente era para denigrar, era para humillar, era para dejar de lado a la persona que caía en el patíbulo de la cruz. Sin embargo, como se trataba de una injusticia que habían hecho con nuestro Señor Jesucristo, la cruz, que era para eso, para destruir hasta su imagen y su reputación, como Jesucristo resucita, hace que ese patíbulo ya tenga una visión distinta, de la cual ya hablaremos después, ¿no? Entonces ya significa ya no solamente el patíbulo sufrido, sino que cómo uno tiene que sufrir para después llegar a la gloria, como el Señor Jesucristo nos ha abierto las puertas del cielo. No sé si me dejó entender, sí, mi querida hermana Dolores.
15: Sí, sí, muy bien, perfectamente. Padre, ya a lo largo del programa iremos profundizando en qué tendremos dentro, que es que, pero a todos, rechazamos cualquier cosa que, como se suele decir, que no nos calza, que no queremos, que no nos viene bien, que nos fastidia, y todo Dios lo permite o lo quiere. Entonces, Padre, usted que nos ilumina tanto en los programas, todos, yo creo que todo ser humano tiene su cruz, pero ¿por qué hay personas, Padre? Creo que esto nos lo preguntamos muchas veces. Parece que tienen de todo, les va muy bien la vida, pareciera que no tienen cruces, y nosotros ahí arrastrándonos con la nuestra. ¿Por qué parece esto? O ciertamente ellos también lo tienen, pero ¿qué sucede?
14: Bueno, hay de todo en realidad, ¿no? Hay aquellas personas que dan a entender que no tienen cruces, y sí las tienen escondidas, y sí padecen, ¿no?, y sufren. Porque también está demostrado, por ejemplo, que aquellas personas que uno dice, ¿cómo es esta persona que hace tanto daño, y que parece que le va tan bien y al bueno le va tan mal? Pues normalmente la persona que hace daño es una persona infeliz.
15: Sí.
14: Es una persona que tiene un temperamento horroroso, que no se soporta a sí mismo, y que por supuesto siempre está actuando, ¿no?, aparentando que no le pasa nada, aparentando. Pensemos en estas personas, pues, que multimillonarias, o personas que aparentemente le va muy bien y después terminan suicidándose. ¿Por qué se suicidan? ¿Por qué? ¿Porque eran tan felices? No, pues no eran, pues eran unos infelices, ¿no? Entonces, no es verdad que no se padece. ¿Por qué tenemos que padecer acá? Ya sabemos, nosotros lo hemos visto también en otros programas, que eso se debe por haberle abierto la puerta al diablo, ¿no? Adán y Eva le abrieron la puerta al diablo y en vez de escuchar la sabiduría divina se ponen a escuchar la sabiduría de Bajomet, de Lucifer, de todos estos demonios, ¿no? que es la sabiduría de este mundo, que es mentirosa y engañosa, ¿no? Entonces por eso es que la cruz resulta tan fuerte, porque en el fondo toca una realidad. De todas maneras la persona sufre. Por ejemplo, hay personas que pueden decir: yo no le tengo miedo a la muerte, que no sé qué cosa. Bueno, eso puede decir un creyente, pero un no creyente se desespera.
15: Ah, sí.
14: Se desespera porque dice: Dios mío, ¿qué será pues en morirme y acabarme? Si la pasa bien acá, a no ser que sea un suicida que ya quiera acabar con su vida, ¿no? Pero normalmente eso lo desespera, le da pavor, ¿no? Conocemos cantidad de biografías de personas que dicen: bueno, yo no creo en Dios ni nada, pero por si acaso me voy a rezar. Por si acaso me voy a confesar. En el fondo se dan cuenta que hay una vida después de esta, ¿no? Pero repito, uno puede llegar a decir qué bien les va a los malos. Parece que no tienen cruces, sí las tienen, ¿no?
15: Sí, sí.
14: Es una realidad que tenemos que afrontar. No estamos nosotros en el cielo. No estamos nosotros ni siquiera en el paraíso, aunque en el paraíso también estaba la serpiente, ¿no? El demonio. No estamos allí. Estamos aquí en la iglesia militante, en donde le hemos abierto la puerta al diablo y existen todos los males, y entonces todos esos males no se quedan con los brazos cruzados. Nosotros sabemos que el demonio es el eterno triste, el eterno infeliz. El demonio no está feliz, ¿no? El demonio no conoce la felicidad. Es el eterno infeliz. Es el que quiere que todo el mundo sea infeliz como él. No puede caber en él la alegría, por eso se desespera. Se me viene a la cabeza San Juan Bosco, que decía: no hay santo triste, ¿no? Entonces es una gran verdad. El santo tiene la alegría de tener a Jesús en su vida, en su corazón, aun cuando hayan cruces puestas por el diablo. Porque la cruz no vamos a decir que ha sido puesta por Dios, ha sido permitida por Dios. Y Dios la ha redimido, la ha cambiado para demostrar que todos los poderes de este mundo no pueden contra Dios. Entonces ahí eso ya mucho pan que rebanar también allí, en donde Dios lo permite para que vean que Él puede más, ¿no? Que no hay, que el poder del de maligno no puede contra la bondad. El demonio es chiquitito, pues al lado del poder. Uno dice: ¿el demonio tiene poder? Sí tiene poder, claro. Es un ángel caído, los demonios tienen sus poderes, ¿no? Pero al lado del Todopoderoso son nada. Son nada. Al lado del Padre Eterno, la Santísima Trinidad, nuestro Señor Jesucristo. Incluso al lado de María Santísima, siendo criatura, no puede nada, ¿no? Entonces ella le chanca la cabeza al demonio. Pues eso le dice, pero el demonio ha creado ese tipo de cosas, y por eso hay personas que pueden parecer que no están padeciendo una cruz, que no tienen un sufrimiento. Mientras estemos aquí en esta vida, existe el sufrimiento y no lo podemos ignorar. Y por eso la cruz nos hace enfrentarnos a esto, para que cuando, sabiendo que llega el sufrimiento, no es que uno lo busque, no es que uno quiera estar en sufrimiento permanente, porque no se trata de ser masoquista, sino se trata de saber que existe, que nos puede tocar, pero saber que podemos vencer también por medio de la cruz, que Jesús hizo que se venciera esto, vencer cualquier tipo de sufrimiento. No sé si me dejó entender.
15: Sí, sí, padre, hermana. Muy bien. Padre, con esto que estaba diciendo, antes de hacerle la siguiente pregunta, la cruz, por supuesto, es de todo ser humano, porque uno pensamos: ay, los católicos, qué crucificado, ay, cómo Dios nos crucifica. Pero padre, ¿verdad que es todo ser humano? ¿Verdad que sí?
14: Sí, sí, sí, sí, sí, ya lo creo. Es lo que acabo de decir, ¿no? O sea, por más que se diga que no, o se quiera aparentar, porque el demonio es especialista, es hipócrita, siempre está ejecutando un papel teatral, ¿no? Y quiere hacer creer que en el infierno se puede ser feliz. Pues ahí el sonso que se lo cree, ¿no? Pero en realidad él no, él lo que quiere es que todo el mundo sufra, no soporta que nosotros... No, por eso es que el demonio... no nos odia a nosotros, odia a Dios. A quien a nosotros lo que nos tiene es envidia, porque sabe que si nos acercamos a Dios no vamos a ir al infierno, y sabe que él no va a salir de ahí, porque él es el permanente mal generador del mal. Entonces nos tiene envidia y nos quiere, y quiere atacar a Dios, atacando a nosotros porque somos la niña de los ojos de Dios, ¿no?
15: Así es.
14: Entonces así que de que se sufre de todas maneras, por más que quieran aparentar que no.
15: Sí. Se lo preguntaba, padre, porque qué diferencia nosotros que conocemos el valor del sufrimiento, como este escrito de San Juan Pablo II, y qué bonito que nosotros tenemos esa fe, ¿no? Y al sufrir es que es una mina de oro, porque lo podemos estar ofreciendo al Señor y ya eso nos vale para la vida eterna. Sin embargo, una persona que no cree en nada, o sea, es una mina de oro que no está malgastada, es decir, no la está utilizando para provecho espiritual, porque, ¿verdad, padre? Se le está pasando todo ese sufrimiento, pero nosotros cualquier cosita la podemos estar ofreciendo a Dios, y no solo en provecho propio, ¿verdad, padre? Sino para ayudar a nuestros familiares, a la conversión de personas que están alejados de Dios, y por ofrecer nuestros sufrimientos, Dios hace que le da la gracia de la conversión a estas personas.
14: Mire, la realidad es que el ser que tiene fe, los cristianos que tenemos fe, lo que hacemos es comprender el porqué del sufrimiento. No es que lo deseamos, no es que lo anhelamos, no es que para nosotros, bueno, como usted dice, es una mina de oro y por lo tanto yo voy tras ello, no. Sino que sé que hay cosas valiosas que puedo sacar de allí, de ese esfuerzo, de ese sufrimiento. Sé lo que, porque comprendo por qué. Y punto de partida, como acabo de mencionar hace un momento, es porque no estamos en el cielo. En el cielo ya no habrá sufrimiento, ni habrá necesidad de conversión, perdón. Pero aquí en la tierra sí tenemos que convertirnos, y eso nos cuesta. ¿Por qué nos cuesta? Porque el ser humano tiene un anhelo de eternidad feliz. Eso lo tiene ahí ontológicamente guardado en su corazón. Entonces eso nos ha dejado allí, y por eso que Dios nos ha regalado la fe, para que en ese anhelo ontológico de una eternidad feliz se vaya de la mano con el vehículo adecuado, que es la fe en Jesucristo, la fe en el Señor, para comprender las cosas que pasamos acá. Cuando nuestro Señor Jesucristo estuvo aquí en la tierra y tuvo que padecer lo que padeció, llegó un momento que humanamente le dice al Padre, para que todos le escuchemos: Padre, si tú quieres, aparta de mí este cáliz, ¿no? Pero si no es así, que se haga tu voluntad. Es decir, el sufrimiento está aquí. Nosotros hemos malogrado la creación. San Pablo nos lo revela, nos dice en el capítulo 8 de San Pablo a los Romanos, 16 en adelante, no me acuerdo, por ahí está. Le dice, no, que toda la creación está esperando nuestra conversión. Porque toda la creación está padeciendo nuestra culpa. Toda la creación. O sea, cuando hablamos del cambio climático, hablamos de que el terremoto, pues todo esto es fruto de nuestro pecado. Dios no hubiera querido que las cosas sean así. Dios nos creó a su imagen y semejanza para que seamos felices como la Santísima Trinidad lo es. Pero el hombre le abrió la puerta a Satanás y entonces entraron los males. Pues no, abrió la cajita de Pandora de los demonios y entonces pasa lo que pasa. Entonces, y aquí en la tierra, por eso hemos sido expulsados del paraíso, para que no contaminemos más el paraíso, ni el cielo ni nada, pero Jesús nos prepara moradas en el cielo para saber que hay una gran diferencia. Entonces, por lo tanto, acá se sufre de todas maneras, de cualquier forma, pero ese sufrimiento lo comprendemos, no lo buscamos, no lo anhelamos, sino que sabemos que si viene, tiene un sentido, tiene un porqué, tiene un para qué. Por eso que los cristianos lo sabemos vivir, no nos desesperamos, repito, y lo tenemos que sufrir. Lo tenemos que sufrir, porque no se trata de que, ay, ya qué rico, cómo duele esto. No, pues no vamos a estar en ese plan tan chiflados, ¿no? Exacto. Acá se trata de decir, estamos padeciendo esto, pero sabemos que va a salir algo bueno. Y usted mencionó algo muy importante, que este sufrimiento, que lo comprendemos, tiene un sentido si es que es redentor. Sí. Es decir, por un lado, para mi salvación, para la salvación de mi alma, pero por otro lado, por intercesión de los seres queridos, yo puedo ofrecer mi sufrimiento, ¿no? Entonces, no es que, Señor, yo quiero sufrir por sufrir. No, es que, Señor, si me mandas el sufrimiento, te lo ofrezco para tener menos purgatorio, por un lado, pero por otro lado, para que le liberes el purgatorio a tal persona que está padeciendo, el poder de intercesión, ¿no? Como nos lo enseña nuestro Señor Jesucristo, que en plena cruz Él está intercediendo por nosotros, diciendo: Padre, perdónales porque no saben lo que hacen, ¿no? Por ahí va el asunto, mi querida hermanita.
15: Así es, padre. Bueno, pues llegados a este momento, que creo que hemos hecho una visión general, porque ahora, después de la pausa que vamos a hacer, vamos a ver ese de por qué nos rebelamos. Y bueno, es que claro, lo que muy bien lo que ha dicho el padre Crosby, es que yo no amo la cruz, sino que eso Dios lo está queriendo, es su voluntad, yo debo de amar su voluntad, porque nadie ama el sufrimiento, estaríamos locos, ¿verdad, padre? Nadie ama el que yo sufra, es que seríamos locos. Bueno,
14: así es.
15: Sí, padre. Bueno, vamos a hacer esta primera pausa y vamos a continuar luego ya con el padre Crosby.
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15: Bueno, estamos con el padre Crosby, que es el superior de la Asociación Misionera de la Obra de Jesús en el Monasterio del Callao, en Perú. Acuérdense, antes de hacerle la siguiente pregunta, que nos vamos a Lourdes del 15 al 18 de octubre. Así que luego Carlos nos va a poner la cuña del correo electrónico para los que quieran acompañarnos. Salimos desde Barcelona, que en bus más o menos son 5 horas. Bueno, seguimos, padre. Le quería ahora preguntar por qué, y está claro, ya lo ha dicho, pero para que nos lo diga quizás desde otro aspecto, ¿por qué nos rebelamos contra la cruz? Es verdad que tenemos esa, porque además dice, creo que San Pablo, suplo en mi carne, está un poquito en contra, no sé si de los protestantes que dicen que no, que ya Jesús sufrió todo y que nosotros no, suplo en mi carne lo que falta a la pasión de Cristo. Pero resulta que nosotros no queremos suplir en nosotros, no, ya Cristo lo sufrió. Entonces, padre, ¿por qué produce esa rebelarnos contra lo que Dios quiere o permite en nuestra vida?

0: mismos están padeciendo. ¿Cómo se desesperan si no le pagan el diezmo? Uy, se alocan, ¿no? Entonces, ahí encuentran un sufrimiento y todavía lanzan maldiciones si es que no dan el diezmo y qué sé yo, ¿no? Entonces, se me hace acordar a esa, no sé si allá en Barcelona pasa, aquí en Perú había las cadenas. Personas que ponían acá en la iglesia, dice, tienes que hacer 100 de estas estampitas, porque si no, fulano de tal que no lo hizo, se le cayó la casa, se le murió la abuela, se le murió el perro. Es decir, maldiciones para el que no lo haga, ¿no? Entonces, igualitos son los protestantes, maldicen si no les llega los dólares, no el dinero. Entonces, eso señala que en realidad no son los felices que ellos proclaman ser, por más que lo griten. Y es más, a veces algunas de esas sectas son lloronas, gritan y gritan, claro, si no gritan y no hacen aspavito no son nadie, pero esa es la gran verdad de la secta, ¿no? Entonces, eso es no querer aceptar la realidad. No hay que enajenarse, hay que estar con los pies bien puestos en la tierra y con nuestra alma puesta en Cristo, en el Señor. Aquí en la tierra existe el sufrimiento, lo neguemos o no, lo padezcamos o no. Es decir, aquí no se trata de buscarlo, como ya lo hemos dicho, sino de aceptarlo y saber que puede tocarnos. No es que nos va a tocar de todas maneras. Hay gente que puede decir, no, yo nunca he sufrido, ¿no? Ni un dolor de muela he sufrido. Mentira. De alguna manera, alguna molestia tiene que haber habido porque no estamos en el cielo. Es una realidad. A no ser que sea una persona, repito, que enajenada, una persona que está chiflada, que no está bien, pues, ¿no? Pero la verdad es eso. Y queremos, quisiéramos nosotros, siempre tenemos ese niño guardado infantil. No el niño bueno que quiere aprender, sino ese niño infantil que quiere la varita mágica, ¿no? Que dije, ipiti, ipiti, pum, ya, soy feliz. Oh, que vino el hada madrina y me resolvió el problema. Entonces tenemos esa mentalidad mítica de pensar de que yo puedo encontrar la felicidad eterna acá. ¿Estamos llamados a la felicidad? Claro que sí, pero eternamente en el cielo. Acá no. Acá, de todas maneras, vamos a ver, si no es el sufrimiento que yo lo padezca, lo voy a compadecer por verlo en el otro. De todas maneras, lo voy a ver. O sea, esa es una cosa, basta aprender los noticiarios para ver las barbaridades que pasan, ¿no? O sea, uno no puede enajenarse. Por eso las personas rechazan normalmente la cruz cuando quieren enajenarse, no quieren comprenderla, no quieren ser realistas, prefieren vivir un mundillo, ¿no? En la cabeza, quieren volverse superhéroes y creen que tienen con la magia. Por eso que se recurre a la brujería, se recurre a tantos que el tarot, que no sé qué, ¿por qué? Porque queremos evadirnos el sufrir y queremos evadirnos esa realidad y no la queremos comprender, de la cual podríamos sacar nosotros muchísimo fruto si la analizáramos. Los que ya peinamos canas nos damos cuenta de lo que decía Santa Teresa de Jesús, ¿no? Nada te espante, nada te turbe, todo se pasa, la paciencia todo lo puede, ¿no? Dios no se muda, solo Dios basta. Es decir, vamos a ver sufrimiento, lo vamos a ver. Vamos a tener sufrimiento, lo vamos a tener, pero no nos turbemos, porque lo vamos a tener. Hay que comprenderlo, ¿no? Y pensar que la roca sólida es nuestro Señor Jesucristo, pues ha puesto su iglesia acá para eso, para que lo encontremos a Él, ¿no? Y agarrados bien de Él, podemos pasar la tormenta y la tempestad, y podemos llegar a decir, todo se pasa. El sufrimiento pasó. ¿Qué me ha dejado? Me ha dejado enseñanza, me ha dejado resentimiento, ¿qué cosa me ha dejado, no? Entonces, pero de todas maneras tenemos que afrontarlo. Si tenemos fe, vamos a sacar mucha enseñanza de las cosas y las vicisitudes que podamos haber vivido. Y si no lo hemos vivido, preparémonos, porque la asedía, lo que se vive en los monasterios, la asedia o en cualquier lado, o la noche oscura, la vamos a tener o sí o sí. No sé si me dejen de entender, mi querida hermana.
1: Muy, muy, muy claro, padre. Bueno, la clave de todo lo que va diciendo, la conclusión es que, aunque, como decía antes, aunque es imposible que yo ame el dolor, porque estamos hechos para la felicidad, pero nos conviene aceptarlo. Es decir, no amarlo, no sé, padre, si me equivoco, no amarlo, sino aceptarlo, porque lo quiere Dios y no hay otra razón. Porque, padre, ¿tiene alguna explicación la cruz? Es decir, yo le puedo preguntar a Dios, Dios mío, ¿pero por qué me mandas esto ahora? Dime el por qué. Padre, eso es que muchas personas a veces me dicen, hermana, ¿pero por qué Dios querrá este sufrimiento? Digo, bueno, es que yo ni se lo pregunto, porque Dios no tiene por qué decirnos el por qué me lo manda, ¿verdad, padre?

0: pase. Sí, hay cruces y cruces, pues, en realidad, ¿no? Y también hay personas y personas. Es decir, hay personas que, por ejemplo, reciben una cruz y han sido enseñadas a vencerla, a lucharla, es decir, es gente fuerte. Y hay gente pusilánime que la menor cosita la toma como una cruz. Por ejemplo, un ocioso, un haragán, que le diga, levántate. ¡Ay, dicen levantarme! Pero eso pasa mucho cuando tenemos varios hermanos. Tocan la puerta, abre tú. No, yo por qué, no, se anda a comer. No, yo por qué, no. Siempre tomamos como cruz cualquier cosa que nos molesta, ¿no? Pero las cruces que Dios permite siempre son para mi bien. Porque ya, así bien es cierto, como hemos comentado al principio, la cruz es un invento del demonio como patíbulo para torturar a la gente culpable. En el momento que ya se comete la injusticia por medio de los que azuzaron a los romanos para que lo crucifiquen a Jesucristo, que es el perfecto hombre y perfecto Dios, ya ahora la cruz tiene otro semblante. Y ahora es Dios, ha estado posado allí. Dios ha redimido esa cruz. Dios ahora ya tiene otro sentido teológico. Entonces ya no es la cruz del patíbulo, que si yo estoy buscando la cruz por la cruz y nada más, no, sin sentido, es que, repito, estoy mal de la cabeza. Pero si yo ahora le encuentro el sentido y comprendo la cruz, la comprendo porque he visto que Jesucristo ha pasado por allí y ha resucitado, es decir, la cruz no le venció. Entonces yo, si soy hombre de fe, voy a decir, cuando tenga yo mis cruces, las voy a vencer en Cristo y en nuestro Señor y la María Santísima y la Corte Celestial, voy a vencer, algo bueno voy a sacar de acá. Hay cruces y cruces, ¿eh? Hay cosas más espantosas y hay cosas más leves. Es verdad que Dios nunca nos va a dar una cruz más grande que la que podemos cargar. A veces nosotros decimos, ¿cómo puede soportar esta persona semejante cosa?
1: Sí, sí, es verdad.
0: Yo no la soportaría. Yo no la soportaría. Claro, yo no, pues no me la da Dios a mí. Se la ha dado a quien puede soportarla, ¿no? Y a quien se desespera, pues rezar por él para que la comprenda y le saque algo positivo. Repito, entonces ahora, si estamos hablando ya no de la cruz patíbulo, estamos hablando de la cruz redentora de nuestro Señor. Por eso que estamos celebrando la exaltación de la Santa Cruz. No estamos hablando de cualquier cruz, sino aquella que buscó Santa Elena y que encontró, que es la que hace el milagro porque la sangre del Todopoderoso fue derramada en ella. No sé si me dejó entender, mi querida hermanita.
1: Sí, muy bien, padre. Que es precisamente lo de que le quería yo preguntar después de esta pausa que vamos a hacer, donde vamos a dar los correos electrónicos. Vamos a ver luego qué actitud, porque claro, uno que lo rechaza tiene ahí una soberbia contra... En el fondo, ¿verdad, padre? Es un rechazo en el fondo contra la voluntad de Dios. Yo no quiero eso que Dios me manda. Es que a lo mejor no es tanto la cruz, sino ¿por qué Dios me manda esto ahora? Y también luego le voy a preguntar que ciertamente lo que usted ha dicho, que Dios no nos da la cruz y ya y llévala, sino que nos da una gracia, no es que no nos vaya a doler, pero nos da una gracia para también poderla llevar. Pero preferiría que el padre Crosby nos lo explique, bueno, después de que pongamos esta pausa donde vamos a dar el correo electrónico.
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1: Bueno, recuerden la peregrinación a Lourdes del 15 al 18 de octubre del próximo mes. Así que a este correo que acabamos de escuchar pueden escribir los que estén interesados, también de América, por supuesto. Padre, una vez escuché, bueno, no escuché, sino que más bien leí en un libro espiritual que Dios se compromete a darme la gracia cuando me manda una cruz. Y además, si la cruz pesa, supongamos, vamos a hacer este símil, 100, la gracia que me va a dar es de 1000. Es decir, que la voy a llevar bien. Bien, por supuesto, Dios me da la gracia. Pero decía este autor, ¿y cuándo no va a surtir efecto la gracia de Dios? Y decía, en el momento en que te rebelas contra eso que Dios te manda. Padre, es así.
0: Sí, sí. Pero es una gran verdad. En realidad, Jesús nos ha aclarado en todo momento, ya conocía él muy bien lo que era el patíbulo de la cruz, y nos ha dicho varias veces, ¿no?, que no tome su cruz y me siga, no tiene posibilidad. Su cruz, dice, no dice tome la cruz, sino tome su cruz, es la cruz que el Señor nos puede permitir tener, cada uno de acuerdo a lo que puede aprender o sacar de allí.
1: Sí.
0: Si uno no comprende la cruz, entonces ahí es donde uno se revela.
1: Sí.
0: Entonces a uno no se da cuenta que hay una enseñanza, y vuelvo a decir lo que dije hace un momento, el infantilismo que nos llega de revelarnos cuando Dios permite una cruz para que aprendamos algo. Algo tenemos que sacar de allí, pero si la rechazamos porque somos unos engreídos, porque creemos que no nos merecemos esto, como esos chicos malcriados que no quieren hacer sus tareas cuando se les encomienda, pues nos ponemos en ese plan infantil, no como niño, repito, que quiere aprender, que Jesús dice que es el reino de los cielos, sino del infantilismo que tenemos de rechazarlo todo por capricho y por engreimiento. Entonces, por ahí va el asunto. Si yo me rebelo contra la cruz, contra la enseñanza, algo el Señor quiere que aprenda, algo. Y yo no voy a aprender algo si yo no lo padezco, ¿no? Es decir, de todas maneras, antiguamente se decía la sangre, ¿cómo se llama? La ciencia con sangre entra, ¿no? Cuando uno estudia la letra con sangre entra.
1: Eso.
0: Es decir, significa nos cuesta. Las cosas positivas nos cuestan, no son caídas del cielo. Hoy en día, pues a los chicos no se les puede tocar, son chicos cristales. Entonces, el pobrecito no debe ni aprender, no se vaya a desmayar, puf. Entonces, todo lo que hacemos, ¿por qué no sufra? No, tiene que aprender a vencer retos, y eso le va a costar, y van a ser pequeñas cruces. Entonces eso le va a enseñar a saber vencer las cruces mayores cuando sea mayor. Pero hoy en día son, repito, niños cristal, niños pusilánimes, no, que ay, pobre, la menor cosa se suicidan, ¿no? Entonces, o se meten en la droga, que también es suicidio lento, ¿no? O la prostitución, que ya es destruirse el alma. Entonces todas estas cositas que van pasando, esto tiene que ver con que el ser humano no ha comprendido infantilmente lo que el Señor nos quiere dar a través de esas cruces. Su cruz dice que si llevamos la cruz de Cristo, que es llevadera, se puede llevar, porque algo vamos a aprender de allí. Si nos pesa mucho la cruz que nosotros tenemos, no es la cruz la que pesa, son nuestros pecados los que están pesando. Y esos pecados que nos pesan más que yo mismo, ¿no? Entonces es eso, ese pecado es lo que hace que mi cruz sea más pesada. En cambio, si yo contribuyo y colaboro, y mi Señor me dice, lleva tu cruz ya, y colaboro, ¿no?, y contribuyo, y no la hago pesada, sino me dejo llevar por la gracia de Dios, que siempre es una fuerza, esa es una virtud. Entonces ya la cruz se hace llevadera. Pero si yo me voy a rebelar, digo, ¿por qué tengo que tener cruces? Porque no estamos en el cielo, lo he repetido no sé cuántas veces. Si estuviéramos en el cielo ya no habría, pues, cruces, ¿no? Pero estamos aquí en la tierra, en la iglesia militante, rodeado de tanta cosa y tanto embuste y tanta cosa. Hay cosas muchas buenas también, ¿no? Pero hay de todo. Entonces, aquí vamos a padecer esto. Y la cosa es no soltarnos y decir, Señor, yo no quiero hacer lo que tú me estás permitiendo, ¿no? Sino enfrentarlo, enfrentar retos. Yo me acuerdo de mi papito, en paz descanse, me enseñaba, ¿no? Me decía, tú no tengas miedo a nada, sino solamente al temor de Dios. Tú enfrenta tus miedos, me decía. Enfrenta tus miedos, ¿no? Entonces a veces tenemos miedo de llevar la cruz, de enfrentarlo. Y yo voy a decir, voy a llevar la cruz de todas maneras porque algo bueno va a salir de acá. Porque Jesús está permitiendo que yo la lleve porque Él ya la llevó. Porque uno puede decir, ah, qué fácil, pues Jesús, ¿no? Tú nos mandas cruces, pero tú no sabes lo que es eso. Sí, pues que Él es el que la ha llevado, y de manera terrible, ¿no? Nosotros no la llevamos así. Entonces uno puede decir, no, pero es que no sabes lo que yo estoy sufriendo. Es verdad, el Señor permite cruz que podemos llevar. Entonces no escandalizarnos, no es dejar de comprender lo que es la cruz, porque ahí nosotros perdemos la gran oportunidad del gran aprendizaje. Entonces, en base a lo que usted me decía, es esto, nos pesa mucho la cruz, cuando así, claro, perdemos la gracia, o si nos alejamos del Señor, nos debilitamos, perdemos la virtud, y por supuesto nos pesa por nuestros propios pecados, porque al alejarnos de la gracia de Dios, los pecados se acumulan y hace muchísimo más pesada la cruz. No sé si me estoy dejando entender.
1: Sí, padre, hermana, muy bien. Padre, le quería ahora también preguntar de otro libro que leí de Santa Gema Galgani, ella hablando con San Gabriel de la Dolorosa, que le tenía esos diálogos tan como tan familiar. Y entonces no sé qué, ella se quejaba un poquito de, sufro mucho, no sé qué. Y San Gabriel de la Dolorosa le dice, Gema, acepta el sufrimiento porque el sufrimiento alimenta el amor. Yo cuando lo leí digo, ay, bueno, esto, es decir, uno piensa, padre, a ver si le parece, el amor es como, ay, gozo, y es verdad, y uno se imagina que, ay, pero ¿por qué Dios me manda sufrimiento? Es que no me ama, es que me crucifica, pero si Dios es amor, entonces nos hacemos esas cábalas que entonces, claro, sufrimos más. Entonces, padre, ¿por qué se podría decir de una manera como profunda, como espiritual, con un sentido sobrenatural, por qué el sufrimiento ciertamente, y creo que este San Gabriel de la Dolorosa, creo que él o Jesús mismo le decía a Santa Gema, el que no sufre, no ama? Y es que parece, uno lee eso y dice, ay, Dios mío, pero esto, ¿quién lo entiende? Entonces, padre, ¿cómo podríamos explicar esto? El sufrimiento alimenta el amor.
0: Sí, eso es una gran verdad. Sí. El sufrimiento, hay que saber, repito, la palabra comprender es vital acá, ¿no? Sí. Comprender que el verdadero amor no se vive si uno no padece. Jesucristo nos lo está enseñando. Me pongo a pensar, por ejemplo, una mamá buena, porque también hay mamás malas, ¿no? Que abortan y qué sé yo, pero hablando de una mamá buena, que padece el tener que velar por su hijito recién nacido, ¿no? Que no la deja ni dormir. Sí. Que está ahí, ay, qué madre, llora y llora, y quiere la leche, y se hace la pinche, y se hace la caca, hay que bañarlo, hay que tenerle. Y es un sufrimiento, y a veces la mamá está que ni come, y está ahí que no duele, se le cierran los ojos. Está padeciendo, pero está amando. No, porque ahí hay algo en ella que le da fuerza para criar a su hijo. Ah, no, el médico, son las hormonas de la oxitocina, sí, pues, pero esas son la parte biológica del amor, pero esto es así. Entonces el amor se padece. Si yo amo a alguien, por ejemplo, si yo quiero que esa persona sea feliz, voy a hacer todo lo posible, aunque me cueste, para que sea feliz. No, si yo tengo amigos, si tengo seres queridos, hermanos, hermanas, ¿no? A veces el sufrimiento está en ver sufrir al ser amado. Entonces, tengo yo mi familia, tengo mi gente que está sufriendo, y yo que no quiero. Entonces, lógico, comparto, ¿no? Entonces, es porque les amo y acrecienta más el amor, es verdad. Una buena mamá, un buen amigo, un buen hermano, una persona que ama de verdad, se fortalece en ese amor en la medida que se vuelve como un héroe para quitar el dolor a sus seres queridos, ¿no? Uh-huh. Entonces, acrecienta el amor, es una gran verdad. Dios es amor y Dios se ha dado a nosotros para salvarnos. Sí. Y se ha dado de una, no un de, glorioso será el encuentro en el fin del mundo. Pero aquí, cuando vino como niño, ha padecido desde niño, incluso hasta Herodes que quería matarlo, ¿no? Entonces, se ha padecido ese amor. Jesús que se encarna, pero porque se ha acordado con el Padre y el Espíritu Santo, para salvarnos. Sí. Y ese salvar, ¿no? No ha sido pues una cosa regalada, no ha sido que Dios vino ya en gloria, poder y gloria, se repito, será el final del mundo, pero ahorita no, ha venido sufriendo, ha padecido, ¿y acaso ese padecer quitó el amor divino que él tenía para salvarnos? No, lo acrecentó, que repito lo que dije al principio, que hasta en la cruz dijo, perdónale lo que no saben lo que hacen, ¿no? Entonces, eso se trata de aprender a saber lo que debemos hacer, ¿no? Mientras no sepamos, entonces no sabemos lo que hacemos, vamos a rechazar la cruz, vamos a rechazar cualquier sufrimiento. Pero si sabemos y lo comprendemos, que verdaderamente eso es prueba del amor, el amor verdadero no es que yo busco mi placer, sino que busco la felicidad del otro. Es dar a Dios, el amor verdadero es dar a Dios, y eso me puede costar, incluso que el otro ni me diga gracias, que el otro ni siquiera me ame, que el otro no me retribuya. Por eso Jesús dice, cuando invites a una fiesta, invita a los que no te pueden devolver la fiesta, ¿no? Entonces dice, tú ama, ese es el amor, después nos puede costar aquí. Que el premio Dios lo dará ya en el cielo, no sé si me estoy dejando entender, porque meto en teología ya de aquí no salimos hasta próximamente.
1: Padre, justo me ha quitado, iba a decir de la boca como se suele decir, justo lo que yo le iba a preguntar, es que entonces el problema de fondo quizás es que nosotros tenemos un concepto del amor errado. Pensamos que el amor es placer, que me siento bien. Hoy esto de la palabra que me siento bien, es que esto ahora ya es universal. Pues me siento bien, entonces amo. Entonces tenemos un concepto del amor errado, padre, porque usted lo acaba de decir muy bien. El que ama de verdad se da aunque sufra, como una buena madre, ¿no es verdad?
0: Así es. Claro. Mire, sabemos nosotros que el demonio, en una de sus tácticas, le ha cambiado el significado a las palabras para que la gente entre en gran confusión.
1: Sí.
0: Se ha valido, por supuesto, de pseudos intelectuales, de pseudo gente libre que dice que es gente libre y de buena costumbre, como las logias de la masonería o lo que sea, para confundirnos y decirnos que el amor es lascivia, que el amor es placer, que el amor es sexo, que el amor... Es decir, no solamente la palabra amor, en muchas palabras el diablo ha cambiado el significado, y podemos ir detallando poco a poco, pero ya que usted mencionó esto. Entonces, claro, nosotros pensamos que la palabra amor son mis sentimientos, ¿no? Y no es así, pues. Yo puedo tener sentimientos, pero macabros, y decir que eso es amor. Hay gente que se dice que ama mucho y es tóxica y que le gusta manipular y es narcisista. Porque te amo mucho y quiero tu bien, te quiero encadenado acá y que no mires a ningún lado, ¿no? Entonces, esas cosas son... cualquiera puede llamarle amor a cualquier cosa. Dios es amor. Es decir, queremos saber qué es el amor, miremos a Dios. Sepamos lo que Dios hace, ¿no? Que está pensando en mi bien, no está pensando en el suyo, porque Él es el sumo bien. Él está feliz. Lo que Él quiere es compartirnos esa felicidad. Pero nosotros somos tercos el demonio le cambia y me lo creo. Me creo el nuevo significado de las palabras, ¿no? Repito, podríamos enumerar una cantidad de palabras que el demonio le ha cambiado el significado para que entremos en gran confusión. Por lo tanto, usted lo que está mencionando es una gran verdad. Entonces, hoy en día más escuchamos al diablo el significado que da el demonio a la palabra amor que lo que en realidad es el amor, que es Dios mismo encarnado entre nosotros, y que tendríamos que conocer el verdadero amor que nos va a dar la verdadera felicidad en el autor de la felicidad, en el autor del sumo bien, en el autor del amor, que es Jesucristo mismo en persona, ¿no?
1: Sí.
0: Espero dejarme entender, hermanita.
1: Sí, muy bien. Bueno, en definitiva nos ha dicho el padre Crosby, el amor es darse, aunque yo sufra. Es perfecto el parecido del amor de una madre con un niño pequeño, que si se tiene que levantar un bebé 20 veces en la noche, es que se levanta, y no creo que le guste mucho levantarse, pero es que es el verdadero amor, ¿verdad, padre? El darse con...
0: Esto
1: me gustaba mucho que lo decía nuestro padre fundador, el amor es darse con daño propio, es decir, yo pienso en el otro, no pienso en mí.
0: Así es. No es que uno busque el daño propio, sino que de hecho va implícito, mientras estemos aquí en la iglesia militante, entonces vamos a padecerlo, porque estamos sujetos al tiempo y al espacio, tenemos cuerpo material y lo vamos a padecer. Como decía Santa Teresa de Jesús, no, ay, cómo me gustan los ángeles, porque no padecen el cuerpo. Nosotros tenemos que padecer el cuerpo, decía Santa Teresa de Jesús, ¿no?
1: Sí.
0: Entonces, lógico, va implícito porque estamos acá, ¿no? Entonces, no es que lo buscamos, pero de que hay daño de todas manera, porque lo vamos a padecer. En el ejemplo de la madre, por ejemplo, no es que dice, ay, qué bonito que estoy sufriendo, ay, qué bonito que tengo que... No está en ese plan. Entonces, ay, yo quisiera dormir, pero mi hijo me puede más el amor que mis debilidades, ¿no?
1: Así es. Bueno, padre, qué bien, creo que lo hemos explicado. Luego ya la práctica, ¿verdad?, será otra cosa, porque está muy bien, ¿verdad, padre? Pero después de este programa viene este que me pincha en mi casa y digo, ay, Dios mío, no me acuerdo del programa, y me fastidia y me encierro para no ver a nadie. Pero bueno, la teoría por lo menos nos ha quedado clara. Luego cada uno en la práctica, que claro que se encomiende y que seamos personas de oración, porque en la oración nos da Dios la fuerza, ¿verdad, padre?, para llevar la cruz. Y es de cada día. No pensemos en la de mañana, porque la de mañana no existe. Mañana es,
0: así
1: ¿verdad,
0: es,
1: padre? Mañana no existe. La de así ayer, es, pues pasó ya. Pensemos en la
0: ya
1: de
0: pasó
1: este momento.
0: Así es. Gran verdad.
1: Bueno, padre, pues muy bien. Si le parece, vamos en este momento del programa a rezar las tres Ave Marías.
0: Muy bien.
1: María, Madre mía, por el poder que te concedió el Padre, líbranos de caer en pecado. Dios te salve María, llena eres de gracia, el Señor es contigo. Bendita tú eres entre todas las mujeres y bendito es el fruto de tu vientre, Jesús.
3: Santa María, Madre de Dios, ruega por nosotros los pecadores, ahora y en la hora de nuestra muerte. Amén.
1: María, Madre mía, por la sabiduría que te concedió el Hijo, líbranos de caer en pecado. Dios te salve, María, llena eres de gracia, el Señor es contigo. Bendita tú eres entre todas las mujeres, y bendito es el fruto de tu vientre, Jesús.
3: Santa María, Madre de Dios, ruega por nosotros los pecadores, ahora y en la hora de nuestra muerte. Amén.
1: María, Madre mía, por el amor que te concedió el Espíritu Santo, líbranos de caer en pecado. Dios te salve, María, llena eres de gracia, el Señor es contigo. Bendita tú eres entre todas las mujeres, y bendito es el fruto de tu vientre, Jesús.
3: Santa María, Madre de Dios, ruega por nosotros los pecadores, ahora y en la hora de nuestra muerte. Amén.
1: Bueno, Padre Crosby, le agradezco mucho el programa que he hecho con usted sobre la cruz. Hoy el día es la fiesta de la exaltación de la Santa Cruz, que nos ha iluminado mucho. Y bueno, pues le agradecemos siempre esa disponibilidad que tiene, Padre, para hacer estos programas.
3: Muy amable, hermana.
1: Bueno, pues nada, nos despedimos, pero nosotros seguimos porque en estos minutos que me restan, después de que nos despidamos del Padre, voy a leer algunos correos. Bueno, Padre Crosby, muchísimas gracias.
3: A ustedes, que Dios los bendiga, porque lo pasen lindo.
1: Gracias, Padre. Bueno, tengo correos acumulados, no se imaginan, tengo como 7 hojas, creo que no me dará tiempo hoy. Me gusta pues también nombrar a las personas que escriben al programa. Nos escribió Gualesca desde Florida. Ella agradece porque le mandé la imagen de esa lámina que les tengo prometido, el que lo quiera que me lo pida, la imagen de San José. Además está en muy buena resolución para que la puedan imprimir en un cuadro grande y la pongan en su casa. También escribió, bueno, es que Concepción escribe mucho desde Miami. Ella es, creo que es de Cuba, sí, porque me cuenta cosas, historias de Cuba, espirituales, por supuesto. Así que gracias, Concepción, que siempre tiene ese ánimo y ese interés en los programas. También escribió María desde Texas, ahí en Estados Unidos, y era la primera vez que escribía para pedirme la novena poderosa, y ya se la he mandado, ¿verdad que sí, María? Luego escribió Fernando y Vilma desde Nueva York. Ellos también me han escrito en estos días porque quieren ir a las charlas esta que va a dar Henry y Paola sobre el matrimonio, la familia. El que quiera que me escriba, porque ya Henry y Paola me han mandado en PDF el itinerario, los lugares donde van a estar en Nueva York y en Carolina. Entonces, el que desee, porque me han escrito de Georgia, de Nueva York, Fernando y Vilma, también me escribieron de Chicago agradeciendo el programa con ellos y quieren a ver si pueden asistir a las charlas. Pues Fernando y Vilma les escribí esta mañana y ya les di el itinerario que van a tener Henry y Paola. También escribió María de Fort Worth, en Texas, respondiendo las preguntas. Y bueno, muchísimas gracias, María. Y me escribió también Mili desde Texas, también diciéndome que San José está obrando en lo que le está pidiendo por esa novena poderosa, que es tan peculiar que es que no tiene ninguna oración. Son 4 momentos del día que hay que pensar en San José unos momentos. Uy, y me escribieron desde aquí, desde España, nuestro amigo José Manuel de Zaragoza, pero esta vez fue Antonio, desde Granada, desde el sur de España, de allí soy yo soy del sur de España, de una provincia que se llama Huelva, pegada a Portugal. Así que mire, este es de mi zona, Antonio. Escribió sobre el programa que hice con Gisela sobre el Padre Pío. Bueno, a ver quién más tengo por aquí. Eileen desde Rhode Island también escribió contestando las preguntas. Esperanza desde Fort Worth, desde Texas, también contestando las preguntas. Miriam desde Medellín respondiendo a las preguntas. Muy bien. Bueno, y Fernando desde Lima siempre escribe, contestando siempre a lo del concurso. Sonia desde Puerto Rico también me escribió. Adriana desde Sacramento, en California. También le gustó mucho el programa del Padre Pío que hicimos. La verdad es que nuestros invitados son de una categoría impresionante. Y además es que, les cuento aquí en secreto, les propongo algún programa y ahí yo digo, ay Dios mío, que acepte, porque es que ya me lo voy a preparar. Y todos me dicen, muy bien, hermana. Así que estoy, bueno, muy contenta de esa disponibilidad y generosidad que tienen. Nos escribió Flor de María, qué bonito nombre, Flor de María, desde, a ver si lo sé pronunciar, Quetzaltenango, Guatemala, en Centroamérica. Así que nos escribió deseándonos muchas bendiciones. Ya dicho, Esperanza desde Fort Worth nos volvió a escribir. Fabiola desde Texas, aunque Fabiola es de México, también da las gracias por el programa que hicimos con el padre Miguel Ángel de los primeros, de los primeros cinco sábados de cada mes, lo que prometió la Virgen en Fátima. Adriana volvió a escribir desde California. Gisela escribió también. Rosana desde Lima, Perú. Mire, Carlos, compatriota de usted, desde Lima nos escribieron. Margarita desde Miami, en Florida, también nos escribió. Bueno, me quedo en Margarita porque el próximo día, como se dice en América, que me den chance, voy a seguir nombrando a los que nos escribieron. Bueno, pues nada más, acuérdense que nos vamos a Lourdes. Y ya será cuando entre, porque el 21 de septiembre empieza el otoño, así que no pasaremos mucho calor. Nos vamos a Lourdes del 15 al 18 de octubre. Ya les ha dado Carlos el correo para que nos puedan escribir. También los que quieran ir a Nueva York o a Carolina del Norte, Hendersonville, van a estar allí dando charlas. Les enviaré el itinerario. Bueno, pues nada más, ya me está diciendo Carlos que corte ya. Bueno, pues voy a cortar. Bueno, pues nada más, que la Virgen Santísima, nuestro queridísimo San José y por supuesto Jesús desde la cruz, que nos bendiga a todos.
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En el nombre del Padre, y del Hijo, y del Espíritu Santo, el Señor esté con cada uno de ustedes. Muy buenos días a todos. Saludamos a todos los que nos escuchan a través de Radio Santísimo Sacramento y alrededor del mundo por EWTN Radio Católica Mundial. Saludamos a los que están en casa, a los que van manejando en las carreteras. Pedimos que manejen con precaución para llegar a su casa o a su trabajo sanos y salvos. Desde nuestro santuario en esta mañana ofrecemos la Santa Eucaristía. Hoy celebramos la exaltación de la Santa Cruz. Pedimos perdón al Señor. Yo confieso ante Dios Todopoderoso, ante ustedes, hermanos, que he pecado mucho, de pensamiento, palabra, obra y omisión, por mi grande culpa. Por eso ruego a Santa María, siempre Virgen, a los ángeles, a los santos, y a ustedes, hermanos, que intercedan por mí ante Dios nuestro Señor. El Señor Todopoderoso tenga misericordia de nosotros, perdone nuestros pecados, nos lleve a la vida eterna.

0: Oremos, pedimos a Dios por Sonia Samut, Daniel Ayón Esparza por su cumpleaños, por Guadalupe Esparza y familia, por la salud de Carmen Ruiz y la salud de Nalda Magán. Por las intenciones de cada uno de nosotros, por el eterno descanso de Crescencio Esparza, Carlos García, Emeterio García, Nicolás García y Eva Bichara. Señor Dios, que quisiste que tu unigénito sufriera la cruz para salvar al género humano, concédenos que quienes conocimos su misterio en la tierra, merezcamos alcanzar en el cielo el premio de su redención. Por nuestro Señor Jesucristo, tu Hijo, que vive y reina contigo, en la unidad del Espíritu Santo, y eres Dios por los siglos de los siglos.
1: Amén.
0: Sentados, vamos a escuchar la palabra de Dios.

Del libro de los números. En aquellos días, el pueblo se impacientó y murmuró contra Moisés, diciendo: ¿Para qué nos sacaste de Egipto? ¿Para que muriéramos en el desierto? No tenemos pan ni agua, y ya estamos hastiados de esta miserable comida. Entonces envió Dios contra el pueblo serpientes venenosas que los mordían, y murieron muchos israelitas. El pueblo acudió a Moisés y le dijo: Hemos pecado al murmurar contra el Señor y contra ti. Ruega al Señor que aparte de nosotros las serpientes. Moisés rogó al Señor por el pueblo, y el Señor le respondió: Haz una serpiente como esas y levántala en un palo. El que haya sido mordido por las serpientes y mire la que tú hagas, vivirá. Moisés hizo una serpiente de bronce y la levantó en un palo. Y si alguno era mordido y miraba la serpiente de bronce, quedaba curado. Palabra de Dios.

Cristo Jesús, del libro del apóstol San Pablo a los Filipenses. Cristo Jesús, siendo Dios, no consideró que debía aferrarse a las prerrogativas de su condición divina, sino que, por el contrario, se anonadó a sí mismo, tomando la condición de siervo, y se hizo semejante a los hombres. Así, hecho uno de ellos, se humilló a sí mismo, y por obediencia aceptó incluso la muerte, y una muerte de cruz. Por eso, Dios lo exaltó sobre todas las cosas, y le otorgó el nombre que está sobre todo nombre, para que al nombre de Jesús todos doblen rodilla, en el cielo, en la tierra y en los abismos, y todos reconozcan públicamente que Jesucristo es el Señor, para gloria de Dios Padre. Palabra de Dios.

El Señor esté con cada uno de ustedes. Lectura del Santo Evangelio según San Juan. En aquel tiempo, Jesús dijo a Nicodemo: Nadie ha subido al cielo sino el Hijo del Hombre que bajó del cielo y está en el cielo. Así como Moisés levantó la serpiente en el desierto, así tiene que ser levantado el Hijo del Hombre, para que todo el que cree en Él tenga vida eterna. Porque tanto amó Dios al mundo que le entregó a su Hijo único, para que todo el que cree en Él no perezca, sino que tenga vida eterna. Porque Dios no envió a su Hijo para condenar al mundo, sino para que el mundo se salvara por Él. Palabra del Señor. Siéntese un ratito, por favor. Comparto con ustedes en esta mañana sobre la soberbia que lleva a la murmuración, el anonadarse a sí mismo. Y la cruz de nuestro Señor. La experiencia de los israelitas fue primero de una confianza, ¿no? Pero después viene lo que se llama murmuración. Y la murmuración es un pecado. A veces pensamos que no es un pecado, pero es un pecado la murmuración. Papa Francisco dijo en su tiempo: la murmuración es como si lo que hizo Caín con su hermano Abel, esa es la murmuración, lo mató. El que murmura está haciendo lo mismo. Por eso es importante no caer en ese pecado de estar murmurando. Si tienes algo con tu hermano, mejor dialoga con él. Ve y dile de frente. Pero no murmures de tu hermano. Porque eso no es agradable a los ojos de Dios. Ustedes completen esta pequeño comentario que hago, pero muchos a lo mejor no hemos tomado en cuenta que el murmurar es un pecado, pues. Por eso la gente lo sigue haciendo. Pero tomemos ese ejemplo de lo que dijo el Papa. La murmuración es lo que hizo Caín con Abel. Lo mató. Eso es la murmuración. Anonadarse a sí mismo. Si nosotros entendiéramos esta palabra y nos pusiéramos en las manos de Dios así, me anonado, me dejo. Lo que hizo nuestro Señor Jesucristo. No se aferró a la condición divina, sino se entregó, ¿sí? Se hizo nada y murió en la cruz por la salvación del mundo, por obediencia. ¿Cuánto cuesta a los cristianos católicos y los que formamos nuestra iglesia? La obediencia. No es fácil obedecer, porque luego entra a veces la soberbia. Y cuando entra la soberbia, entra la sordera y la ceguedad unido, y ya no hay obediencia. Pero hay un principio: el que obedece nunca se equivoca. Si todos pusiéramos en práctica ese principio, camináramos por un camino muy hermoso. En la iglesia, nosotros los sacerdotes obedecemos a nuestro obispo, porque es el principio. Desde que nos consagramos, la obediencia. Pero los laicos no siempre obedecen.
porque falta esa parte del discernimiento. Y cuando no se trabaja el discernimiento, entonces crece la soberbia. Y la soberbia no es buena consejera ni buena compañera. La mejor siempre es la obediencia. Siempre. La Santísima Virgen obedeció las palabras del ángel. Yo soy la esclava de mi Señor. Hágase en mí lo que tú has dicho. Jesucristo obedeció al Padre. En tus manos encomiendo mi espíritu. Puso toda su confianza, porque vino del cielo y subió al cielo. ¿Y a qué vino? A la tierra, a instaurar el reino de Dios, donde haya paz, donde haya justicia, donde haya verdad, donde haya hermandad. Si nosotros los cristianos católicos, los que decimos que tenemos fe, abrazáramos el reino, viviéramos bien felices. De verdad, porque en nuestra vida habría paz, habría justicia, habría verdad, habría solidaridad. Pero no siempre. Decimos que creemos, pero no lo hemos abrazado todavía. Por eso les invito pues también un poquito a la reflexión de mirar nuestra cruz. Cada uno tiene su propia cruz. Hay que cargarla con fe y con esperanza. No hay que tirarla. Siempre la cruz es un sacrificio. Pero a veces no queremos el sacrificio. Sí, creemos en Dios, creemos, pero falta esa parte. Si hiciéramos una reflexión cuando venimos al templo y miramos al crucificado,

0: Por eso yo los invito, al mirar la cruz, miremos que ahí está la salvación. Murió para salvarnos. Y si yo creo en Él, pues pongamos en práctica. El Papa Francisco en su Laudato Si dijo: trabajemos el amor a Dios, el amor a los demás, el amor a la naturaleza, el amor a uno mismo. Estas dimensiones te van a llevar a que tú vivas en equilibrio. Amor a Dios, amor a los demás, amor a la naturaleza y amor a uno mismo. La persona que pone en práctica eso vive en paz. Pero esa parte a veces nos cuesta trabajo. A veces estamos bien con Dios y decimos, no, yo ya estoy con Dios al 100. ¿Con los demás? Y a veces titubeamos. ¿Con la naturaleza? No colaboramos para que la creación esté mejor. ¿Con uno mismo? A veces no nos perdonamos. Entonces, ¿queremos vivir en equilibrio? Leamos la Laudato Si y pongámosla en práctica. Bueno, que el Señor sea nuestra fuerza. En el nombre del Padre, del Hijo y del Espíritu Santo. Oremos, hermanos, con confianza a nuestro Redentor para que con su Santa Cruz, que ha redimido al mundo y la salvación a nosotros, decimos, te rogamos, Señor.
1: Te rogamos, Señor. Para que la sangre de la cruz de Jesucristo reconcilie todos los seres y ponga paz en todo lo que hay tanto en el cielo como en la tierra, roguemos al Señor. Para que el signo de la cruz gloriosa de Jesucristo, con el que han sido señalados todos los cristianos en el bautismo, se manifieste en su vida, roguemos al Señor. Para que los enfermos, los perseguidos y todos los que con sus sufrimientos participan de la cruz de Jesucristo, tengan también parte en su gloria, roguemos al Señor. Para que Cristo, que para salvar a su pueblo quiso ser elevado en la cruz como la serpiente en el desierto, nos salve y nos eleve a las alegrías eternas. Roguemos al Señor.
0: Te rogamos, Señor. Seguimos pidiendo a Dios por Sonia Samud, Daniel Ayón Esparza por su cumpleaños, Guadalupe Esparza y familia, por la salud de Carmen Ruiz y la salud de Nalda Magán, y las intenciones de cada uno de nosotros. Oremos al Señor. Por el eterno descanso de Crescencio Esparza, Carlos García, Emeterio García, Nicolás García, Eva Villara, oremos al Señor. Escucha, Señor, las súplicas de tu pueblo y concede tu ayuda a quienes tu Hijo ha redimido en el árbol santo de su cruz, el que vive y reina por los siglos de los siglos.
2: Amén.
0: Sentados continuamos la Santa Eucaristía.

Oren, hermanos, para que este sacrificio mío y de ustedes sea agradable a Dios Padre Todopoderoso. Te rogamos, Señor, que este sacrificio que en el altar de la cruz borró el pecado del mundo entero, nos purifique de todas nuestras ofensas por Jesucristo nuestro Señor. El Señor esté con cada uno de ustedes. Levantemos el corazón. Demos gracias al Señor nuestro Dios. En verdad es justo y necesario, es nuestro deber y salvación darte gracias siempre y en todo lugar, Señor Padre Santo, Dios Todopoderoso y Eterno, porque has puesto la salvación del género humano en el árbol de la cruz para que de donde tuvo origen la muerte, de allí surgiera la vida, y el que en un árbol venció fuera un árbol vencido por Cristo, Señor nuestro. Por él celebran tu majestad los ángeles, te adoran las dominaciones, se estremecen las potestades, te celebran unidos en alegría los cielos, las virtudes celestiales y los bienaventurados serafines. Permítenos asociarnos a sus voces, cantando humildemente tu alabanza.

Santo eres en verdad, Señor, fuente de toda santidad. Por eso te pedimos que santifique estos dones con la efusión de tu Espíritu, de manera que se conviertan para nosotros en el cuerpo y en la sangre de Jesucristo nuestro Señor, el cual cuando iba a ser entregado a su pasión, voluntariamente aceptada, tomó pan, dándote gracias, lo partió y lo dio a sus discípulos diciendo: tomen y coman todos de él, porque esto es mi cuerpo que será entregado por ustedes.

Del mismo modo, acabada la cena, tomó el cáliz dando gracias de nuevo. Lo pasó a sus discípulos diciendo, tomen y beban todos de él, porque este es el cáliz de mi sangre. Sangre de la alianza nueva y eterna que será derramada por ustedes y por muchos para el perdón de los pecados. Hagan esto en conmemoración.

Así pues, Padre, al celebrar ahora el memorial de la muerte y resurrección de tu Hijo, te ofrecemos el pan de vida y el cáliz de salvación. Y te damos gracias porque nos haces dignos de servirte en tu presencia. Te pedimos humildemente que el Espíritu Santo congregue en la unidad a cuantos participamos del cuerpo y sangre de Cristo. Acuérdate, Señor, de tu Iglesia extendida por toda la tierra y con el Papa León, nuestro obispo, Jaime, su auxiliar rey, y todos los pastores que cuidan de tu pueblo, llévala a su perfección por la caridad. Acuérdate también de nuestros hermanos que se durmieron en la esperanza de la resurrección, y de todos los que han muerto en tu misericordia. Admítelos a contemplar la luz de tu rostro. Ten misericordia de nosotros, y así con María la Virgen, Madre de Dios, su esposo San José, los apóstoles y cuantos vivieron en tu amistad a través de los tiempos, merezcamos por tu Hijo Jesucristo compartir la vida eterna, cantar tus alabanzas. Por Cristo, con Él y en Él a ti, Dios Padre Omnipotente. En la unidad del Espíritu Santo, todo honor y toda gloria por los siglos de los siglos. Amén.

Fieles a la recomendación del Salvador y siguiendo su divina enseñanza, nos atrevemos a decir, Padre nuestro que estás en el cielo, santificado sea tu nombre, venga a nosotros tu reino, hágase tu voluntad en la tierra como en el cielo. Danos hoy nuestro pan de cada día, perdona nuestras ofensas como también nosotros perdonamos a los que nos ofenden. No nos dejes caer en tentación. Líbranos de todos los males, Señor, y concédenos la paz para que, ayudados por tu misericordia, vivamos siempre libres de pecado y protegidos de toda perturbación, mientras esperamos la gloriosa venida de nuestro Salvador Jesucristo. Señor Jesucristo, que dijiste a tus apóstoles, la paz les dejo, mi paz les doy, no tomes en cuenta nuestros pecados, sino la fe que tenemos. Y conforme a tu palabra, concédenos la paz y la unidad. Tú que vives y reinas por los siglos de los siglos, la paz sea con nosotros. Con un saludo nos damos la paz de Dios.

0: Hermanos, este es Jesús, el Cordero de Dios que quita el pecado del mundo. Dichosos los invitados a este gran banquete del Señor. El cuerpo y la sangre de Cristo nos guarde para la vida eterna. Los que van a comulgar se preparan por favor.
1: Amadísimo Señor Jesucristo, tú quisiste dejar tu presencia en la Eucaristía y dejarnos salir en tu sacrificio vivo. Por razones que tú conoces, Señor, no puedo estar presente para recibirte sacramentalmente en el pan eucarístico. De todas formas, quiero seguir en comunión contigo, ofreciéndote eternamente mi fe y mi amor, mis sufrimientos y anhelos personales, uniéndolos a los tuyos y los de todos los santos, y alimentando mi alma espiritualmente con el pan de tu palabra, para seguir haciendo de mi vida una vida eucarística. Señor, no permitas jamás que

Oremos. Señor nuestro Jesucristo, fortalecidos con este alimento santo, te pedimos que conduzcas a la gloria de tu resurrección a quienes redimiste por el madero vivificante de la cruz, tú que vives y reinas por los siglos de los siglos. El Señor esté con cada uno de ustedes. Que la bendición de Dios Todopoderoso, Padre, Hijo y Espíritu Santo, descienda sobre nosotros, permanezca para siempre. Amados hermanos, podemos ir en paz, la Santa Eucaristía ha terminado. Nos preparamos para la exposición del Santísimo Sacramento.

0: en los cielos y en la tierra sea para siempre alabado. Padre nuestro que estás en el cielo, santificado sea tu nombre. Venga a nosotros tu reino, hágase tu voluntad en la tierra como en el cielo. En los cielos y la tierra sea para siempre alabado. Padre nuestro que estás en el cielo, santificado sea tu nombre. Venga a nosotros tu reino, hágase tu voluntad en la tierra como en el cielo. En los cielos y la tierra sea para siempre alabado. Padre nuestro que estás en el cielo, santificado sea tu nombre. Venga a nosotros tu reino, hágase tu voluntad en la tierra como en el cielo. Gloria al Padre, al Hijo y al Espíritu Santo. Nos diste, Señor, el pan del cielo. Señor Jesucristo, que en este sacramento admirable nos dejaste el memorial de tu pasión, te pedimos nos concedas venerar de tal modo los sagrados misterios de tu cuerpo y de tu sangre, que experimentemos constantemente en nosotros el fruto de tu redención. Tú que vives y reinas con Dios Padre, en la unidad del Espíritu Santo, y eres Dios por los siglos de los siglos.
1: Amén.
0: Nos preparamos para recibir la bendición del Santísimo Sacramento.

Bendito sea Dios. Bendito sea su santo nombre. Bendito sea Jesucristo, verdadero Dios y verdadero hombre. Bendito sea el nombre de Jesús. Bendito sea su sacratísimo corazón. Bendita sea su preciosísima sangre. Bendito sea Jesús en el santísimo sacramento del altar. Bendito sea el Espíritu Santo Consolador. Bendita sea la excelsa Madre de Dios, María Santísima. Bendita sea su santa e inmaculada concepción. Bendita sea su gloriosa asunción a los cielos. Bendito sea el nombre de María, Virgen y Madre. Bendito sea San José, su castísimo esposo. Bendito sea Dios en sus ángeles y en sus santos. Sagrado corazón de Jesús. Sagrado corazón de Jesús.

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14: 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La parroquia de Santa Clara en Roseville invita al retiro Amor a la Cruz, con la invitada especial desde México, Carla Lombardi, evangelista de la Divina Voluntad. Sábado 12 de septiembre, de 9 de la mañana a 5 de la tarde. Costo $30. Informes con Rocío al 916-600-6166. Ya se aproxima el festival de la parroquia de Nuestra Señora de la Merced en Reading. Ven a disfrutar de una deliciosa cena por parte de los Caballeros de Colón el viernes 18 de septiembre. Y el sábado 19 participa con toda la familia en el festival parroquial a partir de las 9 de la mañana. Los esperamos. Los talleres de oración y vida ofrece en el mes de agosto y septiembre talleres para adultos, jóvenes y matrimonios en las parroquias de Holy Cross, Santuario de Guadalupe, San Pedro y Todos los Santos, San Carlos Borromeo, San Roberto y Santa Rosa. Para obtener las fechas y horarios, comuníquese con José Flores al 916-712-9813. El Centro de Retiros Cristo Rey invita al retiro pasionista en silencio, Dios cuida íntimamente. Una invitación a entrar en la habitación más profunda del corazón, donde solo Dios puede entrar para abrazar, sanar y renovar nuestra historia. Del 11 al 13 de septiembre. Costo $290. Informes al 916-725-4720.
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El Señor así lo permite. Por eso estamos nuevamente aquí, en paz a la luz de la luna en esta, su segunda hora. Bienvenidos. Bendiciones. Bienvenidos ustedes, queridos, que justo en este momento, a través del continente americano, el Caribe, Europa, África, Asia, Oceanía, se nos unen, nos unimos. Bendiciones. Bienvenidas las radios emisoras católicas del mundo, que en este instante también se nos unen, nos unimos. Bendiciones. Jamás olviden que ustedes hacen posible que esta señal llegue ahí, hasta los confines de la tierra. Reciban todos un abrazo así de grande en Cristo Jesús. Continuamos recibiendo sus llamadas con sus peticiones, preparándonos para el rezo de la coronilla a la Divina Misericordia. Para los hermanos que nos acaban de sintonizar, les recordamos los números de teléfono a llamar. En los Estados Unidos de Norteamérica, en Puerto Rico, tenemos un número de teléfono que es gratis: 1-866-398-6377. 1-866-398-6377. Fuera de los Estados Unidos de Norteamérica, fuera de Puerto Rico, tenemos este otro número de teléfono que es internacional: 001-205-271-2976. 001-205-271-2976. Les recuerdo, queridos, que este número de teléfono lo podemos usar también dentro de Puerto Rico, dentro de los Estados Unidos de Norteamérica. 205-271-2976. Hay un correo electrónico donde usted nos puede escribir con sus intenciones: catolicapaz@hotmail.com. Y no olvide, nos encuentra usted también en Facebook: Paz a la Luz de la Luna.

0: Continuamos, mis queridos, recibiendo sus llamadas con sus peticiones. Pasa la luz de la luna, adelante, está usted en el aire.
1: Pedrito, buenas noches, buena madrugada, ¿cómo está?
0: Muy bien, mi querido hermanazo, yo estoy muy bien, estoy feliz, encantado de la vida.
1: Amén, amén, somos todos, a pesar de las vicisitudes y pruebas de nuestro Señor, pero ahí seguimos.
0: Amén, amén, mi querido hermanazo. Cuéntenos, muchacho, ¿qué intenciones tiene usted en este día?
1: Ya veo que no me reconoce, pero nada, mi estimado, yo quería siempre cosas sencillas, pues, muy muy sencillo, pero a la vez significativo para nosotros los católicos, los cristianos, y es que nuestro Señor nos siga avivando la fe, nos proteja y siempre nos guíe. Nunca nos suelte la mano, que aparte todo lo malo de nosotros, que aparte todo lo que nos aleje de él. Cosas muy sencillas, mi estimado hermano Pedro.
0: Seguro, Robert, seguro que sí. Vamos a orar mucho para que el Señor siga avivando esa llama que hay en nuestro interior, que sabemos que necesitamos de él, indiscutiblemente.
1: Sí, como le había dicho, ¿no? Ahorita, por ejemplo, María está saliendo de su trabajo y bueno, yo estoy aquí en mi trabajo y usted sabe, a veces cuesta estar así alejado y estar pendiente. Y, usted sabe, claro, tener siempre la confianza de que todo siempre sale a la voluntad de nuestro Señor.
0: Amén, amén, amén, mi querido hermanazo. ¿Cómo se encuentra María?
1: Bueno, ahorita debe estar volviendo a la casa. Está saliendo del trabajo ahora mismo. Ahorita estoy en el trabajo hasta la mañana de hoy. Tengo un turno de noche. Y usted sabe que son turnos largos y me toca ahorita desde madrugada.
0: Claro.
1: Como le digo, siempre lo escucho. Me pongo mi auricular y siempre estoy escuchándolo a usted.
0: Amén, mi querido hermanazo. Menos mal que en el trabajo le permiten escucharnos.
1: Sí, afortunadamente tengo como uso auriculares a veces confiado, pero por gracia a Dios estoy ahorita adentro procesando datos y cosas y puedo escucharlo con más calma. Pero lamentablemente no voy a acompañar, te digo de antemano, no lo voy a poder acompañar en la escena porque me puede interrumpir y no quiero interrumpir el resto de los hermanos, pero sí voy a estar escuchándolos.
0: Está bien, mi querido hermanazo, no se preocupe usted, acompáñenos por la radio o por los auriculares y no se preocupe que en otra oportunidad puede usted participar. Lo importante es que usted esté haciendo la coronilla con nosotros, aunque no participe en el programa, ¿entiende?
1: Sí, siempre, eso como le digo, importante. Siempre lo acompaño, agradecido por su amén, trabajo, por su servicio, por alimentarnos de verdad y avivarnos siempre cada día en esta tierra de edad por nuestro Dios.
0: Amén, Robert. Lo felicito por ello. Muchas gracias por su apoyo, por su ayuda y por ser usted como es. Lo felicito.
1: Gracias, Pedro. Gracias.
0: Amén. Hasta siempre, Robert.
1: Hasta siempre, mi hermanazo. Saludos. Cuídese. Y bendiciones para todos mis hermanos.
0: Amén, muchacho, amén. Muchas bendiciones para usted, Robert, y para María. Pasa la luz de la luna. Adelante, está usted en el aire.
2: Hola, Pedrito, buenas noches.
0: Buenas noches, buena madrugada, muchacha.
2: Buenas madrugadas, amén, amén. Pedrito, amén. Estoy llamando para pedirle una oración por mis 5 hijos, mis 4 nietitos y también por una niña que tiene 16 años y es muy rebeldía y estoy pidiendo que la Divina Misericordia me la abrace con su manto y por mi esposo también, por mi conversión
0: ¿Qué edad tiene esa hija?
2: Tiene niña? 16 años.
0: Es una edad bien difícil, mi querida.
2: Sí, cada rato se va con las amigas, se quiere ir con las amigas allá y pues yo... Y uno tantito las quiere pegar, pues aquí, pero luego ellas dicen, te voy a llamar a la policía y pues uno ya nomás se queda.
0: No, pero tiene usted que llamarle y leerle la cartilla, mi vida. Ella es una niña de 16 años que todavía está bajo su tutela. No tiene ni siquiera 18 años, que ya son mayoría de edad. Uh-huh. Así uh-huh. que usted exíjale que esas salidas tiene que se lo prohíba. Prohíbale usted las salidas a la niña, porque son 16 años, y con 16 años, óigame, debe estar jugando la casita, no debe estar en la calle, a altas horas de la noche, sí. Usted no sabe.
2: Sí.
0: No, tiene usted que ponerse bien fuerte con ella, mi vida. Póngase fuerte, no se preocupe, que llama a la policía. Llamas a la policía, no, ahora tú llamas a la policía. Y cuando llegue la policía, usted le explica, mira, el problema es este. La niña tiene 16 años y yo lo que le exijo es que esté aquí en la casa, en su lo que es lo lógico. Usted no, eso no es abuso ni nada por el estilo. Es una niña todavía, que debe estar jugando sí. con muñecas. ¿Me entiende usted? Así que yo lo que la animo a ello, mi vida. Vamos a orar por ella, pero obviamente que usted tiene que ponerle y llamarle la atención, pero fuertemente, amor. Tiene usted que ponerse bien seria.
2: Sí, Pedrito, pues pido mucha oración por ella.
0: No, claro, hay que orar, pero hay que también, con el mazo, hay que orar, pero con el mazo dando, ¿no? Porque la oración por sí sola no va a hacer nada. Tiene que usted orar y ser fuerte también. Pedirle al Espíritu Santo que le inspire en las palabras justas y necesarias que usted le quiere decir a ella.
2: Uh-huh.
0: Y usted va a ver cómo va usted a hablar, que la niña se va a quedar asombrada, ¿verdad? Pero tiene usted que hacerlo, mi vida.
2: Sí, Pedrito, sí.
0: De acuerdo. Vamos a orar mucho por usted, Silvia. Desea usted acompañarnos.
2: Sí, muchas gracias, Pedrito.
0: Acompáñenos usted en una decena de la coronilla y llámenos más a menudo para saber niña. ¿Cómo está la niña?
2: Está muy bien, Pedrito. Muchas gracias.
0: No, gracias a usted, mi vida. Muchas bendiciones para usted.
2: Gracias, igualmente.
0: Gracias, mi amor.

Primera lectura. Lectura de la primera carta del apóstol San Pablo a los Corintios, capítulo 12, versículos 12 en adelante. Hermanos, lo mismo que el cuerpo es uno y tiene muchos miembros, y todos los miembros del cuerpo, a pesar de ser muchos, son un solo cuerpo, así es también Cristo. Pues todos nosotros, judíos y griegos, esclavos y libres, hemos sido bautizados en un mismo espíritu para formar un solo cuerpo. Y todos hemos bebido de un solo espíritu. Pues el cuerpo no lo forma un solo miembro, sino muchos. Pues bien, vosotros sois el cuerpo de Cristo, y cada uno es un miembro. Pues en la iglesia Dios puso en primer lugar a los apóstoles, en segundo lugar a los profetas, en tercero a los maestros, después los milagros, después el carisma de curaciones, la beneficencia, el gobierno, la diversidad de lenguas. ¿Acaso son todos apóstoles? ¿O todos son profetas? ¿O todos son maestros? ¿O hacen todos los milagros? ¿Tienen todos don para curar? ¿Hablan todos en lenguas o todos las interpretan? Ambicionad los carismas mayores. Hermanos, esta es palabra de Dios. Salmo responsorial 99. Aclama al Señor tierra entera. Servid al Señor con alegría. Entrar en su presencia con vítores. Sabed que el Señor es Dios, que Él nos hizo y somos suyos, su pueblo y ovejas de su rebaño. Entrar por las puertas con acción de gracias, por sus atrios con himnos, dándole gracias y bendiciendo su nombre. El Señor es bueno, su misericordia es eterna, su fidelidad por todas las edades. Evangelio del día. Lectura del Santo Evangelio según San Juan, capítulo 19, versículos 25 al 27. En aquel tiempo, junto a la cruz de Jesús estaban su madre, la hermana de su madre, María la de Cleofás, y María Magdalena. Jesús, al ver a su madre y cerca al discípulo que tanto quería, dijo a su madre: Mujer, ahí tienes a tu hijo. Luego dijo al discípulo: Ahí tienes a tu madre. Y desde aquella hora, el discípulo la recibió en su casa. Hermanos, esta es palabra del Señor. Vamos ahora, mis queridos, a reflexionar un poquito sobre este evangelio que acabamos de compartir. Ambicionad los carismas mayores. Todos nosotros hemos recibido dones únicos, y es esa rica y hermosa diversidad la que nos permite aspirar a la unidad de la que nos habla San Pablo. Decía Santa Catalina de Siena que nuestro Señor, en su inmensa sabiduría, nos había hecho a todos distintos para necesitar unos de otros.

Uno a uno, todos somos mortales. Juntos, somos eternos. Julio Apuleyo. Los carismas mayores, que no mejores, como hemos leído muchas veces, son los reunidos por el amor que es el ceñidor de la unidad consumada. Colosenses 3, 14. Junto a la cruz de Jesús. Muchas veces me he preguntado el por qué casi todas las mujeres que aparecen en los evangelios cerca de Jesús tenían como nombre María, como su madre. También sucede en este breve pasaje del evangelio de Juan, el discípulo amado. María, podemos ser cualquiera de nosotras que queremos sinceramente seguir a Jesús hasta los pies de la cruz. Imagino la escena y me sitúo cerca del lugar que nos indican, en el Santo Sepulcro de Jerusalén, que se encontraba María con otras mujeres y el discípulo sin nombre, ese resto pobre de Israel que todo lo espera del Señor. Excepto este pequeño grupo, todos habían huido llenos de miedo, también de dolor, para no presenciar aquel escarnio. El maestro bueno, el amigo maltratado, despojado y expuesto también a la indiferencia. Ellas seguían allí, con sus ojos fijos en su rostro y atentas a sus últimas palabras. Contemplamos la escena como si se tratase de una nueva anunciación en la que el Hijo se convierte en mensajero de la nueva maternidad universal de María. Con el discípulo amado, que permanece a los pies de la cruz con las mujeres que tanto amaban a Jesús, nos podemos sentir acogidos maternalmente, recibiendo el amor incondicional que nos regala su generoso corazón.

hermanos, llega la hora de orar juntos la coronilla de la Divina Misericordia. Este es un momento muy, pero muy especial. Es un instante único. Vamos a suplicar misericordia a nuestro Señor, a Jesús, a Dios. Unidos en un solo cuerpo, en un único espíritu, en un solo corazón, orémosle, llenos de fe, de confianza, sabiendo

que el Señor nos concede todo lo que le pedimos, siempre y cuando no vaya en contra de nuestra santificación.

Mi querido Señor Jesús, aquí estamos ante tu presencia. Hemos venido para suplicarte tu infinita misericordia. Ante todo, Señor, te suplicamos misericordia para nuestros hermanos, esos que justo en este preciso instante, en algún lugar del mundo, están partiendo de este cuerpo físico. Para sus familias, rogamos misericordia también. Nuestros hermanos enfermos físicos, enfermos espirituales, familiares, necesitan tu misericordia. Te la suplicamos, Jesús. Nuestros hermanos, presos físicos, presos espirituales, familiares, ten misericordia de todos y cada uno de ellos. Para este mundo, Señor, imploramos tu infinita misericordia. Cada hogar, cada familia, cada matrimonio, nuestros hijos, nuestra juventud, ten misericordia, Jesús. Su Santidad el Papa derrama misericordia en él, en todo el clero, tu iglesia. Nuestros hermanos seminaristas, hermanas novicias, hermanos diáconos, hermanas y hermanos de vida consagrada, te rogamos misericordia, Señor. También te pedimos misericordia para nuestros hermanos que permanecen ahí, en el purgatorio, por nuestros hermanos que se encuentran conduciendo en las carreteras del mundo, camioneros, taxistas y demás. Ten misericordia, Señor, para nuestros hermanos que están navegando en el cielo, en los mares de tu creación. Ten misericordia, Jesús, para nuestros hermanos mineros, hermanos vigilantes, hermanos agricultores y familiares de ellos respectivamente. Derrama tu misericordia en todas las intenciones, peticiones que se te han entregado en la tarde del día, en la madrugada, perdón, Señor, de la madrugada del día de hoy. Recíbelas. Dale cumplimiento según tu santísima voluntad. Gracias, Jesús. Gracias, Jesús, porque tú siempre nos escuchas. Gracias, Señor, por la paciencia que nos tienes a cada uno de nosotros, comenzando por mí. Gracias por tu amor. Gracias por tu infinita misericordia, Señor. Amén. En el nombre del Padre, y del Hijo, y del Espíritu Santo. Amén. Expiraste, Jesús, pero la fuente de vida brotó para las almas, y el mar de misericordia se abrió para el mundo entero. Oh, fuente de vida, insondable misericordia divina, abarca al mundo entero y derrámate sobre nosotros. Oh, sangre y agua, que brotaste del corazón de Jesús como una fuente de misericordia para nosotros, en ti confío. Oh, sangre y agua, que brotaste del corazón de Jesús como una fuente de misericordia para nosotros, en ti confío. Oh, sangre y agua,
que brotaste del corazón de Jesús como una fuente de misericordia para nosotros. En ti confío. Amén. Padre nuestro que estás en el cielo, santificado sea tu nombre. Venga a nosotros tu reino. Hágase tu voluntad en la tierra como en el cielo. Danos hoy nuestro pan de cada día. Perdona nuestras ofensas, como también nosotros perdonamos a los que nos ofenden. No nos dejes caer en la tentación, y líbranos del mal. Amén. Dios te salve María, llena eres de gracia, el Señor es contigo. Bendita tú eres entre todas las mujeres, y bendito es el fruto de tu vientre, Jesús. Santa María, Madre de Dios, ruega por nosotros, pecadores, ahora y en la hora de nuestra muerte. Amén. Creo en Dios Padre, Todopoderoso, Creador del cielo y de la tierra. Creo en Jesucristo, su único Hijo, nuestro Señor, que fue concebido por obra y gracia del Espíritu Santo. Nació de Santa María Virgen, padeció bajo el poder de Poncio Pilato, fue crucificado, muerto y sepultado, descendió a los infiernos, al tercer día resucitó de entre los muertos, subió al cielo y está sentado a la derecha de Dios Padre Todopoderoso. Desde allí ha de venir a juzgar a los vivos y a los muertos. Creo en el Espíritu Santo, la Santa Iglesia Católica, la comunión de los santos, el perdón de los pecados, la resurrección de la carne y la vida eterna. Amén.

0: Padre eterno, te ofrezco el cuerpo y la sangre, el alma y la divinidad de tu amadísimo Hijo, nuestro Señor Jesucristo, como propiciación de nuestros pecados y los del mundo entero. Elsa, por su dolorosa pasión, Elsa, se nos durmió Elsa. Rosa, por su dolorosa pasión, Rosa, uy, tenemos parece que problema ahora con los teléfonos. Silvia, por su dolorosa pasión,
1: ten misericordia de nosotros y del mundo entero.
0: Por su dolorosa pasión,
1: ten misericordia de nosotros y del mundo entero.
0: Por su dolorosa pasión,
1: ten misericordia de nosotros y del mundo entero.
0: Por su dolorosa pasión,
1: ten misericordia de nosotros y del mundo entero.
0: Por su dolorosa pasión,
1: ten misericordia de nosotros y del mundo entero.
0: Por su dolorosa pasión,
1: ten misericordia de nosotros y del mundo entero.
0: Por su dolorosa pasión,
1: ten misericordia de nosotros y del mundo entero.
0: Por su dolorosa pasión,
1: ten misericordia de nosotros y del mundo entero.
0: Por su dolorosa pasión,
1: ten misericordia de nosotros y del mundo entero.
0: Por su dolorosa pasión,
1: ten misericordia de nosotros y del mundo entero.
0: Amén.
1: Amén, Pedrito. Bendiciones.
0: Bendiciones para usted, Silvia. Padre eterno, te ofrezco el cuerpo y la sangre, el alma y la divinidad de tu amadísimo Hijo, nuestro Señor Jesucristo, como propiciación de nuestros pecados y los del mundo entero. Paola, por su dolorosa pasión,
2: ten misericordia de nosotros y del mundo entero.
0: Por su dolorosa pasión,
2: ten misericordia de nosotros y del mundo entero.
0: Por su dolorosa pasión,
2: ten misericordia de nosotros y del mundo entero.
0: Por su dolorosa pasión,
2: ten misericordia de nosotros y del mundo entero.
0: Por su dolorosa pasión,
2: ten misericordia de nosotros y del mundo entero.
0: Por su dolorosa pasión,
2: ten misericordia de nosotros y del mundo entero.
0: Por su dolorosa pasión,
2: ten misericordia de nosotros y del mundo entero.
0: Por su dolorosa pasión,
2: ten misericordia de nosotros y del mundo entero.
0: Por su dolorosa pasión,
2: ten misericordia de nosotros y del mundo entero.
0: Por su dolorosa pasión,
2: ten misericordia de nosotros y del mundo entero.
0: Por su dolorosa pasión,
2: ten misericordia de nosotros y del mundo entero.
0: Amén.
2: Amén, Pedrito. Bendiciones.
0: Bendiciones, mujer. Hasta siempre, Paola. Padre eterno, te ofrezco el cuerpo y la sangre, el alma y la divinidad de tu amadísimo Hijo, nuestro Señor Jesucristo, como propiciación de nuestros pecados y los del mundo entero. Miguel, por su dolorosa pasión,
3: ten misericordia de nosotros y del mundo entero.
0: Por su dolorosa pasión,
3: ten misericordia de nosotros y del mundo entero.
0: Por su dolorosa pasión,
3: ten misericordia de nosotros y del mundo entero.
0: Por su dolorosa pasión,
3: ten misericordia de nosotros y del mundo entero.
0: Por su dolorosa pasión,
3: ten misericordia de nosotros y del mundo entero.
0: Por su dolorosa pasión,
3: ten misericordia de nosotros y del mundo entero.
0: Por su dolorosa pasión,
3: ten misericordia de nosotros y del mundo entero.
0: Por su dolorosa pasión,
3: ten misericordia de nosotros y del mundo entero.
0: Por su dolorosa pasión,
3: ten misericordia de nosotros y del mundo entero.
0: Por su dolorosa pasión,
3: ten misericordia de nosotros y del mundo entero.
0: Amén.
3: Amén.
0: Bendiciones, mi querido.
3: Bendiciones.
0: Padre eterno, te ofrezco el cuerpo y la sangre, el alma y la divinidad de tu amadísimo Hijo, nuestro Señor Jesucristo, como propiciación de nuestros pecados y los del mundo entero. Por su dolorosa pasión,
4: ten misericordia de nosotros y del mundo entero.
0: Por su dolorosa pasión,
4: ten misericordia de nosotros y del mundo entero.
0: Por su dolorosa pasión,
4: ten misericordia de nosotros y del mundo entero.
0: Por su dolorosa pasión,
4: ten misericordia de nosotros y del mundo entero.
0: Por su dolorosa pasión,
4: ten misericordia de nosotros y del mundo entero.
0: Por su dolorosa pasión,
4: ten misericordia de nosotros y del mundo entero.
0: Por su dolorosa pasión,
4: ten misericordia de nosotros y del mundo entero.
0: Por su dolorosa pasión,
4: ten misericordia de nosotros y del mundo entero.
0: Por su dolorosa pasión,
4: ten misericordia de nosotros y del mundo entero.
0: Por su dolorosa pasión,
4: ten misericordia de nosotros y del mundo entero.
0: Por su dolorosa pasión,
4: ten misericordia de nosotros y del mundo entero.
0: Amén.
4: Amén. Muchas gracias, don Pedro, y bendiciones.
0: Bendiciones, Alejandro. Es un verdadero placer haberlo tenido aquí con nosotros.
4: Oh, gracias. Y también le pido que me ponga en el banco de oración para que Dios me ayude a salir de estos problemitos que estoy teniendo aquí en la casa.
0: Seguro que le va a ayudar, mi querido. Seguro. Pídale con
4: gracias,
0: fe.
4: Que pasen buena noche.
0: Y confianza. Buenas noches. Buena madrugada. Padre eterno, te ofrezco el cuerpo y la sangre, el alma y la divinidad de tu amadísimo Hijo, nuestro Señor Jesucristo, como propiciación de nuestros pecados y los del mundo entero. Silvia, por su dolorosa pasión,
5: de nosotros y del mundo entero.
0: Por su dolorosa pasión,
5: ten misericordia de nosotros y del mundo entero.
0: Por su dolorosa pasión,
5: ten misericordia de nosotros y del mundo entero.
0: Por su dolorosa pasión,
5: ten misericordia de nosotros y del mundo entero.
0: por su dolorosa pasión.
5: Ten misericordia de nosotros y del mundo entero.
0: Por su dolorosa pasión.
5: Ten misericordia de nosotros y del mundo entero.
0: Por su dolorosa pasión.
5: Ten misericordia de nosotros y del mundo entero.
0: Por su dolorosa pasión.
5: Ten misericordia de nosotros y del mundo entero.
0: Por su dolorosa pasión.
5: Ten misericordia de nosotros y del mundo entero.
0: Por su dolorosa pasión.
5: Ten misericordia de nosotros y del mundo entero.
0: Amén.
5: Amén, Pedrito. Bendiciones.
0: Bendiciones. Bendiciones para usted, Silvia. Vamos ahora, mis queridos, a orar la doxología. Le pedimos a nuestro hermano Miguel y a nuestra hermana María nos acompañen en este propósito. Santo Dios, Santo Fuerte, Santo Inmortal.
3: Ten piedad de nosotros y del mundo entero.
0: Santo Dios, Santo Fuerte, Santo Inmortal.
3: Ten piedad de nosotros y del mundo entero.
0: Santo Dios, Santo Fuerte, Santo Inmortal.
3: Ten piedad de nosotros y del mundo entero.
0: Oh sangre y agua,
3: que brotaste del corazón de Jesús como manantial de misericordia para nosotros, en ti confío.
0: Amén.
3: Amén.
0: Oh Dios eterno,
3: en quien la misericordia de Dios es infinita y el tesoro de compasión inagotable, vuelve a nosotros tu mirada bondadosa y aumenta tu misericordia en nosotros para que en momentos difíciles no nos desesperemos ni nos desalentemos, sino que con gran confianza nos sometamos a tu santa voluntad, que es el amor y la misericordia misma. Amén.
0: Amén. Oh María,
3: Madre y Señora mía, te ofrezco mi alma y mi cuerpo, mi vida y mi muerte, y todo lo que vendrá después de ella, pongo todo en tus manos. Oh mi Madre, cubre mi alma con tu manto virginal y concédeme la gracia de la pureza del corazón, alma y cuerpo. Con tu poder, defiéndeme de todo enemigo, especialmente de aquellos que esconden su malicia bajo una máscara de virtud. Fortalece mi alma para que el dolor no la quebrante. Madre de la gracia, enséñame a vivir en Dios. Oh María, una espada terrible ha traspasado tu santa alma. Nadie sabe de tu sufrimiento excepto Dios. Tu alma no se quebranta, sino que es valiente porque está con Jesús. Dulce María, une mi alma a Jesús, porque sólo entonces podré resistir todas las pruebas y tribulaciones, y sólo mediante la unión con Jesús mis pequeños sacrificios complacerán a Dios. Dulcísima Madre, continúa enseñándome sobre la vida interior, que la espada del sufrimiento no me abata jamás. Oh Virgen pura, derrama valor en mi corazón y protégelo. Amén.
0: Amén. Gracias, mis queridos.
3: Gracias, don Pedrito. Bendiciones y un abrazo en Cristo Jesús.
0: Amén. Lo propio para ustedes, María, y usted también, mi querido hermanazo.
3: Gracias. Amén.
0: Amén.
6: Si conocieras el amor que Dios te tiene, si descubrieras lo que Él te quiere regalar,

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15: Mensaje para hoy, lunes 14 de septiembre. Haciendo eco de lo que hemos meditado ayer en la palabra del domingo y la fiesta de hoy la iglesia celebra en todo el mundo la exaltación de la Santa Cruz. En México, la han pasado para el 3 de mayo porque, pues, por las razones obvias de que estamos en las grandes fiestas de la independencia. Pero a fin de cuentas, la meditación es la misma. Ayer escuchábamos cómo el ser humano, el verdadero cristiano, tiene que ocuparse de edificar el reino de Dios, que nunca utilices tu fe para pedirle a Dios que te cure el cuerpo, que te ayude con aquel negocio y tal. No le pidas a cosas de este mundo, porque el objetivo de nuestra fe es vivir el reino de Dios, ya aquí en tu mente, en tu corazón, que Dios reine en ti, porque en el mundo no reina Dios. Por eso, hay que ocuparnos en embellecer nuestra alma, porque por mucho que embellezcas este cuerpo, se va a morir, pero tu alma no. Qué hermoso es utilizar tu cuerpo como Cristo y nuestra Madre nos enseñaron para embellecer el alma. Vas a sufrir, y esa es la cruz de Cristo, porque el mundo no quiere a los que construyen el reino.
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13: Las hermanas de Pro Ecclesia Sancta invitan a jóvenes adultos de 18 a 27 años al retiro Viaje a las Profundidades. Prepárate para vivir una experiencia que cambiará tu vida para siempre. Algo grande está a punto de empezar. Un fin de semana para encontrarse con Jesús, construir comunidad y descubrir el plan que Él tiene para ti. 2, 3 y 4 de octubre en el Centro de Retiros Juvenil en Marelo. Costo $80. Para cualquier pregunta, llama o envía un mensaje a Citlali al 209-314-4660. El Movimiento Católico Conquistando las Naciones para Cristo invita a un retiro de sanación interior para hombres y mujeres mayores de 18 años, 28, 29 y 30 de agosto en la parroquia de Santo Tomás Moro en Paradise. Cupo limitado. Informes e inscripciones al 530-354-1973. 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Informes en newmancatholiccenter.org. 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
1: El Señor nos regala otra mañana, otro día, otra semana para vivir en conversión. Porque la conversión es el camino con el cual acompañamos a Jesucristo y Él hace su obra en nuestra vida. Hay que ser generosos, hay que fiarnos de Él más de lo que nos fiamos de nosotros mismos, de nuestros sentimientos, nuestras impresiones, que tantas veces son condiciones que le ponemos a Dios. Justamente el Señor nos dice, ven, soy yo. Y podemos entonces incluso caminar sobre las tormentas y sobre los mares agitados, porque sabemos que Él no nos dejará hundirnos. Incluso si nuestra fe es débil, Él extenderá su mano para levantarnos como hizo con Pedro. Y así podemos seguir viviendo. La mejor conversión de hoy como nuestro regalo del día para Dios. Como decía la Madre Teresa de Calcuta, hagamos algo hermoso para Dios. Lo más hermoso para Dios es que nos convirtamos siempre, más plenamente, cada día. Gracias por acompañarnos hoy en Más que Noticias, donde comentamos el acontecer de la Iglesia y también del mundo desde una perspectiva de la fe católica. Los saluda Eddie Rodríguez Morel.
2: También reciba mi saludo, amigos. Les habla Guillermo Montezuma. Siempre estamos en oración por el Papa. Sabemos que pronto estará aquí en nuestras tierras, en el continente, y estará en nuestro Perú, lugar donde él ha desempeñado su labor de misionero y de pastor. Pues tenemos una noticia que nos viene de InfoCatólica respecto de que León XIV establece que los sínodos de las iglesias orientales podrán deponer a su propio patriarca por causa grave. Esto es una reforma del derecho canónico oriental.
1: Bueno, entonces eso nos hace pensar, porque los patriarcas, recuerden ustedes, en las iglesias orientales son como el Papa. Pues son los que presiden un rito. Ellos son los que presiden a todos los demás obispos de ese rito. Por supuesto que esos ritos también están dentro de la Iglesia Católica. Algunos siempre han estado dentro de la Iglesia Católica, son ritos orientales, ritos más bien del mundo helénico, en el que se hablaba griego, también más allá, por supuesto. Y cuando estos ritos han permanecido, la Iglesia siempre ha respetado la tradición, justamente, del primado del patriarca. Así que esto es una novedad, ciertamente, porque significa que, por causa muy grave, que tendrá que ser finalmente dictaminada por el Papa, si bien puede iniciarse un proceso por causa grave, podrían ser depuestos. Vamos a entender qué significa esto, porque sería casi un equivalente a que hubiera un proceso para poder deponer un papa, prácticamente. Solo que la diferencia, claro, es que la autoridad máxima está por encima del patriarca, pero para los efectos del día a día en los ritos orientales, el patriarca es la máxima autoridad, que está en comunión con el papa, pero de hecho es el que gobierna normalmente a todos los demás obispos de su rito. Interesante este desarrollo o esta novedad. Por otro lado, amigos, la asignatura sobre tradición intelectual católica, interesante, tradición intelectual católica, fue la más solicitada en historia en la Universidad de Yale el pasado semestre. O sea, más que el Imperio Romano, más que la historia occidental, más que la historia de Estados Unidos, la tradición intelectual católica. ¿Qué nos dice eso en una universidad secular muy prestigiosa, que ese sea el mayor interés? Nos habla de que hay una tendencia. Algo se está moviendo en el corazón de los jóvenes para buscar la verdad en la Iglesia Católica.
2: Y tenemos, amigos, una noticia también sorprendente, pero ya casi se está haciendo como una especie de constante en diferentes lugares del mundo, en que se mira la tradición, y se mira la tradición como algo que ha quedado por largos años en el olvido, pero hay un redescubrimiento de, en concreto, la misa tradicional, que va ganando terrenos entre la juventud, y en concreto vamos a definirla porque InfoCatólica nos presenta algo que está pasando en Vietnam. Los textos catequéticos y las oraciones que los misioneros compusieron en vietnamita antes del concilio vuelven a ser buscados por los fieles más jóvenes.
1: O sea que uno puede decir, bueno, es una tendencia occidental, algo está pasando en Occidente, la coyuntura política, en fin, ya la gente, jóvenes, varones, particularmente en Gran Bretaña, en Estados Unidos, sin distinción de sexo, también en Francia, en Australia, están buscando al Señor. No, vemos que es algo que se extiende más allá de lo que llamamos el Occidente. ¿Qué está pasando? Hay que tratar de entenderlo. Porque por el otro lado está el progresismo pretendiendo imponer su dictadura del pensamiento, incluso en las iglesias, y lamentablemente lo hace con la complicidad de eclesiásticos secularizados, con una mentalidad secularizada. Y es lo que estamos viendo justamente acá en Suiza, porque hasta 15 meses de cárcel podrían recibir o han recibido jóvenes suizos por introducir una cruz contra el orgullo en una iglesia católica. O sea, había algo del orgullo en esa iglesia católica, entraron con una cruz, que significaba que esto no está bien, el LGTBismo, y entonces ahora el Estado ha decidido darles hasta 15 meses de cárcel. Pero si eso está mal, ¿qué está pasando en Pittsburgh? Y uno se pregunta por qué se nombran obispos así. Se entiende, se nombran obispos así porque tienen una mentalidad que supuestamente los hace más cercanos y más abiertos, pero finalmente lo que acaban siendo es cómplices de esa cultura LGTBista dentro de la iglesia, porque lo que ha pasado es que la diócesis de Pittsburgh, en Pensilvania, ha liquidado la última misa tradicional. Ya no hay más misas tradicionales en Pittsburgh. ¿Por qué? ¿Cuál es el problema? Bueno, y además ha organizado un encuentro interreligioso con una federación judía pro LGBT. No se pregunta, o sea, bueno, están claras las prioridades del obispo, contra la tradición y a favor de ideologías perniciosas que cuando pueden utilizan la ley para imponerse, pero prefieren, por supuesto, tener simplemente la complicidad de eclesiásticos desquiciados.
2: Amigos, y un monseñor, el arzobispo de Varsovia, monseñor Galvas, tiene algo muy importante que decirnos a todos, especialmente a quienes están vinculados a la educación, profesores de religión, catequistas, que es algo que es un resultado evidente cuando una persona se presenta en ambigüedad, enseña ambigüedades. En la doctrina se enseñan ambigüedades, pues se produce una repulsión de todos al final, porque la mediocridad genera repulsión. Y nos enseña a todos este arzobispo de Varsovia, y una advertencia especialmente a sus profesores y a sus catequistas, de que la ambigüedad doctrinal no es la firmeza, y no es la firmeza, es lo que aleja a los jóvenes. Justamente la gente joven no quiere escuchar a quien se muestra pues como una especie de gelatina, mazamorra, no enseña la firmeza del evangelio.
1: En efecto, o sea que lo podemos decir una historia de dos tipos de liderazgo, ¿no? Pittsburgh parece que la tradición acaba con eso y diálogos así amigables con grupos LGTBistas, incluso en un contexto interreligioso. ¿Qué significa eso? Que en esa página web de la arquidiócesis de Pittsburgh hay este tipo de contenidos de lo que se hace en este campo y sea todo estilo James Martin, padre James Martin. Y por otro lado, un obispo que dice, ¿saben qué? Eso es lo que repulsa a los jóvenes. Están buscando a Dios, no están buscando más de lo mismo, de esa misma ideología que encuentran en la sociedad. Y pensemos también, amigos, que hay que ser valiente hoy en día, y estamos seguros que el presidente colombiano tomará las medidas legales que lo asisten, él también es abogado, entenderá, porque un juez le ha ordenado al presidente del Spray a pedir perdón en radio y televisión por invocar a Cristo Rey durante su toma de posesión. Perdón, juez, ya, es un país laico, quiere decir que el Estado no impone una religión, perfecto, pero el presidente ha sido elegido por los colombianos, la gran mayoría de los cuales comparten la fe que ha expresado el presidente. ¿Cuál es el problema? Aquí estamos ante una posición ideológica rígida que no quiere que desde las instancias del Estado de un pueblo mayoritariamente católico haya siquiera mención del Hijo de Dios. Bueno, el activismo judicial ha sido un vehículo para imponer imponer ideologías. Y esto es parte de un programa justamente de reingeniería social, la toma, dice, la marcha larga por las instituciones. Hablaba Gramsci, un neomarxista que decía que eso es lo que hay que hacer, tomar las instituciones y luego ya las tenemos de nuestra parte y ellas se acaban el trabajo. Pueden ser los jueces, pueden ser obispos desorientados. Con esto y más regresamos después de una breve pausa.
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1: Ubiquémonos pues entonces en el contexto de la Iglesia Apostólica Católica en Oriente. Todos los patriarcas estaban con lapsos, a veces de interrupciones por contingencias, estaban en plena comunión todos con el patriarca de Occidente, que es el Papa. Por supuesto, estar en comunión con el patriarca de Occidente significaba considerarlo la referencia suprema para el gobierno de la Iglesia. Y hay ritos orientales que siempre se han mantenido en esa relación, donde han reconocido que el Papa tiene una instancia, el patriarca de Occidente, tiene una instancia incluso superior en relación a los demás patriarcas. Es capaz de gobernar también las iglesias orientales. Algunas de estas, de estos ritos, estas iglesias orientales, rompieron con Roma, pero luego fieles de esas comunidades han querido volver a la plena comunión, y entonces Roma las ha acogido y ha nombrado, permitido que en ellos, porque no, ellos mismos no nombran, nombran a su patriarca, que es su autoridad suprema. Y esa autoridad suprema, según la usanza oriental, es la autoridad máxima hasta que, como un papa, es como un papa para ellos en los ritos orientales. Pero claro, cuando están en comunión con el santo, con la Santa Sede, se sabe que la instancia superior es el papa. Bueno, el papa ha decidido que en adelante, es una novedad, podrán haber procedimientos para que los patriarcas sean removidos por causa grave. Por supuesto, mucho depende de lo que se califique y se considere una causa grave. Y vamos a ver el pormenor de esta nueva información, esta novedad con respecto al gobierno de los ritos orientales. Porque cuando Juan Pablo II renovó el Código de Derecho Canónico, lo hizo para el rito latino y también lo hizo para las iglesias orientales. Y ahí justamente estaba este lugar intocable del patriarca, por así decirlo, para entenderlo, como les digo, sinónimo un papa que hasta la muerte va a estar gobernando su iglesia, o a menos que, en fin, se debilite muchísimo. Bueno, acá lo que tenemos es una novedad. Vamos a ver en qué consiste con esta nota que nos regala Info Católica.
2: León XIV ha establecido el 29 de agosto que los obispos de las iglesias católicas orientales podrán remover de su cargo a sus patriarcas cuando se reúnan en sínodo. Si bien el Santo Padre ha precisado que el romano pontífice deberá seguir prestando su asentimiento a la propuesta,
1: el Papa ha hecho pública esta disposición mediante una carta apostólica en forma de motu propio, o sea, un decreto personal del Papa, titulada Mutua Concordia. El documento modifica los cánones 106 y 126 del Código de Derecho Canónico de las Iglesias Orientales. En la carta el Papa afirma que la concordia mutua entre la cabeza de una iglesia oriental y los obispos de esa misma iglesia es el alma de la comunión de la jerarquía eclesiástica oriental. Si el vínculo sagrado de ambos quedara irreparablemente comprometido, ello constituiría una herida grave que exige un remedio, sostiene el Papa. En tales situaciones, prosigue, los obispos afectados deben poder ejercer la autoridad canónica necesaria para poner remedio a la crisis. Los sínodos, para entender, no es sinodalidad esta palabra abstracta, sino, no, los sínodos son cómo se gobiernan esas iglesias. Todos los obispos del rito, bajo su patriarca, toman decisiones y el argumento de peso en esas decisiones es la doctrina de los padres. Nos referimos a la tradición ininterrumpida y eso es lo que zanja las cuestiones o lo que nos permite entender qué hay que hacer concretamente en una situación. Esos son los sínodos orientales. Por eso cuando, recuerdo en el año 2023 que estuve en Roma, vino un observador de una iglesia ortodoxa, no en plena comunión con el Papa, pero en fin, ellos se gobiernan como sínodo, y fue invitado al sínodo por Roma para ser observador, y él dijo, bueno, esto no tiene nada que ver con los sínodos. Esto que llaman sinodalidad es desconocido en Oriente. En Oriente, el gobierno de la iglesia es los obispos con su patriarca, y lo determinante para tomar decisiones es la tradición de los padres, o sea, la enseñanza constante. Los sínodos tendrán así la potestad de remover de su cargo al propio patriarca por causa grave, señala el pontífice. Un procedimiento semejante seguirá garantizado al patriarca en cuestión para una defensa plena ante el sínodo, precisa el documento.
2: El romano pontífice, sin embargo, conservará la sola concesión del consentimiento a la decisión sinodal, escribe León XIV. Esa previsión segura que quede garantizada la plena libertad de los padres al expresar su elección, al abrigo de cualquier posible presión indebida interna o externa, la disposición entre en vigor de inmediato, indica el Papa en la carta.
1: El documento se escribe en la atención que León XIV viene dedicando a las iglesias católicas orientales. El pasado mes de junio el pontífice subrayó el gran don que dichas iglesias ofrecen a la Iglesia Universal, que a su juicio es a menudo inconsciente de las diversas tradiciones eclesiales que existen en su seno. Sí, hay 23 ritos y familias litúrgicas, además de la latina, en plena comunión con la Iglesia. El Oriente cristiano solo puede preservarse si se comprende. Perder esa comprensión es empobrecer a la iglesia, declaró entonces el Papa en la reunión de obras para la ayuda de las iglesias orientales. Entonces, una novedad que da como garantía al Papa, y el Papa de hecho es una garantía de muchas cosas. Por eso hay que rezar por el Papa, porque en el juicio cotidiano el Papa ciertamente está asistido por el Espíritu Santo, pero sabemos que también estamos todos asistidos por el Espíritu Santo para cumplir a cabalidad con los deberes de nuestro estado de vida. No solamente el Papa tiene, claro, un don muy especial, el que le corresponde como Papa. Cada uno de nosotros también tiene ese don, si estamos viviendo en gracia, pero también sabemos que podemos ser infieles. Así que, amigos, hay que rezar por el Papa, porque va a tener en adelante el obispo de Roma también que tomar decisiones sobre este particular.
2: Y miramos, amigos, otro ámbito de la noticia de Info Católica. Nos presentan este titular: la asignatura sobre tradición intelectual católica fue la más solicitada en historia en Yale el pasado semestre. Un docente pide a las universidades de élite que dejen de ignorar la historia religiosa. No fue el Imperio Romano, sino el pensamiento católico. 85 matriculados frente a los 13 de hace una década atrás. Un profesor ayudante analiza el fenómeno en Slate.
1: Slate, una revista. La asignatura de historia más solicitada en la Universidad de Yale, una de las dos, cuando uno piensa en universidades prestigiosas de Estados Unidos, piensa inmediatamente Harvard y Yale, ¿no? Son las primeras que vienen a la memoria, al menos. Bueno, la asignatura más solicitada en esta Universidad de Yale, el pasado semestre de primavera, no fue el Imperio Romano ni el nacimiento de Europa, sino un recorrido por el pensamiento católico desde el siglo I hasta hoy. 85 alumnos se matricularon en The Catholic Intellectual Tradition, la tradición intelectual católica, una cifra que su profesor ayudante califica de sorpresa departamental y que atribuye al auge religioso de la generación Z estadounidense.
2: Así lo relata Sergio Infante, docente de Historia Latinoamericana y Global en Yale, en un artículo publicado en el poco sospechoso Slate, revista digital estadounidense de línea progresista. Casi con mezcla de pesar, advertencia y crónica, Infante sostiene que las universidades del país deben reaccionar ante un alumnado cada vez más creyente, y su tesis es que las grandes instituciones académicas han cedido terreno cultural a los movimientos de educación religiosa y a un número creciente de colleges católicos de perfil tradicional.
1: Las grandes instituciones, sí, en efecto, yo asistí a uno de esos colleges católicos de perfil tradicional, la Universidad Franciscana de Steubenville. Y es una maravilla de cultura, vida, formación católica, práctica, piedad, religión, amistad católica que perdura a través de las décadas. Es una maravilla. Sí. Este tipo de instituciones dicen, mira, ¿por qué existen, están floreciendo, están bollantes? porque ellos están dando algo que nosotros ya no damos, pero ¿qué tal si lo damos? Y de repente, ¡boom!, la clase más solicitada. ¡Qué interesante! Infante contrasta la situación actual con la que él mismo vivió como estudiante de grado de Yale entre 2014 y 2018. En su primer curso, según escribe, solo 13 personas se matricularon en esa misma asignatura. Sus compañeros y él, recuerda, dedicaron aquellos años a la teoría postcolonial, a los estudios de género y étnicos y a la impugnación del canon occidental, al que se refiere como eurocéntrico, o sea, el tipo de libros que normalmente se leen en Occidente.
2: El panorama que describe ahora es distinto. Los estudiantes acuden a clases y conferencias públicas para conocer su fe, se reúnen en pizzerías, se siguen en las redes sociales y engrosan unas organizaciones estudiantiles católicas en plena expansión. En el aula, añade el autor, se sentaban alumnos dispuestos a discutir sobre cristología del siglo IV, mística medieval, o los debates sobre la teoría de la guerra justa surgidos en torno a la Segunda Guerra Mundial.
1: El propio autor sitúa su acercamiento a estos materiales en su investigación de posgrado sobre los debates latinoamericanos en torno a la pobreza, que le llevó a la tradición intelectual católica de estudios sobre la pobreza, la violencia, el sufrimiento y la enfermedad. Reconoce, no obstante, que durante tiempo le costó ver cómo hacer relevantes esos textos para sus alumnos, pero le parece que tienen vida propia.
2: Pero no se queda ahí. Realiza también un diagnóstico sobre el profesorado. Infante, Sergio Infante, afirma que las facultades de las universidades más prestigiosas han evitado en los últimos años la historia religiosa por considerar que asuntos como la reforma o el puritanismo resultan poco atractivos y que la contratación de especialistas en vida religiosa han sido mínima durante la última década. Esa retirada, sostiene, ha privado a estudiantes brillantes de la posibilidad de encontrarse con la fe como objeto de investigación académica seria, y cita como beneficiarios de ese vacío a instituciones como Rosary College y Wyoming Catholic College, que a su juicio crecen pese a la caída de la financiación y a las turbulencias del sector educativo.
1: El autor apunta también al contexto público como factor de interés estudiantil. El Papa, nacido en Estados Unidos, León XIV, sigue a los White Sox, equipo de béisbol, defiende a los migrantes y habla de inteligencia artificial, mientras políticos y comentaristas discuten la aplicabilidad de la teoría de la guerra justa. Sus alumnos escriben, no tuvieron dificultad para relacionar las lecturas de la historia católica con la actualidad, incluidas las medidas de la administración Trump contra las ciudades santuarios y el bombardeo estadounidense de embarcaciones en el Caribe.
2: Infante detalla tres orientaciones para esos programas. La primera, incorporar voces femeninas, menciona la lectura en clase de la anacoreta Juliana Norwick, a quien la comunión anglicana venera como santa y a la que presenta como la primera mujer conocida que escribió un libro en lengua inglesa, y de la periodista activista Dorothy Day, cuyas críticas a la desigualdad, afirma, siguen interpelando a los estudiantes casi un siglo después de su conversión al catolicismo en 1927.
1: Una frase de Dorothy Day que recuerdo dice, hemos hecho las cosas mucho más complicadas de lo que Dios había querido. Pero sin embargo Dios se ha hecho presente en esa complicación, en ese desastre nuestro encarnándose. La segunda, ampliar el foco geográfico más allá de lo que su departamento denominaba hasta hace poco resto del mundo. Desde el siglo XVI, argumenta, el catolicismo ha configurado las historias de África, Europa e Hispanoamérica. Hoy, añade, el catolicismo y el fervor evangélico crecen con fuerza en África, y la mayoría de los católicos de la generación Z en Estados Unidos son de origen hispano. Qué interesante, la mayoría de los católicos de generación Z son de origen hispano. Interesante dato. La tercera propuesta es la más discutible desde el punto de vista doctrinal, pero viniendo de Yale y de la revista Slate es obvia. Pide explorar la intersección entre la historia católica

0: su abuelo, Sergio Infante, seminarista que abandonó la carrera eclesiástica, solía citar a San Agustín de Hipona: tole ele legge, toma y lee. Infante confiesa que antes entendía esa frase como un imperativo, una orden de leer los clásicos de la civilización occidental, y que ahora percibe en ella una invitación más suave a la curiosidad y a la apertura. Su conclusión es un llamamiento al mundo académico. Los católicos de todo el país, escribe, están deseosos de acoger a los jóvenes creyentes y las universidades deberían estar también ahí. En cualquier caso, el testimonio vale por la fuente, que es ley la revista publique que la asignatura de pensamiento católico arrasa en Yale es significativo. El patrón no decae. La institución detecta un movimiento vivo que no controla y su primera reacción es ofrecerse a educarlo. Una vez más, la progresía da como hecho establecido un hecho 4 décadas después de las refutaciones académicas que recibió. Amigos, esta es una señal que se pone en evidencia y, por supuesto, mucha gente que mira la tradición, y por más que haya campañitas de decir que la tradición es lo que rechazaba Jesús y que la tradición es algo que ya pasó porque lo que interesa es el espíritu, pues en la tradición ha brillado el espíritu, ha dado frutos muchísimos y muy grandes, y estos jóvenes están abriendo los ojos y deseando que se les explique la tradición y que se viva la tradición, porque nos han dejado durante bastantes años con algo que no ha dado frutos. Hay esterilidad, por más que se digan las cosas en la lengua vernácula, en verdad la gente dice, entiendo, pero ya no me interesa. En cambio, el misterio que justamente se contiene en esa tradición, que se revela, que se reverencia, es lo que toca el alma de muchísimos jóvenes que están diciendo, esto nos lo han ocultado tanto tiempo, queremos conocerlo y vivirlo, y es que se están produciendo muchas conversiones, y entre otras cosas es algo que ha pasado en Vietnam. Tenemos una nota lindísima, amigos. Los jóvenes están buscando reencontrarse con lo primigenio, y hay conversiones, y hay un deseo de misa tradicional que gana terreno entre la juventud vietnamita.
1: Así es, amigos, la misa tradicional gana terreno entre los jóvenes católicos de Vietnam. Hablamos de un patrimonio litúrgico poco común en Asia, donde se ha hecho la inculturación hasta la saciedad, podemos decir. Y de repente dicen, oye, pero este rito antiguo, que además recordemos que el rito antiguo tiene las características que tiene porque es una ritualización muy precisa de lo que cree la iglesia. Así se desarrolló. Justo en la medida que había un error, o se condenaba un error, o surgía una idea contraria a la doctrina, entonces se ritualizaba la doctrina de una manera más explícita, más precisa, la fe en el Santísimo Sacramento, por ejemplo, la fe en la infalibilidad que tiene la iglesia, la igual dignidad de la escritura y la tradición. Todo eso está incorporado en cómo se celebran los ritos antiguos de una manera muy precisa, muy detallada, con muchos detalles que nos invitan justamente a valorar esa fe. Por lo tanto, donde se busca el sentido y la verdad en la vida, pues se busca, se encuentra, se puede encontrar justamente ahí. La propuesta de la plenitud de la verdad de la Iglesia es la que más responde a esa búsqueda. Los textos catequéticos y las oraciones que los misioneros compusieron en vietnamita antes del Concilio Vaticano II vuelven a ser buscados por los fieles más jóvenes. Esta nota de InfoCatólica tiene material de Así Prensa. La misa tradicional en latín, junto con las oraciones vietnamitas y los textos catequéticos compuestos por los misioneros con anterioridad al Concilio Vaticano II, están ganando popularidad entre los jóvenes católicos de Vietnam. Pocas comunidades católicas del sudeste asiático conservan todavía un patrimonio tan rico, señaló el pasado 25 de agosto Joseph Christopher Nguyen Thien Thuan Huang, responsable de una de las comunidades de misa tradicional del país asiático.
0: En Vietnam no existe todavía ninguna parroquia establecida dedicada a la misa tradicional. Las comunidades apegadas a la liturgia antigua pueden asistir a ella cuando se concede la correspondiente autorización y gracias a la ayuda de sacerdotes extranjeros que visitan el país. El principal obstáculo, sin embargo, no es la oposición de nadie. Nuestro mayor desafío no es la hostilidad, sino la incomprensión, explicó Wang. Si más responsables de la Iglesia entendieran por qué algunos jóvenes católicos se sienten atraídos por la liturgia antigua, creo que más personas tendrían la oportunidad de experimentar esta parte de la tradición de la Iglesia, añadió.
1: ¿Por qué perseguir la ritualización tan rica y tan perfecta de la fe católica, que es no solo el rito tradicional católico, los ritos tradicionales también de todos los demás ritos orientales

0: Bien, son una manera de expresar en signos, en gestos, en palabras, todo lo que se cree, la plenitud de la verdad celebrada, por así decirlo, de una manera frontal, clara, porque busca inculcar el amor y la fe por esa verdad en la comunidad. ¿Cuánto necesitamos eso? Y estos jóvenes también en Vietnam lo están buscando. Seamos generosos con los tesoros que el Señor nos ha dado, porque como él dice, un buen escriba, un buen maestro del reino de los cielos, sabe cómo traer de su almacén cosas nuevas y cosas antiguas, todas con armonía. Vamos a la segunda pausa del programa, amigos, regresando. La otra cara de la moneda, la persecución ideológica, también lamentablemente contra personas que realizan un acto de fe en contra de la ideología LGBT, y por lo tanto en Suiza, qué lindo país, hasta 15 meses de cárcel para ellos por introducir una cruz contra el orgullo en una iglesia católica. Continuaremos con esa nota después de esta breve pausa.
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0: Un grupo de jóvenes activistas conservadores suizos se sentarán la próxima semana en el banquillo y podrían acabar en cárcel por haber introducido una enorme cruz blanca con la inscripción No Pride Month, no al mes del orgullo, en una iglesia católica durante un oficio ecuménico pro-LGBT, celebrado en 2022. Ah, esto tiene relación con la siguiente nota. Oficio o encuentro ecuménico pro-LGBT con la iglesia católica de anfitriona. Justo estaba pensando en esta mañana, Guillermo, sobre este tema. O sea, es tan insidiosa la presión de normalización homosexual que la iglesia de repente parezca que es la anfitriona, el organizador de este tipo de eventos, hace que la persona que aspira a vivir en castidad se sienta derrotada moralmente, en el mejor de los casos, si es que no empujada ya a ese tipo de actividad, a ese tipo de manera de relacionarse con las personas del mismo sexo. ¡Qué traición! Las personas más vulnerables están siendo entregadas por eclesiásticos activistas a una ideología perniciosa y destructiva. Recuerdo que hace unos meses leíamos acá, hace como un año, una nota de opinión de Eric Salmon sobre las víctimas del orgullo. Él hablaba justamente en ese sentido. Y hablaba de que, ante todo, tenemos, dice, a los activistas, que son un grupo muy pequeño y muy vociferante y muy bien organizado y que sabe cómo presionar a las empresas y a los gobiernos para sacar partido siempre y seguir promoviendo su normalización homosexual. Por otro lado están, dice, los aliados, los socios culturales, religiosos, ahí está el padre Martin, que sabe muy bien de qué se trata y están de la manera más astuta posible promoviendo que se baje la guardia y que entre la corriente a la iglesia. Luego decía, están los simpatizantes, que son personas que, en fin, quieren esas personas que experimentan esa tendencia homosexual y piensan que lo mejor que pueden hacer es simplemente decir, hijito, yo te respaldo en lo que sea que tú hagas, quiero que seas feliz. Personas así que por compasión, una falsa compasión, se ponen en esa posición. Después hablaba de los pretendientes, que eran personas que hacen la finta de que son tal vez queer o homosexuales o bisexuales, justamente para rebelarse de alguna manera con las expectativas. ideas que en algún entorno social podría haber habido sobre ellos, entonces pretenden, hacen la finta de que lo son, como parte de su rebelión, y finalmente dice, están las personas que verdaderamente experimentan tendencia homosexual, que son finalmente las víctimas de todos los anteriores. No encuentran apoyo, respaldo, para poder emprender el camino de la normalización afectiva, o el camino de la castidad, de la verdadera amistad, de no ver a las personas como objetos sexuales. Eso es malo para cualquiera, indiferentemente de la tendencia sexual que uno pueda tener. Ver a la persona como un objeto sexual. Pero sin embargo es lo característico del mundo gay. Es así, ellos mismos lo reconocen. Cuando se legalizó el matrimonio homosexual, recuerdo hace unos años en los Estados Unidos, decía un activista LGTBista, decía, ojo, no, esto no es bueno para la sociedad. Un activista LGTBista decía eso porque decía, lo que se está ahorita llamando matrimonio no es lo que generalmente aún la mayoría de la población quiere vivir cuando habla de matrimonio entre un hombre y una mujer. Pueden haber sido muy, en fin, permisivos en su vida, pero de repente llega el momento que dice, no, ahora hay que hacer las cosas bien, tratan de hacer eso, al menos a esa intención. Dice, las personas que se casan en ámbito homosexual, al menos el 50%, él tenía estadísticas, son personas que están ya, desde el inicio, decididas a vivir relaciones abiertas, así se llama, o sea, con otras parejas para refrescar la relación, es lo normal. Y las personas que mantienen la unión, que hay mucho menos elementos para mantener la unión, por más de 5 años, lo hacen abriéndose, convirtiéndose en relaciones abiertas. Y entonces ese quinto grupo acaba siendo aplastado por los ideólogos, sus cómplices eclesiásticos, incluso sus simpatizantes bien intencionados pero equivocados, estos que salen y dicen, sí, yo soy, aunque no lo sean, y parece que entonces es muy normal que está por todos lados, muchos de los que dicen lo soy, realmente no lo son. Y luego, finalmente, los que, al parecer, no tienen otro camino que normalizar eso. En fin, entonces, este grupo entra a esta iglesia católica durante este oficio ecuménico pro-LGBT con una cruz que decía No Pride Month, no al mes del orgullo. Muy bien, es una iglesia católica. El cura debería decir eso, pero lo tuvieron que decir ellos. Desplegando más tarde una pancarta contra la hora del cuento con drag queens, una manera de dar acceso a la infancia para personas, varones que se producen, se disfrazan como grandes señoras voluptuosas, y ellos son los encargados ahora, en las bibliotecas bien pensantes, de leer cuentos a los niños. Bueno, ¿quién no está contra eso, que crea como católico? Lamentablemente no es el caso de el párroco de esa iglesia católica que organizó este evento ecuménico pro LGBT. Y ahora estos jóvenes, por decir la verdad, se exponen hasta a 15 meses de prisión.
3: En un video difundido el 27 de agosto en las redes sociales, 3 miembros de Young Tat, un grupo de jóvenes activistas conservadores suizos, se pronunciaron sobre la decisión de la Fiscalía de Zúrich de imputarles y llevarles a juicio el 4 de septiembre por haber portado una cruz blanca de 2,4 metros con las palabras No Pride Month en el interior de la Iglesia Católica de San Pedro y San Pablo durante un oficio ecuménico que celebraba el orgullo LGBT en junio del año 2022. Los miembros de Young Tat están acusados a sí mismo por otro incidente de aquel mismo año cuando desplegaron un cartel con el lema Familia, no ideología de género, durante un acto de hora del cuento con drag queens, entre otras actividades. Entre los cargos que pesan sobre los jóvenes activistas figuran los de discriminación racial, atentar contra la libertad religiosa y de culto, e infracciones de ley de explosivos. Los dirigentes de Young Tat se enfrentan hasta 15 meses de prisión, 6 de ellos de cumplimiento efectivo, así como cerca de 50.000 francos suizos en multas.
0: O sea, un castigo ejemplar, para que nadie más se le ocurra hacer eso, incluso cuando los ministros católicos traicionan la verdad moral, que no deberían hacerlo. ¿Sigue vigente la libertad de expresión en la Suiza democrática? Desde luego, para los izquierdistas, los liberales o la radio televisión estatal, Y para las opiniones de derechas y disidentes, se preguntaba en un video Manuel Corchia, uno de los disidentes del grupo. Tobias Ling, uno de los responsables de Jungtat, continuaba. Por ejemplo, ¿sigue estando permitido decir familia en lugar de ideología de género? ¿O no al mes del orgullo? ¿Se puede llevar una cruz con esa inscripción a un oficio religioso, según la Fiscalía de Zúrich? No. Tras denunciar que se les castiga como activistas de derechas por delitos de opinión, los procesados se detuvieron en lo absurdo de las acusaciones. Se nos acusa de haber atacado temáticamente las creencias religiosas y de habernos burlado de la cruz en un oficio del orgullo. Nosotros, que aquel día colocamos una cruz blanca con inscripción no al mes del orgullo en ese oficio, seríamos los que se han burlado del cristianismo y de la cruz, declaró Ling.
3: Conviene recordar que pese a que aquel oficio del orgullo, se celebró en una iglesia católica, la iglesia ha enseñado siempre que la actividad homosexual es pecado mortal y que las inclinaciones homosexuales son objetivamente desordenadas. Según el Catecismo de la Iglesia Católica, apoyándose en la Sagrada Escritura que los presenta como depravaciones graves, la tradición ha declarado siempre que los actos homosexuales son intrínsecamente desordenados. La iglesia que acoge un oficio LGBT debería preguntarse de nuevo, en realidad, ¿quién se está burlando aquí de qué? Añadió Corchia. Mantenemos lo que dijimos. Se nos acusa de haber denigrado la religión, es decir, el cristianismo, por haber colocado una cruz en una iglesia.
0: Ling se refirió después a la protesta contra la hora del cuento con drag queens, protagonizada por hombres homosexuales disfrazados de mujer, destinada a niños de corta edad. Queríamos mostrar una pequeña pancarta para los padres alucinados con las palabras solo hay dos sexos, explicó. Pero como el organizador se abalanzó violentamente mientras desplegábamos la pancarta, y como siempre queríamos evitar la violencia, sobre todo delante de los niños, interrumpimos esa parte de la acción. En su lugar sostuvimos una pancarta que decía, familia, no ideología de género, añadió. Por eso la fiscalía nos acusa de discriminación, intervino Corchia. Así que, si en el futuro quieres expresar tu opinión sobre una hora del cuento con drag queens y prefieres los valores familiares a la ideología de género, ten cuidado. No vayan a imputártelo, concluyó.
3: Diversos medios suizos de izquierdas han recordado que algunos miembros de Jungtat fueron condenados con anterioridad por conectarse a reuniones por videoconferencias de la Universidad de Artes de Zúrich y proferir insultos nazis, aunque desde entonces se ha etiquetado al grupo como neonazi. Es importante señalar que sus miembros han renegado después de aquellos hechos y de ideología nacionalsocialista. Amigos, fíjense el mundo al revés. Esta es la figura de un Juan Bautista. Sinceramente, aquí se premia al Herodes que corta la cabeza, a la Herodías y a Salomé, y quienes van pues a prisión son estas personas que están enseñando el Evangelio. Y cada vez, como tú dices, Eddie, muy bien, pues ¿quiénes son realmente las víctimas en esta historia tan tremenda? Aquellos que están callando la propuesta de la santidad, de la castidad, de la pureza. No están haciendo ninguna caridad, por supuesto, están simplemente congraciándose con el mundo, están siendo cómplices, están traicionando, y una iglesia que está en esas supuestas andanzas de generar y celebrar pues el mes del orgullo, están yendo en contra justamente de los jóvenes que necesitan un camino de libertad que ofrece Jesucristo. Los pastores, hay que recordarles, hermanos, pastores, sacerdotes, clérigos que estén por ahí rondando con las banderas del arco iris, no están haciendo ningún acto de amor, están yendo en contra de inocentes, como estos muchachos que los van a llevar a prisión y haciéndoles pagar una tremenda multa. Y por supuesto, la peor cosa es que muchos jóvenes quedarán esclavizados porque ellos han sido perros mudos, cobardes, que se han congraciado con el mundo para promover una ideología que es esclavitud y que es la negación del mensaje que nos ha hecho Jesús, de vivir como tenemos que vivir, en santidad.
0: Si eso pasara solo en Suiza, diríamos, qué pena por Suiza, cómo se corrompió hasta la médula. Pero no solo pasa ahí, lamentablemente. La diócesis de Pittsburgh, en Pensilvania, ha liquidado su última misa tradicional. Ya no hay misa en latín en esa diócesis de Pittsburgh, pero a la par ha organizado un encuentro interreligioso con una federación judía pro-LGBT. Así es que un encuentro ecuménico pro-LGBT también en Pittsburgh, a la vez que se cierra la puerta a la misa tradicional. La entidad mantiene en su web, esta entidad judía pro-LGBT, una página entera de recursos LGBTQ+, con imágenes de su participación en la Marcha del Orgullo de 2025. Su organización matriz, la Federación Judía de Norteamérica, denunció en 2022 la sentencia Dobbs, que derogó el aborto libre en los Estados Unidos. Pero hay que hacer una reunión, un encuentro interreligioso con esta federación. La coincidencia terrible es que es tan chocante, ¿no?, que se cierra la puerta de la misa tradicional, que nos recalca y nos enseña nuestra fe de una manera más clara con los ritos, y se impulsa este tipo de encuentros. La diócesis católica de Pittsburgh, gobernada por Monseñor Mark Ekman, que acaba de poner fin este mes último a la última misa tradicional celebrada en una parroquia diocesana, se ha asociado con la Federación Judía del Gran Pittsburgh para organizar el primer encuentro interreligioso a católicos, judíos y cervezas, dirigido a jóvenes adultos de 20 y 30 años. Si ya resulta bastante grave un acto de diálogo interreligioso católico-judío al estilo postconciliar, dice, hay que añadir que la Federación Judía del Gran Pittsburgh apoya abiertamente la ideología LGBT, y que su organización matriz ha llegado a manifestar su respaldo al aborto, es decir, al asesinato de niños no nacidos.
3: El acto celebrado el 26 de agosto no aparecía por ninguna parte en la página oficial de la diócesis, pero sí se anunciaba en la web de la Federación Judía, como un acto de colaboración entre la diócesis de Pittsburgh y la Federación Judía del Gran Pittsburgh, en el que emprenderemos un camino de comprensión mutua y de construcción de relaciones en torno a la cerveza, amigos, increíble, y a los textos sagrados. La página que anunciaba el encuentro añadía que, dado que la inclusión plena es un valor central de Pittsburgh judío, quedaban invitadas personas de todas las capacidades, orígenes, razas, afiliaciones religiosas, orientaciones sexuales, identidades de género. Cabe preguntarse en qué medida sigue siendo entonces un acto católico judío.
0: Esa es la invitación a todas las afiliaciones religiosas, orientaciones sexuales, identidades de género. Todos están invitados a este encuentro ecuménico católico judío. Interreligioso católico judío. La federación con la que la diócesis de Pittsburgh se ha asociado, en su sitio web dedica una página entera a los recursos LGBTQ+, locales y nacionales. Esta página incluye varias fotografías de la participación de la federación en la Marcha del Orgullo de Pittsburgh de 2025, en las que se ve a los participantes portando banderas arcoíris con la estrella de David y camisetas con el lema "El amor es kosher". O sea, el amor es como que aprobado. ¿Y qué amor hablamos? Evidentemente del amor sodomita. La página recoge además directrices para los organizadores judíos de actos del orgullo, enlaces a sinagogas pro-LGBT y recursos para parejas del mismo sexo y para quienes se identifican como transgénero.
3: Conviene recordar que el Catecismo de la Iglesia Católica enseña con toda claridad que los actos homosexuales son intrínsecamente desordenados y contrarios a la ley natural, y que la inclinación homosexual es objetivamente desordenada. El Catecismo es taxativo al afirmar que la actividad homosexual no puede aprobarse en ningún caso, y repite que las personas homosexuales están llamadas a la castidad, los actos homosexuales son pecados mortales, quien los comete y no se arrepiente mediante el sacramento de la confesión se halla en peligro de condenación eterna.
0: Lo profundamente irónico de este encuentro interreligioso es que mientras la diócesis de Monseñor Ekman acoge más diálogo de construcción de puentes con una organización no católica favorable al aborto y a la ideología LGBT, echa a la calle a los católicos tradicionales apegados a la misa tridentina. Ekman, uno de los primeros nombramientos episcopales de León XIV, se negó a solicitar una nueva prórroga de 2 años, que con toda seguridad le habría sido concedida, del indulto que permitía celebrar la misa tradicional en la iglesia de San Tito, de la parroquia María Reina de los Santos en Aliquipa, donde se venía celebrando desde hace casi 20 años y donde sus 2 misas mensuales seguían congregando una asamblea considerable. Era la última celebración de la liturgia antigua en esa parroquia diocesana.
3: En la carta con la que anunció su decisión, el obispo añadió que solicitar al dicasterio para el culto divino y la disciplina de los sacramentos la renovación del indulto de la parroquia, como había hecho 2 veces su predecesor Monseñor David Zubik, no era más que una medida temporal. Calificó el Novus Ordo Missae, la nueva misa, de expresión única del rito romano, y subrayó su convicción de que había llegado el momento oportuno para que los fieles fueran atraídos hacia la celebración del rito posconciliar. Todo muy sinodal, aunque la misa tradicional seguirá ofreciéndose en la parroquia de la Preciosísima Sangre de Jesús a unos 30 minutos en auto de San Tito, atendida por el Instituto de Cristo Rey y Sumo Sacerdotes. Muchos fieles de la parroquia no están en condiciones de desplazarse hasta la siguiente misa tridentina y perderán el acceso a la antigua liturgia romana. La diócesis de Pittsburgh no respondió a la petición de comentarios formulada antes de la publicación de esta información. Por supuesto, está contraviniendo las reglas, amigos. Este pastor, estas propuestas, está endureciéndosele la cabeza a todas estas personas como la cabeza del faraón, porque yo creo que esto es el anuncio de que va a haber algo muy grande dentro de la iglesia, que justamente, y los jóvenes lo están demostrando, que aman lo auténtico, aman lo ritual, porque en el ritual se reverencia el misterio, y lo otro que se hace a veces termina siendo una pantomima, sobre todo cuando faltan a la caridad de esta manera tan grosera como está ocurriendo con este Monseñor Subich.
0: Y lo que dice un obispo en Polonia son preguntas verdaderamente que deberían cuestionarnos a todos, también a las autoridades en Pittsburgh, en este intento, esta iniciativa interreligiosa con un grupo judío LGTBista. Cuando eres testigo de algo que te resulta inaceptable, por ejemplo, una liturgia LGTB, que va en contra de tus principios, de la iglesia hay que decirlo, contra la fe que profesas, contra tu conciencia, sabes decir en voz alta, no está permitido, o más bien callas por miedo a perder algo, el sillón, los amigos, la pasta, la posibilidad de frecuentar los salones. Con estas preguntas interpeló el arzobispo Adrian Galbas, metropolitano de Varsovia, a los profesores de religión de la arquidiócesis reunidos el sábado 29 de agosto en el Templo de la Divina Providencia en la jornada catequética anual previa al inicio del curso escolar.
3: En la homilía de la misa que abrió el encuentro, el arzobispo recordó que la cita coincide con la memoria del martirio de San Juan Bautista, uno de los patronos de la arquidiócesis. El precursor, dijo, fue como una fortaleza inexpugnable, como una columna de acero y un muro de bronce, y aplicó al bautista las palabras dirigidas a Jeremías, otro loco de Dios, Jeremías 1:17-19. Juan fue condenado a muerte por decir la verdad. Denunció que el rey vivía inmoralmente con la mujer de su hermano, siendo el marido de otra, la situación que la ley judía equiparaba al incesto, según recordó Galvas, citando el Levítico.
0: La homilía de Monseñor Galvas no son en la forma, ni especialmente en el fondo, mensajes que desgraciadamente se escuchen, porque tiene la misión precisamente de decirlos. Más bien suele oírse lo contrario, adaptarse a los tiempos, adaptar el mensaje de la iglesia a los tiempos. La gente entonces condenaba aquella situación, señaló el arzobispo, pero lo hacía en voz baja. Vieja regla, todos murmuran, nadie lo dice. Esa dinámica advirtió es uno de los fundamentos de las relaciones patológicas de la familia, en la sociedad, en la iglesia, en la diócesis, en toda la comunidad y en todo vínculo. Bueno, pero el método para hacer eso es la sinodalidad. Todos lo piensan, pero no pueden hablar. Tienen que decir lo que, excepto, claro, excepciones notables como el cardenal Müller, que siempre dice lo que piensa muy sustentadamente, pero es como que ya. Como que el signo de que aquí estamos abiertos incluso a este antipático, antisinodal. Pero es el que está diciendo lo que seguramente muchos quisieran decir, pero, en fin, para llevar la fiesta en paz, para tener la unidad también con los que niegan la doctrina, hay que quedarse callados. Bueno, por eso San Juan el Bautista dio su vida, por decir la verdad. Y dio su verdad no solo porque tenía como que rabia de Herodes, era para salvar a Herodes. No te es lícito tener a la mujer de tu hermano, porque con eso tú te pierdes, das un terrible ejemplo a la comunidad, pero tú te condenas. ¿Dónde están los profetas? Los que siguen los pasos de San Juan el Bautista y del Señor Jesucristo, que le dicen a las personas las situaciones de pecado de las que deben salir y los invitan a la conversión, porque eso, amigos míos, es la misión que el Señor nos ha dado a todos nosotros, vivir como para anunciar el Evangelio a todos, porque buscamos siempre su verdadero bien, como el Señor.
3: Esta nota, amigos, es muy buena. De repente mañana la tocamos porque enseña mucho y cuestiona muchas cosas importantes. Nosotros somos quienes hemos recibido mensaje, no somos los creadores del mensaje. Tenemos que vivir la experiencia de ese encuentro para comunicar la verdad. Y creo que es tiempo, amigos, de que también recordemos a esos pastores, hermanos nuestros, que están tratando de caer simpáticos y no enseñar a Cristo. Muchas gracias por su sintonía y Dios mediante nos volveremos a encontrar mañana.

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10: Las hermanas de Proeclesia Santa invitan a jóvenes adultos de 18 a 27 años al retiro Viaje a las Profundidades. 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El Movimiento Católico Conquistando las Naciones para Cristo invita a un retiro de sanación interior para hombres y mujeres mayores de 18 años, 28, 29 y 30 de agosto en la parroquia de Santo Tomás Moro en Paradise. 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Informes en newmancatholiccenter.org. 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

Despierta, mi bien, despierta. Mira que ya amaneció. Dios está tocando a la puerta. Y nosotros ya estamos listos para tener una hermosa semana. Les mandamos un fuerte saludo y un abrazo donde quiera que estén. Desde Sherman, Texas, su amigo Carlos Canseco. Y una bendición poder llegar a donde están ustedes, ahí amigos, amigas, familia, en la casa, en la oficina, en el trabajo, en la carretera, en el internet, en su celular. Acuérdese que también estamos en la aplicación de WTN. Descárguela desde su tienda de aplicaciones. Estamos en Spotify, Apple Podcast. Estamos a través de una gran red de radios católicas en el mundo entero, con las que hacemos familia, y también pues, con un gran equipo que nos ayuda en Alabama, Jorge Graña y todo el equipo de WTN Radio Católica Mundial y de todas las estaciones afiliadas que hacen posible que estemos al aire todos los días. También gracias a nuestro equipo en Mérida, Yucatán, César Carreño, en nuestras redes sociales de Alianza de Vida. De hoy es tu gran día. También estamos en el WhatsApp, en el +1 682 772 1958. Los teléfonos del estudio están abiertos y nosotros nos confiamos a Dios y nos ponemos en oración. Lo hacemos por la señal de la Santa Cruz. De nuestros enemigos, líbranos, Señor Dios nuestro. En el nombre del Padre, del Hijo y del Espíritu Santo. Amén. Hacemos un acto de contrición pidiendo la misericordia de Dios. Padre Santo, soy un pecador y de familia pecadora. Me pesa de todo corazón haberte ofendido, porque eres infinitamente bueno. Me amas incondicionalmente y enviaste a tu Hijo Jesús al mundo para salvarnos y redimirnos. Ten misericordia de todos nuestros pecados y por el Espíritu Santo danos la gracia de una perfecta contrición, el don de la conversión para no ofenderte más y la piedad para reparar nuestros pecados. Amén. Oramos al Padre desde el corazón de Jesús y le decimos: Padre nuestro que estás en el cielo, santificado sea tu nombre. Venga a nosotros tu reino. Hágase tu voluntad en la tierra como en el cielo. Danos hoy nuestro pan de cada día. Perdona nuestras ofensas como también nosotros perdonamos a los que nos ofenden. No nos dejes caer en la tentación y líbranos del mal. Amén. Nos confiamos a la Virgen. Santa María de Guadalupe, Madre nuestra, ruega por la conversión, purificación y salvación de nosotros y de toda nuestra familia humana. Dios te salve María, llena eres de gracia, el Señor es contigo. Bendita tú eres entre todas las mujeres y bendito es el fruto de tu vientre Jesús. Santa María, Madre de Dios, ruega por nosotros pecadores, ahora y en la hora de nuestra muerte. Amén. Gloria al Padre, al Hijo y al Espíritu Santo, como era en el principio, ahora y siempre, por los siglos de los siglos. Amén. Proclamamos la fe que recibimos en nuestro bautismo. Creo en ti, Dios trino y uno, Padre, Hijo y Espíritu Santo. Creo en la Iglesia, que es una, santa, católica y apostólica. Creo en tu plan de salvación universal y en la vida eterna. Amén. Ofrecemos a Cristo como nuestro Redentor. Santísima Trinidad, Padre, Hijo y Espíritu Santo, te adoramos profundamente y te ofrecemos el preciosísimo cuerpo, sangre, alma y divinidad de nuestro Señor Jesucristo, presente hoy en todas las misas y sagrarios del mundo, en reparación de nuestros pecados, los del mundo entero, y por todas las almas del purgatorio. Por los méritos infinitos de su sacratísimo corazón y de sus santas llagas, unidos a los corazones de la Virgen María y San José, en la Sagrada Familia gloriosa, por el amor eucarístico del Espíritu Santo,
Te suplicamos que derrames tu gracia sobre nosotros y sobre todos aquellos por los que intercedemos este día en tu eterno presente. Amén. Ofrecemos nuestra vida, oración, trabajo, sufrimientos y sacrificios, purificados en el corazón de la Virgen y unidos a la pasión de Cristo, en reparación de nuestros pecados y en reparación del Sagrado Corazón de Jesús, el Inmaculado Corazón de María y por las intenciones de sus corazones. Ponemos ante la presencia de Dios todas las necesidades, anhelos e intenciones que hay en nuestros corazones. Oramos por el Papa, para que el Espíritu Santo lo guíe, le dé sabiduría, protección, valentía y autoridad en el camino de la verdad. Oramos por las intenciones del mes que nos invita el Papa. Ofrecemos nuestra oración como obra de misericordia, pidiendo por todo el orden sacerdotal, la vida consagrada, la vida laical y la vida familiar, por la pureza, la humildad, la fidelidad y la fortaleza en el corazón de todos los bautizados y por todas nuestras comunidades, parroquias y diócesis, por todos los que se alejan de la verdadera doctrina de Cristo. Sagrada Familia Gloriosa, hagan nuestros corazones semejantes a los suyos. Pedimos su gracia para la santificación de cada familia y que nos libren del pecado mortal. Rogamos por la intercesión de Santa María de Guadalupe para que nos ayuden a construir la casita sagrada del Tepeyac en cada hogar, para formar la iglesia doméstica, levantando una red de oración familiar, para sanar todas nuestras relaciones y nuestros corazones. Pedimos los dones de tu divina providencia y que seamos buenos administradores. Pedimos por todas las vocaciones al sacerdocio, al matrimonio y la vida consagrada y misionera en nuestras familias. Rogamos por los más alejados de la misericordia de Dios, por nuestros enemigos, por los no creyentes y por la conversión de todos nosotros los pecadores. Oramos por todos los que están en el mundo del gobierno, la política, la economía y el trabajo, para que Dios guíe nuestras patrias y nuestros gobiernos, para que venga su reino en la tierra como en el cielo. Clamamos por el fin del aborto y de toda la cultura de la muerte y del miedo, por las necesidades de los enfermos, los presos, los perseguidos, los pobres, los migrantes y por todos los que sufren discriminación y exclusión, por todos los países que sufren de la violencia y las guerras y por la conversión de sus gobernantes y sus habitantes. Unidos al Papa pedimos por el desarme y la paz, para que las naciones elijan el camino del diálogo, la diplomacia y la reconciliación, y para que cada uno de nosotros desarme también su propio corazón del odio, el rencor y la indiferencia. Ponemos en nuestra oración a los que van a fallecer el día de hoy. Guardamos nuestras intenciones junto con nuestros corazones, todo nuestro ser, nuestras familias, la humanidad y la creación, en los corazones de Jesús, María y José, para una consagración total, como discípulos y misioneros del amor eucarístico de sus corazones, por la gracia del Espíritu Santo. Jesús, creo que estás real y verdaderamente presente en el cielo y en el Santísimo Sacramento del altar. Te adoro y te amo sobre todas las cosas, y deseo ardientemente recibirte espiritualmente en mi corazón. Te abro la puerta, me abrazo a ti y pido la gracia del Espíritu Santo para unirnos y consagrarnos plenamente a tu Sagrado Corazón Eucarístico y por tu medio unirnos al amor y la voluntad del Padre y a la Sagrada Familia para alcanzar la salud, la unidad y la paz. Jesús Eucaristía, transfórmanos en Eucaristías vivas. Sagrado Corazón de Jesús, en ti confío. En la batalla por nuestra familia, pedimos el auxilio de los arcángeles: San Miguel, San Gabriel, San Rafael, arcángeles del Señor, junto con todos los coros y ejércitos celestiales, defiéndanos del demonio, líbranos de todo mal, llévenos a adorar a Dios y a vivir en su santa y divina voluntad. Amén. Gracias, Espíritu Santo, fuente de luz,
Ilumínanos. Gracias, Espíritu Santo, ven y envía un nuevo Pentecostés. Divino Niño Jesús, nuestra vida está en tus manos. Llena nuestro corazón de esperanza. El futuro a ti confiamos. Pedimos que la sangre, el agua y el fuego del Sagrado Corazón Eucarístico de Jesús, unido a los corazones de María y José, derramen su gracia sobre nosotros, nuestros hogares y sobre toda nuestra familia humana. Recibimos de corazón a corazón su bendición. Que por las manos maternales de la Virgen de Guadalupe recibamos toda esta gracia con su protección, que nos selle con el signo de la cruz y nos cubra con su manto, en el nombre del Padre, del Hijo y del Espíritu Santo. Amén. Pues ya estamos aquí listos para platicar este día. El tema lo hemos titulado Ciudadanos del Cielo, y creo que es tan importante pues recordar quiénes somos, recordar de dónde venimos y a dónde vamos, y poder descubrir cuál es el camino que Dios tiene para nosotros. En especial, puedo recordar aquella frase del Evangelio según San Juan, donde dice: vino a los suyos y los suyos no lo recibieron, pero a los que lo recibieron les dio el poder de ser hijos de Dios. Y creo que ahí está ese despertar en nuestra conciencia de cuál es el llamado para nuestra vida, de dónde venimos y a dónde vamos, de que venimos de Dios y vamos hacia Dios, y a veces nos metemos en grandes diálogos que nos impiden ver a qué ciudad pertenecemos. En el caso de San Agustín, él habla, San Agustín de Hipona habla de la ciudad de Dios y la ciudad terrena o la ciudad del hombre, y ahí es está claro qué es lo que ama el corazón humano, y no es el lugar físico, sino quien está llamado a esa ciudad celestial. Descubre que el amor de Dios es el centro de su corazón, que lo lleva a olvidarse de sí mismo y lo lleva a amar a los demás. Y creo que hay, pues en el mundo actual y en especial en los últimos siglos, poco a poco se han ido buscando armar falsos nacionalismos en donde nos toca o nos el, quien lo propone nos está poniendo como si fuera un juego de fútbol, soccer o fútbol americano, o por ejemplo esto del mundial, que cada quien trae su camiseta, y esta es mi camiseta, y la tuya es la amarilla, y la mía es la roja, y la tuya es la verde, y claro que es importante descubrirnos individuales y que pertenecemos a una familia de alguna forma, pero por eso me gusta mucho esta idea que acuña el Papa Francisco cuando dice de la familia humana, porque al final de cuentas el llamado al cielo lo tenemos todos, no nada más unos, y lo dice,
el mismo San Pablo a Timoteo, Dios quiere que todos los hombres se salven y lleguen al conocimiento de la verdad. Y todos fuimos creados a imagen y semejanza de Dios. Y por eso hay culturas que generan estas distinciones que separan, y hay culturas que llaman a esa integración, que llaman a ese, a esa meta de valorar al otro en el amor de Dios, de buscar la paz verdadera, que es el lugar donde está esa ciudad celestial, que no significa que llegaremos a la hora de nuestra muerte o al final de los tiempos. Significa que lo vivimos en el corazón y lo vivimos en el día a día. Lo vivimos sabiendo que somos hijos de Dios y que esto nos hace ciudadanos de la eternidad desde ahorita. Vivimos como peregrinos, vivimos como forasteros, vivimos como que si estuviéramos en otro país, como inmigrantes, pero al mismo tiempo, como el mismo Cristo, nos unimos, nos hacemos uno con aquellos con los que vivimos. Y ahí es en donde me encanta en especial el testimonio del Papa León XIV, donde él, pues por cuestiones de su misión, es enviado al Perú. Como agustino lleva a cabo sus labores y luego lo invitan a ser obispo local, y para ser obispo pues tiene que tomar la nacionalidad del país, y se convierte también en peruano, y ahí no deja de ser americano de Estados Unidos, sino que ahora tiene otra patria más, que es la patria peruana. Pero al final de cuentas, no se trata de camisetas, se trata de descubrir en dónde está el amor de Dios. Y por eso es tan importante encontrar el sentido del valor del patriotismo, porque muchas veces no lo entendemos, ¿no? Es una virtud vinculada a la piedad y a la justicia, y no es el nacionalismo, sino el patriotismo tiene una visión católica que nos permite derivarlo de aquel mandamiento: honrarás a tu padre y a tu madre y tendrás larga vida, y está conectada al cuarto mandamiento y se amplía para aquellos de quienes se recibe la vida, la cultura, la lengua, la fe, y de alguna manera honramos a nuestros antepasados, a nuestra tierra natal, pero también honramos a la tierra en la que vivimos, en la cual estamos, y vivimos en una época de grandes migraciones de un país a otro, y creo que es importante poder darnos cuenta de la misión que Dios nos ha dado en el lugar en donde estamos. Ayer platicaba con unos buenos amigos y que me comentaban que habían viajado por allá a España, y me decían, no, estuvimos en un pueblito que era totalmente local. La gente que estaba ahí nació, ahí creció,
y lo más posible es que ahí va a fallecer. No habían ido nunca a una ciudad y vivían ahí tranquilamente. Y puede uno decir, bueno, pues esos sí son locales, pero si te vas muchas generaciones atrás, vinieron de algún otro lugar. Vinieron de algún otro lugar, y aún aquellos que hoy se jactan de ser de tal o cual país, ese país hace cientos de años no existía. ¿Por qué? Porque las naciones, los países, se van formando a lo largo de la historia, y no significa que no vamos a amar o a honrar a la nación en la que estamos, porque al contrario, como católicos vemos que Dios está ahí, a pesar de las grandes paradojas, pero al mismo tiempo somos ciudadanos del cielo y somos peregrinos en la tierra. Y al mismo tiempo somos nacionales, ¿no? Somos parte del lugar donde nacimos, parte del lugar donde vivimos, y ahí es en donde llevamos a cabo nuestra misión. Esa misión de amar, esa misión de servir, esa misión de hacer familia. Pero también esto es un gran reto y una gran paradoja, porque pues mucha de la gente tiene, pues por un lado, miedo, y es algo normal, y es algo entendible, y es que perdamos nuestras raíces y nuestra esencia. Pero por eso es tan importante el revalorar esa parte, el reencontrar este valor del verdadero patriotismo y descubrir que viene de que Dios es nuestro Padre y de que Dios nos regala esa familia cercana en la que estamos, la familia nuclear, la familia del apellido, nos regala esa comunidad en la que estamos, que es nuestra familia espiritual, nos regala el país en donde nacimos, pero también el lugar en donde estamos. Y lo puedo decir desde la oración que hacemos todos los días al inicio, cuando hablamos de nuestras patrias. ¿Por qué? Porque al final de cuentas todos permanecemos y pertenecemos en diferentes lugares y venimos de diferentes lugares. Dentro de nosotros, por ejemplo, en un estudio genético de las personas de México, descubrieron lo que muchos sabemos, ¿no? Que la cultura española, católica, valorando a cada persona, desde la reina Isabel, la católica, invitó a que todos fueran y hicieran familia ahí en el lugar en donde estaban. Y entonces los mexicanos son una mezcla de españoles con las diferentes etnias locales que había en ese entonces, pero al mismo tiempo ellos vinieron de otro lugar, todos vinieron del norte y pasaron en alguna época más antigua de lugares de Asia y también fueron transformando su genética de acuerdo al desarrollo del lugar y

conciencia de que la promesa de Abraham era que en él iban a ser bendecidos todos los pueblos. Pero era contradictorio porque ellos tenían que permanecer fieles y cuidarse de los otros pueblos. Y ahí es, en esta paradoja, es en donde nace el problema. ¿Por qué? Porque no es lo mismo antes de Cristo que después de Cristo. ¿Y cuál es la diferencia? Que cuando Cristo nos ha redimido, ha abierto de nuevo las puertas del cielo y ahora nos llama a cada uno a convertirnos en estos ciudadanos del cielo y también en estos misioneros en el mundo en el que estamos, para llevar a cabo el mandamiento del amor, pero que quiere llegar a todos los hombres, como lo dice San Pablo, ¿no? Y ahí viene esta paradoja, porque cuando estudiamos Hechos de los Apóstoles y luego la historia de la primera iglesia, vamos viendo cómo el mismo Jesús les dice, pues primero irán a Judea, luego Samaria y luego los confines de la tierra. Y hubo apóstoles como Pedro que no viajaron tanto, pero sí llegaron al final hasta Roma. Y hubo apóstoles como Santiago que desde el principio llegó hasta los confines de la tierra de aquel tiempo que era el Finisterre, precisamente España. Y dices, bueno, entonces, ¿esto cómo se come? Bueno, es que Dios quiere llevar esa buena noticia de que todos tenemos la oportunidad de ser ciudadanos del cielo. Y Dios quiere que vayamos haciendo esa gran familia y llamándolos a ese camino de unidad. Pero los hombres tratamos de hacerlo por la fuerza. Los hombres, y lo digo, por ejemplo, históricamente, por ejemplo, hoy habemos más de 500 millones de hispanohablantes en el mundo. Y paradójicamente, no fue en el tiempo del virreinato que esto sucedió. Llegaron los españoles y respetaron los lenguajes de aquellos lugares y tradujeron las oraciones y la Biblia a los lenguajes de aquellos pueblos, el quechua, el náhuatl, la maya, etcétera, y así vivieron en paz, comunicándose y haciendo familia, la parte legal y en alguna parte también religiosa se utilizaba más el español, pero cada quien tenía su lengua, pero todos tenían la idea de ser una sola, un solo pueblo, una sola nación. Pero cuando viene la época de las independencias y de las repúblicas, pues el español se impone para tener esa unidad a la fuerza. Y luego, pues vienen todas estas luchas de historias que nos han contado que fueron hechas por los gobiernos en turno para generar espacios de separación, para separarnos y para tener historias fundantes. O sea, que fundaron una idea de nación. Y eso, por un lado, simplemente sucedió, pero cada uno de nosotros tiene muchas patrias adentro. O sea, yo lo puedo decir, en mi caso, pues no fue a lo largo de muchas generaciones, pero, por ejemplo, parte de mi familia pues tiene raíces indígenas, parte de mi familia tiene raíces españolas, parte de mi familia tiene raíces en Italia o en Galicia, y parte de mi familia

se va mezclando con esa visión católica, ¿no? En el caso de la familia de Elsie, hay raíces náhuatl de los aztecas y de los mayas, y vamos haciendo una gran familia de todas las patrias y naciones de las que venimos, pero al mismo tiempo tenemos ese llamado al cielo. Y eso, por otro lado, no es algo que ganamos, es algo que es un don de Dios, porque viene de la gracia, y por otro lado se convierte en una oportunidad de dar gracias a Dios por el don de pertenecer a una comunidad y a una cultura específica. Y también, por otro lado, en otras ocasiones es ser como el mismo Cristo, que, como lo dice el mismo Evangelio en el capítulo primero de San Juan, y la palabra de Dios se hizo carne y habitó entre nosotros. Y esa es una parte importantísima de la visión católica, que es encarnar nuestra vida, en donde, en el tiempo, en el lugar, en el momento de la historia que nos ha tocado vivir, y ahí vivir como hijos de Dios, pero también como familia con aquellos que están a nuestro alrededor. Y al final, darnos cuenta que el otro no es nuestro enemigo, que el otro simplemente es quizá un hermano que está ciego, como Cristo en la cruz, que dice: Padre, perdónalos porque no saben lo que hacen. ¿Por qué? Porque todos aquellos que quieren dividir nuestras familias, nuestras comunidades, tienen una parte ciega, y hay muchos que van haciendo el mal, pero nosotros, en lugar de maldecir, necesitamos transformar el mundo desde esta ciudad de Dios, desde esta gratitud, desde esta piedad y esta certeza de Dios, que nos ha puesto en un lugar para poner nuestra fe en acción, para poner nuestra acción en obras, que no son las que nos ganan el cielo. Lo que nos gana el cielo es la gracia de Dios, que nos ha invitado, nos toca la puerta, pero es dar y recibir, es vivir la fe a través del trabajo honesto, del deber cívico ahí en la ciudad y en el país en donde estamos, del cuidado del bien común, de la búsqueda del bien común, como lo dice la doctrina social de la Iglesia, cooperar, tratar de vivir en las leyes en las que estamos, edificar una sociedad lo más justa, pacífica y solidaria posible, pero también siendo capaces de reconocer con honestidad los errores y deficiencias de una nación, sin tener miedo, sino mirándolo con esa creatividad constructiva del amor, para no quedarnos en la queja, porque este es el gran problema, que el miedo y la queja. Y se los digo porque en todos lados está ahí. Está ahí esa queja. Y donde quiera que vivamos, porque a cada país donde he ido, encuentro a alguien quejándose de su gobierno, encuentro a alguien quejándose de su ciudad o de su país, encuentro a alguien quejándose, y los que están en sus tierras, y los que están inmigrando, y los que están en otros países, y en cualquier lugar vive la queja, cuando no hay esa conciencia de Dios, cuando no hay esa conciencia del agradecimiento.
de la pertenencia, de que Dios nos ha puesto en un tiempo, en un lugar y en un momento, y ahí es en donde estamos llamados a ser familia y a ser comunidad. Pues vamos a bendecir a Dios, a alabar a Dios y a transformar esa queja en alabanza, y voy a compartir con ustedes un canto para alabar a Dios por todas sus obras maravillosas que están en medio de nosotros.

Seguimos adelante en su programa Hoy es tu gran día. Estamos hablando de que somos ciudadanos del cielo, pero al mismo tiempo peregrinos en la tierra. Y creo que a veces está esta conciencia de que es algo paradójico, que es algo contradictorio. ¿Por qué? Porque pues a veces no lo entendemos y por eso en especial a mí me gusta mucho en el programa tratar de ayudarnos a ampliar las miras y detenernos a reflexionar y pensar. Porque a veces, por un lado, nos encerramos en nuestros pensamientos y el miedo a estar equivocados nos cierra los ojos. Y como lo que es complejo o diferente a veces nos da miedo, pues no nos detenemos a pensar y a tratar de tener una comprensión mayor. Y por otro lado, está el momento actual en el cual vivimos con un gran relativismo. Por un lado está el miedo que nos cierra y por otro lado está el relativismo que nos abre sin límites sanos. El relativismo que nos dice que cualquier cosa es igual, y eso no es cierto. Hay el bien, hay el mal, hay cosas buenas, hay cosas malas, pero la mayoría de las cosas no son buenas o malas. Y yo recuerdo una carta que mandaba en vida todavía el Papa Benedicto XVI, que decía, sí, hay muchas cosas que son relativas, pero hay cosas que son esenciales, esencialmente verdad. Y por eso es tan importante, por un lado, transformar esta visión de patria desde los ojos de la fe, desde los ojos de la Iglesia, desde los ojos de la Biblia, y verdaderamente poder comprometernos para trabajar y buscar, como lo decíamos, ese bien común, para poder reconocer nuestros errores, pero también para tener límites y equilibrio, como lo estábamos diciendo ahorita, buscar el justo medio, que es en la parte entre el defecto y el exceso. O sea, que ahí es en donde muchas veces está nuestra forma de ver la vida. Por un lado, el rechazo o el desinterés total por nuestra propia comunidad, y por otro lado, el nacionalismo excluyente, como hay, y que es algo que las ideologías en los últimos 200, 300 años han ido sembrando. ¿Por qué? Porque pues, la idea es separarnos en más pedazos. No está muy lejos de la Torre de Babel. ¿Por qué? Porque todos los que hablamos el español tenemos una raíz común, y es la cultura hispana. ¿Y de dónde viene? Es una cultura que tiene una lengua, pero también es una cultura que tiene una fe, y que viene de la fe católica. Pero pues el mundo y las batallas espirituales y terrenales van fraccionándonos y van llevándonos a sentirnos lejanos. Y les comparto esta experiencia, dos experiencias que en algún punto a mí me abrieron mucho los ojos. La primera, durante muchos años tuve la oportunidad de ser misionero y un poco compartiendo esta visión, esta experiencia del Papa León XIV, pues tuve la oportunidad de viajar a Colombia, España, a República Dominicana, a Nicaragua,
Panamá, a muchos lugares en Estados Unidos y en México, y en medio de todo eso, en cada lugar al que llegué, como iba dentro de la misión de la iglesia, en cada lugar me sentía que estaba en familia. Y para mí fue un gozo, una bendición, una alegría compartir la comida en cada lugar, conocer los platos típicos de Nicaragua, que conocer el café colombiano y la bandeja paisa, o poder disfrutar los dulces de coco en República Dominicana, o comerme una hamburguesa muy americana en Estados Unidos, o unas costillitas al barbecue, o echarme mis buenos tacos mexicanos. Y eso, les comparto, me abrió los ojos de este valor de ser patriotas como ciudadanos del cielo, que es en cada lugar en donde estaba, yo me sentí familia, me sentí comunidad, y en donde estuve, tuve la oportunidad de contribuir con aquel pueblo que tenía todas estas patrias. Y la primera, la del cielo, porque todos eran bautizados y eran mi familia espiritual. Y la de la tierra, porque ahí en ese territorio que tenía un nombre, tuve el regalo de compartir la vida, de compartir la fe, de hacerlo mejor por aquellos con los que tuve el regalo de vivir. Y la otra experiencia, les comparto, es la experiencia de vivir en Estados Unidos. Tenemos 8 años aquí en Texas, y fue una experiencia muy particular de vivir la iglesia. En especial, un buen amigo, Ricardo Martínez, nos invitó a una iglesia en una fiesta de Guadalupe, y el sacerdote y en, pues, muchos sacerdotes, al ser Estados Unidos un país de inmigrantes, y más en las ciudades que son muy grandes o muy cosmopolitas, hay de todo, ¿no? Hay gente de la India, de África, de Asia, de China, de Japón, de Corea, de Europa, alemanes, franceses, hay gente de toda Latinoamérica, argentinos, colombianos, etcétera. Pero a la hora de generar una cultura común, llegó la fiesta de la Virgen de Guadalupe, y ella, pues, se convirtió en madre de todos los pueblos, y había gente de una isla del Pacífico, de Tonga, y ellos cantaban sus himnos y pusieron su decoración, y había gente afroamericana, había gente de África, había gente anglosajona, había gente mexicana, colombiana, salvadoreña, y cada uno traía sus dones para hacer familia dentro de esta maternidad de la Virgen, que es madre de todos, y que en cada comunidad se vive esta fraternidad universal, que es, no es la de las ideologías, sino del amor de Dios para la humanidad. Como el mismo Papa Juan Pablo II, que viajó por todo el mundo y que enseñó ese afecto local, cada vez que llegó a un pueblo se arrodillaba y lo besaba, y así lo hace el Papa en su primer visita, pero no justificando la injusticia,
pero tampoco despreciando a los otros pueblos, sino descubriendo que tenemos patrias, pero que ahí mismo no somos de la nación terrenal. Vivimos en una patria, pero el mundo no es el que tiene que ocupar nuestro corazón. Vivimos en una patria, pero no somos sino ciudadanos del cielo y peregrinos en la tierra para vivir la ciudad de Dios. No, y nos abre los ojos para ponernos en confianza, en oración. Y lo hacemos como cada día, poniéndonos en las manos de la Virgen en el tercer misterio gozoso, que es el nacimiento de Jesús, Rey de Reyes, Señor de Señores, y de la Virgen María, Madre de todos los pueblos, que nos hace una familia. En nombre del Padre, del Hijo y del Espíritu Santo. Amén. Padre nuestro que estás en el cielo, santificado sea tu nombre. Venga a nosotros tu reino. Hágase tu voluntad en la tierra como en el cielo. Danos hoy nuestro pan de cada día. Perdona nuestras ofensas como también nosotros perdonamos a los que nos ofenden. No nos dejes caer en la tentación y líbranos del mal. Amén. Dios te salve María, llena eres de gracia. El Señor es contigo. Bendita tú eres entre todas las mujeres y bendito es el fruto de tu vientre, Jesús. Santa María, Madre de Dios, ruega por nosotros pecadores, ahora y en la hora de nuestra muerte. Amén. Dios te salve María, llena eres de gracia, el Señor es contigo, bendita tú eres entre todas las mujeres, y bendito es el fruto de tu vientre Jesús. Santa María, Madre de Dios, ruega por nosotros pecadores, ahora y en la hora de nuestra muerte. Amén. Dios te salve María, llena eres de gracia, el Señor es contigo, bendita tú eres entre todas las mujeres, y bendito es el fruto de tu vientre Jesús. Santa María, Madre de Dios, ruega por nosotros pecadores, ahora y en la hora de nuestra muerte. Amén. Dios te salve María, llena eres de gracia, el Señor es contigo, bendita tú eres entre todas las mujeres, y bendito es el fruto de tu vientre Jesús. Santa María, Madre de Dios, ruega por nosotros pecadores, ahora y en la hora de nuestra muerte. Amén. Dios te salve María, llena eres de gracia, el Señor es contigo, bendita tú eres entre todas las mujeres, y bendito es el fruto de tu vientre Jesús. Santa María, Madre de Dios, ruega por nosotros pecadores, ahora y en la hora de nuestra muerte. Amén. Dios te salve María, llena eres de gracia, el Señor es contigo, bendita tú eres entre todas las mujeres, y bendito es el fruto de tu vientre Jesús. Santa María, Madre de Dios, ruega por nosotros pecadores, ahora y en la hora de nuestra muerte. Amén. Dios te salve María, llena eres de gracia, el Señor es contigo, bendita tú eres entre todas las mujeres, y bendito es el fruto de tu vientre Jesús. Santa María, Madre de Dios, ruega por nosotros pecadores, ahora y en la hora de nuestra muerte. Amén. Dios te salve María, llena eres de gracia, el Señor es contigo, bendita tú eres entre todas las mujeres, y bendito es el fruto de tu vientre Jesús. Santa María, Madre de Dios, ruega por nosotros pecadores, ahora y en la hora de nuestra muerte. Amén. Dios te salve María, llena eres de gracia, el Señor es contigo, bendita tú eres entre todas las mujeres, y bendito es el fruto de tu vientre Jesús. Santa María, Madre de Dios, ruega por nosotros pecadores, ahora y en la hora de nuestra muerte. Amén. Dios te salve María, llena eres de gracia, el Señor es contigo, bendita tú eres entre todas las mujeres, y bendito es el fruto de tu vientre Jesús. Santa María, Madre de Dios, ruega por nosotros pecadores, ahora y en la hora de nuestra muerte. Amén. Gloria al Padre, al Hijo y al Espíritu Santo, como era en el principio, ahora y siempre, por los siglos de los siglos. Amén. Dulce Madre, no te alejes, tu vista de mí no apartes, ven conmigo a todas partes, y solo nunca nos dejes, ya que nos proteges tanto como verdadera Madre, cúbrenos con tu manto y haz que nos bendiga el Padre, el Hijo y el Espíritu Santo. Amén. Que Dios te dé el don de la unidad. Recuerda, hoy es tu gran día.

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0: Padre Celestial, hoy transmitiendo desde la ciudad de Cali, Colombia, este espacio radial de...
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3: Conectados en Familia.
0: Siendo luz para todos los hombres.
3: Hoy con ustedes estamos la hermana María Martina
0: y la hermana María Celeste.
3: Esperamos que este programa sea de mucha bendición para cada uno de ustedes, queridos hermanos. Bueno, les damos la bienvenida a todas aquellas personas que se están conectando por primera vez, aquellas personas que se conectan desde las diferentes partes del mundo entero. Muchas gracias por acompañarnos en este espacio. Y pues como todo católico vamos a comenzar con una oración.
23: Es hora de comenzar. Estamos conectados.
0: En el nombre del Padre, del Hijo y del Espíritu Santo. Amén.
3: Amén.
0: En este día damos gracias, Padre Celestial, por todas las bendiciones que has derramado, que estás derramando y vas a derramar sobre nosotros, sobre nuestras familias. Te pedimos, amado Padre Celestial, que todo cuanto hagamos, digamos, sea para honrar tu santo nombre. A ti, María Santísima, pedimos tu intercesión, te pedimos, mamá, que nos ayudes a ser dóciles a las santas y divinas inspiraciones del Espíritu Santo. Ayúdanos a ser reflejo tuyo aquí en la tierra, mamá. Ayúdanos a amar la voluntad de Dios. Ayúdanos a entender, a comprender al prójimo. Te pedimos también, mamá, que en este día visites a las personas que más estén necesitando, que estén tristes, que se encuentren en depresión. Bendícelas, mamá, acompáñalas, que ellas puedan experimentar tu presencia. Consuela sus corazones e intercede por cada uno de ellos. En este día también encomendamos la vida de nuestro Santo Padre, el Papa León XIV. Hoy en el día de su cumpleaños te pedimos, Señor, que lo bendigas inmensamente, que le concedas aquella gracia que él más está necesitando, que lo revistas con discernimiento para poder dirigir este rebaño que se le ha encomendado. Bendice también a cada uno de sus familiares y a todos concédeles una gracia especial. Y a nosotros como católicos también, bendícenos y acompáñanos, consuela también nuestros corazones y te pedimos, amado Padre Celestial, que nosotros siempre podamos ser presencia de amor para nuestro prójimo. María, hija predilecta del Padre,
3: ruega por nosotros. Amén.
23: Tu batería está cargando. No te desconectes.
3: Bueno, queridos hermanos, con la batería ya cargada, vamos a iniciar esta parte del programa, que es una nueva temporada, y pues esta temporada va a estar espectacular. Vamos a hablar sobre este sacramento tan especial y tan importante que es para nosotros como creyentes, como católicos. Vamos a hablar del sacramento que nos lleva al amor, que es el sacramento del amor.
0: Así es un tema hermoso para abrir esta temporada que viene con toda. Yo creo que todos vamos a renovar ese amor por Jesús, Eucaristía. Esperemos que sí, pidámosle esa gracia al Señor hoy abriendo esta temporada. Por eso el tema de hoy se titula Sacramento de Amor. Cuando los católicos creemos en algo, no es porque alguien se lo haya inventado, sino porque tiene fundamento en la Sagrada Biblia, en la tradición apostólica. En este caso, la presencia real de Jesús en el pan y en el vino consagrado es un hecho que la palabra de Dios nos muestra claramente, así que esto no es nada inventado porque de repente a alguien se le ocurrió decir es que ahí está Jesús. No, lo es la tradición y la Sagrada Biblia nos confirma que Jesús, cuando que el pan y el vino cuando son consagrados en un altar por un sacerdote, es ya Jesús Eucaristía.
3: Deja de ser el pan deja de ser el vino. Y no es como que es un signo, no es como que pareciera que fuera Jesús. No, es Jesús realmente porque Jesús lo dijo y se lo dijo a sus discípulos en la última cena. Esto es mi cuerpo, esta es mi sangre. Y nosotros en fe creemos eso. Y Lógicamente, a lo largo de toda la historia se han visto miles de milagros a través de la Santa Eucaristía. Y pues los mismos milagros eucarísticos que se comprueban que realmente es el cuerpo y la sangre de Jesús. Algo muy importante, queridos hermanos y querida hermana Celeste, es que nosotros en este programa también vamos a poder descubrir un poco más acerca de la Santa Misa. Porque muchos de nosotros vamos a la misa más que por encontrarnos, por unir a Jesús Eucaristía, es más que todo por compromiso, muchas veces suele suceder, o por participar con la familia, o por costumbre, y eso se vuelve como algo rutinario, algo como un encuentro familiar, más que un encuentro personal e íntimo con Jesús Eucaristía.
0: Sí, se convierte solamente para eventos, ¿no? Como un evento social, ya no como lo que es, como un sacramento. Bueno, yo creo que para ahondar más en este tema del día de hoy, que está muy bonito, pues vamos a iniciar con la frase de nuestra espiritualidad.
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0: Si a una persona se le retira el alma, muere físicamente. Pero si se le retira el espíritu, queda físicamente vivo e interiormente muerto.
3: ¡Wow! ¡Qué frase más fuerte! ¡Qué impresionante! Porque si lo relacionamos con la actualidad, muchas personas se preocupan más por la parte física que por la parte espiritual. ¿Cuántas veces nosotros nos miramos más al espejo que miramos a Jesús en una imagen o que visitamos a Jesús en una iglesia? ¿Cuántas veces nosotros hemos caído en eso, de ver más que todo el aspecto físico, más que preocuparnos por el aspecto o por nuestra parte espiritual? Y miren cómo Jesús pues nos va diciendo poco a poco a través de muchas personas, por ejemplo, en esta frase, que lo más importante es nuestra alma, ¿sí? Porque si nosotros quedamos muertos espiritualmente, es como si fuéramos muertos vivientes. Yo no sé si ustedes han visto esas películas como de zombies y pues lógicamente se llaman muertos vivientes y definitivamente es cuando se acaba el sentido de la vida.
0: Sí, estaba escuchando a la hermana Martina y estaba pensando en unas imágenes de un video que una de nuestras hermanas nos mostró hace poco en una charla y era muy fuerte porque era una droga que los jóvenes estaban consumiendo ahora y esto realmente era verlos como muertos en vida, muy fuerte, o sea, no les importaba que su carne se estuviera deshaciendo, su piel, o sea, no, nada de eso. Entonces, así quedamos cuando nosotros, pues, estamos en pecado, ¿verdad? O sea, andamos por ahí, por la vida, como entes, como muertos vivientes, aunque usted camine para adelante, o sea, no quiere decir que está bien, ¿sí? O sea, entonces hay que ahí poner atención. Y este regalo nos lo dejó pues nuestro Padre Celestial para que el mundo viva, ¿verdad? Ese fue el regalo que Él nos dio, Él quiso darlo al mundo para, y esto como lo decíamos al inicio, no es un invento ni nada, esto está en la Sagrada Biblia y es algo real que Jesús lo habla, ¿verdad? Y no lo dice como es el símbolo, como nos decía la hermana Martina, de que es algo que pareciera, no, es realmente Jesús. Así que debemos nosotros meditar bastante en este tema porque, bueno, creo que también pedirle mucho al Señor que aumente nuestra fe, porque sé que no es fácil, o sea, sé que no es fácil que tú mires una hostia redondita, blanca, frágil y pan, mejor dicho, pan, y digas, ah, es que ahí está Jesús vivo y real, presente, después de ser consagrado.
3: Y de verdad que lo que tú dices, o sea, se necesita una gracia extraordinaria, se necesita de la fe, y la fe no proviene de nosotros porque somos humanos, la fe es una virtud teologal que viene de Dios. Claro que nosotros debemos pedirla continuamente en cada una de nuestras oraciones, Señor, creo en ti, pero aumenta mi fe, como lo dice la palabra de Dios, pero definitivamente la fe es un regalo de Dios que nosotros debemos aprovechar y debemos hacer actos de fe. Por ejemplo, comenzar a rezar todos los días el credo ayuda muchísimo a fortalecer nuestra fe, pero sobre todo y por encima de todo visitar a Jesús en la Eucaristía. Si a ti te pasa eso, hermano o hermana, de que ves ese pedacito de pan ya consagrado que es Jesús Eucaristía y tú dices, yo no creo que sea ahí Jesús, yo no creo que Jesús me mire, yo no creo que Jesús me hable, yo no creo que Jesús me comprenda, pues anda donde Jesús Eucaristía y dile, Jesús, en este momento yo no creo, pero ayúdame, aumenta mi fe, yo quiero creer. Y verás cómo Jesús poco a poco nos va ayudando. Y miren que pasa algo espectacular. Cuando nosotros nos presentamos frente a Jesús en la Eucaristía, ni un minuto es en vano. Te lo garantizo y te lo garantizamos que por más que nosotros pasemos ya sea 5 segundos frente a Jesús Eucaristía, algo sucede dentro de nosotros. Nadie sale igual cuando visita a Jesús en la Eucaristía. Todos obtenemos alguna gracia especial, lógicamente si disponemos nuestro corazón y dejamos que Jesús actúe en nosotros en ese momento. Miren qué bonito, como nos lo dice también el Evangelio en Juan en el capítulo 6. Los judíos comenzaron a discutir y decían y se preguntaban entre ellos, ¿cómo puede este darnos a comer su carne? Y justo sucede lo mismo que sucedía en el Antiguo Testamento. Hace más de 2000 años, los judíos también no creían en que Jesús era el pan de vida eterna, sino que ellos pensaban que ni siquiera pensaban que tal vez era un profeta, muchos hasta lo tenían por menos, ¿sí? El hijo del carpintero, sí, solo lo denotaban así. Pero Jesús les dice, el que come mi carne y bebe mi sangre tiene vida eterna, y no se los dice una sola vez, se los repite un montón de veces, y yo lo resucitaré en el día final. El que come mi carne y bebe mi sangre permanece en mí y yo en él. Qué hermoso es poder reflexionar en cada día de nuestra vida esto. Yo quiero permanecer en Jesús, pero para poder permanecer en Jesús debo alimentarme de él.
0: Y esto lo repitió Jesús 4 veces, como la necesidad de comer su carne y beber su sangre, ¿no? O sea, no era como algo, ay, por si acaso hagan eso, no, lo repitió 4 veces, quería que les quedara claro, que quedara como un sello en el corazón de ellos. Muchos de sus discípulos inmediatamente pues reaccionaron diciendo que no, que esas palabras sobre comer la carne, sobre beber la sangre, eran duras, eran muy duras, claro, porque es que imagínate, uno se pone a pensar que ahorita alguien venga y te diga, come mi carne y bebe mi sangre, sí, que ahí estaré yo y te santificaré. No, uno dice humanamente, pues yo qué me voy a comer eso, bueno, los de la Sociedad de la Nieve, ¿no? La película esa, y bueno, esa historia que sí pasó en Chile, y bueno, sí, pero realmente uno humanamente, uno no piensa en eso, uno, esto ya era porque lo que les digo de la Sociedad de la Nieve, una necesidad, y bueno, y pues sí, las circunstancias, pero usted normalmente, usted no pensaría en comerse a alguien, en tomar la sangre de alguien, bueno, eso no, sí, entonces, claro, para en ese momento estas palabras eran muy duras. ¿Qué hizo entonces Jesús para evitar que se fueran? Él no hizo nada y dejó que se marcharan, los dejó ir. Hay personas que actualmente se alejan de la iglesia por no aceptar las verdades de fe. Entonces, es triste, ¿verdad? ¿No? Y todos los días, como decía la hermana Martina, porque nadie está exento. El que, solamente hay que estar de pie para caer, ¿verdad? Entonces, todos los días pedir el don de la fe, que el Señor acreciente nuestra fe para que nosotros podamos afianzarnos más en este misterio que es la Sagrada Eucaristía. Por eso es un misterio, ¿sí? Porque los misterios no terminan de ser comprendidos totalmente. Por eso hay que vivirlos con la fe, verlo con los ojos de la fe.
3: Y mira, hermana Celeste, que ahorita recordaba un ejemplo que es muy práctico en este momento, y es que, mira, ¿qué sucedería, queridos hermanos, si nosotros dejamos de alimentarnos un día? No desayunamos, no almorzamos, no cenamos. Pues, ¿qué sucedería, hermana Celeste?
0: Ayuno.
3: Bueno, sí, podemos aguantar un día, sí, tal un vez día. 2, 3 sí. días.
0: Si no, nos desmayamos, nos deshidratamos.
3: Ya, al segundo día nos comenzamos a desmayar o nos comienza a faltar algo. Al tercer día, al cuarto día, al quinto día, imagínense, ¿sí? Una persona que no ha comido nada en 5 días, lo más probable es que no pueda caminar. Uh-huh. O una persona que no ha comido nada en 2 semanas, en 1 mes. No, pues en 1 mes yo creo que ya no aguantaría su cuerpo, ¿sí? Uh-huh. Se debilitaría, los músculos se le comienzan a enflaquecer, entonces ya no puede hacer ninguna actividad, no puede trabajar, no puede cumplir con nada de las labores de la casa. Miren si eso sucede físicamente. Esto estamos hablando a nivel físico. Ahora, ¿qué sucederá espiritualmente? Así como nosotros le damos alimento a nuestro cuerpo de manera física, nosotros también debemos ser conscientes que nuestro espíritu necesita alimento. Y ese alimento, el más importante y el más necesario, es Jesús en la Eucaristía. Jesús es el pan de vida, ¿sí? Y si nosotros nos alimentamos de Jesús, poco a poco nuestro espíritu se va a fortalecer. Así cuando nos alimentamos de una comida nutritiva, nuestro cuerpo se fortalece. Así mismo, nuestro espíritu, cuando nos alimentamos de Jesús, también se fortalece. ¿Qué sucede si no comulgamos a Jesús en un mes? ¿Qué sucede si no lo comulgamos en un año, en 3 años, en 5 años, en 10 años? Imagínense cómo ha de estar de débil nuestro espíritu. Por eso es que muchas veces llega la tentación y nosotros caemos fácilmente en el pecado, porque espiritualmente estamos totalmente débiles, porque no hemos dado el paso de acercarnos a Jesús, porque no nos hemos reconciliado con Él y tampoco lo hemos aceptado en la Sagrada Eucaristía. Hermanos, reflexionemos esto, porque esto es algo valioso e importantísimo. Así como cuidamos nuestro cuerpo, muchísimo más debemos cuidar nuestro espíritu, porque esta vida es un breve tiempo de prueba para merecer el cielo. Y si Jesús dice en su palabra, yo soy el pan de vida que ha bajado del cielo, quien come mi carne y bebe mi sangre tiene vida eterna, es una promesa que lo hace. Y las promesas que hace Jesús las cumple definitivamente. Y miren qué hermoso que nosotros en esta reflexión podamos darnos cuenta un poquito más de dónde viene la palabra Eucaristía. Y aquí les voy a compartir, queridos hermanos, que la Eucaristía viene del griego Eucaristía, que significa acción de gracias o agradecimiento. Es el significado de la palabra griega. Entonces, vamos poco a poco, pues, masticando un poquito más de dónde viene esta palabra.
0: Bueno, en la versión original en griego de los evangelios se documenta que Jesús empleó como pues esta palabra en la última cena. Entonces él dijo, tomando una copa, dio gracias y dijo, tomen y compártala entre ustedes. Y luego tomó el pan, dio gracias, o sea, Eucaristía, lo partió y lo dio a sus discípulos. En esencia, la palabra Eucaristía significa acción de gracias. La primera palabra que utilizó nuestro Señor, pero en un contexto judío, va dirigida especialmente a dar gracias a Dios. Hermoso este significado.
3: Y miren qué importante es el que nosotros podamos reconocer que la Eucaristía es esa acción de gracias, ¿sí? Porque cuando nosotros participamos en la Santa Comunión de su cuerpo y de su sangre, nos alimentamos de su cuerpo y de su sangre, definitivamente, pues no nos queda nada más que elevar nuestra acción de gracias al Señor, porque Jesús viene al mundo, muere por nosotros para salvarnos, pero se queda en la Eucaristía amándonos hasta el extremo. Entonces, qué bonito es que nosotros cada día entendamos y comprendamos cuánto nos ama el Señor. Y si tú quieres darte cuenta de cuánto te ama Jesús, mira la Eucaristía. El amor más grande está expresado en ese pedacito de pan y en esas gotas de vino en el que Jesús se ha tomado la forma por amor a nosotros.
0: Sí, es hermoso, de verdad, y pidamos entonces la gracia a Dios de poderlo ver con eso, de que Él está ahí, de que Él está ahí presente, que te está esperando. Piensa que está con los brazos abiertos diciendo, ¡ay, qué bueno, acaba de llegar mi hijo, mi hija, que hace tiempo no lo veía, ha regresado, sí, como el hijo pródigo, ¿no? Él siempre va a estar ahí como un padre pendiente de cada uno de nosotros.
3: Y también sabes que hay algo muy bonito y que se nota muchísimo, y es que, bueno, nosotros tenemos los diferentes sacramentos. El principal de los sacramentos de iniciación cristiana es el bautismo. O sea, una persona no puede ir directamente y comulgar a Jesús.
0: Ah, no.
3: Lógicamente debe comenzar, pues, por el primer sacramento, que es el bautismo. Entonces hay algo muy bonito que desde, pues, los mismos discípulos, los mismos apóstoles, después de la muerte de Jesús, cuando ellos también comenzaron a celebrar la Santa Misa, pues ellos decían que nadie coma ni beba esta acción de gracias sino los bautizados en el nombre del Señor. Pues también lo dijo el Señor, no den lo santo a los perros. Entonces, qué bonito que nosotros, pues si conocemos a una persona que no es ni bautizada, podamos también hacer llegar y pues darle este mensaje a esa persona, ¿sí? Que nosotros nos alimentamos de Jesús Eucaristía, pero para eso todo es un proceso. Entonces, es hermoso cuando se ven los ejemplos de personas, adultos mayores, que comienzan en su camino de fe y dicen, no, pues yo quiero comulgar a Jesús, pero claro, no ha sido bautizado. Entonces, la Iglesia les da la oportunidad de tener esos 3 primeros sacramentos y prepararse para hacer los 3 primeros sacramentos de una sola. El bautismo, la confesión y la comunión. Entonces, si ustedes conocen a alguna persona, pues sería hermosísimo. Este sería el regalo más grande que ustedes les puedan dar este mensaje y hacerles entender que Jesús en la Eucaristía los está esperando.
0: Y porque no todas las personas saben que no es correcto recibir a Jesús de Eucaristía si no está bautizado, si no está en gracia, si vive en unión libre. Bueno, si muchas cosas la gente piensa que no pasa nada. Y a veces uno dice, ay, ¿por qué está haciendo eso? Pero tú le has dicho. Sí, te le has acercado de repente y le has explicado con mucho amor y le has dicho, mira, pues si tú eres consciente, ¿no? De repente es mi amigo o alguien muy cercano y yo sé que, por ejemplo, vive en unión libre, ¿no? O que esa persona nunca ha sido bautizada y la veo comulgando. Entonces yo puedo con mucho amor acercarme y decirle, mira, tú sabes esto. O sea, como explicarle de verdad que no reciban a Jesús así de esa manera, porque eso pues no está bien, es una comunión sacrílega. Entonces hay que pedir la gracia también al Señor de que nosotros podamos explicar con mucho amor si vemos un caso de estos, ¿verdad? Tal vez, o sea, pidiendo también el Espíritu Santo para que la persona no se vaya a herir, no se vaya a enojar, ¿no? O sea, tampoco es, se trata de, la idea no es juzgar, es enseñar, es explicar, ¿verdad? Es acercar más al amor de Jesús, porque si vamos así como a atacar y a decirle, ¿por qué? No sé qué, entonces lo que va a pasar es que la persona se va a alejar más y dices que en esa iglesia me tratan así y que comulga y ¿sí? Entonces como pedirle mucho al Espíritu Santo para poder explicarlo y que cada vez más Jesús sea recibido con más reverencia.
3: Y ya para terminar esta sección, esta primera sección, pues miren, con lo que dijo la hermana, yo solo quiero acotar que nosotros, pues al saber un poco de nuestra fe, no quiere decir que no debamos conocer más. Uh-huh. Cada vez debemos formarnos un poco más, porque a veces podemos decir, ah, no, pues yo sí me confieso frecuentemente, pero ¿cuántas veces de verdad he profundizado si en algún momento he sido irreverente a Jesús en la Eucaristía? Entonces, como cosas muy básicas, sí, por ejemplo, el tener por lo menos la hora de ayuno antes de la Santa Eucaristía, el poder, no sé, algo muy básico, el lavarme los dientes antes de comulgar a Jesús, el estar preparado, ir debidamente vestido a la Sagrada Misa. Entonces, tantas cosas que poco a poco a lo largo del programa vamos a ir tocando, pero pues sí, mientras pasamos a la siguiente sección, que es nuestra presencia de amor, vamos reflexionando qué he hecho de bien y qué me falta por mejorar con respecto a este tema. Bueno, pero antes digamos, Padre,
0: que todos seamos una sola familia para gloria tuya.
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3: Bueno, y en esta sección de Presencia de Amor vamos a saludar a todas aquellas personas que se conectan por las diferentes redes sociales. Saludamos a todas aquellas personas que se conectan por YouTube, por Facebook, aquellos que se conectan por EWTN y a todas las personas que es la primera vez que nos escuchan, pues les damos las gracias para que sigan uniéndose a nosotros en este programa de formación para conocer un poco más de nuestra fe. Y pues saludamos a todos los que se conectan desde las diferentes partes del mundo entero.
0: Así es, un saludo muy, muy especial. Recuerden que ustedes pueden dejarnos sus comentarios, si tienen algún aporte acerca del tema o hermanita o una pregunta, también la pueden dejar ahí en el chat. La hermanita va a estar pendiente de poder responderles y juntos los vamos a poder responder. Y el compartir nos ayuda también a aprender más y a crecer juntos en la fe.
3: Y bueno, para este día tenemos algo muy especial en Presencia de Amor y es una historia que de verdad está como para el momento presente. Entonces quisiera que, hermana Celeste, nos compartas un poco de qué se refiere. El tema es el chef que descubrió que alimentar también era una forma de abrazar. Miren qué bonito.
0: ¡Qué bonito! Y esta historia se la vamos a contar la hermana Martina y yo, porque es una historia bien bonita. Y bueno, todo comenzó en enero del 2010, cuando un terrible terremoto pues sacudió a Haití. Yo creo que muchos pueden recordar estas escenas fuertísimas de este terremoto. La destrucción fue enorme. Miles de personas murieron, muchas familias perdieron sus hogares y otras quedaron sin alimentos ni recursos para sobrevivir. Pues muchas circunstancias difíciles que sucede cuando pasa una catástrofe natural de esta magnitud, ¿verdad? Y entonces, ¿cómo continúa la historia, hermana Martina?
3: pues continúa con un personaje llamado José Andrés. Es un reconocido español que pues vivía o vive en Estados Unidos y decide viajar a Haití. Él se pregunta, bueno, pues ocurrió ese desastre natural. ¿Cómo puedo ayudar a todas aquellas personas? Y pues encontró que en su misma profesión podía ayudar, es decir, en cocinar. Y pues así continúa la historia, hermana.
0: Entonces él pues obviamente viajó desde Estados Unidos, él era un reconocido chef español pues que vivía en Estados Unidos, pero él comenzó entonces a preparar comida para las personas afectadas, pero durante esos primeros días Andrés descubrió algo que cambiaría su manera de entender la ayuda humanitaria, y esto es muy bonito de en esta historia. Mientras él preparaba unos frijoles para las familias, pues él los preparó a su manera. Él dijo, pues era un chef, entonces me imagino que también quería servir un plato rico, o sea, diferente. Entonces él preparó esos frijoles, pero algunas familias y algunos haitianos se le acercaron y le explicaron que ellos solían comer los frijoles pues de otra manera. José los escuchó y aprendió muchísimo de ellos.
3: ¿Y qué les digo? Pues él les dijo, no, prepárense sus frijoles. No, mentiras, eso no.
0: Entonces
3: les digo.
0: Entonces yo me voy porque ustedes no quieren mis frijoles.
3: Miren la humildad de José. Uh-huh. En ese momento los escuchó con atención, acogió los consejos de aquellas personas y dijo, no, está bien, o sea, pues esa es la tradición, la cultura de ellos, voy a hacerles los frijoles como ellos quieren que se los haga, y comenzó a cocinar. Pero aparte de darles los frijoles a la manera de ellos, también comprendió que el hacer ese servicio

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4: La parroquia de la Santa Cruz en West Sacramento celebrará 70 años de su festival parroquial el 19 y 20 de septiembre. Dos días de fe, convivencia y diversión. Ven con toda tu familia a disfrutar de actividades, juegos, rifas, música, comida y la tienda de deliciosos postres hechos con amor por la familia parroquial. No te lo puedes perder. Te esperamos. La parroquia de Santa Clara en Roseville invita al retiro Amor a la Cruz, con la invitada especial desde México, Carla Lombardi, evangelista de la Divina Voluntad. Sábado 12 de septiembre, de 9 de la mañana a 5 de la tarde. Costo $30. Informes con Rocío al 916-600-6166. Ya se aproxima el Festival de la Parroquia de Nuestra Señora de la Merced en Reading. Ven a disfrutar de una deliciosa cena por parte de los Caballeros de Colón el viernes 18 de septiembre. Y el sábado 19 participa con toda la familia en el Festival Parroquial a partir de las 9 de la mañana. Los esperamos. Los talleres de oración y vida ofrece en el mes de agosto y septiembre talleres para adultos, jóvenes y matrimonios en las parroquias de Holy Cross, Santuario de Guadalupe, San Pedro y Todos los Santos, San Carlos Borromeo, San Roberto y Santa Rosa. Para obtener las fechas y horarios, comuníquese con José Flores al 916-712-9813. El Centro de Retiros Cristo Rey invita al retiro pasionista en silencio, Dios cuida íntimamente. Una invitación a entrar en la habitación más profunda del corazón, donde solo Dios puede entrar para abrazar, sanar y renovar nuestra historia. Del 11 al 13 de septiembre. Costo $290. Informes al 916-725-4720.
5: Poco a poco, espiritualizando todo, es como Él quiere que nos acerquemos a su presencia en la Sagrada Eucaristía. Jesús, que conoce nuestras heridas, que conoce nuestras historias, que conoce nuestra miseria y nuestro pecado, nos invita a una conversión, nos invita a un arrepentimiento para podernos alimentar de Él, para que Él sea nuestro mayor y principal alimento y para que Él nos dé vida eterna. Con esta historia, queridos hermanos, pues llevémosla y profundicémosla en nuestro corazón para que cada día nos acerquemos más a Jesús en la Eucaristía y sobre todo para que nosotros seamos instrumentos de Dios. O sea, una vez que nos llenamos de Jesús a través de su cuerpo y de su sangre en la Eucaristía, nosotros también podamos llevar esperanza, podamos llevar consuelo, podamos llevar obras de misericordia a muchas otras almas que los necesitan en ese momento.
0: Así es, bueno, qué hermosa historia que nos va a ayudar a reflexionar mucho, como dice la hermana. Bueno, hermana, tenemos una invitación, ¿verdad?, para todos nuestros oyentes. Ya se acerca, es que estamos a nada, estamos a un paso, a muy poquitos días de esta celebración, de este encuentro eucarístico, hablando de la Eucaristía. Hermana Martina, ¿de qué se trata esta invitación?
5: Miren, es una invitación espectacular. Ustedes no se la pueden perder. Si ya no estamos hablando de la Eucaristía, uh-huh, definitivamente ustedes,
0: o sea, ya tocó.
5: Ustedes deben estar en primera fila.
0: Sí.
5: Y pues Jesús Eucaristía les extiende esta invitación porque todos juntos, como hermanos, vamos a poner nuestras intenciones a los pies de Jesús Eucaristía. Pero más que eso, vamos a alabar y bendecir al Señor en un encuentro eucarístico. Es un concierto eucarístico virtual donde nosotros, de la mano de la Virgen María, vamos a poder adorar a Jesús Eucaristía durante un tiempo prolongado, y aparte de eso, pues como hermanos vamos a unir nuestras intenciones y vamos a colocarlas en el corazón de Jesús. Este concierto eucarístico virtual será el 19 de septiembre y comenzará a las 7 p.m. hora Colombia. Entonces los esperamos, invitadísimos, pueden enviarnos sus intenciones y pues lógicamente si ustedes tienen la posibilidad de invitar a sus familiares, a sus amigos, también háganles llegar este mensaje, que mientras seamos más, esa oración va a ser cada vez más fuerte y llegará más pronto al corazón de Dios.
0: Así es, así que si usted no ha mandado su intención, lo invito a que lo pueda hacer, porque los vamos a poner a los pies de Jesús Eucaristía. La hermana Martina les va a dar el número al cual ustedes pueden escribir, quiero participar.

0: allí les daremos toda la información para que usted se pueda registrar y cómo poner su intención.
1: Bueno, y pues claro, el número queda en el chat. Esto ha sido todo en nuestra sección Presencia de Amor.
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0: Bueno, seguimos conectados, avanzando en este tema del día de hoy, que ha estado lleno de mucha y pues aprendizaje, ¿verdad? Aprendizaje y también que nos va a encender poco a poco el corazón, y ya hemos aprendido un poco del por qué es el nombre de la Eucaristía, que significa que anótenlo en el chat. Quiero ver sus comentarios, anótenlo. No les voy a decir, hermana Martina, no les digamos porque ellos van a anotar qué significa la palabra Eucaristía. Ahora vamos a profundizar un poco más porque el Señor, habiendo amado a los suyos, los amó hasta el fin. Muy bien, pues sencillamente porque su Padre del Cielo le marcaba su voluntad, ¿verdad?, en nosotros, su voluntad sobre nosotros, y quería que nos dejara la prenda de su amor para no alejarse nunca de nosotros. Mira qué hermoso esto, porque el Señor no quería alejarse nunca de nosotros. Nos deja a Jesús, ¿verdad? Y dice, bueno, ahí está mi Hijo. O sea, también un sacrificio para el Padre Celestial, ¿verdad? ¿Cuánto nos ama Papá Dios, hermana Martina? Ponte a pensar que nos da a su único Hijo, y no solo nos lo da, Jesús muere por nosotros, es crucificado, y el Padre Celestial, viendo todo esto, pero era la única forma de abrirnos las puertas del cielo. Y ya cuando esto sucede, pues no basta con eso, y entonces ahora mis hijos se van a quedar solos. No hay que dejarlos, porque no van a tener la fuerza. ¿Y quién los va a consolar cuando estén tristes? ¿Y dónde van a venir a hablar si necesitan? Entonces Jesús dice, bueno, ok, quedémonos en la Eucaristía. El Padre deja a Jesús en la Eucaristía. Es hermoso realmente este misterio.
1: Y de verdad, imagínense, esta gran historia de amor no es solo desde el momento de Jesús. Si nosotros nos vamos al Antiguo Testamento, el Padre, desde Adán y Eva, ha sido un amor paternal impresionante sobre sus hijos. Claro, Adán y Eva pecaron, y con el pecado original se separaron el hombre de su Padre Celestial, de Papá Dios. Pero a lo largo de la historia, si nosotros nos damos cuenta y leemos en el Antiguo Testamento, cuántas cosas ha hecho Dios para acercar al hombre a su corazón. Y muchas veces ha visto solo rechazos, indiferencias, miedos, terquedad y tantas cosas más. Si nosotros vemos muchos capítulos, muchos episodios donde el pueblo de Israel, por ejemplo, cuando fue lo del Arca de la Alianza, pues habían personas que devotamente iban, por ejemplo, pues los sacerdotes de aquel entonces, levitas, pero habían otros sacerdotes que iban solo por rutina, y pues era todo un rito vacío. Pero dentro de toda esa historia, el Señor dice, no, voy a dar el último paso y envío a mi Hijo, como lo decía la hermana Celeste. Y en Jesús, Dios quiere tener un encuentro personal con cada uno de nosotros, porque Dios conoce nuestra debilidad y flaqueza, y Dios sabe que nosotros necesitamos una gracia especial, y esa gracia especial solo la obtenemos de ese alimento divino, del pan bajado del cielo. Y qué bonito que Jesús, en ese amor tan profundo que nos tiene, a través de la Santa Eucaristía se hace uno con nosotros. No sé, hermanos, si ustedes se han puesto a pensar, ¿qué sucede cuando nosotros comulgamos? Es la unión tan profunda entre nuestra alma y todo el ser de Jesús. Es como lo más impresionante dentro de nuestra vida católica. Y en medio de todo eso, Jesús quiere habitar en nuestros corazones. De esta manera, Jesús pues puede amar al Padre y el Padre nos puede amar a nosotros en Jesús, porque Jesús vive en nuestros corazones. Entonces, poco a poco vayamos reflexionando cuán importante y cuán necesario es que nosotros nos alimentemos de Jesús en la Eucaristía, para así poder reconocernos como hijos de Dios, para así tener mayor apertura para recibir el amor del Padre Celestial, para así poder llegar al cielo, como ya lo hemos dicho anteriormente. Y algo muy importante dentro de todo esto es que en este sagrado sacramento, que es la Eucaristía, pues nuestra Iglesia ha instituido pues los sacerdotes para poder primero pues hacer la consagración, realizar le podemos decir dentro de la misa como el punto más importante, y no es que lo hacen los niños, no lo hacen las mujeres, es el sacerdote, porque así lo instituyó Jesús en su última cena. Y qué bonito pues poder recordar esas palabras de Jesús cuando le dice a Pedro: tú eres Pedro y sobre esta piedra edificaré mi iglesia. Recordemos que en la última cena Jesús, pues aparte de la institución de la Sagrada Eucaristía, también nos dejó el mandamiento del amor y también pues el orden sacerdotal.
0: No, mejor dicho, el Señor nos ama demasiado, hermana Martina. Imagínate todos esos regalos, esas bendiciones. Digamos, el sacerdocio, es increíble esto. Hay que orar mucho por nuestros sacerdotes, ¿sí? Porque sin sacerdote no hay Eucaristía, sin Eucaristía no hay sacerdote, el uno depende del otro. Mejor dicho, son inseparables y los dos son realmente necesarios. Así que orar por la perseverancia de los sacerdotes también. Bueno, nos dice el Catecismo en el numeral 1341. El mandamiento de Jesús de repetir sus gestos y sus palabras hasta que venga no exige solamente acordarse de Jesús y de lo que hizo, requiere la celebración litúrgica por los apóstoles y sus sucesores del memorial de Cristo, de su vida, de su muerte, de su resurrección y de su intercesión junto al Padre. Llegamos a estar presentes en su muerte y resurrección confirmándolo. En Primera de Corintios 11:26 nos dice: pues cada vez que coméis de este pan y bebéis de esta copa, anunciáis la muerte del Señor hasta que venga. De aquí la importancia de lo que nos decía la hermana Martina, es la unión del alma con Jesús cuando se comulga. Y entonces, mientras ella contaba esto, yo pensaba en una imagen de una iglesia por allá en algún lugar del mundo, donde grabaron el momento donde llevaron a las mascotas, a los perritos, a la Santa Misa, y a todos le dieron a Jesús. O sea, es algo que de verdad no... es irreverente, es irrespetuoso, es un sacrilegio solamente el hacer ese gesto de dar, porque es que es el mismo Jesús. Jesús vino a darse a sus hijos, ¿sí? No a un perro, no a una criatura, ¿no? El perro puede ser muy bonito, pero es que no es hijo de Dios, o sea, no tiene alma. Entonces, no puede darse a Jesús a un perro, ¿no? Entonces, mucho cuidado también con estas cosas porque uno lo celebra, ¿no? Entonces, hay gente que lo celebra y dice: ¡ay, tan bonito que le dieron al perro también para que coma, porque pues él también fue a la misa! No, señores, en esto no podemos caer y hay que tener mucho cuidado con esto. Hay que defender a Jesús a capa y espada, como San Tarcisio, que prefirió hacerse matar por antes que dar a Jesús Eucaristía.
1: Es muy cierto. Y saben que, hermanos, también hay algo muy importante, y se han escuchado comentarios en ciertas ocasiones de personas que dicen: ah, no, pero es que este sacerdote pecador, pues lo dicen para la confesión, yo que me voy a confesar con este sacerdote pecador. Entonces pueden decir lo mismo para la Eucaristía: ah, no, pues es una persona común y corriente. Y no se dan cuenta y no creen en fe de que las manos del sacerdote son manos santas, que al consagrar ese pan y ese vino, pues sucede la transustanciación, que se convierte en el cuerpo y la sangre de Cristo, ¿sí? No es por la persona misma, es por lo que él representa, es un sacerdote, es in persona Cristo, ¿sí? Entonces, pues es un misterio tan grande que si nosotros lo razonamos solo con nuestra mente humana, lógicamente nos vamos a quedar limitados. Por eso es en fe que nosotros creemos, y de verdad que debemos rezar muchísimo por nuestros sacerdotes, para tener santos sacerdotes. Claro, lógicamente, hay casos que en los que el sacerdote de verdad no cree que Jesús está presente en la Eucaristía, o pasa momentos de prueba, de tribulación, de fe. Nosotros necesitamos rezar por nuestros sacerdotes. Es nuestro deber, más que juzgarlos, más que criticarlos, más que llegar a un chisme, nosotros debemos rezar por nuestros sacerdotes, que son nuestros pastores, para que el Señor también los ayude a perseverar en el bien, les ayude en su vocación. Y recuerden, hermanos, que, o sea, todos somos un solo cuerpo, el cuerpo místico de Cristo. Y pues todos nos necesitamos para de una u otra manera llegar al cielo. Entonces pidámosle también eso al Señor en ese día, que podamos ser más conscientes de que el sacerdote tiene un valor tan grande pues en este sacramento y pues en toda nuestra vida.
0: Sí, sí, es demasiado indispensable. Y pues recordar, como decía hermana Martina, él también es humano, ¿sí? Es un ungido del Señor, pero él sigue siendo humano, con sus errores, también tiene que confesarse, también depende de la oración, de la Eucaristía, lo mismo que tú y que yo, solamente que es ungido y actúa en persona Christi, pero por eso debemos orar, porque también sobre él recae una responsabilidad tremenda, entonces hay que orar los unos por los otros. Y hermana, yo creo que ya con esto vamos avanzando en el tema del día de hoy y ya hemos llegado a la hora de nuestra pausa musical, pero antes yo los invito a que, pues mientras escuchamos esta pausa musical, reflexionemos en todo lo que hemos escuchado, meditemos un poco y los invito a que juntos digamos: Padre, que todos te conozcan y te amen.
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1: Seguimos conectados en este programa y hablando de este sacramento tan importante que es el sacramento del amor, la Santa Eucaristía. Vamos poco a poco también a reflexionar acerca de lo que han dicho los santos, pues acerca de este tema, ¿sí? Entonces, hermana Celeste, no sé si nos puedes compartir un poco acerca de alguno de los santos y qué es lo que ha dicho de valioso.
2: Claro que sí, ya se los voy a compartir porque realmente conocer el testimonio de los santos y lo que ellos dicen sobre Jesús, Eucaristía, nos enciende el corazón y nos ayuda también a comprender de que nosotros también podemos, ¿verdad? Si ellos pudieron, hermana Martina, que eran igual a nosotros de carne y hueso, como más, pues sí, entonces uno leyendo, conociendo vida de santos, pues entonces va a poder entender un poquitico más sobre, pues, amar un poquito más a Jesús en la Eucaristía. Y en estos días que he estado como meditando un poquito en historias de santos con referencia a la Eucaristía, de verdad que eso me ha ayudado muchísimo porque uno a veces lo pasa por alto. Pero bueno, voy a contarles esta historia de San Pedro Julián Aymar. Era un gran santo, es un santo realmente eucarístico. Él decía: sepan, oh cristianos, que la misa es el acto de religión más sagrado. No pueden hacer otra cosa para glorificar más a Dios ni para mayor provecho de su alma que asistir a misa devotamente y tan a menudo como sea posible. Y el santo cura de Ars afirmaba: venid a la comunión, venid a Jesús, venid a vivir de Él para vivir por Él. El nutrimiento del alma es el cuerpo. Es el cuerpo y la sangre de un Dios. Si uno lo piensa, se puede perder por toda la eternidad en este abismo de amor. Y si vemos a nuestro alrededor, muchas veces se ha convertido la Eucaristía en una especie, como decíamos, de reunión familiar, de un encuentro social, como si fuera solo eso, ¿no? Y ya, pierde sentido. Pero mira estos santos cómo veían la Sagrada Eucaristía.
1: Mira que tú hablando, yo recordé algo, una experiencia personal que pues le voy a compartir aquí para que no salga de nosotros.
2: Está bien.
1: No, mentiras, pero es muy bonito porque es la acción de Dios y uno dice, pues uno por uno mismo no es capaz. Pero yo recuerdo que antes de entrar a la vida religiosa, pues tenía un trabajo muy desgastante. Y para poder asistir a la misa, porque ya comencé a tener la rutina de, pues no rutina, sino la devoción de ir a la misa todos los días, pues era algo que uno, pues que yo tenía que sacrificar muchísimo, sobre todo madrugar, el tiempo, el desayunar todo rápido, pues para tener la santa misa en las horas tempranas, porque el resto del día pasaba trabajando. Y fue muy bonito que poco a poco, cada día iba haciéndolo, y un día que sigue, al día siguiente yo decía, no, yo quiero recibir a Jesús, y no importa, yo madrugo, no importa, yo hago esto, no, yo quiero recibir a Jesús, y al día siguiente, y al día siguiente, y al día siguiente, de verdad, no se convirtió para mí en una rutina, no se convirtió para mí en un peso de una cruz, se convertía como en un encuentro de verdad con alguien que necesitaba, con alguien que dependía, y fue una gracia muy especial que el Señor me dio, y de verdad en ese momento en el que yo me esforcé por asistir a la Santa Misa todos los días, el Señor derramó una gracia impresionante para después prepararme y poder poner en mi vida la Santa Misa en primer lugar, el recibirlo en la Sagrada Eucaristía, pues dentro de su santa voluntad y pues si hay la posibilidad, sí, porque muchas veces, por más que nosotros querramos, tal vez no podamos asistir a la Eucaristía, a la Santa Misa todos los días, como es el caso de una persona adulta, ya adulto mayor, como es el caso de una persona que sufre una enfermedad muy grave. Hay cuántas personas, hermanos, que quieren participar de la misa todos los días y no pueden. Ustedes se han puesto a pensar en eso, y muchas veces nosotros podemos ir a la misa todos los días, pero no queremos. O muchas veces, tal vez es con esfuerzo, podamos ir a la misa, pero no queremos hacer el esfuerzo. No queremos desacomodarnos de nuestras costumbres, de nuestro estilo de vida, de nuestro diario vivir. Y pues mira que cuando nosotros le damos al Señor, Él se devuelve en generosidad de manera impresionante.
2: Qué hermoso, gracias por esta experiencia, hermana Martina, que creo que va a ayudar a muchas personitas por ahí que se encuentren desanimados. Usted agarre fuerzas de la Eucaristía, apréndase de ahí que el Señor seguro lo saca, el Señor lo va a ayudar, pero usted tenga fe, vaya, no importa que se tenga que sacrificar, el sacrificio es el lenguaje del amor. Cuanto usted más sienta que ya no puede, que no tengo tiempo, como que no tiene tiempo porque Dios se lo da, así que usted vaya, vaya, haga ese esfuercito y verá cómo usted va a ir avanzando y cómo se va a hinchar el alma y va a sentir como que el Señor es su fortaleza, que le ayuda, que lo sostiene, no importa el problema que usted esté pues pasando, ¿verdad? Y bueno, hermana Martina, ¿qué nos decía San Lorenzo Justino sobre la Eucaristía?
1: Pues San Lorenzo Justino decía lo siguiente: nunca lengua humana puede enumerar los favores que se correlacionan al sacrificio de la misa. El pecador se reconcilia con Dios, el hombre justo se hace aún más recto, los pecados son borrados, los vicios eliminados, la virtud y el mérito crecen, y las estratagemas del demonio son frustradas. Imagínate, con el poder de Jesús en la Eucaristía,
2: mejor dicho.
1: O sea, todo le queda pequeño, definitivamente. Y pues, si, ¿quién nos va a poder apartar del amor de Cristo? También lo dice la palabra de Dios. Nadie, nada ni nadie.
2: Nadie. Por eso Padre Pío de Pietrelcina expresaba, sería más fácil que el mundo sobreviviera sin el sol que sin el que sin la Santa Misa. Pasemos a, es que lindo esto, ¿no? O sea, como el Padre Pío decir esto, ¿no? O sea, es que es tan grande uno llegar a entender la Eucaristía de esta manera, hermana. ¿Cómo decir que es más fácil sobrevivir sin el sol que sin la Santa Misa, ¿no? Entonces, uno ojalá un día pidamos esa gracia, porque personalmente a mí también me falta muchísimo el pensar, ver a Jesús así, con esa necesidad, con ese celo, de que me faltara cualquier cosa. Hay un vallenato muy conocido aquí en Colombia que dice que me falte el aire, que me falte el agua, que yo no sé, que le falte todo, pero nunca tú. Entonces yo pensaba, sí, pensando en Jesús, ¿no? Que le falte todo, el agua, el aire, pero que nunca me faltes tú, Jesús, que siempre tú estés presente.
1: Y bueno, pues miren cómo se nos ha ido de rápido el tiempo, de verdad, hablar de Jesús en la Eucaristía es algo que nos llena el alma, es algo que nos enriquece, y les agradecemos por acompañarnos, pero pues lastimosamente ya nos está acabando el tiempo. Vamos a pasar a nuestra oración para entregarle todo esto al Señor y pedirle también mucha ayuda para cada vez pues ser más eucarísticos, ser más almas eucarísticas. Entonces, digamos juntos en el nombre del Padre, del Hijo y del Espíritu Santo. Amén. Amado Padre del Cielo, tú que nos entregaste a Jesús, te pedimos que podamos aceptar ese regalo tan grande, ese milagro de amor que se encuentra en la Eucaristía, con tanta devoción como se la merece. Danos la gracia de cada día más unirnos a Él. Ayúdanos, Señor, a tener un encuentro íntimo y verdadero con Aquel que es el amor en plenitud. Nosotros sabemos y conocemos que sin Él no somos nada. Y pedimos en este día, y yo pido de manera especial por cada una de las personas que nos están escuchando, especialmente por aquella persona que no puede comulgar en estos momentos, para que tú le concedas la gracia, Señor, de tener un encuentro íntimo contigo. Gloria al Padre, al Hijo y al Espíritu Santo.
2: Como era en el principio, ahora y siempre, por los siglos de los siglos. Amén.
1: Amén.
2: Bueno, hoy también es el Día del Señor de los Milagros. Es una devoción muy bonita aquí en Colombia, es muy fuerte esta devoción. Así que pídanle también, Señor de los Milagros, para que Él interceda y, bueno, interceda no, Él si ve bien, haga su voluntad en sus vidas.
1: Bueno, y esto ha sido todo por hoy. Las hemos acompañado las hermanas comunicadoras eucarísticas del Padre Celestial, la hermana María Martina
2: y la hermana María Celeste.
1: Y esperamos que se encuentren con nosotros en un nuevo programa para seguirnos encontrando también con el amor que es el amor en plenitud, Jesús Eucaristía. Y pues los esperamos próximamente. Dios los bendiga.
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0: El arte de vivir feliz, del sacerdote franciscano Fray Anselmo. Los caminos tortuosos y escarpados nos muestran bellezas más variadas que los rectos y planos. Las dificultades de la vida proporcionan a las virtudes condiciones para que se hagan más fuertes y más hermosas. Siempre es gratificante la conquista de una alegría después de una larga y dolorosa lucha. Así como es grande la satisfacción de alcanzar la cumbre de la montaña después de una difícil y sofocante escalada.
1: Dios mío, te amo con todo el corazón sobre todas las cosas, porque eres infinitamente bueno y nuestra eterna felicidad. Y por amor a ti, amo a mi prójimo como a mí mismo, y perdono las ofensas recibidas. Señor, haz que yo te ame cada vez más.

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15: Celebra la fiesta de la Exaltación de la Santa Cruz y la memoria litúrgica, entre otros, de San Alberto, patriarca de Jerusalén. Hoy destacamos: el Santo Padre visita la Biblioteca Apostólica Vaticana e inaugura el ciclo de exposiciones Catástrofe y Maravilla. Felicidades, León XIV, la Iglesia Universal envía sus mejores augurios al Sumo Pontífice en su 71 cumpleaños. La tragedia del 11 de septiembre nos impulsa a trabajar por la paz. Al finalizar el Ángelus este domingo 13 de septiembre, el Santo Padre reiteró sus oraciones por las víctimas de los atentados terroristas de Nueva York ocurridos hace 25 años y por quienes aún sufren las secuelas de aquel trágico día. Y en un momento en que el conflicto y la violencia azotan al mundo, hizo un llamamiento a un renovado compromiso con la paz. El Papa en el Ángelus: el perdón es indispensable para vivir en paz. León XIV advirtió de las consecuencias de la falta de perdón: conflictos, acusaciones, rencores y venganzas que destruyen las relaciones, dividen a las familias y pueden desencadenar guerras. Solo el perdón libera y devuelve la paz, afirmó el pontífice. En instantes ampliamos la información. Buena sintonía. Este lunes 14 de septiembre, por la mañana, el Papa León XIV visitó la Biblioteca Apostólica Vaticana e inauguró ACVA, la exposición que da inicio al ciclo quinquenal Catástrofe y Maravilla. Se trata de una propuesta cultural que pone en diálogo el patrimonio artístico de la biblioteca con el trabajo de tres creadores contemporáneos: el artista francés J.R., el tipógrafo estadounidense Bill Moran y el chef italiano Fulvio Pierangelini. El protagonista de esta primera exposición es el agua, contemplada en su doble dimensión, como fuente de vida y recurso esencial para la humanidad, pero también como una fuerza capaz de amenazar y destruir el patrimonio cultural. El recorrido invita a reflexionar precisamente sobre esa paradoja. A lo largo de la historia, elementos como el agua, el fuego, la luz o incluso los insectos han representado un peligro para libros y manuscritos, pero al mismo tiempo pueden convertirse en una fuente de conocimiento, creatividad y nuevas formas de expresión. La exposición comienza con Diluvium, una instalación monumental de J.R. que evoca la vulnerabilidad de los libros y de la memoria que contienen. Asimismo, presenta las llamadas Letterfishes de Bill Moran, criaturas marinas construidas a partir de letras, números y signos tipográficos. El chef Fulvio Pierangelini, por su parte, explora la relación entre el agua, la cocina y la memoria, inspirado en antiguos textos sobre peces y gastronomía conservados en la biblioteca. Uno de los tesoros centrales de ACVA es la obra Aquatilium Animalium Historia, publicada en Roma en 1557 por el médico Ippolito Salviani. El tratado combina ciencia, arte y cultura gastronómica y permite descubrir la antigua relación entre el mundo acuático y el conocimiento. El recorrido concluye en el Laboratorio de Restauración de la Biblioteca Vaticana, donde el agua vuelve a mostrar su rostro ambivalente, es decir, puede deteriorar los libros, pero también es una herramienta fundamental para su conservación. La exposición estará abierta al público a partir del 25 de septiembre de 2026 y hasta el 14 de mayo de 2027. Y en nuestra próxima emisión informativa les brindaremos más detalles sobre esta visita del Papa León XIV y sobre la exposición ACVA, una propuesta que, como hemos dicho, une patrimonio, arte contemporáneo, ciencia y reflexión sobre nuestro vínculo con la naturaleza.
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15: Hoy es un día muy especial para la Iglesia Universal. Felicidades, León XIV. El Santo Padre celebra este lunes 14 de septiembre sus 71 cumpleaños y desde distintos rincones del mundo llegan mensajes de afecto, oración y buenos deseos para el Sumo Pontífice. Una jornada que invita también a mirar su ministerio al frente de la Iglesia, su cercanía con los fieles y el desafío de seguir llevando un mensaje de esperanza y unidad. En esta fecha significativa, la comunidad católica se une para acompañar al Papa León XIV con sus oraciones y para desearle salud, fortaleza y sabiduría en su ministerio petrino. El reporte de Mireia Bonilla.
16: Desde Honduras, feliz cumpleaños, Santidad. Le queremos mucho y toda la Iglesia Católica ora por usted. Feliz cumpleaños.
17: Querido Santo Padre, desde Panamá, quiero hacerle llegar un abrazo muy especial en el día de su cumpleaños.
18: Papa León, quiero transmitirte a través de Radio Vaticana un afecto muy sincero, dando gracias a Dios porque es Dios mismo el que te puso como sucesor de nuestro querido Papa Francisco. En el cumpleaños de nuestro querido León XIV, debemos regalarle el ser instrumentos de una paz desarmada y desarmante. Feliz cumpleaños, León XIV, porque tú eres un signo y un líder de esperanza puesta en acción.
9: Desde Radio Vaticana queremos felicitar con muchísimo cariño a nuestro querido Papa León XIV. Santo Padre, le deseamos un muy feliz cumpleaños, que Dios le conceda mucha salud, alegría y fortaleza para continuar guiando a la Iglesia. 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
15: El Papa León XIV pronunció palabras de recuerdo y esperanza en inglés e italiano después de rezar la oración mariana del Ángelus este domingo 13 de septiembre, dos días después del 25º aniversario del trágico ataque terrorista contra las Torres Gemelas en Nueva York. El primer pontífice estadounidense de la historia recuerda entonces a las víctimas de aquella mañana de 2001, un dolor que perdura transformado en recuerdo pero jamás superado. En los últimos días, tengamos presente que se han organizado numerosas ceremonias y actos conmemorativos en todos los Estados Unidos para recordar a las 2.977 personas que perdieron la vida. El principal tuvo lugar en el Monumento a la Zona Cero de Nueva York, construido en el lugar donde se encontraban las Torres Gemelas. Tantos recuerdos y tantos mensajes, a ellos se suman ahora las palabras del sucesor de Pedro. Escuchemos al Papa León XIV.
19: 2 days ago marked the 25th anniversary of the September 11th terrorist attacks in the United States of America.
15: Hace dos días se cumplieron 25 años de los atentados terroristas del 11 de septiembre en los Estados Unidos de América. Renuevo mi oración por quienes perdieron la vida y por quienes continúan llevando consigo las heridas de aquel trágico día.
19: I invite everyone to pray that the Lord will bestow his gift of peace upon the world.
15: En un tiempo en el que los conflictos y la violencia afligen a tantos hermanos y hermanas nuestros, invito a todos a rezar para que el Señor conceda al mundo el don de la paz. El recuerdo del trágico acontecimiento de hace 25 años nos impulsa a renovar nuestro compromiso por la paz, ante todo mediante la oración que confiamos a la intercesión de la Virgen María. Un cielo soleado acogió a los peregrinos y fieles reunidos en la Plaza de San Pedro para la oración mariana del Ángelus con el Papa León XIV, este domingo 13 de septiembre. En los últimos días del verano europeo, las temperaturas han comenzado a bajar discretamente en Roma, aunque siguen rondando los 30 grados. Desde la ventana del Palacio Apostólico, el pontífice comentó el evangelio propuesto por la liturgia del 24º domingo del tiempo ordinario, según San Mateo, capítulo 18, versículos del 21 al 35, en el que Pedro pregunta a Jesús cuántas veces debe perdonar a un hermano que le ofende. Para León XIV, este pasaje presenta un valor fundamental de la vida cristiana, enseñado y atestiguado por Cristo hasta la cruz, cuando rezó al Padre por sus perseguidores.
20: Todo nos lo da Dios por puro amor, y ninguno de nosotros puede decirse perfecto a la hora de responder a tanta bondad. Por eso, la gratuidad, que es la fuente de nuestra propia vida, es también la mejor regla para nuestra convivencia. Lo experimentamos cada día. El perdón es indispensable. Sin él no se puede vivir en paz. Tarde o temprano, en el corazón y entre las personas, surgen conflictos, acusaciones, rencores y venganzas que destruyen las relaciones, dividen a las familias y desencadenan guerras. Solo el perdón libera y devuelve la luz, incluso allí donde la pobreza material y moral del hombre, por un momento, ha ensombrecido el horizonte y ha hecho incierto el camino. El perdón, como un viento favorable, disipa incluso las nubes más densas, hasta que vuelve a dejarnos ver el sol. El mismo San Pedro lo experimentó en varias ocasiones a lo largo de su vida, en particular cuando, tras haber negado y abandonado a Jesús durante la pasión, al encontrarse con el resucitado a orillas del lago, escuchó una única pregunta: Simón, ¿me amas? Acompañada de una invitación: sígueme. Exactamente como al principio, el día de su primer encuentro, como si nada hubiera pasado. Y esta caridad que olvida y sana supondrá para el primero de los apóstoles la confirmación de su misión. Pidamos pues a la Virgen María, Madre de la Misericordia, que nos ayude a perdonar siempre, incluso cuando resulte difícil dar el primer paso y a difundir con valentía y constancia la luz serena y sanadora del amor que vence al odio y desarma todo rencor.
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20: En medio de una Francia marcada por la secularización, pero también por nuevos signos de búsqueda y regreso a la fe, la visita del Papa León XIV del 25 al 28 de septiembre despierta una inmensa expectativa. Para conocer cómo se está viviendo este momento desde dentro de la Iglesia francesa, conversamos en Radio Vaticana, Vatican News, con el padre Roger Villegas, sacerdote colombiano, rector de la Basílica de Notre-Dame de Boulogne, en París, y colaborador del equipo de comunicación que acompaña este viaje apostólico.
22: Sí, desde el anuncio de la venida del Papa, pues nuestra diócesis, y en particular pues la Basílica y la comunidad, estaba feliz. Realmente todo el mundo se llenó de ilusión y ha ido creciendo esa alegría, no solamente en la comunidad católica, sino más allá del círculo de los creyentes. Pues yo siento esa emoción, esa alegría de la gente que quiere acoger al Papa, que quiere recibirlo, que pues se siente pues como honorada, yo creo, de poder recibir al Santo Padre. Y aquí en la Basílica, pues desde el inicio hemos lanzado pues una campaña de oración en las casas de las familias. Tenemos unas pequeñas velitas con una oración que nos han propuesto los obispos por el fruto de esta visita del Papa. Digamos que la primera parte de nuestra preparación ha sido sobre todo espiritual, para que no solamente pues nos demos cuenta de que estamos recibiendo al Papa León XIV, sino que estamos recibiendo al sucesor de San Pedro, realmente a este hombre que sigue cumpliendo pues con la misión de Jesús, de confirmar a sus hermanos en la fe.
20: Hasta aquí, amigos oyentes, el programa informativo en lengua española de Radio Vaticana y Vatican News. Gracias por habernos acompañado. Laudetur Jesus Christus, alabado sea Jesucristo.

0: comisarías católicas, a un abogado de inmigración confiable para que a usted haga todas las preguntas necesarias antes de tomar decisiones en situación migratoria. También sigamos poniendo todas nuestras preocupaciones, a nuestras esperanzas en manos de Dios. Pidamos que nuestra Santísima Madre nos siga acompañando y dándonos ese consuelo que tanto necesitamos en este momento. Y acuérdense en que ustedes pertenecen. Ese ha sido el mensaje de nuestro obispo. Ustedes pertenecen y sigan participando en la comunidad. Para más información actualizada de migración, por favor ingrese a nuestra página de web de la diócesis scd.org. Bajo la Oficina de Caridades Católicas y Asuntos Sociales, pueden ingresar a la página del Diocesan Immigrant Support Network o la Red de Apoyo Diocesana al Inmigrante, y ahí damos información actualizada y recursos para ayudarle a usted.
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1: Vamos a leer el libro de la devoción al Sagrado Corazón de Jesús, explicado por el mismísimo director de Santa Margarita María Lacoque, el padre Jean Croisset.
2: El corazón de Jesús no se cansa de amar.
3: En el corazón de Jesús, Dios nos revela cuánto vale cada alma.
4: Acercarse al corazón de Cristo es encontrar refugio, consuelo y vida nueva.
1: El corazón de Cristo, el lugar donde Dios y el ser humano se encuentran.
0: Comenzamos.
4: Hola, ¿qué tal? Les saluda Blanca Maravilla con mucha alegría aquí en estos benditos estudios de Radio Santísimo Sacramento, dándoles la bienvenida a todos quienes nos escuchan aquí a través de nuestra radio o en cualquier parte del mundo a través de EWTN, Radio Católica Mundial. Muchísimas gracias por continuar con nosotros, por continuar aprendiendo acerca del Sagrado Corazón de Jesús, acerca de su amor, acerca de su invitación, porque yo lo veo así como una gran, gran invitación. Eso lo quiere lo mejor para nosotros, como un buen padre. ¿Qué buen padre no quiere lo mejor para sus hijos? Y lo mejor para cada uno de nosotros es conocer, vivir y después ser estos transmitores del amor de Jesucristo a los que nos rodean. Yo creo que eso es lo que más agrada al Padre, que todo lo que nuestro Señor Jesús vino a hacer al mundo, que todo eso dé ese fruto que Él quiere, salvar nuestras almas, hacernos verdaderos hijos e hijas de Dios. Y pues yo sí estoy muy consciente que sin sabernos amados es bien difícil poder distinguir las trampas del enemigo. Yo creo que desde la luz de Dios, desde su amor, tú puedes saber qué es de Dios y qué no es de Dios. Pero muchas veces en este mundo que está como, o sea, Dios nos lo dijo, el enemigo es astuto, él nos quiere hacer las cosas verdaderas, nos las quiere hacer como que pensemos que son mediocres. Ay, ¿cómo te vas a conformar con tanto? No. Entonces, gracias por estar con nosotros. Este libro para mí ha sido un regalo, regalazo de Dios. Yo le he pedido tanto que me ayude a conocerle más, a crecer en la virtud, en que Él sea verdaderamente mi luz, mi roca. Todo eso que decimos en los salmos, tú eres mi pastor, tú eres mi todo. Yo creo que sin esta devoción al Sagrado Corazón es muy difícil realmente vivirnos en toda esa verdad que es nuestro Dios. Pues para continuar, como ustedes saben, ayer lunes comenzamos ya esta última parte de la segunda, de la tercera parte, que son los medios concretos, nos decía el Padre, medios concretos. El título es Los medios concretos para amar a Jesucristo y conseguir una tierna devoción a su Sagrado Corazón. Ayer lunes vimos el primer medio, el más importante, porque de ahí comienza todo, que es la oración. Hoy martes vamos a adentrarnos en este segundo medio, que él lo tiene en el segundo, la comunión frecuente. Vamos a

0: hablar de la importancia de recibir los sacramentos y sobre todo el sacramento de sacramento, la fuente que sabemos que es el amor mismo de nuestro Señor Jesucristo en la Sagrada Eucaristía. Y para ello queda con ustedes nuestro equipo.
1: Hola, ¿qué tal? Yo soy Guillermo Robles, de aquí del Santuario Nacional de Nuestra Señora de Guadalupe, en Sacramento, y mandándole saludos a todos aquellos que andan manejando y escuchándonos por todos lugares.
2: Y yo soy la hermana Yolanda Barajas, misionera de la Fraternidad Verbum Dei, que agradece su sintonía. Muchísimas gracias por estar con ustedes en estos momentos que nos permitan, o que permitan a las ondas, ¿verdad? De qué bonito, donde quieran. Ayer, padre, que usted hablaba de que ahora anda por otros, pero otros, digamos, espacios donde el Señor, pero que en el cuerpo de Cristo, en este gran regalo que son los medios de comunicación, no hay espacio. No hay espacio, o sea, es como si estuviera aquí siguiendo, pastoreando la Grey desde... O sea, qué bonito, qué regalo. Yo digo que cuando ande los del cielo, y cuando estemos ya ahí, así estaremos como ese donde que estás aquí y allá en todas partes. Fíjate, ahorita es como si estuviera aquí y no está, y está allí, pero está aquí. Qué bonito, así que nada. Pues ahora, y saludos a todos los enfermitos, los que los cuidan, y a todos los profesionales que dan ese servicio tan importante al cuerpo de Cristo.
3: Muy bien, y yo soy el padre Rodolfo Llamas, que estoy por acá, en los terrenos de la parroquia de Santa Teresita y de la parroquia de la Santa Cruz, acá en Guadalajara, y que con gusto me uno aquí con todos ustedes, y precisamente el tema de hoy va a ser algo hermosísimo. Lo que vamos a hablar es, o sea, el otro medio concreto es la comunión frecuente. Comunión frecuente. Eso y la oración es que son prácticamente lo mismo. Es que para estar en oración tengo que estar en comunión. Si no estoy en comunión, no puedo estar en oración, no puedo entrar en oración. Y comunión frecuente, fíjense qué hermoso. Cuando estamos hablando de comunión, estamos no solamente hablando de ese bellísimo sacramento que es la Eucaristía. La Eucaristía sabemos que es el cuerpo de Cristo. Cuando yo recibo el cuerpo de Cristo porque estoy preparado, eso es lo hermoso, eso es lo concreto. Es decir, para que yo entre en comunión, tengo que tener una conciencia limpia. Por eso está el sacramento de la reconciliación. Necesito estar reconciliado. ¿Reconciliado con quién? Con Dios y con todos, porque es comunión. Cuando entro yo en comunión recibiendo el pan sagrado, que es el cuerpo de Cristo, recuerden, Dios mío, es que esto es algo, para decirlo con pocas palabras, es difícil, porque primero estás entrando en comunión carnal con Cristo, carnal, porque es la carne de Cristo. Y no solamente es la carne crucificada, también es la carne glorificada. Por eso es el sacramento de la, por excelencia, el sacramento de la Pascua. Porque estás allí en ese momento en el que pasa la carne crucificada a ser la carne glorificada. Por eso nosotros le ofrecemos en la Eucaristía la ofrenda de nuestra carne sufriente, nuestras enfermedades, nuestros trabajos, nuestras preocupaciones. Ofrécele todos los sufrimientos de tu carne, porque también te está dando la esperanza de recibir, si le eres fiel, recibir la carne glorificada. Y al entrar en comunión con el cuerpo de Cristo, estamos entrando en comunión con todos los santos. Ahí están. El cuerpo de Cristo es la iglesia que es una. Y esa iglesia que es una, recuerden que está en tres pasos, en tres etapas. La iglesia militante, que somos nosotros en este mundo. La iglesia purgante, que son aquellos que se fueron ya de este mundo, pero no estaban bien preparados, les faltó perfeccionarse. Y que nos invitan a que no seamos tontos, a que aprovechemos y ofrezcamos bien los sacrificios aquí, que no se... que no te lleven tu sacrificio el dinero, que no te lleve tu sacrificio la enfermedad, que no te lleve tu sacrificio nada de este mundo. Entrégaselo enterito a Jesucristo. Fíjense que es muy grande todo esto. Podríamos escribir libros de toda esta comunión hermosa. Saber comulgar. Comulga, recibe frecuentemente la comunión, es decir, ve a la Eucaristía lo más que puedas, pero con esa conciencia clara, bonita, amorosa, llena de paz. Paz por, no porque estés en paz y porque te esté yendo bien. Paz porque confías en Dios. Paz porque ofreces todos tus sufrimientos a la cruz de Cristo. Eso es lo que te da la paz.
2: Y yo también saboreaba, Padre, por lo que dice, ¿no? Que es este segundo medio de la comunión frecuente, ¿no? Y porque es lo que decíamos, una cosa es hablar con Él, que ya es la oración, y otra cosa es ya ser uno con Él. Ya no es yo te hablo, que es la oración. Por eso es la fuente de las fuentes. Ahora está el amor, porque dice aquí, la Eucaristía, dice el librito, ¿no? Nace, ¿dónde nace la Eucaristía? Del deseo de Jesús de estar con nosotros y de quedarse con nosotros, de ser uno con nosotros, o sea, como... Y en muchos momentos habla de que obligarnos a estar con Él. O sea, qué bonito. Y ahí en ese también dice, es este fuego, es este hogar de Dios en mí, el amor de los comulgarme, comulgar, ser uno con el amor de los amores. Es decir, tengo la plenitud, como que cuando dicen, ¡ay, te quiero comer! Ay, no, cuando uno está enamorado, todo el rato quieres estar con la persona amada y quiere estar. Pues esto es lo que Jesús hace con la Eucaristía. Yo, Padre, me voy a quedar con ellos, cuésteme lo que me cueste, si me van a ignorar, si no me van a venir, si no me van a. Yo no voy a quitar. O sea, qué profundidad de la presencia que usted dice, Padre, de la carne glorificada, la carne es la plenitud. Física de Cristo metida en nuestra misma entraña. ¿Qué más podemos pedir, Dios mío? Si no somos plenos es porque realmente pues no queremos, porque por eso Él nos dice, venga, el Padre, vamos a comulgar todos los días. Ay, en aquel entonces se planteaba si tenían que comulgar todos los días, y ahora teniendo la oportunidad de poder comulgar todos los días, ir a recibir a Jesús, eso es precioso, eso es precioso.
3: A mí me llamaba la atención, perdón un momentito, ese texto que dice que los santos comparaban como un sagrado fuego, el comulgar, sentir que les ardía el fuego de Cristo por dentro. Yo me acuerdo una vez que estaba allí desayunando con, después era pleno invierno, y después de café pan y fe, me vine a desayunar con, o de la Eucaristía, de la misa allí a las 8, me vine a desayunar con allí el santuario. Y no sé si los que conozcan la rectoría del santuario, ahí donde viven los sacerdotes, hay un pasillito donde va una capilla chiquita. Uh-huh. Es frío, se pone frío y la capilla es fría. Si no le pone el calentón, aquello es bien helado. Uh-huh. Yo me acuerdo que salí del comedor hacia el pasillo porque le dije a uno de los sacerdotes que estaban allí que si me confesaba, ¿verdad? Y entonces salimos al pasillo y digo, vamos aquí a la capillita. Y se sentía pero frío, frío, frío. Y entonces entramos a la capilla que estaba fría y él llevaba su chaqueta. Y entonces yo empecé a confesarme y cuando recibí la absolución, mira, sentí un calor, me daba calor, sentí mucho calor. Dice aquí, ¿cuántas veces ha sido preciso, aún en lo más riguroso del invierno, buscar algo frío que moderara aquellos divinos ardores?
0: ¡Wow! Uh-huh. El fuego de su amor.
3: Digo, es que eso es cierto.
0: Qué hermoso, Padre, gracias por compartirnos esa experiencia, y sé que sí pasa, y a mí me encanta escuchar de esos testimonios. Yo me gustaría leer un poco de lo que me quedó, y lo podamos compartirlo. Pero dice ahí en una parte del libro, el padre le da 7 páginas al sacramento y aún así se queda corto. O sea, como dice el padre, no podemos abarcar lo que es Jesús en la Eucaristía, ni en un programa, ni en un mes, ni en un año. Pero bueno, aquí algo que me gustó mucho dice, no podemos imaginarnos a nuestro Señor en una acción ni más amorosa, ni más tierna que es que esta en la que se aniquila y se reduce a alimento para penetrar en nuestras almas y unirse íntimamente a nuestro corazón y a nuestro cuerpo. Y eso me trae, como yo digo, cuando él dijo, yo me quedaré con ustedes todos los días del mundo. Y como dijo la hermana, me cuésteme lo que me cueste. O sea, él, no hay, ¿qué más puede hacerse? ¿Qué más puede hacer nuestro Señor para llamarnos a responder a su amor, para él desea estar con nosotros, él nos ama como quien sea que se ha estado enamorado, sabe lo que es pensar en el ser amado, querer estar con el ser amado. Y así, nuestro Señor Jesús, así por mí, por cada uno de ustedes, tiene este anhelo, este de estar íntimamente, verdaderamente con nosotros. Ese es un punto, y les pido que me permitan leerle acerca de lo de la comunión frecuente, porque no sé quiénes de ustedes reciban a Jesús de Eucaristía diariamente. Sé que Memo ha compartido que lo hace, te felicito, Memo. Por diferentes cuestiones yo todavía no lo hago diariamente. Hay tiempos que sí lo puedo hacer, pero hay tiempos que no. Pero esta parte que leí me llama para retarme. Sí, necesito que hacerlo. En la página del libro 109 dice, si la gente te pregunta por qué comulgas tan a menudo, responde que es para aprender a amar a Dios, para purificarte de tus imperfecciones, para librarte de tus miserias, para consolarte en tus aflicciones y para apoyarte contra tus flaquezas. Dile que hay 2 tipos de personas que deben comulgar a menudo. Los perfectos, porque al estar bien dispuestos harían muy mal si no se acercan al manantial y a la fuente de la santidad y la perfección. Y los imperfectos, para llegar a ser perfectos. Los fuertes, para que no se debiliten. Y los débiles, para que se fortifiquen. Los enfermos, para que se sanen. Y los sanos para que no enfermen. ¿Es que aquí queda alguien fuera?
1: No.
4: Así es.
0: Me encantó decir cuánta necesidad tenemos de nuestro Señor y Él se quedó ahí para sanarnos, para fortalecernos.
1: Y yo creo que aquí en esta parte dice uno, ¿cuál soy yo, no? Uh-huh. Eres todos, porque sí. A veces estás enfermo, a veces no estás enfermo, a veces estás débil, a veces estás fuerte y a veces de todo tenemos. Uh-huh. Y yo creo que sí, verdaderamente recibir al Señor lo más frecuente es algo muy, muy reconfortante, porque las situaciones de la vida verdaderamente con el Señor son más fáciles de manejar, te da el pensamiento, te da la sabiduría, que uh-huh. es lo que yo más le pido siempre para las situaciones, es la sabiduría, ¿verdad?, de cómo manejarlas. Y yo creo que Él te va dando la paciencia, que a veces dice, hay gente, hermanos que dicen, no tengo paciencia. No, sí tienes paciencia, nada más que tienes que buscarla. No me gusta ir a misa. Sí te gusta ir a misa porque uh-huh. eres bautizado, eres católico, no quieres ir a misa, que es diferente. Y esas son las debilidades que vamos viendo. Y créeme que yo he sido cuestionado muchas veces por muchas personas y criticado porque voy a la iglesia todos los días. Entonces, a mí a veces me dicen, es que a veces te comportas como que no. Leo, justamente por eso voy todos los días. Incluso mis propios hermanos me critican por ir todos los días. Entonces, yo tengo 7 hermanos, somos 7. Uh-huh. Y me dicen, ¿por qué vas todos los días? Le digo, voy un día por cada hermano. Y el miércoles es mío.
0: ¡Qué hermoso!
1: Entonces, porque es que no es por quitármelos de encima, sino por decirles por qué lo hago verdaderamente. Y yo creo que verdaderamente es un cambio el que tienes. Yo inicié esto de ir todos los días porque recuerdo, ya lo comentaba en otros programas, que en una cuaresma, hace mucho tiempo, hace más de 10 años, mi cuaresma fue de ir a misa los 40 días. Entonces, después de los 40 días, yo me sentí ya como liberado, ¿no? Pero después de los 40 días ya no pude dejar de ir.
0: Wow.
1: Es así como que no, es como que me falta, es como uh-huh. que, ¿por qué no había yo ido antes diario? Wow. Y no tanto es de tomar al Señor que Sí, pero también escuchar su palabra. Porque a veces tenemos situaciones y pareciera que la palabra del día es para ti. Parece que te está hablando a ti, te está poniendo como, mira, así. O mira, es por esto. Y te pone en tu lugar bien pacíficamente. No es psicológico, es simplemente te pone en tu lugar. Y es muy reconfortante. Y me gusta porque, digo, nosotros tenemos hijos y tener hijos a veces en estos días, en esos tiempos, es complicado, porque los medios de comunicación están muy intensos, muy fuertes, muy poderosos. Entonces, atacan a los jóvenes son muy atacados y a veces los jóvenes no son tontos, pero no tienen la madurez de cómo llevar a cabo una situación. Y a veces toman la decisión más falsa que encontraron en los medios de comunicación, y eso, en lugar de llevarlos a una buena salida, los entierra más en el problema o les causa otro problema. Entonces es muy importante, si no lo haces y si puedes, porque yo sé que no todos pueden, pero existen muchos horarios y verdaderamente es un sacrificio en el que te puedes manejar para tomar la Eucaristía todos los días. O sea, cambia tu vida, verdaderamente cambia tu vida. Y no es que el tiempo te vaya a durar más, pero te rinde más.
2: Así es, así es. A mí me llamaba la atención porque dice en eso mismo, porque no dejar la comunión, por lo que tú misma decías, o por lo que... Ah, es que no cambio, precisamente por eso, porque tengo que tener más, y hablaba del enfermo, ¿no? Que si dejas de comer, pues peor te va a ir. Entonces, pues justo por eso voy a perseverar. Pero me gustaba mucho lo que dice el Concilio Vaticano II, que comulgamos para pasar a ser aquello que recibimos. Y es una cosa como muy bonita. Comulgo. Yo aquí me quedaba con dos cosas. Esta, para que eso también es lo que dice el Concilio Vaticano II, como porque él va hablando aquí también de todas las reformas que se han hecho para poder comulgar ya como tenemos hoy en día. Pero qué grande es, ¿por qué comulgo? Y nos dice ahí el Concilio Vaticano II, para pasar a ser aquello a quien tú recibes. ¿Cómo voy a pasar a ser a otro Cristo? ¿Cómo voy a pasar a tener su corazón si no lo tengo? Entonces, no lo como. ¿Qué regalo tan grande? Yo siento que ustedes, padres, cuando o algún ministro, cuando damos la comunión, digo, ir, ahí viene un humano, y cuando le dan cuerpo de Cristo y decimos amén. Es decir, que sea eso lo que voy a hacer ahora en adelante. Ese amén de Dios, ese acepto, cuenta. Digo, viene un humano y se va un Cristo caminando. ¿Qué regalo tan grande se me hacía este saborear, pasar a ser? Que es también lo que les dicen a los sacerdotes cuando los consagran. Imita lo que contemplas o algo así, ¿no, padre? Y expresa eso que recibes. Y cuando también saboreamos todo este misterio de la Eucaristía, que vamos a... No es simplemente como recibo la Eucaristía y ya está, sino que cuando participamos con más conciencia, es como lo que usted decía, padre, de participamos en el mismo sacrificio que Cristo está haciendo, hizo, sigue haciendo, para hacernos partícipes de su amor. A mí eso se me hace muy grande. No es lo mismo ver la película de Mel Gibson, a ir a asistir a esa transformación constante de Cristo para transformar el mundo en la humanidad. Yo así me siento como esa invitada especial para recibirlo, y me llena de mucha dignidad, de mucho amor y de mucho agradecimiento. O sea, ¿cómo voy a rechazar el ir a participar del Calvario? No, o sea, qué regalo tan grande vivir esos momentos con Jesús, ¿verdad?
1: Yo creo que a veces somos fanáticos, yo en mi persona no, pero hay personas que son fanáticas de un jugador de fútbol, de un jugador de básquetbol, de un actor de alguna película que ha hecho varias y que es así famoso. Y hay gente que corre y van a los lugares y hacen unos gastos tremendos porque les firme una camisa, o porque les firme una tarjeta, o la pelota, no sé qué tanto les firma. Le digo entre mí, que, o sea, me gustan sus emociones, porque sí, no son
2: observarlas
1: no,
2: para contrastar, ¿verdad?
1: Me gustan sus emociones porque sé que son, te das cuenta que somos hechos de la misma carne y hueso, somos hijos de Dios. Pero ¿por qué no hacemos lo mismo cuando se trata de Dios? Porque no es que Dios te firme la tarjeta, ni te firme la imagen, ni te firme la pelota, pero es que Dios te firma a ti, uh-huh. A ti mismo, ¿no? Interiormente, o sea, está firmando a ti todos los días.
2: Así es.
1: Y yo creo que cuando recibimos la comunión es sentir esa emoción, uh-huh. cuando dices, logré la firma de tal persona que es súper famoso y que me encantaría tener su firma, o... Y cuando tú conmulgas, dices tú, wow, otra vez tengo la firma de Dios, ¿no? Y es el todos los días, el que pueda todos los días, pero cuando lo recibes tan solo cada 8 días es decir, lo que te estás llevando. O sea, estás llevando la firma del más grande del mundo, que ha sido por años y que será por años. Entonces, ¿qué importancia es de tomar sentido hacia nuestro Dios? Y no les digo que yo lo hago, todos los días, pero verdaderamente lo que me ha sucedido, y a raíz de leer este libro todavía aún más.
3: Quiero decir solamente antes de que se nos acabe el tiempo, que recuerden una cosa, porque esto puede impedirnos bastante. Recuerden que cuando quieres permanecer en comunión con Dios, lo normal del mundo no es normal para la persona que quiere vivir normalmente en comunión con Dios.
1: Es confuso, pero está muy entendido, ¿sí?
3: ¿Cuántas personas católicas ahora les parece normal vivir fuera del sacramento del matrimonio con otra persona y darse cuenta que están viviendo fuera de la comunión con Dios? Y eso es muy grave. Lo mismo aquellos que se dedican al narcotráfico y todo eso, no pueden comulgar jamás, nunca, no están en comunión, no están viviendo, no se están manteniendo de cosas en comunión con Dios.
0: Qué gran recordatorio, padre, y eso va para todos, porque también hablaba aquí de tener horror al pecado, no nada más al pecado mortal, pero también al venial, porque todo pecado nos va impidiendo experimentar esta verdadera comunión. Entonces sí, que nos hagamos conscientes y estamos aquí, sé que con la ayuda de Dios vamos a poder. Yo también en este momento les invito a que de verdad oremos todos por nuestros sacerdotes. Gracias a Dios por tanta vocación, pedimos por sacerdotes santos y pedimos que siga a través de su presencia santificándonos a todos nosotros que por nosotros ha venido y sufrido tanto, que nos convierta así como la sangre, el vino y el pan, Él convierte en su cuerpo y sangre, Él verdaderamente nos convierta a nosotros. Con esto nos despedimos, Blanca Maravilla.
1: Guillermo Robles.
2: Yolanda Barajas, misionera del Verbum Dei.
3: Y el Padre Rodolfo Llamas, que les da la bendición de Dios Todopoderoso, el Padre, el Hijo y el Espíritu Santo.
0: Amén.
1: Hasta la próxima.

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8: Las hermanas de Proeclesia Santa invitan a jóvenes adultos de 18 a 27 años al retiro Viaje a las Profundidades. Prepárate para vivir una experiencia que cambiará tu vida para siempre. Algo grande está a punto de empezar. Un fin de semana para encontrarse con Jesús, construir comunidad y descubrir el plan que Él tiene para ti. 2, 3 y 4 de octubre en el Centro de Retiros Juvenil en Marelo. Costo $80. Para cualquier pregunta, llama o envía un mensaje a Citlali al 209-314-4660. El Movimiento Católico Conquistando las Naciones para Cristo invita a un retiro de sanación interior para hombres y mujeres mayores de 18 años. 28, 29 y 30 de agosto en la parroquia de Santo Tomás Moro en Paradise. Cupo limitado. Informes e inscripciones al 530-354-1973. Los Centros Católicos Newman invitan a todos los estudiantes universitarios y de colegios comunitarios a unirse a la celebración de la Santa Misa los domingos a las 5 de la tarde en las siguientes parroquias: San Juan Bautista en Chico, Santa María en Sacramento y St. James en Davis. Informes en newmancatholiccenter.org. El Grupo de Oración de la Renovación Carismática de la Parroquia de San José en Lincoln invitan al retiro de hombres renovados y revestidos por el poder del Espíritu Santo con el Padre Ricardo Campos y el Ministerio de Música Los de Dios. Entrada gratuita. Habrá venta de comida. 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
2: Señor Dios nuestro, en el nombre del Padre, del Hijo y del Espíritu Santo. Amén. Primer misterio doloroso. La oración y agonía de nuestro Señor Jesucristo en el huerto de los olivos, sudando gotas de sangre.

0: Padre nuestro que estás en el cielo, santificado sea tu nombre. Venga a nosotros tu reino. Hágase tu voluntad, así en la tierra como en el cielo.
1: Danos hoy nuestro pan de cada día. Perdona nuestras ofensas, como también nosotros perdonamos a los que nos ofenden. No nos dejes caer en tentación y líbranos del mal.
0: Dios te salve María, llena eres de gracia. El Señor es contigo. Bendita tú eres entre todas las mujeres. Bendito es el fruto de tu vientre, Jesús.
1: Santa María, Madre de Dios, ruega por nosotros los pecadores, ahora y en la hora de nuestra muerte. Amén.
0: Dios te salve María, llena eres de gracia, el Señor es contigo. Bendita tú eres entre todas las mujeres, bendito es el fruto de tu vientre, Jesús.
1: Santa María, Madre de Dios, ruega por nosotros los pecadores, ahora y en la hora de nuestra muerte. Amén.
0: Dios te salve María, llena eres de gracia, el Señor es contigo. Bendita tú eres entre todas las mujeres, bendito es el fruto de tu vientre, Jesús.
1: Santa María, Madre de Dios, ruega por nosotros los pecadores, ahora y en la hora de nuestra muerte. Amén.
0: Dios te salve María, llena eres de gracia, el Señor es contigo. Bendita tú eres entre todas las mujeres, bendito es el fruto de tu vientre, Jesús.
1: Santa María, Madre de Dios, ruega por nosotros los pecadores, ahora y en la hora de nuestra muerte. Amén.
0: Dios te salve María, llena eres de gracia, el Señor es contigo. Bendita tú eres entre todas las mujeres, bendito es el fruto de tu vientre, Jesús.
1: Santa María, Madre de Dios, ruega por nosotros los pecadores, ahora y en la hora de nuestra muerte. Amén.
0: Dios te salve María, llena eres de gracia, el Señor es contigo. Bendita tú eres entre todas las mujeres, bendito es el fruto de tu vientre, Jesús.
1: Santa María, Madre de Dios, ruega por nosotros los pecadores, ahora y en la hora de nuestra muerte. Amén.
0: Dios te salve María, llena eres de gracia, el Señor es contigo. Bendita tú eres entre todas las mujeres, bendito es el fruto de tu vientre, Jesús.
1: Santa María, Madre de Dios, ruega por nosotros los pecadores, ahora y en la hora de nuestra muerte. Amén.
0: Dios te salve María, llena eres de gracia, el Señor es contigo. Bendita tú eres entre todas las mujeres, bendito es el fruto de tu vientre, Jesús.
1: Santa María, Madre de Dios, ruega por nosotros los pecadores, ahora y en la hora de nuestra muerte. Amén.
0: Dios te salve María, llena eres de gracia, el Señor es contigo. Bendita tú eres entre todas las mujeres, bendito es el fruto de tu vientre, Jesús.
1: Santa María, Madre de Dios, ruega por nosotros los pecadores, ahora y en la hora de nuestra muerte. Amén.
0: Dios te salve María, llena eres de gracia, el Señor es contigo. Bendita tú eres entre todas las mujeres, bendito es el fruto de tu vientre, Jesús.
1: Santa María, Madre de Dios, ruega por nosotros los pecadores, ahora y en la hora de nuestra muerte. Amén.
0: Gloria al Padre, y al Hijo, y al Espíritu Santo.
1: Como era en un principio, ahora y siempre, por los siglos de los siglos. Amén.
0: Oh Jesús mío, perdona nuestros pecados. Líbranos del fuego del infierno. Lleva todas las almas al cielo, especialmente las más necesitadas de tu misericordia.
2: Segundo misterio doloroso. Los múltiples azotes que recibió nuestro Señor Jesucristo atado a una columna.

0: nosotros tu reino. Hágase tu voluntad así en la tierra como en el cielo.
1: Danos hoy nuestro pan de cada día. Perdona nuestras ofensas, como también nosotros perdonamos a los que nos ofenden. No nos dejes caer en la tentación y líbranos del mal.
0: Dios te salve María, llena eres de gracia, el Señor es contigo. Bendita tú eres entre todas las mujeres, y bendito es el fruto de tu vientre, Jesús.
1: Santa María, Madre de Dios, ruega por nosotros los pecadores, ahora y en la hora de nuestra muerte. Amén.
0: Dios te salve María, llena eres de gracia, el Señor es contigo. Bendita tú eres entre todas las mujeres, y bendito es el fruto de tu vientre, Jesús.
1: Santa María, Madre de Dios, ruega por nosotros los pecadores, ahora y en la hora de nuestra muerte. Amén.
0: Dios te salve María, llena eres de gracia, el Señor es contigo. Bendita tú eres entre todas las mujeres. Bendito es el fruto de tu vientre, Jesús.
1: Santa María, Madre de Dios, ruega por nosotros los pecadores, ahora y en la hora de nuestra muerte. Amén.
0: Dios te salve María, llena eres de gracia, el Señor es contigo. Bendita tú eres entre todas las mujeres. Bendito es el fruto de tu vientre, Jesús.
1: Santa María, Madre de Dios, ruega por nosotros los pecadores, ahora y en la hora de nuestra muerte. Amén.
0: Dios te salve María, llena eres de gracia, el Señor es contigo. Bendita tú eres entre todas las mujeres. Bendito es el fruto de tu vientre, Jesús.
1: Santa María, Madre de Dios, ruega por nosotros los pecadores, ahora y en la hora de nuestra muerte. Amén.
0: Dios te salve María, llena eres de gracia, el Señor es contigo. Bendita tú eres entre todas las mujeres. Bendito es el fruto de tu vientre, Jesús.
1: Santa María, Madre de Dios, ruega por nosotros los pecadores, ahora y en la hora de nuestra muerte. Amén.
0: Dios te salve María, llena eres de gracia, el Señor es contigo. Bendita tú eres entre todas las mujeres. Bendito es el fruto de tu vientre, Jesús.
1: Santa María, Madre de Dios, ruega por nosotros los pecadores, ahora y en la hora de nuestra muerte. Amén.
0: Dios te salve María, llena eres de gracia, el Señor es contigo. Bendita tú eres entre todas las mujeres. Bendito es el fruto de tu vientre, Jesús.
1: Santa María, Madre de Dios, ruega por nosotros los pecadores, ahora y en la hora de nuestra muerte. Amén.
0: Dios te salve María, llena eres de gracia, el Señor es contigo. Bendita tú eres entre todas las mujeres. Bendito es el fruto de tu vientre, Jesús.
1: Santa María, Madre de Dios, ruega por nosotros los pecadores, ahora y en la hora de nuestra muerte. Amén.
0: Dios te

0: Santa María, Madre de Dios, ruega por nosotros los pecadores, ahora y en la hora de nuestra muerte. Amén.
1: Gloria al Padre, al Hijo y al Espíritu Santo.
0: Como era en el principio, ahora y siempre, por los siglos de los siglos. Amén. Oh Jesús mío, perdona nuestros pecados, líbranos del fuego del infierno, lleva todas las almas al cielo, especialmente las más necesitadas de tu misericordia. Amén.
2: Tercer misterio doloroso: la corona de espinas que colocaron a nuestro Señor Jesucristo en sus sacratísimas sienes.

0: Padre nuestro que estás en el cielo, santificado sea tu nombre. Venga a nosotros tu reino. Hágase tu voluntad, así en la tierra como en el cielo.
1: Danos hoy nuestro pan de cada día. Perdona nuestras ofensas, como también nosotros perdonamos a los que nos ofenden. No nos dejes caer en tentación y líbranos del mal.
0: Dios te salve María, llena eres de gracia. El Señor es contigo. Bendita tú eres entre todas las mujeres. Bendito es el fruto de tu vientre, Jesús.
1: Santa María, Madre de Dios, ruega por nosotros los pecadores, ahora y en la hora de nuestra muerte. Amén.
0: Dios te salve María, llena eres de gracia, el Señor es contigo. Bendita tú eres entre todas las mujeres. Bendito es el fruto de tu vientre, Jesús.
1: Santa María, Madre de Dios, ruega por nosotros los pecadores, ahora y en la hora de nuestra muerte. Amén.
0: Dios te salve María, llena eres de gracia, el Señor es contigo. Bendita tú eres entre todas las mujeres, bendito es el fruto de tu vientre, Jesús.
1: Santa María, Madre de Dios, ruega por nosotros los pecadores, ahora y en la hora de nuestra muerte. Amén.
0: Dios te salve María, llena eres de gracia, el Señor es contigo. Bendita tú eres entre todas las mujeres, bendito es el fruto de tu vientre, Jesús.
1: Santa María, Madre de Dios, ruega por nosotros los pecadores, ahora y en la hora de nuestra muerte. Amén.
0: Dios te salve María, llena eres de gracia, el Señor es contigo. Bendita tú eres entre todas las mujeres, bendito es el fruto de tu vientre, Jesús.
1: Santa María, Madre de Dios, ruega por nosotros los pecadores, ahora y en la hora de nuestra muerte. Amén.
0: Dios te salve María, llena eres de gracia, el Señor es contigo. Bendita tú eres entre todas las mujeres, bendito es el fruto de tu vientre, Jesús.
1: Santa María, Madre de Dios, ruega por nosotros los pecadores, ahora y en la hora de nuestra muerte. Amén.
0: Dios te salve María, llena eres de gracia, el Señor es contigo. Bendita tú eres entre todas las mujeres, bendito es el fruto de tu vientre, Jesús.
1: Santa María, Madre de Dios, ruega por nosotros los pecadores, ahora y en la hora de nuestra muerte. Amén.
0: Dios te salve María, llena eres de gracia, el Señor es contigo. Bendita tú eres entre todas las mujeres, bendito es el fruto de tu vientre, Jesús.
1: Santa María, Madre de Dios, ruega por nosotros los pecadores, ahora y en la hora de nuestra muerte. Amén.
0: Dios te salve María, llena eres de gracia, el Señor es contigo. Bendita tú eres entre todas las mujeres, bendito es el fruto de tu vientre, Jesús.
1: Santa María, Madre de Dios, ruega por nosotros los pecadores, ahora y en la hora de nuestra muerte. Amén.
0: Dios te salve María, llena eres de gracia, el Señor es contigo. Bendita tú eres entre todas las mujeres, bendito es el fruto de tu vientre, Jesús.
1: Santa María, Madre de Dios, ruega por nosotros los pecadores, ahora y en la hora de nuestra muerte. Amén.
0: Gloria al Padre, y al Hijo, y al Espíritu Santo.
1: Como era en un principio, ahora y siempre, por los siglos de los siglos. Amén.
0: Oh Jesús mío, perdona nuestros pecados, líbranos del fuego del infierno. Lleva todas las almas al cielo, especialmente las más necesitadas de tu misericordia.
2: Cuarto misterio doloroso: la cruz pesada que colocaron sobre sus hombros, y en ella el grave peso de nuestras culpas.

0: venga a nosotros tu reino. Hágase tu voluntad así en la tierra como en el cielo.
1: Danos hoy nuestro pan de cada día. Perdona nuestras ofensas, como también nosotros perdonamos a los que nos ofenden. No nos dejes caer en la tentación y líbranos del mal.
0: Dios te salve María, llena eres de gracia, el Señor es contigo. Bendita tú eres entre todas las mujeres, y bendito es el fruto de tu vientre, Jesús.
1: Santa María, Madre de Dios, ruega por nosotros los pecadores, ahora y en la hora de nuestra muerte. Amén.
0: Dios te salve María, llena eres de gracia, el Señor es contigo. Bendita tú eres entre todas las mujeres, y bendito es el fruto de tu vientre, Jesús.
1: Santa María, Madre de Dios, ruega por nosotros los pecadores, ahora y en la hora de nuestra muerte. Amén.
0: Dios te salve María, llena eres de gracia, el Señor es contigo. Bendita tú eres entre todas las mujeres, bendito es el fruto de tu vientre, Jesús.
1: Santa María, Madre de Dios, ruega por nosotros los pecadores, ahora y en la hora de nuestra muerte. Amén.
0: Dios te salve María, llena eres de gracia, el Señor es contigo. Bendita tú eres entre todas las mujeres, bendito es el fruto de tu vientre, Jesús.
1: Santa María, Madre de Dios, ruega por nosotros los pecadores, ahora y en la hora de nuestra muerte. Amén.
0: Dios te salve María, llena eres de gracia, el Señor es contigo. Bendita tú eres entre todas las mujeres, bendito es el fruto de tu vientre, Jesús.
1: Santa María, Madre de Dios, ruega por nosotros los pecadores, ahora y en la hora de nuestra muerte. Amén.
0: Dios te salve María, llena eres de gracia, el Señor es contigo. Bendita tú eres entre todas las mujeres, bendito es el fruto de tu vientre, Jesús.
1: Santa María, Madre de Dios, ruega por nosotros los pecadores, ahora y en la hora de nuestra muerte. Amén.
0: Dios te salve María, llena eres de gracia, el Señor es contigo. Bendita tú eres entre todas las mujeres, bendito es el fruto de tu vientre, Jesús.
1: Santa María, Madre de Dios, ruega por nosotros los pecadores, ahora y en la hora de nuestra muerte. Amén.
0: Dios te salve María, llena eres de gracia, el Señor es contigo. Bendita tú eres entre todas las mujeres, bendito es el fruto de tu vientre, Jesús.
1: Santa María, Madre de Dios, ruega por nosotros los pecadores, ahora y en la hora de nuestra muerte. Amén.
0: Dios te salve María, llena eres de gracia, el Señor es contigo. Bendita tú eres entre todas las mujeres, bendito es el fruto de tu vientre, Jesús.
1: Santa María, Madre de Dios, ruega por nosotros los pecadores, ahora y en la hora de nuestra muerte. Amén.
0: Dios.

0: Santa María, Madre de Dios, ruega por nosotros los pecadores, ahora y en la hora de nuestra muerte. Amén.
1: Gloria al Padre, al Hijo y al Espíritu Santo.
0: Como era en el principio, ahora y siempre, por los siglos de los siglos. Amén. Oh Jesús mío, perdona nuestros pecados, líbranos del fuego del infierno, lleva todas las almas al cielo, especialmente las más necesitadas de tu misericordia. Amén.
2: Quinto misterio doloroso: la muerte afrentosa que padeció nuestro Señor Jesucristo, clavado al madero de la cruz en medio de dos ladrones.

pecamos, Señor, con nuestro desamor. Hemos roto tus vestidos, Señor, con nuestra falta de fe. Tú, a cambio, nos das por madre a María, tú que tienes sed de almas y de amor.

0: Padre nuestro que estás en el cielo, santificado sea tu nombre. Venga a nosotros tu reino. Hágase tu voluntad, así en la tierra como en el cielo.
1: Danos hoy nuestro pan de cada día. Perdona nuestras ofensas, como también nosotros perdonamos a los que nos ofenden. No nos dejes caer en tentación y líbranos del mal.
0: Dios te salve María, llena eres de gracia. El Señor es contigo. Bendita tú eres entre todas las mujeres. Bendito es el fruto de tu vientre, Jesús.
1: Santa María, Madre de Dios, ruega por nosotros los pecadores, ahora y en la hora de nuestra muerte. Amén.
0: Dios te salve María, llena eres de gracia, el Señor es contigo. Bendita tú eres entre todas las mujeres. Bendito es el fruto de tu vientre, Jesús.
1: Santa María, Madre de Dios, ruega por nosotros los pecadores, ahora y en la hora de nuestra muerte. Amén.
0: Dios te salve María, llena eres de gracia, el Señor es contigo. Bendita tú eres entre todas las mujeres, bendito es el fruto de tu vientre, Jesús.
1: Santa María, Madre de Dios, ruega por nosotros los pecadores, ahora y en la hora de nuestra muerte. Amén.
0: Dios te salve María, llena eres de gracia, el Señor es contigo. Bendita tú eres entre todas las mujeres, bendito es el fruto de tu vientre, Jesús.
1: Santa María, Madre de Dios, ruega por nosotros los pecadores, ahora y en la hora de nuestra muerte. Amén.
0: Dios te salve María, llena eres de gracia, el Señor es contigo. Bendita tú eres entre todas las mujeres, bendito es el fruto de tu vientre, Jesús.
1: Santa María, Madre de Dios, ruega por nosotros los pecadores, ahora y en la hora de nuestra muerte. Amén.
0: Dios te salve María, llena eres de gracia, el Señor es contigo. Bendita tú eres entre todas las mujeres, bendito es el fruto de tu vientre, Jesús.
1: Santa María, Madre de Dios, ruega por nosotros los pecadores, ahora y en la hora de nuestra muerte. Amén.
0: Dios te salve María, llena eres de gracia, el Señor es contigo. Bendita tú eres entre todas las mujeres, bendito es el fruto de tu vientre, Jesús.
1: Santa María, Madre de Dios, ruega por nosotros los pecadores, ahora y en la hora de nuestra muerte. Amén.
0: Dios te salve María, llena eres de gracia, el Señor es contigo. Bendita tú eres entre todas las mujeres, bendito es el fruto de tu vientre, Jesús.
1: Santa María, Madre de Dios, ruega por nosotros los pecadores, ahora y en la hora de nuestra muerte. Amén.
0: Dios te salve María, llena eres de gracia, el Señor es contigo. Bendita tú eres entre todas las mujeres, bendito es el fruto de tu vientre, Jesús.
1: Santa María, Madre de Dios, ruega por nosotros los pecadores, ahora y en la hora de nuestra muerte. Amén.
0: Dios te salve María, llena eres de gracia, el Señor es contigo. Bendita tú eres entre todas las mujeres, bendito es el fruto de tu vientre, Jesús.
1: Santa María, Madre de Dios, ruega por nosotros los pecadores, ahora y en la hora de nuestra muerte. Amén.
0: Gloria al Padre, y al Hijo, y al Espíritu Santo.
1: Como era en un principio, ahora y siempre, por los siglos de los siglos. Amén.
0: Oh Jesús mío, perdona nuestros pecados. Líbranos del fuego del infierno. Lleva todas las almas al cielo, especialmente las más necesitadas de tu misericordia.
2: Dios te salve, Reina y Madre, Madre de misericordia, vida, dulzura y esperanza nuestra. Dios te salve, a ti clamamos los desterrados hijos de Eva. A ti suspiramos gimiendo y llorando en este valle de lágrimas. Ea pues, Señora abogada nuestra, vuelve a nosotros esos tus ojos misericordiosos, y después de este destierro, muéstranos a Jesús, fruto bendito de tu vientre. Oh clemente, oh piadosa, oh dulce Virgen María, ruega por nosotros, Santa Madre de Dios, para que seamos dignos de alcanzar las promesas y gracias de nuestro Señor Jesucristo. Amén.

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esta oración que te ofrecemos llenos de gozo. Cumple tus promesas, que los hombres al conocer tu verdadera imagen se convertirán a ti y retornarán a casa. Haznos instrumentos de tu amor y tu misericordia. Te lo pedimos por Jesucristo nuestro Señor y nuestro Dios.

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10: Hostia, tú estás con nosotros todos los días hasta el fin del mundo. Oh Hijo glorioso y majestuoso, brilla sobre nosotros y sácanos de las tinieblas hacia tu luz maravillosa. Caliéntanos con tu gracia e ilumina la oscuridad de nuestros corazones. Danos fe recta, esperanza cierta y caridad perfecta para llevar a cabo tu voluntad en todas las cosas. Amén.
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0: In the name of the Father and of the Son and of the Holy Spirit.
1: En el nombre del Padre y del Hijo y del Espíritu Santo. Amén. La gracia de nuestro Señor Jesucristo, el amor del Padre y la comunión del Espíritu Santo estén con todos ustedes y con tu espíritu.
2: Hermanos, para celebrar dignamente estos sagrados misterios, reconozcamos nuestros pecados.
0: I confess to Almighty God and to you.
1: Yo confieso ante Dios Todopoderoso, y ante ustedes, hermanos, que he pecado mucho de pensamiento, palabra, obra y omisión. Por mi gran culpa. Por eso ruego a Santa María, siempre Virgen, a los ángeles, a los santos, y a ustedes, hermanos, que intercedan por mí ante Dios nuestro Señor. Dios Todopoderoso, tenga misericordia de nosotros, perdone nuestros pecados y nos lleve a la vida eterna. Amén.

0: Let us pray.
1: Oremos. Dios nuestro, que quisiste que junto a tu Hijo en la cruz estuviera de pie su madre, compartiendo su dolor, concede a tu Iglesia que, asociada con ella a la pasión de Cristo, merezca participar de su gloriosa resurrección. Él que vive y reina contigo en la unidad del Espíritu Santo y es Dios por los siglos de los siglos. Amén.
2: A reading from the letter to the Hebrews.
1: Lectura de la carta a los Hebreos. Hermanos, durante su vida mortal, Cristo ofreció oraciones y súplicas con fuertes voces y lágrimas a aquel que podría librarlo de la muerte, y fue escuchado por su piedad. A pesar de que era el Hijo, aprendió a obedecer padeciendo, y llegado a su perfección, se convirtió en la causa de la salvación eterna para todos los que lo obedecen.
2: Save me, O Lord, in your kindness.
1: Sé tú, Señor, mi fortaleza y mi refugio. Sé tú, Señor, mi fortaleza y mi refugio. A ti, Señor, me acojo. No quede yo nunca defraudado. Tú que eres justo, ponme a salvo. Escúchame y ven pronto a librarme. Sé tú, Señor, mi fortaleza y mi refugio. Sé tú, Señor, mi fortaleza y mi refugio, la muralla que me salve. Tú que eres mi fortaleza y mi defensa, por tu nombre dirígeme y guíame. Sé tú, Señor, mi fortaleza y mi refugio. Vuelve, Señor, tus ojos a tu siervo y sálvame por tu misericordia. Sean fuertes y valientes de corazón ustedes, los que en el Señor esperan. Sé tú, Señor, mi fortaleza y mi refugio.
2: In your hands is my destiny.
1: A ti, Señor, me acojo. Que no quede yo nunca defraudado. Tú que eres justo, ponme a salvo. Escúchame y ven pronto. Sé tú, Señor, mi fortaleza. Vuelve, Señor, tus ojos a tu siervo y sálvame por tu misericordia. Sean fuertes y valientes de corazón ustedes los que en el Señor esperan.

Dichosa la Virgen María que sin morir mereció la palma del martirio junto a la cruz del Señor. La madre piadosa estaba junto a la cruz y lloraba mientras el Hijo pendía, cuya alma triste y llorosa, traspasada y dolorosa, fiero cuchillo tenía. Oh, cuán triste y afligida estaba la madre herida, de tantos tormentos llena, cuando triste contemplaba y dolorosa miraba del Hijo amado la pena. ¿Y cuál hombre no lloraba si a la madre contemplara de Cristo en tanto dolor? ¿Y quién no se entristeciera? Madre piadosa, si os viera sujeta a tanto rigor. Por los pecados del mundo vio a Jesús en tan profundo tormento la dulce madre. Vio morir al Hijo amado que rindió desamparado el Espíritu a su Padre. Oh, dulce fuente de amor, hazme sentir tu dolor para que llore contigo y que por mi Cristo amado, mi corazón abrazado más viva en él que conmigo.

Dichosa la Virgen María, que sin morir mereció la palma del martirio junto a la cruz del Señor.

0: Dominus vobiscum. Lectio Sancti Evangelii secundum Luca. Jesus' father and mother were amazed.
1: En aquel tiempo, el padre y la madre del niño estaban admirados de las palabras que les decía Simeón. Él los bendijo y a María, la madre de Jesús, le anunció: este niño ha sido puesto para la ruina y resurgimiento de muchos en Israel, como signo que provocará contradicción, para que queden al descubierto los pensamientos de todos los corazones, y a ti una espada te atravesará el alma.

0: Today, we celebrate the memorial of our
1: El día de hoy celebramos la memoria de Nuestra Señora de los Dolores. Se preguntarán por qué la Iglesia nos da como un día de fiesta dedicado al dolor y sufrimiento. A primera vista, parecería que la Iglesia Católica tiene una fascinación morbosa con el sufrimiento y el dolor, pero hay una gran razón por la fiesta de hoy, y creo que la respuesta comienza con algo que escuchamos en el Evangelio de hoy. Simeón le dice a María, y tú, una espada te atravesará, para que los pensamientos de muchos corazones sean revelados. Una espada te atravesará el corazón. Es difícil escuchar estas palabras, especialmente cuando se les pronuncia a una joven mujer sosteniendo a su hijo recién nacido, pero María no es extraña al dolor ni al sufrimiento. Y nuestra fe nos enseña que el sufrimiento por sí solo no es necesariamente algo que debemos escapar o evitar. En cambio, el dolor tiene que ser enfrentado, entendido y transformado. Y María conoció el dolor, conoció el temor y el sufrimiento, y de hecho, incluso antes que Simeón le dijera que una espada le atravesaría el corazón, María ya había encontrado el temor. Cuando retrocedemos un capítulo en el Evangelio según San Lucas, el ángel Gabriel se le aparece a María. Sus primeras palabras a ella son: no temas. Uno no le dice a alguien que no temas, a menos que esa persona tenga miedo. Sin embargo, María nos enseña cómo luchar contra el miedo con fe, esperanza y amor. La vida de María contuvo gran dolor, pero también contuvo gran alegría. Cuando María visita a Isabel, le canta su Magnificat: mi alma proclama la grandeza del Señor y mi espíritu se regocija en Dios mi Salvador. Las espadas siempre están presentes, pero también el canto. Ella es capaz de cantar acerca de lo que Dios ha hecho por ella y está haciendo en su vida. En esto María nos enseña cómo responder a nuestros propios dolores. María dice: de ahora en adelante, todas las generaciones me llamarán dichosa. Esa palabra dichosa contiene esa idea de ser feliz, afortunada. María puede hablar acerca de su felicidad, incluso cuando está en medio de y caminando hacia el sufrimiento. ¿Y por qué? Porque la alegría cristiana no es la ausencia de sufrimiento. La alegría cristiana es saber que el sufrimiento es salvífico, y también que el sufrimiento y el dolor no tienen la última palabra. Vemos esto incluso más claramente en nuestra primera lectura de Hebreos, que nos dice que Jesús mismo, mientras que estaba en la carne, ofreció alabanzas y súplicas con grandes llantos y lágrimas al Padre. Elevó la voz al Padre no una sola vez, sino tres veces, pidiéndole: retira este cáliz de mí. Pero luego termina su oración: no es que no se haga lo que yo quiera, sino tu voluntad. Noten que las Escrituras no dicen que Jesús recibe exactamente lo que pide. No se le retira el cáliz. En cambio, Jesús aprende obediencia a través de lo que sufrió. A pesar de ser hijo, aprendió obediencia por lo que sufrió. Si nuestro propio Señor no estuvo exento del dolor y el sufrimiento, entonces nosotros no podemos esperar estar exentos tampoco. Sí, pues el sufrimiento por sí no significa que Dios nos ha abandonado. De hecho, es lo contrario. Dios puede ir a nuestro encuentro precisamente en nuestro dolor. Uno de los grandes dones de la Iglesia es la devoción al Rosario de los Siete Dolores, que uno puede rezar en un rosario de siete decenas. Si quieren saber más acerca de la devoción de los Siete Dolores, llámenos aquí a EWTN. Con mucho gusto les enviaremos detalles. El primer dolor es Simeón, cuando anuncia el sufrimiento, el destino de Jesucristo que escuchamos en el Evangelio de hoy. El segundo dolor es la huida a Egipto. Las amenazas de Herodes contra el niño Jesús obligan a la Sagrada Familia a huir. El tercer dolor es María y José cuando buscan a Jesús perdido en Jerusalén. El cuarto es María cuando encuentra a Jesús cuando carga
0: su cruz,
1: ve a su hijo condenado a muerte, lo ve cargar su cruz, lo ve caer una y otra vez, y ve cada paso en el camino hacia el Calvario. El quinto dolor, vemos a María parada al pie de la cruz. Está ahí cuando Jesús es clavado en la cruz, y está ahí cuando Él muere, y siente cada pedazo de dolor, pero permanece parada. El sexto dolor es Jesús cuando es bajado de la cruz y puesto en los brazos de María, la mujer que en otra época envolvió a su pequeñito en pañales, ahora tiene que envolver su cuerpo en una mortaja fúnebre. El séptimo dolor es María cuando ayuda a colocar el cuerpo de su hijo en el sepulcro. Por todos los que han perdido hijos, ya conocen algo de este dolor y tienen algo en común con María. Pero incluso en este amargo dolor, María tiene esperanza, porque ella sabe que ese no es el final y que el dolor y el sufrimiento no tienen la palabra final. Las madres representan protección, seguridad, amor y paz. Son una presencia importante que todos necesitamos. Las madres nos traen al mundo. Bien, esto empezamos a entender por qué el ataque contra la maternidad es tan trágico, por qué el aborto es un horror tan grande, y la amenaza y la afronta al significado mismo de la maternidad, deliberadamente destruir un niño que depende totalmente de su madre. Es un dolor más que se añada a los muchos de la Santísima Virgen. Pero incluso aquí debemos recordar algo importante: que Jesús está presto con su misericordia. Jesús está presto a perdonar. Y escuchamos en el mensaje que se le dio a la hermana Faustina, Jesús le dijo que mientras más grande es el pecado, más grande es el derecho que tiene uno a su misericordia. Porque en esta y todas las escrituras hay un mensaje de amor, y el amor expulsa el miedo, y el miedo no solamente expulsa el miedo dejando un vacío detrás, tampoco reemplaza el miedo con alegría. María comparte las tribulaciones de su hijo y se vuelve parte de su vocación, y hace lo mismo por nosotros. La madre angélica en cierta ocasión dijo que María aumenta la belleza de nuestra alma, ayuda a hacernos más presentables a Jesús. Como todas buenas madres, nos enseña a sufrir sin desesperar.
0: Cuando
1: era niño, recuerdo mi primera picadura de abeja. Era muy pequeño, quizás 5 años de edad. Pocas cosas que sobresalen en mi mente acerca de ello. Lo primero que recuerdo es que me dolió mucho, probablemente el mayor dolor que había tenido hasta ese momento en mi joven vida, y recuerdo haber corrido hacia mi madre, probablemente porque mamá, por supuesto, sabía la cura. Recuerdo unos detalles acerca de la cura porque tenía que ver algo así con bicarbonato de sodio. Mi madre mezcló una cataplasma y me la aplicó a la picadura, a la hinchazón, y estaba sentado en silencio con mi madre. Estaba secando las lágrimas. Y finalmente, la paz regresó a mi vida. La victoria final no fue de la abeja. San Pablo nos dice que la picadura de la muerte es el pecado. Creo que uno no puede vivir mucho tiempo en la tierra sin pasar por el pecado. Las escrituras nos enseñan que el pecado es una ofensa contra Dios y lo opuesto a la obediencia de Jesús, mediante la cual logró nuestra salvación. ¿Qué sucede, pues, cuando experimentamos ese aguijón? Gritamos, y al final son nuestras almas las que gritan, porque el pecado nos separa de Dios. El pecado no es de Dios, es algo de los seres humanos caídos, es algo de los malos ángeles que nos separa de Dios. Dios a quien amamos. No puedo pensar en nada más doloroso que eso. Pero cuando uno experimenta ese aguijón, uno puede correr a nuestra propia madre, correr a María, porque ella conoce el dolor. Ella conoce el sufrimiento y conoce la cura. ¿Y hacia dónde nos indica María? Siempre hacia su Hijo, Jesucristo. Él es el sanador. Él nos encuentra en el confesionario y a través del ministerio de la Iglesia, perdona nuestros pecados y nos restaura a una relación correcta con Dios. Y entonces podemos conocer por nosotros mismos que la victoria final no le pertenece al dolor, no le pertenece al pecado, y por seguro no le pertenece a la muerte. Celebremos la memoria de Nuestra Señora de los Dolores, porque María nos enseña que el dolor no es el final y que el temor y el pecado y la muerte no tienen la última palabra. Las espadas siempre están presentes, pero también el canto. El canto de ella es nuestro también. Imitemos pues a María y meditemos todas estas cosas en nuestros corazones. Porque al final, gracias a Dios, la victoria final le pertenece a Jesucristo. Que Dios los bendiga.

0: Rejoicing in our call to be
1: regocijándonos en nuestro llamado a ser el pueblo de Dios, elegidos para ser de Él, ofrezcámosle nuestras peticiones con confianza y amor. En acción de gracias por la presencia y poder del Espíritu Santo en la Iglesia, que bajo su cuidado todos los cristianos continúen orando y laborando juntos por la unidad. Roguemos al Señor. Que aquellos que defienden y promueven el aborto sean transformados por la renovación de sus vidas y siempre defiendan el derecho de toda persona a la vida. Roguemos al Señor. Que el Señor tenga misericordia de los pobres, los enfermos, los que están solos y aquellos que luchan con adicciones. Roguemos al Señor. Por los misioneros franciscanos de la Palabra Eterna, que seamos heraldos del Gran Rey, llamando a todos los hombres a la conversión y a creer en el Evangelio. Roguemos al Señor.
2: Por
1: las almas de todos los sacerdotes y religiosos que hayan fallecido, que a través de la infinita misericordia de Dios le rindan alabanza por toda la eternidad en el cielo, roguemos al Señor. Señor Dios, te damos gracias por darnos a María para ser la estrella brillante que nos lleva al puerto seguro de la vida eterna. Siguiéndola no tropezaremos, confiando en su intercesión, estamos seguros. Desde la Madre de Dios que alcancemos el santo puerto del cielo y con los santos y ángeles te rendemos alabanzas y gracias por toda la eternidad. Te lo pedimos por Jesucristo nuestro Señor. Amén.

0: Pray, brethren, that my sacrifice and yours may be acceptable.
1: Oren, hermanos, para que este sacrificio mío y de ustedes sea agradable a Dios Padre Todopoderoso. El Señor reciba de tus manos este sacrificio para alabanza y gloria de su nombre, para nuestro bien y el de toda su santa Iglesia. Recibe, Dios misericordioso, las súplicas y ofrendas que te presentamos para alabanza de tu nombre, al venerar a la Santísima Virgen María, a quien bondadoso nos entregaste como piadosísima Madre. Por Jesucristo nuestro Señor. Amén.

0: It is truly right and just, our duty and our salvation.
1: En verdad es justo y necesario, es nuestro deber y salvación darte gracias siempre y en todo lugar, Señor Padre Santo, Dios Todopoderoso y Eterno, y alabar, bendecir y proclamar tu gloria en la festividad de Santa María, siempre Virgen, porque ella concibió a tu Hijo único por obra del Espíritu Santo, y sin perder la gloria de su virginidad, hizo resplandecer sobre el mundo la luz eterna, Jesucristo Señor nuestro. Por él los ángeles y los arcángeles y todos los coros celestiales celebran tu gloria, unidos en común alegría. Permítenos asociarnos a sus voces, cantando humildemente tu alabanza.

0: You are indeed holy, O Lord, the fount of all holiness. Make holy, therefore, these gifts, we pray, by sending down your Spirit.
1: En verdad es justo y necesario, es nuestro deber y salvación darte gracias, Padre Santo, siempre y en todo lugar. Por Jesucristo, tu Hijo amado, por Él que es tu Verbo, hiciste todas las cosas. Tú nos lo enviaste para que

hecho hombre por obra del Espíritu Santo y nacido de María, la Virgen, fuera nuestro Salvador y Redentor. Él, en cumplimiento de tu voluntad para destruir la muerte y manifestar la resurrección, extendió sus brazos en la cruz y así adquirió para ti un pueblo santo. De manera que sean para él nosotros cuerpo y sangre de Jesucristo nuestro Señor, el cual cuando iba a ser entregado a su pasión voluntariamente aceptada, tomó pan, dándote gracias, lo partió y lo dio a sus discípulos diciendo, tomen y coman todos de él, porque esto es mi cuerpo que será entregado por ustedes. Del mismo modo, acabada la cena, tomó el cáliz y dándote gracias de nuevo, lo pasó a sus discípulos diciendo, tomen y beban todos de él, porque este es el cáliz de mi sangre, sangre de la alianza nueva y eterna que será derramada por ustedes y por todos los hombres para el perdón de los pecados. Hagan esto en conmemoración mía.

Este es el misterio de nuestra fe. Anunciamos tu muerte, proclamamos tu resurrección. Ven, Señor Jesús. Así pues, Padre, al celebrar ahora el memorial de la muerte y resurrección de tu Hijo, te ofrecemos el pan de vida y el cáliz de salvación, y te damos gracias porque nos haces dignos de servirte en tu presencia. Te pedimos humildemente que el Espíritu Santo congregue en la unidad a cuantos participamos del cuerpo y sangre de Cristo. Acuérdate, Señor, de tu iglesia extendida por toda la tierra, y con el Papa León, con nuestro obispo Steve, y todos los pastores que cuidan de tu pueblo, llévala a su perfección por la caridad. Acuérdate también de nuestros hermanos que durmieron con la esperanza de la resurrección y de todos los que han muerto en tu misericordia. Admítelos a contemplar la luz de tu rostro. Ten misericordia de todos nosotros y así con María la Virgen, Madre de Dios, su esposo San José, los apóstoles y cuantos vivieron en tu amistad a través de los tiempos, merezcamos por tu Hijo Jesucristo compartir la vida eterna y cantar tus alabanzas.

0: Rejoice when you share in the sufferings of Christ.
1: Alégrense de compartir ahora los padecimientos de Cristo, para que cuando se manifieste su gloria, el júbilo de ustedes sea desbordante.
2: Para todos aquellos que no pueden recibir a Jesús en el Santísimo Sacramento, les ofrecemos la siguiente oración. Yo creo que tú, oh Jesús, estás en el Santísimo Sacramento del altar. Yo te amo y deseo que vengas a mi corazón. Yo te abrazo. Oh, nunca, nunca me abandones. Que el ardiente y dulcísimo poder de tu amor, oh Señor Jesús, yo te imploro, tome mi mente y que yo pueda morir a través del amor de tu amor, así como tú estuviste dispuesto a morir a través del amor de mi amor. Amén.

0: Let us pray.
1: Oremos.
0: Having received the sacrament of eternal redemption,
1: alimentados con el sacramento de la redención eterna, te pedimos, Señor, que al conmemorar el dolor de la Santísima Virgen María, completemos a favor de la Iglesia lo que falta en nosotros a los padecimientos de Cristo.
0: Amén.
1: El que vive y reina por los siglos de los siglos. Amén. El Señor esté con ustedes y con tu espíritu.
0: Turn your people to you with all their heart, O Lord, we pray, for you protect even those who go astray. But when they serve you with undivided heart, you sustain them with still greater care. Through Christ our Lord.
2: Amen.
0: And may the blessing of Almighty God, the Father, and the Son, and the Holy Spirit.
1: Y la bendición de Dios Todopoderoso, Padre, Hijo y Espíritu Santo, descienda sobre ustedes. Amén. Pueden ir en paz. Demos gracias a Dios.

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0: Santo Padre, que ayer cumplió 61 años. El Santo Padre, León XIV, nació el 14 de septiembre de 1955 en Chicago, Illinois, en Estados Unidos. Bueno, pues desde Radio Católica Mundial, desde NSE, desde nuestro programa Solo el Amor Crea, muchas felicidades al Santo Padre, junto con el mejor de los regalos que podemos hacer, nuestra oración y sacrificios, como repetía tanto Santa Jacinta de Fátima. Y bueno, pues tengo junto a mí una reliquia muy especial que me hizo llegar un oyente desde México. Muchas gracias, Yadi, por la reliquia del padre Agustín Pro, que es un mártir mexicano y que fue pues fusilado bajo el sistema lleno de odio, intrínsecamente perverso, del régimen de Calles, ahí por la década del 20 en México, que dio origen también a la gesta cristera. Y lo menciono porque hoy es la memoria de Nuestra Señora la Virgen de los Dolores, y esta reliquia que me envía Yadi desde México tiene una oración muy especial detrás, que es a Nuestra Madre de los Dolores. Dice: déjame pasar la vida a tu lado, madre mía, escribe el mártir Agustín Pro, acompañado de tu soledad amarga y tu dolor profundo. Quiero en mi vida las burlas y mofas del Calvario, el desprecio, la ignominia, la infamia de su cruz. Quiero estar a tu lado, Virgen dolorosísima, de pie, fortaleciendo mi espíritu con tus lágrimas, consumando mi sacrificio con tu martirio, sosteniendo mi corazón con tu soledad, amando a Dios con la inmolación de mi ser. Esto tiene mucho valor, lo escribe este beato el 14 de noviembre de 1927 y va a ser fusilado 10 días después, ¿no? Bueno, pues Madre Dolorosa, enséñanos a amar como enseñaste a estos mártires de la gesta cristera. Muchas gracias, Yadi. Bueno, para los que se incorporan a nuestra programación y acaban de sintonizarnos, bienvenidos una vez más a Solo el Amor Crea, el programa dedicado a resaltar el amor, la vida, a todo el contenido y belleza del verdadero Evangelio de la vida. Soy la hermana Alejandra, del equipo de NSE Argentina, y antes de empezar, por supuesto, doy un cordial saludo a nuestro querido Jorge Graña, que nos acompaña desde los estudios en Alabama, a la hermana Ofelia, que está en la parte técnica en los estudios de NSE Argentina en Buenos Aires. Y, por supuesto, le damos la bienvenida a todos nuestros oyentes de habla hispana de Radio Católica Mundial y a los oyentes de NSE Internacional. Bueno, pues hoy vamos a hablar de educación católica, teórica y práctica. Han salido unos informes muy interesantes hace unos días. El informe del Programa para la Evaluación Internacional de los Estudiantes, que es un estudio que es a nivel internacional impulsado por la Organización para la Cooperación y el Desarrollo Económico, y refleja los resultados obtenidos por unos 760.000 estudiantes de 91 países en las pruebas que se fueron administrando en el año 2025. Bueno, pues estos informes revelan una dramática caída en lectura, en matemáticas, en ciencias, y son a nivel mundial, ¿no? En matemáticas, por ejemplo, viene a decir el informe, nuestros jóvenes no tienen competencias mínimas para interpretar y reconocer, sin instrucciones directas, cómo puede representarse matemáticamente una situación sencilla. Por ejemplo, comparar la distancia total de dos rutas alternativas o convertir precios a otra moneda. En lectura tampoco logran identificar la idea principal de un texto de extensión moderada, localizar información a partir de criterios explícitos, aunque a veces complejos, y reflexionar sobre la finalidad de los textos cuando se les indica expresamente que lo hagan. Pues numerosos expertos señalan la tecnología, la exposición de los jóvenes a Internet, las redes sociales, como uno de los factores principales de descenso en la capacidad escolar, ¿no?, que se advierte a nivel global, ¿no? Dicen que esta menor capacidad de prestar atención redunda en una menor habilidad para la lectura y la comprensión de información escrita, lo que repercute negativamente en todas las áreas. Los padres, dicen, también están en las pantallas, por lo que les hablan poco a los niños en la edad temprana de la explosión del lenguaje. Se limitan a instrucciones simples, sin que haya comunicación verbal fluida y compleja. Por lo que estamos viendo que cuando llegan a cursos superiores, ya estos jóvenes lo hacen con una capacidad lingüística limitada, ¿no? Dice, los niños empiezan a hablar más tarde, con menos autonomía, y ya no tienen capacidad de esfuerzo cognitivo, que es la que se relaciona con funciones ejecutivas del cerebro, pues como la atención, la inhibición de los estímulos no relevantes o convenientes. Bueno, dicen que otros ubican la causa de este fracaso en la pandemia de COVID, en la pobreza infantil, en el continuo cambio de las leyes de educación, que siempre están a merced de las ideologías de turno. Bueno, pues se dice mucho sobre este tema de la educación. Creo que no hacía falta tampoco tanto informe. Creo que a pie de calle nos damos cuenta de este retroceso, ¿no?, que estamos teniendo, y nos lleva a preguntarnos qué está pasando con la educación, cuál es el error de la educación moderna y en qué momento hemos abandonado la tarea de educar y de enseñar a pensar, ¿no? ¿Se puede revertir esta situación? Y ya no hablo solamente a nivel mundial, sino desde el círculo en que nos movemos, ¿cómo podemos hacer para que nuestros niños, nuestros hijos tengan estas herramientas, ¿no? Porque vemos que el fallo no está solo en los niños o en los jóvenes, sino que los primeros que necesitamos formarnos en este sentido somos los adultos, que lamentablemente en muchos casos padecemos el lastre de este modelo, más bien diría deseducativo, ¿no? Que no nos engañemos, porque llevan siglos así, vendiéndonos enciclopedias. Por eso el tema de hoy también tiene que ver con la familia y cómo podemos trabajar desde nuestros hogares hábitos que son esa base para la consecución de, para conseguir esas virtudes tan necesarias para la formación de la persona, ¿no? Bueno, pues el tema de hoy es muy amplio: educación católica, teoría y práctica. Y la verdad es que si podemos abordarlo es gracias a nuestro invitado de hoy, el doctor don Juan Carlos, el licenciado Juan Carlos Monedero. Bienvenido, profesor.
1: ¿Qué tal? Muy buenos días. Muchísimas gracias por la invitación, estimada hermana. Y estupenda la introducción que usted ha elegido, tanto en la forma como en el fondo. Así que muchas gracias y saludos a toda la audiencia que nos está escuchando.
0: Eso, para la audiencia quiero presentarlo, que lo conozcan, porque somos todos como una gran familia. El licenciado Juan Carlos Monedero es licenciado y bachiller universitario en filosofía por la Universidad del Norte Santo Tomás de Aquino. Es autor de 5 libros, entre ellos Lenguaje, Ideología y Poder, Neodarwinismo y Evolucionismo Cristiano, Crítica Católica al Concepto Protestante de Sola Escritura. Viene publicando artículos y ensayos desde 2008 a través de las redes sociales, destacando portales como InfoCatólica, CatholicNet, Así Prensa y Que No Te La Cuenten, que han dado lugar a sus trabajos. También ha realizado debates públicos sobre temas como el aborto, la sola escritura y el evolucionismo. Es fundador de la Academia Catena Áurea. Bueno, pues por lo que veo ha llegado a oír un poco los resultados del informe. No hace falta, ¿verdad?, ser muy experto para ver a nivel de educación el gran problema que estamos teniendo. Profesor, ¿usted qué piensa de la educación actual y por qué cree todas estas preguntas que nos hacemos que hay tanto fracaso?
1: Fundamentalmente, lo que pienso es que hay un problema de la educación y de las familias. Uh-huh. Y creo que están fallando ambos. No es que solo falle la escuela, sino que falla la escuela en coordinación o en combinación con las familias. Y creo que eso tiene un impacto decisivo en el resultado final, que es uh-huh. la mayor destreza o la falta de destreza o la falta de esas capacidades. O un desarrollo incipiente en esas capacidades, que son múltiples. El informe de PISA lo que hace es recoger algunas de esas, ¿no? Por ejemplo, comprensión en matemática, en lectura, interpretación, reconocimiento, etcétera. Hay muchas más que el informe PISA no identifica, pero lo que hay, sí, ciertamente es un debilitamiento en eso. Como bien se deslizaba en la introducción, yo creo que la cuarentena y las restricciones impuestas que produjeron aislamiento y soledad por momentos también tuvieron su impacto negativo, y eso es muy bueno que lo hayas dicho. Y como ¿por qué creo que esto está pasando? Me parece que la educación tiene que volver a entender que hay que comenzar en lo concreto y terminar en lo abstracto. O sea, en volver a empezar en lo particular, en lo individual, en lo tangible, ¿sí?, y terminar en lo abstracto. Eso es algo fundamental. El proceso mental es así. Decía Aristóteles, nada hay en la inteligencia que no haya pasado primero por los sentidos. De manera tal que tenemos que empezar de la más tierna infancia, incluso desde el embarazo, ¿sí? Ya se da alguna instancia de educación. Por ejemplo, el tema de la música que escuchamos. ¿Qué música escucha la mamá que está embarazada? ¿Sí? Uh-huh. Tienes que escuchar una música apacible, tienes que escuchar una música que eleve, noble, una música, por ejemplo, música clásica, Beethoven, Mozart, música celta, ¿sí? Porque nada más y nada menos lleva en su vientre una criatura. Entonces, ese tipo de costumbres, muy pequeñas, muy sencillas, pero van formando el hábitat donde se van a educar esos niños. Y luego, por supuesto, una vez que nacen, también fomentar todo tipo de formas de educación que no solo por lo que se dice, sino también por lo que vive el niño, tiendan a ennoblecer y a formar. La música, evitar las discusiones en una cierta edad, mucha conversación, es importantísimo la lectura, por ejemplo, de los cuentos, ¿sí? Es suscitar el hábito de lectura. Ayer mismo, yo soy padre de dos niños, y ayer mismo, por ejemplo, en un momento mientras estaba leyendo uno de los libros, que era una historia, Cuore, por ahí les debe sonar a algunos, del mundo de Amicis, ¿sí?
0: Ah, sí, Corazón, sí, del mundo
1: Corazón, de Amicis. Corazón, sí, muy, es muy lindo.
0: Sí, sí, sí.
1: Y una de las cosas que veía era que, por ejemplo, mi hija inventó un juego que yo no tenía pensado, yo estaba leyendo. Uh-huh. De repente, obviamente hago frases cortas, ¿no?
0: Sí.
1: Porque tiene 4 años, 4 y 5 años. Y de repente veo que mi hija empieza a repetir. Y yo no lo había dicho que lo haga. Entonces digo, bueno, empecé a repetir. Entonces hago una frase corta, repite. Frase corta, repite. Frase corta, repite. Y así va, se va formando ella. También decía Aristóteles, el logos entra por el oído, ¿no? La verdad, la razón, el discurso entra por el oído. Y San Pablo también hablaba de que la fe entra por el oído. Y formar el oído es fundamental, y con esto termino el primer comentario, porque piensen que cuando los niños van a misa, fundamentalmente escuchan al sacerdote. Escuchan, el sacerdote escucha la primera lectura, el salmo, la segunda lectura, el evangelio, luego el sermón, luego las palabras. Si el niño no tiene desarrollado el hábito de escuchar, no puede comprender la acción litúrgica sagrada que está presenciando, y si no puede comprenderla, no tiene una vida religiosa profunda, de modo que es muy importante.
0: Juan Carlos, ¿cómo todo esto que usted está hablando es compensar desde casa esa formación que lamentablemente el sistema educativo actual está fallando, pero usted está hablando ya desde los primeros años, ¿no? Entonces, ¿cómo podemos ir formando desde casa y también formar la conciencia de nuestros hijos?
1: Primero, desde casa hay que tener en cuenta los criterios rectores que hemos hablado, de ir de lo primero, de lo sencillo a lo complejo, de lo particular a lo abstracto. Entonces, eso como criterio general. Luego, tenemos que ver en cada caso particular qué es lo que nuestro hijo necesita. Nuestro hijo no necesita siempre lo mismo, y no necesita lo mismo en las diferentes edades de la vida. Esto es algo evidente, pero no es lo mismo lo que necesita a los 5 años que a los 8, o a los 12, o a los 15.
0: Sí.
1: ¿Sí? A mí me parece que primero hay que formar, o intentar formar en la autonomía. Es decir, que todo lo que el niño pueda hacer por sí mismo, que lo haga. Desde las cosas pequeñas. Ponerse las medias, ponerse las zapatillas, ponerse el buzo, la ropa, comer, ¿sí? Muchas veces el niño no quiere comer y entonces acepta comer si uno le pincha con el tenedor la comida y le lleva la comida a la boca. Pero en realidad el niño lo puede hacer solo.
0: Claro.
1: ¿Sí? Entonces, cuando nosotros hacemos por el niño más de lo que tenemos que hacer, lo estamos malcriando, lo estamos sustituyendo, ¿sí? cuando él puede solo. Eso lo puede hacer solo, no tiene un año y medio. Si tiene un año y medio, yo mismo soy el primero que me siento al lado, le pongo un babero y le doy la papa. Pero no tiene esa edad. Entonces tenemos que ir permanentemente como padres en esa hermosa tarea de educar, de ir tomando el pulso. Tomar el pulso significa ver qué actividades puede hacer mi hijo. Y vamos a encontrar que hay tres tipos de actividades a grandes rasgos. Las que puede hacer solo sin ningún problema. Las que no puede hacer definitivamente porque no tiene la capacidad o porque es peligroso que haga, y las que puede hacer con cierta supervisión familiar y de poquito a poquito empezar a tomarlas, ¿sí?
0: Sí.
1: Y yo creo que en eso hay que incentivar esa sana autonomía. Por ejemplo, también desde las cosas manuales. Yo mi hijo le enseñé, y obviamente en presencia mía, a tomar el destornillador y a ajustar algunos tornillos y a desajustar otros. Tenemos un pequeño jardín, buscamos ramas para la salamandra, estamos en Luján donde hace mucho frío, ahora en este invierno, entonces le enseño a distinguir la madera seca de la madera húmeda. Le enseño a romper la madera con sus propias manos. Y ese momento que es muy lindo, donde comparten conmigo, ese ratito buscando ramas, también trato de que sea una catequesis. Entonces le digo, bueno, ¿y quién hizo esto? Esto lo hizo Jesús. Esto lo hizo Dios. ¿Y Jesús quién es? Eso se lo enseñaron en el colegio. Jesús es Dios. ¿Sí? Mira, ¿quién hizo esto? ¿Quién lo hizo Dios? Entonces uno va, de alguna manera, como en la leche materna, dando gotitas del evangelio, del mensaje cristiano, ¿sí? De que hay un orden, de que hay una belleza, y que las cosas tienen su propia consistencia y estructura. Entonces, digo, no es lo mismo la rama húmeda que la rama seca. Lo que sirve es la rama seca. Entonces le enseño a tirar la rama húmeda, dejarla de nuevo en el piso, en el jardín, y quedarse con la rama seca, la vamos juntando. Entonces todo es un aprendizaje. Entonces eso primero, aprendizaje muy en lo concreto. Y ya si son más grandes, la forma de contrarrestar esas falencias que se puede hacer desde casa, ¿no? Y para responder a su pregunta, hermana, fundamentalmente es que los padres ya tienen que estar formados, porque nadie da lo que no tiene. Entonces, el padre no puede formar a su hijo y descubrir a los 14 años de su hijo que, uy, no me formé. No, tenías que haberte formado antes. Bueno, no te formaste antes, fórmate ahora, rápido, y hay que invertir tiempo, esfuerzo, dinero, hay que invertir. O sea, uno no puede improvisar la formación. Si en el momento no tiene la formación, bueno, busca a alguien que la tenga. Pero como padres tienen que leer, tenemos que leer como padres, estar actualizados, fundamentalmente la tradición de la Iglesia. Y ahí hablamos de los grandes teólogos, los padres de la Iglesia, la Suma Teológica, la Divina Comedia es una obra de literatura inmortal que está repleta de teología, la filosofía y el trivium, ¿no? Que esa es la disciplina medieval de gramática, lógica, retórica. El orden de las palabras, el orden de la mente y el orden de los argumentos. Eso es fundamental. Entonces, como remedio, ¿qué se puede hacer desde casa? Hay que hacer esto.
0: Estaba leyendo precisamente acerca de esto, hago referencia antiguamente al final de curso, estoy hablando de la Edad Media, ¿no? Los alumnos tenían que componer una tesis, ¿no?, sobre un tema y tenían que defenderla y eso se daba a los 16 años, ¿no? Un poco para comparar la madurez que tenían en aquel entonces con hoy en día, ¿no? Que los adolescentes de 15 años, como arroja este informe, son incapaces muchas veces de llegar a comunicar las ideas, ¿no? Que es quizá uno de los principales fallos que hay en la educación moderna desde que hemos abandonado un poco el trivium, como usted dice, ¿no? Como un programa para dar herramientas, ¿no? También.
1: Exacto. Exacto, y recuperarlo de los casos concretos, porque a veces es bueno tener un programa, un trivium, con un orden. Pero luego la vida ofrece infinitas oportunidades. Yo recuerdo un ejemplo, cuando yo era muy chico, estaba en tercer grado, tendría 9 años. Uh-huh. Y me acuerdo que en un momento viene una compañera del colegio con el símbolo del Yin Yang en la mochila, ¿no? Uh-huh. Sí. Y yo le pregunto, ¿y ese símbolo qué significa? Y ella me dice, significa que en todo lo bueno hay algo de malo y en todo lo malo hay algo de bueno. Uh-huh. Sí. Entonces yo me quedo en ese momento pasmado, desconcertado, pensando. Y de repente llego a mi casa y se lo comento a mi mamá. Y le digo, mamá, mi amiga X tiene este símbolo que significa en todo lo bueno hay algo malo y en todo lo malo hay algo bueno. Y mi mamá me encara de inmediato y me dice, a ver, pensá esto. ¿Dios es bueno? Sí. ¿Es totalmente bueno? Le digo, sí. ¿Y tiene algo de malo?
0: No.
1: Y yo me quedé pensando. Sí. Dije, no puede ser. Entonces dije, así me hizo pensar mi mamá. Me dijo, ¿ves? Ese símbolo expresa una idea equivocada. Y así me formó. O sea, una cosa tan insignificante y en 3-4 preguntas mi mamá me ordenó la cabeza. Y después me preguntó, bueno, el símbolo dice que en todo lo malo hay algo de bueno. Matar a alguien, robar, asesinar, eso puede ser, ¿tiene algo de bueno? No, mamá, no tiene nada. Entonces, con esas preguntas tan sencillas, destruyó ese error conceptual que a mi pobre compañera le había metido algún vendedor en la cabeza. ¿Sí? Entonces, fíjese, hermana, cómo, por supuesto puede haber un programa, lo que sea, pero la vida cotidiana ofrece un millón de oportunidades, incluso para formar el buen gusto. Uh-huh. Si pasa, yo con mis hijos, pasa alguien con reggaetón, ¿sí? Pasa un auto con la música en volumen alto, y yo mismo le digo a mis hijos, miren, esa música es fea. Esta música es fea. Hace daño, te vuelve tonto. Incluso le digo así, te vuelve tonto.
0: Es que también creo que tenemos que aprender a diferenciar lo que es la educación que de la instrucción, ¿no? Porque digamos como que hemos dejado la educación como un sinónimo de dar un montón de datos y de conocimientos, pero uno al final no sabe, los niños, los jóvenes al final no saben qué hacer con toda esa información ni cómo aplicarla, y en el fondo tampoco se te queda porque no la has interiorizado, ¿no? Y por eso mismo fallan a la hora de tragarse todos los argumentos, porque muchas veces, hoy en día, no muchas veces, sino que la educación, lamentablemente, digamos, pública y en algunos casos también la concertada, la privada, está en manos de ideologías imperantes, ¿no? Entonces, esa tarea de educar, de enseñar a pensar, es distinta de la simple instrucción, ¿verdad?
1: Sin duda, sin duda. También las ideologías se han metido en el contenido y en la instrucción, porque, por ejemplo, el constructivismo de Piaget no solo tocó los contenidos, sino tocó la misma manera de enseñar a leer y a escribir. Pero lo que usted está señalando es muy importante, porque luego quedan desguarecidos nuestros hijos, desmantelados. O sea, los estamos llevando una vida y nos preocupamos porque coman, y está muy bien, nos preocupamos porque tengan la ropa necesaria, está muy bien, pero luego los dejamos desarmados frente a las ideologías. Uh-huh. Y ellos no son solamente un cuerpo, son cuerpo y alma.
0: Sí, los dejamos completamente expuestos, ¿no? Nunca mejor dicho, es como el que lleva a su hijo a la guerra y lo dejas, porque hoy en día estamos en eso, en una especie de batalla cultural, que lo dejas ahí expuesto completamente a todos los disparos, ¿no? Y sin ninguna defensa.
1: O le das una pistola de agua. Ellos están en una guerra sí. Y tú le das una pistola de agua. Entonces, lo más que puede hacer es acercarse al adversario y apuntar al ojo, pero de otra manera no le va a hacer daño. Entonces tiene que haber la magnitud de la educación tiene relación o debe guardar relación con la magnitud del ataque que está puesto en la familia. Así nuestros es. Principios, y eso es algo que usted en la presentación al mencionar al padre Agustín Pro fue algo muy bello, usted dijo Nuestros principios son Dios, patria, hogar. Y en el punto del hogar tenemos que defender el hogar. Y defender el hogar es enseñar a nuestros hijos que el mundo, de a poquito, ¿no? Sin romper la inocencia y sin quebrar ese mundo de hadas que es tan necesario que tengan en la infancia, pero de a poquito ir enseñando que el mundo no es justo, pero que hay un Dios, hay un orden, se hizo hombre ese Dios que fundó una iglesia y que accedemos a esa salvación a través de los sacramentos. Y después fomentando que piensen y que resuelvan los problemas solos, pero las cosas más pequeñas. El otro día mi hijo quería tomar agua, me trae la botella, me dice: papá, ¿me abrís? Y yo digo: probalo vos. No, abrile vos, me dice. no, probalo vos. No, entonces yo le digo: insistí vos, si no podés yo te ayudo. Insistió, no lo logró, estaba muy bien cerrada. Entonces yo hice la pequeña rosca y luego dejé que él hiciera el resto de la fuerza. Y luego lo abrió, pero ya lo abrió, puso de sí mismo lo que él podía. Bueno, esos problemas pasan todos los días. Muchos padres, ¿qué hacen? Para sacarse el problema de encima, le abren la rosca ellos mismos. Toma el agua y salí, no me molestes. No, pero hay que dedicarse ese tiempo. Y eso va formando esa autonomía y que luego él vea que las cosas tienen una consistencia propia, que no es que las cosas son lo que yo creo que son. Las cosas son lo que son. Y eso en el trabajo manual también es muy bueno. Por eso también yo estoy trabajando mucho la carpintería, lo recomiendo. Y los padres que puedan tener un poco de trabajo manual y que los hijos los ayuden, van a ir descubriendo también la belleza de un oficio que fue de nuestro Señor Jesucristo y el de San José.
0: Sí. Así es, veo que esta formación a la que usted apunta, que es la educación integral, la de siempre, ¿no? Esa formación intelectual, moral, religiosa. En su blog usted hace mucha referencia también, bueno, usted tiene un blog que se llama Catena Áurea, que luego hablaremos de él, bueno, es una academia, ¿no? En realidad, perdón, no es un blog. Hace referencia a Santo Tomás de Aquino, ¿no? En la educación también de los hijos. ¿Usted qué cree que puede aportar Santo Tomás de Aquino en la educación de nuestros hijos?
1: Es infinito lo que nuestro querido santo puede aportar. Santo Tomás aporta, en primero, orden. Siempre, nunca va a ser suficiente recomendar la Suma Teológica. Sí. Ellos ya, estamos hablando de una edad de unos 15, 16 para arriba, ¿sí? Incluso con buenas lecturas, chicos, se fomenten la lectura desde muy niños, bueno, y podemos decir como una frase argentina, ¿no? Incluso con viento a favor, sería importante. La formación de Santo Tomás te da orden, te ayuda a pensar, te jerarquiza las cosas, así que fundamentalmente ahí la Suma Teológica. Pero es un libro árido. Es difícil, no es un libro que yo le puedo recomendar a alguien, decir, léelo y lo lee solo, sino que necesita un acompañamiento, y ahí es donde ustedes tienen que buscar el docente. Nosotros ofrecemos desde nuestra academia la posibilidad de estudiar a Santo Tomás con nosotros, ¿sí? Pero Santo Tomás aporta primero la ortodoxia, es un doctor de la iglesia, fue definido como el más santo de los sabios y el más sabio de los santos, nada menos, ¿sí? Y

0: Dios no puede existir porque no es todopoderoso, y no es todopoderoso porque no puede crear una piedra tan grande que él ni él pueda mover, ¿sí? Entonces, si uno dice que Dios esa piedra la puede crear y luego no la puede mover, no es todopoderoso porque no la puede mover. Y si dice que Dios no la puede crear, entonces no es todopoderoso porque no la puede crear. Bueno, a ese tipo de dilemas propio de los ateos, de los escépticos, Santo Tomás da respuesta. Entonces, fíjense cómo ante un argumento que está en las páginas de ateas, hay blogs ateos o agnósticos, nuestros hijos adolescentes los ven, los escuchan, está en YouTube, está en el blog, nuestros hijos exploran las redes, de repente llegan a ese blog, y nuestro hijo viene con una formación católica de 15 años, y lo lee, y yo no lo formé a mi hijo, y entonces esa lectura lo empieza a confundir. Y yo cuando viene me dice, papá, ¿me respondes esta pregunta? ¿Cómo es posible que Dios...? Y yo no sé qué responder. Y yo le digo, no, hijo, no te molestes en eso. Andá, seguí jugando a la pelota. Entonces mi hijo va a pensar, primero, que yo como padre no tengo la respuesta. Y segundo, que quizás piense peor, que no hay una respuesta. ¿Qué he estado creyendo en estos años? ¿Creía algo que era verdad o que era mentira? Bueno, yo como padre me tengo que formar. Yo no puedo despachar a mi hijo una pregunta lícita y tengo que saber todo. Entonces, bien, Santo Tomás te da la posibilidad de formarte en eso y de explicarle a tu hijo que lo que el sentido de la omnipotencia divina es que Dios puede hacer todo lo que no implique contradicción. ¿Sí? Y entonces ahí empezás a explicar que crear algo contradictorio es imposible. O incluso podés complementarlo, esto lo hacemos también desde la catena áurea, desde la física, la cosmología. El universo se va expandiendo, y a medida que se expande, cada vez se le imprime más fuerza. Entonces esa fuerza es cada vez mayor, esa fuerza está fuera de la naturaleza, porque todas las fuerzas naturales se agotan. Entonces ahí tenés una resolución al dilema del ateo. De la roca, de la omnipotencia. Pero eso tú lo podés saber y explicar a tu hijo y satisfacer a tu hijo si estudiaste. Si no estudiaste, no lo podés saber. Entonces, cuidado, porque muchos creen que ser católico es los sacramentos y la misa y después la inteligencia que te la forme cualquiera. Eso no es así. Y conozco muchos casos de chicos, de buenos chicos, formados en los buenos hábitos, quizás insuficientes, pero buenos, van a misa, sacramento, confirmación, comunión, llegan a los 17 años a la facultad. Uy. Y en la facultad están con el tenedor y el cuchillo, el profesor de ideología de género, el constructivista, el marxista, esperándolo, y cuando llega lo destruye, y en 2 años ya no reconoces a tu hijo. Porque le cambiaron la cabeza, le cambiaron la historia, le cambiaron la doctrina, la filosofía, la política, la literatura. Y tú mismo lo llevaste ahí. Entonces es gravísimo que no se formen. Por eso hay que formar las inteligencias en la filosofía desde muy temprano. Si no, el mundo te lo roba, te roba a tu hijo.
1: Hay que darles herramientas. Juan Carlos, nos está interesando muchísimo todo esto que nos cuenta. Ya vamos sobre la media hora de programa y vamos a hacer una pausa para dar tiempo a nuestros oyentes que quieran hacer preguntas. Voy a dar los teléfonos gratuitamente desde Estados Unidos y Puerto Rico. Nos pueden llamar al 1-866-398-6377. 1-866-398-6377. Desde otros países nos pueden llamar también al 1-205-271-2976, 1-205-271-2976, y en Argentina pueden llamar o mandar mensaje de WhatsApp al 54-911-4093-9575. Repito, 54-911-4093-9575. También nos pueden escribir al mail del programa, que es nseargentina@nsradio.com. Vamos a la pausa y volvemos en unos minutitos.
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0: 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Mándanos tu mensaje de texto o de voz al número de WhatsApp 54-911-2167-2786. 54-911-2167-2786.
1: Para los que se incorporan ahora mismo a nuestra programación, que nos han sintonizado, bienvenidos. Estamos en Solo el Amor Crea con el licenciado Juan Carlos Monedero, que es licenciado y bachiller universitario en filosofía por la Universidad del Norte Santo Tomás de Aquino, y estamos hablando de educación católica, teórica y práctica. Y yo creo que nuestros oyentes están a gusto escuchándolo, porque nos han enviado varios audios que ahora vamos a escuchar. Pues una educación excelente solo puede darse dentro de una cosmovisión cristiana, católica, integradora de todos los conocimientos, que es de lo que nos está hablando el profesor. Porque si la educación no nos sirve para tratar de llevar almas al encuentro con nuestro Señor Jesucristo y para defender contra viento y marea la doctrina de su Iglesia, no nos sirve para nada, ¿no? Es necesario que seamos conscientes de que si toda esta educación no nos prepara para dar testimonio cristiano de palabra, de conducta y, si fuera necesario, de sangre, no nos habrá servido de nada, ¿no? Decía San José María Escrivá de Balaguer, que hoy justo fui a misa a una parroquia del Opus Dei, que estas crisis mundiales son crisis de santos, ¿no? Esta crisis también de la educación, podríamos decir, tiene que ver también con una crisis de santos. Profesor Juan Carlos, ¿sigue por ahí?
2: Sí, por supuesto, aquí escuchándote atentamente, estimada.
1: ¿Le parece que escuchemos a nuestros oyentes que tienen preguntas?
2: Adelante, adelante, con mucho gusto.
1: A ver, bueno, hermana Ofelia.
3: Hola, hermana Alejandra, soy Erika. Es un gusto escuchar al profesor Juan Carlos. Sí, me encanta. Es difícil admitirlo, pero creo que sí. Estamos teniendo un gran problema de falta de educación a nivel mundial. Y como bien dice el profesor, no es un problema de información, sino que de aprender, de querer saber. Y en cuanto a la educación que se recibe en familia, pues es un problema como más a fondo, porque al final hay muchos padres que trabajan y los hijos ahora solo se quieren quedar como en el teléfono todo el tiempo. Yo creo que ahora pues no nos queremos exigir al más, ¿verdad? Queremos siempre todo como muy fácil, entonces la información pues ya ni la queremos buscar, a pesar de que tenemos algo que nos ayude a investigar con tanta facilidad, pues ya no lo queremos hacer. Pensaría el profesor sobre esta parte de que nosotros pues ya queremos realmente todo picado y masticado.
1: Ay, bueno, Erika, muchas gracias. Erika, creo que hacía referencia, no, por una parte a la educación en familia y muchas veces a esa falta de exigencia, ¿no? De que lo queremos todo masticado. También tiene que ver con la formación en las virtudes, con el sacrificio, con lo que usted hablaba recién, ¿no? De no abrir la botella a nuestro hijo si no lo necesita.
2: Profesor. Sí, primero que nada, muchas gracias a Erika por su comentario, por su pregunta. Es cierto que el tema del trabajo de los padres suele ser un factor de boicot o de entorpecer o de restar al menos tiempo, energía y fuerzas. De hecho, no me quiero ir mucho del tema, pero hay algunos sociólogos que llaman la atención sobre el hecho de que antes un solo sueldo de un solo ingreso en la casa era suficiente para una vida de clase media, y luego fue necesario que salga la mamá a trabajar, y luego fue necesario que trabajen los dos a tiempo completo, y ahora en algunos países ni siquiera así. Es decir que, como si hubiesen condiciones económicas que estorban a la familia, ¿sí? Per se, más allá de lo que la gente haga. Así que eso, primero que nada, es así. Por eso es que la formación de los padres tiene que darse antes de claro. traer hijos al mundo y no durante, ¿sí? Claro. Y por eso es que la formación empieza desde el seno materno. Decíamos el hecho de la música que escuchamos, incluso el alimento que comemos, uh-huh. ¿sí? Y la frecuencia de esos alimentos. Uno no puede dejar que los hijos coman, no sé, chocolate, salchichas a cualquier hora, ¿sí? Okay. O en cualquier cantidad. Yo muchas veces, y eso me ha generado problemas con mis hijos, pero digo, ya está, ya comiste dos mandarinas, no vas a comer tres. No, pero quiero otra mandarina, ay, me hiciste. Y yo ya sé, por lo que él comió, que le puede caer mal, o que no es bueno que coma tanto. Uh-huh. ¿Sí? Y ahí está el trabajo nuestro. Y entre el otro comentario de Erika hablaba de que queremos todo fácil. Sí, eso también es un problema. Pero tenemos, creo que la forma de revertir eso es entender que lo fácil ahora es costoso después.
1: Así es.
2: Así que tener eso en cuenta. Y muchas gracias por el comentario.
1: Siguiente audio, hermana Ofelia.
4: Hola, mi nombre es Natalia Durán, soy dominicana, pero resido en los Estados Unidos. Estoy totalmente de acuerdo con lo que dice el profesor y creo que como padre no podemos dejar la educación de nuestros hijos en manos del sistema educativo moderno, ya que muchas veces entran en sus cabezas más ideología que conocimiento. Mira. Es muy importante pasar tiempo con nuestros niños, estar cuando llegan del colegio, enseñarles a convivir, porque hasta eso se ha perdido. Sé muchísimas veces que es poca disponibilidad que tenemos nosotros como padres, pero el poco tiempo que nos queda, al menos aprovecharlo con ellos, a enseñarle a saludar por la mañana, preguntarle qué ha pasado en la escuela, qué le gustó de la escuela. Bendecir los alimentos es una cosa clave que tenemos que tener nosotros como padres. Pero por nuestra parte, también velar por el ambiente donde están nuestros hijos. Es un esfuerzo y hay que salir de la comodidad, como lo mencioné ahorita. Un saludo a todo el equipo de Solo el Amor Crea. Y muchísimas gracias, profesor, por su comentario.
1: Un saludo.
4: Hola, mi nombre es Natalia.
1: A ver, el ambiente de nuestros hijos también, ¿no? La verdad.
2: Fundamental. Sí. Fundamental lo del ambiente. Me gustó el detalle de Natalia de decir, enseñar a saludar. Hay chicos que no saludan, pero incluso chicos que no saludan a sus abuelos. No es que no saludan a un desconocido. Tampoco hay que caer en el otro extremo de que sean tan sociables que hable con cualquiera y gente que por ahí uno no conoce y todo en su justa medida. Pero a mí me parece fundamental que el hecho de saludar, hola, buen día, ¿sí? Saludar es reconocer la presencia de otro, la alteridad.
1: Así es.
2: Bendecir los alimentos, decía Natalia, uh-huh. es muy importante. También podemos bendecir otras cosas. Generalmente bendecimos los alimentos, pero hay que bendecir que tenemos agua, que tenemos uh-huh. agua caliente para bañarnos, que tenemos luz, que tenemos un jardín, si es que lo tenemos, que tenemos salud. Siempre hay motivo para bendecir. Natalia también apuntaba el tema del ambiente. Hemos hablado bastante de eso, pero recordemos lo que dicen las escrituras. Las malas compañías corrompen las buenas costumbres. Es una enseñanza milenaria. Y refuerzo con el tema de el niño tiene que entender que es parte de un proceso histórico. Hay una tradición que lo precede, que el mundo no empezó con él. Y el papel de los abuelos es fundamental. No dejar a los abuelos, en la medida de lo posible, fuera de la educación, no olvidarse de los abuelos. Incluso, una cosa que yo quiero hacer, es hacer una especie de cuadro sinóptico con los abuelos. Es decir, que los chicos vean el rostro de ellos en un papel, luego una flecha, que va papá, otra flecha va mamá, y luego de papá hay dos flechas que son mis padres, luego la flecha de mi señora, los dos padres de ella, y luego los antecedentes, como si fuese un cuadro sinóptico.
1: Un árbol genealógico, sí.
2: Eso es muy, muy importante. Entonces el niño entiende que hay un pasado, que aunque él no los conoció, ¿sí? Entonces luego yo le decía, yo ya lo hice de manera verbal, lo que quiero hacer, me falta hacer el cuadro sinóptico, me falta la ficha. Pero le dije, bueno, y tu papá es hijo de tu abuelo ta ta ta, y así, y llegué a esa tercera o cuarta generación, y después le dije, y sigue, hasta llegar a Adán y Eva, y luego Dios.
1: Sí.
2: Eso es muy importante, así que gracias Natalia por tu comentario.
1: Siguiente audio, hermana Ofelia.
5: Hermana, buenas tardes y bienvenido al profesor Juan Carlos. Es un placer escucharlo, soy Juan de México y quería comentar que creo que de los principales problemas que tenemos hoy en la educación es el uso de las pantallas. No digo quitando las pantallas se solucione todo, pero sí creo que empezaríamos a ver mejores resultados. Un saludo para todos.
1: Bueno, Juan desde México, el uso de las pantallas.
2: Sin duda, hace poco hicimos en dos o tres programas sobre el tema de las pantallas. Para mí son la abominación, ¿no?
1: Sí.
2: La pantalla deprime la abstracción.
1: Así es.
2: La pantalla deprime la abstracción. Disminuye la capacidad de pensar en abstracto, de pensar lo universal, de pensar por encima de lo individual, de lo particular. Es gravísimo. Más aún. Yo una vez en un colegio tuve un serio conflicto con alumnos y con un directivo porque yo quería decir, esto no entra en la clase. Y ellos querían ceder, negociar, no, bueno, hagamos que lo tengan, que revise, le decís que busquen cosas en Google, lo usás para la educación. Puede ser que eso funcione en algunos casos, pero yo quería cortar por lo sano.
1: Sí.
2: Quería cortar por lo sano porque... realmente está más que comprobado que lo que hace es hipertrofiar el hábito audiovisual, ¿sí?
1: Uh-huh.
2: Y lo que se hipertrofia a la vista se deprime en el oído y en la abstracción. Así que es letal, y si yo quisiera formar un ejército de gente sin criterio, le daría a todos celulares desde muy niños.
1: Sí.
2: Desde muy niños.
1: Que es lo que se hace hoy en día, ¿no? Bueno, siguiente, nos van quedando pocos minutos. Siguiente, Celia.
6: Hola, hermana. Primero, enhorabuena al profesor Juan Carlos. Qué bueno es escucharlo. La verdad es que me está ayudando muchísimo y corroboro con muchas cosas de lo que él está diciendo. Quería preguntarle por el tema del contacto con la naturaleza en la formación de nuestros hijos, ya que me parece súper importante que los niños tengan ese contacto con la naturaleza, ya que al final es la creación de Dios. Y creo que también es una manera muy bonita de enseñarles a contemplar, a estar tranquilos y a descubrir a Dios en esas pequeñas cosas. También pienso que puede ser una alternativa muy buena el tema de las pantallas, ya que hoy en día es lo que nos preocupa más. Un saludo a todos y muchas, muchas gracias por el programa.
1: Bueno, pues un saludo. Nos van quedando pocos minutos, profesor. El tema de la naturaleza creo que algo estuvo comentando, ¿verdad?
2: Sí. Para ir cerrando el comentario y agradeciéndole a esta mamá, a veces no, yo durante mucho tiempo no tuve jardín en mi casa y ahora mi jardín es pequeño. Entonces entiendo que a veces haya padres que digan, yo tengo jardín, lo puedo hacer, otros que no, tendrán que ir a la plaza. Pero ahí lo que yo llamo es a la solidaridad entre los padres. Es decir, es importante que se vayan formando comunidades de padres y que el padre que tenga jardín ayude al padre que no tiene. Porque para muchos, y yo lo viví en carne propia, los que no tuvimos jardín sufrimos terriblemente porque a veces no llevar a nuestros hijos a la plaza es un, o sea, nos hace, no tenemos el tiempo o tenemos que renunciar a trabajar, lo que sea. Lo hacemos porque es fundamental el contacto con la naturaleza. pero lo hacemos a un alto costo. Entonces ahí es importante que, en el mejor sentido de la subsidiariedad y de ayudarse mutuamente en caridad, que el padre o los padres que tienen la capacidad de tienen un jardín, inviten a otros chicos para compartir sus bienes con aquellos que no los tienen, en algo tan importante como es la naturaleza.
1: Pues está, nos quedan pocos minutos, ya casi nada de programa, nos quedan todavía algún audio. Voy a simplemente leer un anónimo que ha llegado ahora mismo y que, bueno, pues para los cuales pedimos oraciones. Dice, yo vengo de una familia paterno y materno muy pobres, que toman alcohol, que se drogan, que no practicaban la religión católica. Bueno, pues una persona que fue abusada, que llega a los Estados Unidos, dice, y que bueno, pues lamentablemente sus hijos no conocen la verdad, que ya son hombres y mujeres que no quieren nada que ver con Dios y que lamentablemente pues ella como madre siente que está pagando las consecuencias. Bueno, pues no te preocupes, que es el gran drama, ¿no?, de los que han crecido sin familia, que lamentablemente luego pues se reproduce, ¿no?, ese no modelo, porque no hay familia. Entonces, bueno, pues nos pone que no supo cómo formar esa familia. Bueno, pues vamos a encomendarla y bueno, pues solo el amor crea. Dios tiene siempre un plan y un arreglo a todas estas situaciones. Juan Carlos, nos queda solo un minuto. Hemos llegado al final del programa. Agradecerle.
2: No, yo les agradezco a ustedes. Ha sido un placer. Y me quedo por recomendar... Sí. Una gran obra de Catena Áurea, que es la recopilación de los comentarios de los padres de la iglesia a cada uno de los cuatro evangelios. Una cosa bellísima que está en internet, que a ustedes les sirve para decir, supónganse, dicen, bueno, ¿cuál es la lectura de hoy? La lectura de hoy es, no sé, Mateo 16, 18, listo. Uh-huh. Entonces vale, van, leen la lectura y exploran.
1: Exacto, nos quedan 15 segundos. Yo recomiendo a todos los que quieran también conocer más el pensamiento y la obra del profesor Juan Carlos que lo exploren en su página Catena Áurea. Es fácil de encontrar, el profesor Juan Carlos Monedero. Le damos las gracias y esperamos volver a encontrarnos el próximo martes, si Dios quiere.

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0: El pan de la palabra para hoy, martes 15 de septiembre. Hoy celebramos a Nuestra Señora de los Dolores. Por eso le llamamos en México al grito de la independencia el grito de Dolores, como lo dio el sacerdote Miguel Hidalgo y Costilla. Precisamente la Virgen María nos va a ayudar a ser fieles a esto que estamos meditando. Construye el reino de Dios. Mientras más embellezcas tu alma, no vas a seguir los caprichos de este cuerpo, de la carne. Todos aquellos que se dedican a eso están perdiendo miserablemente el tiempo y sus sufrimientos serán inútiles. Los que se dedican al narcotráfico y todas estas cosas, es tremendo como Jesucristo lo dice: el príncipe de este mundo ya está juzgado y condenado. Juan 16:11. Por eso, cuando tú quieras ir construyendo el reino de Dios con bondad, con paz, con verdadero amor, el mundo no te va a querer, porque el príncipe de este mundo ya está condenado y nos quiere arrastrar a su condenación. María supo sufrir muy bien, por eso le llamamos Nuestra Señora de los Dolores, aquella que espiritualmente con Cristo cargó la cruz de una manera muy viva. Aprendamos de ella.
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0: ¡Que viva la independencia de México!
1: ¡Que viva!
0: Es que hoy, estas son las campanas de Dolores.
1: Ah, mira.
0: Eso me quiero imaginar yo. Y todo México se está preparando para este grito de independencia el día de hoy, por la noche. Y nosotros también estaremos presentes, en el Capitolio. Ahí está usted en el Capitolio.
1: Ahí vamos a estar para hacer la oración inicial.
0: ¿Ahí va a estar por primera vez, padre?
1: Ahí he estado ahí, pero fue en el 2004.
0: ¿En el 2004?
1: Sí.
0: Oye, ya tiene bastante. O sea, ni siquiera era sacerdote en el 2004.
1: No, era seminarista.
0: Oh. Bueno, pues así estamos comenzando hoy, 15 de septiembre, es Día de la Independencia de México y de más países, si no me equivoco, padre.
1: Así es.
0: De más países, y estamos arrancando de esta manera porque vamos a estar presentes. Y creo que es muy importante recordar, especialmente como va la historia, ¿no? Más allá de los festejos que se hacen ahora en muchos países, en muchos lugares, saber que la independencia pues se gestó en aquel tiempo por una necesidad realmente de justicia, una necesidad de vivir de mejor manera, de dejar la opresión a un lado y con la iniciativa de un cura.
1: Sí, así es. Muchos a veces no nos damos cuenta sobre todo ese aspecto tan importante, el contexto histórico, en que en medio de la necesidad la misma iglesia vio la opresión del pueblo. Uh-huh. Del pueblo en muchos lugares en Centroamérica, en México, la opresión, y buscaron la libertad a la cual Cristo nos llama. Uh-huh. Y del Evangelio nace esa necesidad de independencia. Uh-huh. El cura Hidalgo, sacerdote, formado, educado, parte de la arquidiócesis de Morelia, y un hombre que era estudioso y que vio la necesidad y fue movido a hacer algo. Uh-huh. Hacer algo por el pueblo.
0: Esto es bien importante. Él gritó en aquel entonces, lo que le llaman la arenga de Hidalgo, dijo: ¡viva la religión! ¡Viva nuestra Madre Santísima de Guadalupe! ¡Viva Fernando III! El rey allá en España, en ese entonces, esposo de Isabel, la católica. ¡Viva la América y muera el mal gobierno! Mm. Ese fue el grito en aquel entonces. Y la gente le respondía: ¡viva la Virgen de Guadalupe!
1: Uh-huh.
0: Esto es algo muy interesante porque había mucho descontento en aquel entonces. Yo no sé cómo le fue al cura Hidalgo con sus superiores. No sé si lo castigaron, lo habrán engañado. ¿Qué fue lo que pasó con
1: Creo
0: él?
1: Creo que sí.
0: Porque fue un acto de rebeldía pues muy fuerte. Se involucró demasiado. Fue pues prácticamente el junto con otros, que ahora nosotros les llamamos héroes de la patria, que se unieron para poder hacer este levantamiento en armas, ¿no? Y era en armas, sí, sí era. Uh-huh.
1: No era tan solo una protesta pasiva.
0: No, no. Era más cosas ahí alrededor y esos fueron los hechos donde se inicia la independencia. Pero realmente pues pasó tiempo antes de que se pudiera consumar. Pero así fue el 15 de septiembre por la noche, así quisieron como madrugar, ¿no? En la noche iniciar para poder realmente hacer un daño más grande, ¿no? Uh-huh. O sea, un daño por decirlo de alguna manera, porque sí fue bélico el asunto. Ahí Miguel Hidalgo y Costilla, que nunca, pocas veces se le decía el cura Miguel Hidalgo y Costilla. Yo me acuerdo que me enteré mucho más adelante de que era un sacerdote.
1: Sí, para nosotros sí, por lo pronto, recuerdan la nuestra poca historia que nos dieron. Uh-huh. Sí nos educaron en esa parte, que era, uh-huh, era sacerdote. Por lo menos ese pequeño detalle no lo omitieron.
0: Uh-huh.
1: En pasarnos el mensaje.
0: Exactamente. Y él era, el cura Hidalgo era criollo, o sea, hijo de españoles, pero nacido en América. Y no todos querían la independencia, sino más bien querían, pues los criollos de alguna manera, seguir ganando poder. Y el punto es que este levantamiento ayudaba a que no hubiera más poder en unos cuantos, especialmente en, pues en los conquistadores, que no tenían esa, tenían que formar un buen gobierno, ¿no? Para los reyes, ese era el punto. Pero pues se había convertido en una cantidad de injusticias terribles y había, era necesario el poder tener esta independencia. Así es como, como inició, y es esta noche, y lo vamos a festejar en grande. Allá,
1: ¿qué festejar?
0: Allá en su lugar, en su
1: En
0: pueblo,
1: mi ranchito,
0: ¿nada?
1: No hay nada.
0: ¿Nada?
1: No.
0: Vaya.
1: En las escuelas sí hay.
0: Ajá.
1: Y San la bandera, y el himno nacional, y hasta ni clases hay, pero...
0: ¿Mañana o hoy?
1: Y la mera verdad no sé.
0: Debe ser mañana porque pues, sí, es la independencia.
1: Pero ahí en los ranchos a veces lo utilizan para que no haya clases todas las semanas.
0: Sí, hoy México para. Hoy por el grito, mañana por la independencia, porque mañana es el desfile.
1: Uh-huh.
0: Entonces, para todo México. Hoy todo el mundo tiene cenas en su casa.
1: Uh-huh.
0: Y, o en las plazas, ¿no? Porque uh-huh. hay muchos lugares donde las todavía se puede ir a la plaza y se puede uh-huh. ir a festejar en grande. Pero es un gran día, un gran, gran día. Yo creo que podría ser similar a lo que es el 4 de julio aquí, pero dos rayitas más.
1: Oh, sí, ya con muchos festejos.
0: Ajá.
1: En las comunidades pequeñas creo que no hay mucha fiesta. Ya en los pueblos un poquito grandes sí hay bastante.
0: Uh-huh.
1: Y yo por eso no me puedo relacionar con eso. Me gusta escuchar el grito de vez en cuando en las redes sociales. A veces se presta hasta para mucha bulla y a veces para violencia, que no debe ser, ¿verdad?
0: Uh-huh.
1: Eso hay que evitar. Y a veces nos recuerda los eventos trágicos que han ocurrido en el pasado.
0: Uh-huh.
1: Que el momento de festejo acaba en momento de dolor y tragedia.
0: Claro, y ya ha pasado. En Morelia fue una
1: Morelia,
0: cosa tremenda.
1: Sí.
0: Aprovecharon que estaba la gente junta realmente, pero uh-huh. La idea es festejar en un convivio tranquilo, ¿verdad? Y además que realmente esté celebrando la independencia. Y de alguna manera también se utiliza, se fija uno un poco en todas las circunstancias actuales, ¿no?
1: Uh-huh.
0: Entonces sí hay como pretextos para darle la vuelta a todo el asunto y revisar un poco. Es esta noche y yo le quiero invitar a que venga al Capitolio. Vamos a tener un bus de la Radio Santísimo Sacramento con la intención de poder agarrar por allá a todos los que sí van al grito pero no van a misa.
1: Uh-huh.
0: Hay muchos hispanos que no están en las parroquias, padre, que no están viviendo su fe.
1: Uh-huh.
0: Y tengo la impresión de que al ir a este tipo de eventos tenemos la oportunidad de jalarlos un poquito. Así es que vamos a misionar. ¿Qué le parece?
1: Sí, es un terreno fértil.
0: Ajá.
1: Hay mucho, y tal vez la presencia católica,
0: ajá.
1: Nuestra presencia puede ayudarle a muchos de los hermanos a despertar,
0: ajá.
1: a recordarle sus orígenes, porque
0: ajá.
1: muchos de ellos, aparte de tener ese, de ser descendencia, o sus papás son de descendencia mexicana,
0: ajá.
1: latinoamericana, les va a recordar sus raíces más profundas, su relación con Dios, el ser católicos, haber sido bautizados.
0: Uh-huh.
1: Les va, esperamos que sea un evento que también evangelice.
0: Sí, esto es muy importante. Y saber de dónde venimos y poder amar lo que somos, nuestros orígenes, es muy importante. Y nuestros hijos podría ser que no tengan otra oportunidad de cantar el himno nacional más que ahí.
1: Uh-huh.
0: Y de alguna manera también, hermana, padre, porque todo el Capitolio se lo pintan de verde, blanco y rojo.
1: Uh-huh.
0: El Capitolio del gobierno de California.
1: Uh-huh.
0: Es muy grande que cedan, de alguna manera, para que nosotros podamos ver ahí nuestro propio edificio.
1: Uh-huh.
0: Nosotros los que no podemos ir para allá, nosotros
1: uh-huh.
0: los que no podemos festejar en nuestro país. O sea, nos prestan su edificio para que sea nuestro.
1: Uh-huh.
0: Un ratito, pues, es muy bonito.
1: Para nosotros los mexicanos, por lo menos para mí, cada vez que veo la bandera mexicana, se me enchina la piel cuando veo eso.
0: El himno, padre.
1: El himno.
0: Yo antes de venir a este país, siento que no significaba demasiado. Pero cuando uno está lejos y contemplas de dónde vienes, todo cobra sentido, todo tiene una mayor relevancia. Escuchar el himno nacional me hace chillar, no lo puedo evitar. La bandera izada, ese recordar de dónde vengo, es de recordar quién soy, ¿no?
1: Nos recuerdan nuestros orígenes.
0: Sí, claro, claro. Es algo muy grande y podemos convidarles un pedacito de eso a nuestros hijos. Un pedacito pequeñito. Así es de que ahí le estamos invitando a que también usted lo viva de esta manera, con esta oportunidad. Por allá está César, él sí está en la Ciudad de México. César, ¿vas a ir al Zócalo? Cuéntanos qué vas a hacer para celebrar el día de hoy. Isabel nos saluda desde las Huertas Almendreras, en Arbuca. Ahí está ella, Isabel. ¡Ay, qué bonito, Isabel! Si alguien más nos puede ir contando dónde están, incluso los que están trabajando. Quiero saludar nuevamente a mis amigas filipinas y hispana, que ya las dejan escuchar la misa, gracias a las besties, a Cookies, por estar trabajando ahí con la Café Pan y Fe, y la Santa Misa la pueden escuchar gracias a que están trabajando y que lo hacen calladitas y además no pierden la concentración. Eso es lo importante. Bueno, pues una vez hablando de esto, hoy vamos a hablar ampliamente de esta nueva campaña vocacional que tenemos en la radio y que tenemos tanto a ilusión por nuestros 17 seminaristas.
1: Gracias a Dios.
0: 17 seminaristas. Tenía tiempo que no teníamos tantos.
1: Ya hacía un ratito. Pero hay vocaciones, hay que seguir invitando. El campo de Dios es grande, en abundancia, y todos tenemos un papel en esto, en la promoción vocacional, el invitar, el hablar, en hacernos conscientes de la necesidad que tiene la iglesia. Y gracias a Dios tenemos estas vocaciones y más que están respondiendo, por lo menos pidiendo información. Así se empieza.
0: Eso es verdad. El poder platicar un poco, el saber que si nuestro hijo nos está diciendo que le gustaría tomarlo en serio, decimos, ay, no, está muy chiquito. Es que ahí es cuando empieza a nacer una vocación y no sabemos cuándo.
1: Hay que alimentar, nutrir.
0: Hay que nutrirla. Es muy importante y bueno, pues el día de hoy vamos a platicar ampliamente de todas estas cosas, vamos a conocer un poco más de nuestros seminaristas, le vamos a dar a usted la cruz vocacional para la familia que lo esté solicitando, pero además una cruz vocacional virtual para aquellas personas que quieran sumarse y que quieran orar por los sacerdotes y por las vocaciones durante todo el mes. Eso es algo muy bonito, lo estamos iniciando y cada mes vamos a tener a reconocer algunos de nuestros seminaristas para que podamos orar por ellos más ampliamente, pero también estar orando por las vocaciones y entregando la cruz virtual. Para todos aquellos que la quieran, ahora se las podemos mandar directamente a su correo electrónico. Creo que también por mensaje de texto. Voy a hacer la prueba, ¿ok?
1: O también pueden, ya viene al final del mes, septiembre, el último domingo del mes de septiembre se celebra también el Día del Sacerdocio. Y apreciar tal vez a tu sacerdote, pensar, no tanto en el regalo, sino cómo vas a manifestar tu aprecio por su donación, por su servicio al pueblo de Dios, por su entrega. Es una oportunidad bonita para reconocerlos fuera de su aniversario sacerdotal.
0: Es verdad, padre, y además estar cerca nosotros también de nuestros sacerdotes, saber que es una vocación hecha, es una vocación cumplida. Y nutrirla y agradecerla, creo que vale mucho la pena. Todo esto lo vamos a platicar el día de hoy en este Café, Pan y Fe. Le cuento qué pasa con el clima el día de hoy. Bueno, pues estaremos, ahorita está fresco, 58 grados, se siente como friecito y está nubladón. Pero vamos a llegar hasta 88 grados de temperatura el día de hoy. Es más, a mediodía ya estamos a 80 y la temperatura máxima a las 4 de la tarde. De ahí empieza a descender, si usted va al grito, le van a tocar como 85 grados, 80 grados. Se va a enfriar pronto. Y el día de mañana desciende la temperatura 10 grados de un jalón, 79 grados va a estar la temperatura el día de mañana. En Reading 59 grados, la temperatura máxima llegará a 88 grados, a diferencia de acá estará completamente soleado y las ráfagas de viento bajan ahora a 7 millas por hora, a diferencia del día de ayer. Mañana 80 grados allá en Reading. Le cuento qué pasa con las carreteras a las 7:18 de la mañana. Se nos hizo tarde. Hoy 15 de septiembre del 2026, si usted va hacia el centro de Sacramento utilizando el 99, hay carga vehicular desde la Macro, desde el Stockton Boulevard ya empieza a disminuir la velocidad, pero ya para la Macro estamos avanzando no más de 30 millas por hora esta mañana. Si usted viene desde el 80 hacia el centro de Sacramento, mucha carga vehicular a la altura de la Greenback. Después de la Greenback se agiliza un poco la circulación. La salida hacia la ciudad de Davis hoy está bastante traficada, ahí donde se juntan las dos carreteras. Nada más tenga un poquito de paciencia porque enseguida, después del embudo, se agiliza la circulación. Maneje con precaución.
1: El pan de cada día. Del Evangelio de Juan, capítulo 19, versículos del 25 al 27. En aquel tiempo, Juan, junto a la cruz de Jesús, estaba su madre, la hermana de su madre, María la de Cleofás, y María Magdalena. Al ver a su madre y junto a ella al discípulo que tanto quería, Jesús dijo a su madre: Mujer, ahí está tu hijo. Luego dijo al discípulo: Allí está tu madre. Y desde entonces el discípulo se la llevó a vivir con él. Ayer celebrábamos en la iglesia la exaltación de la Santa Cruz. Jesús elevado en la cruz por nuestra redención y salvación. Hoy la iglesia conmemora a Nuestra Señora de los Dolores, íntimamente unida a la pasión de su Hijo, Jesucristo. Cuanto mayor es la pureza, mayor es el sufrimiento. María, concebida sin pecado, que vivió sin pecado y murió sin pecado, participó en la pasión del Señor de una manera única. Por ello, ningún corazón de madre ha amado jamás con mayor pureza, ni ningún otro corazón ha sufrido jamás con mayor profundidad. Nadie ha amado jamás a Jesús tan profunda o puramente como su madre María. El amor divino nos capacita para sufrir con los demás. Esta es la esencia de la palabra compasión, sufrir con. Al decir fiat, sí, a Dios y abrazar el plan divino, María experimentó el misterio de Dios encarnado en su seno. Experimentó la alegría del alumbramiento, la angustia de una madre que busca a su hijo perdido y el gozo de recobrarlo. La alegría de verlo obrar rectamente y hacer el bien. También soportó la profunda agonía de ver a su hijo maltratado, flagelado, desnudo, despreciado, humillado y muerto en la cruz como un criminal. María, que en otro tiempo contempló el rostro de su hijo cuando era niño, ahora contempla a su Señor y Dios sufriente. Sin embargo, ella permanece junto a Él, junto a la cruz. A través de los misterios de gozo, luz, dolor y gloria. La pérdida, las adversidades y las pruebas pueden fácilmente causar amargura. Sin embargo, María no permitió que el sufrimiento la volviera amargada o resentida. unida tan estrechamente a su Hijo, sintió lo que él sentía. Amó con su amor y mostró compasión hacia todos. Puesto que permaneció junto a su Hijo divino, tanto en sus alegrías como en sus sufrimientos, ahora participa de la alegría del cielo. Unamos nuestros sufrimientos a los de Cristo. No suframos en vano. Unamos nuestros sufrimientos a la cruz de Cristo, como nos invitaba San Juan Pablo II, que significa transformar el dolor humano en un acto de amor y participar en la obra de la redención de Jesús. No estás solo. Antes de que tú sufrieras y sufras, Dios ha sufrido. Dios sufre con nosotros. El dolor afecta cuerpo y alma a nuestro espíritu, pero Dios le da un nuevo propósito cuando se comparte con su pasión. Por amor y entrega, el sufrimiento deja de ser una carga y se convierte en una ofrenda de amor para los demás. Si tienes dolor, únelo al de Cristo. Únelo. Ofrécelo por alguien. Dilo por nombre. Únete a la pasión de Cristo bajo la cruz, junto con María, en el sufrimiento de su Hijo.

0: Muy buen y bendecido día, nos dice por ahí Cookies. Seguimos evangelizando. El domingo me traje una imagen de Nuestra Señora de Guadalupe. Les platiqué a las Filipinas y les dije que les enviaste un saludo y que crees, me pidieron mis imágenes. Va a tener que ir por más, claro que sí. Eso es evangelizar, Cookies querida. Perfecto. Sonia nos saluda también. Quiere la cruz virtual, perfecto, así me gusta. Vamos a ir entregando esta cruz virtual. Es que es muy importante el que podamos, de alguna manera, Padre, el poder estar orando por las vocaciones, ¿cierto?
1: No solo pedir por nuevas vocaciones, sino cultivar aquellas que ya tenemos. Uh-huh. Acompañarlos es algo precioso saber que alguien está orando por ti. Que alguien desde lejos te acompaña, por nombre pide por ti. No solo así en general, sino en concreto. A veces es más bonito cuando conoces a la persona, tiene relación con esa persona, pero puede ser que no conozcas a la persona, pero todavía oras por esa persona. O por una vocación en tu familia.
0: Y todos estamos llamados a participar, por eso esta campaña se llama Con Ellos en el Camino. Esta campaña de la radio con vocaciones es para invitar a toda la comunidad a hacer acciones concretas para poder apoyar, orar y acompañar a todos los hombres que han respondido al llamado de Dios al sacerdocio. Sabemos que vocaciones pues está también ayudando a la gente en general a que pueda ir por su vocación. A veces el matrimonio, a veces la vida religiosa, pero en esta campaña específica estamos hablando de todos aquellos que han respondido a Dios para el sacerdocio. Es un camino que requiere mucho discernimiento, formación, sacrificio, perseverancia, y el camino es cuesta arriba, Padre. Y para los muchachos que están ahorita en el seminario, no es como que, ay, bueno, pues ya va a ser sacerdote, ya está ahí. No, son...
1: Es parte del discernimiento.
0: Años.
1: Son años delante de ti, mucho trabajo.
0: Estudio.
1: Estudio y es transformación.
0: Porque debe haber muchas crisis existenciales mientras están allí.
1: Y es como en cualquier vocación. Si estás noviando, te vas a encontrar sin sabores, vas a tener momentos de alegría, momentos de duda, momentos de... fuertes de discernimiento, estaré en el camino correcto, será la persona, en el caso del matrimonio, con la que quiero pasar el resto de mis días. No hay duda de seguir a Cristo, es lo esencial, pero es por aquí, como sacerdote. De hecho, en el seminario, la relación con Dios crece y madura. Porque a veces entra con una idea romántica de la relación con
0: Dios.
1: Como
0: el niño que quiere ser bombero.
1: Sí.
0: Y dice, ay, qué padre para salvar gente en el fuego. Pero es mucho más que
1: eso. Es mucho más que eso. Y cuando veas, empiezas a ver lo que implica, lo que realmente significa el sacerdocio, la entrega total. Es ahí donde empiezas a, ¿será o no será? Pero a veces ocurre lo contrario. Simplemente confirma, a pesar de saber lo que sabes, las dificultades que hay, porque a veces se piensa que mejor me hago sacerdote para no sufrir. No hay vocación si no hay sacrificio, que celebramos a Nuestra Señora de los Dolores. El que ama, sufre. Cualquier vocación va a tener su alto grado de sacrificio y sufrimiento.
0: El que ama, sufre. Hay que repetir las cosas inteligentes varias veces aquí, porque a veces pensamos que el amor está ese punto de la felicidad plena. Y sí lo es, pero es más plenitud que felicidad, como tenemos esta idea, esta concepción de la felicidad como el contentamiento. Realmente el amor duele, el amor también implica, y si no lleva sacrificio, no hay amor, Padre.
1: Pues sí, porque si nomás se quiere el premio, pues imagínate, yo reflexionaba sobre esto, María, imagínate, solo quiere el gozo de la Asunción y la Resurrección, pero María pasó por todos los misterios de la vida de Cristo, y en todo le dijo sí al Señor, Por eso ahora participa de las alegrías celestiales. Y estuvo íntimamente unida a su Hijo en los sufrimientos, en el dolor. Así en cualquier vocación, pasamos por todas estas etapas. Y en el seminario, la formación, y no solo es, a veces se piensa que tan solo es ir a recibir información. Recuerdo en una ocasión un muchacho llegó al seminario, ya hace unos muchos años. Él decía, yo no vine a tomar clases, yo nomás vine a que me...

0: tal vez ve nuestras debilidades como sacerdotes, después de haber pasado tanto, imagínate, sin la formación.
1: Debe ser algo pues que sería muy, muy difícil. Estos 9, 10 años que están en formación, hay que estar muy convencido realmente para seguirle. Es como cuando uno se va a casar igual. O sea, no te decides porque esté guapo o porque te gusta mucho cómo juega fútbol o cómo baila, porque pues eso sería poquito, no te va a alcanzar para el sufrimiento que implica el matrimonio, porque caminar juntos es bien difícil.
0: Y yo le pongo una palabra, disponibilidad. Porque una vez que llegas al seminario, te haces abierto, disponible, te dejas formar. Es como la masa que se pone en la mesa y dejas que otros te vayan formando. A alguien lo puso de una manera, diría, fea, le dice, y padre, ya le están lavando el coco a estos muchachos. No se trata de lavar el coco, sino de formarlos, de educar, por ejemplo, en la educación, es la educación pastoral, la formación pastoral, lo académico, lo espiritual, lo humano. No se puede construir algo grande en la arena. Tiene que estar bien fundamentada en nuestra humanidad. Pero si nuestra humanidad está bastante dañada, necesitamos sanarla. Todo implica la formación de la persona en su totalidad. No solo un aspecto, el intelectual, no solo es lo espiritual. A veces piensa, van a ir al seminario solo todo orar. Es parte esencial. Ahí se aprende a orar. Ahí también se va a aprender, ahí también se va a practicar lo que sé.
1: A estar solos también.
0: Sí.
1: Pero en medio de todo lo que va siendo su formación y su integración, están todos los estudios. Y tienen que sacar calificaciones adelante y tienen que todas estas cosas. Entonces, es un camino cuesta arriba, pero al mismo tiempo, como igual que cuando uno anda noviando, el amor por el otro te hace poder lo que no puedes. También el matrimonio, es el matrimonio que se entrega, que es estar dispuesto, que es estar viendo por el otro, estar concentrado en la felicidad del otro. Lo mismo sucede cuando se ha dicho sí al Señor. Es tanto el amor por Él y tanto cuando siente otra vez ese sacerdote, ese seminarista, la mirada de nuestro Señor con ese amor que les da especial, porque es algo especial que Él tiene, una relación muy especial con sus siervos, con sus sacerdotes, que eso alcanza para poder hacerlo. Alcanza y ese es el amor que hace, que tiene este motor para que puedan continuar adelante.
0: Y en el seminario constantemente nos regresan la mirada. Míralo a Él. Mirarlo a Él. Y es lo que nos da alimento, dirección. Ya sé si estás, ¿por qué estás estudiando? A veces vemos materias. Yo, por ejemplo, cuando estaba estudiando filosofía, unas cosas decía, estas son cosas son tan inútiles. Pero a veces necesarias. Estuve en el seminario menor estudiando matemáticas, geometría, química. Que me fue mi dolor de cabeza.
1: ¿Para qué voy a ocupar esto?
0: Y pues primero cuestiona uno, pero esa es parte de tu formación humana, es parte de tu crecimiento, y es constantemente ver al Señor que te da dirección. Señor, muéstrame dónde te puedo servir, dónde te puedo servirte, y al mismo tiempo donde tú me vas a llevar al gozo pleno.
1: Entonces ese es un camino que requiere esa como concentración, es ir caminando con ellos, lo que le estamos pidiendo, que tengamos esta posibilidad de caminar todos y asumir un compromiso concreto. Es decir, lo que queremos pedirte es que ores por los seminaristas y por las vocaciones sacerdotales, que los

0: acompañemos en sus procesos de formación y discernimiento. A veces somos invitados y tenemos la posibilidad de colaborar, de estar ahí presentes, pero a veces simplemente preguntarle, ¿cómo vas? Qué bueno que estás aquí. En estas ocasiones pequeñas en que llegamos a verlos, poderles decir, esto apoya muchísimo. Estoy orando por ti, para que ellos sepan que hay una familia que también dedica sus oraciones. Apoyar si las necesidades que les permiten, con todo lo que ellos necesitan para continuar con su formación. Entonces, a veces podemos preguntar, ¿qué necesitas? Es que esa es una pregunta como difícil para él, pero cuando uno pregunta, ¿qué necesitas? Tenemos que estar dispuestos a dar.
1: A mí la gente me ha dejado desarmada cuando estuvimos on fire. Alguien, un líder me preguntó, ¿cómo podemos orar por usted, padre?
0: ¡Ay, oh, qué hermoso!
1: Y yo empecé a pedir, ora por mis seminaristas. Y me dijeron, no, ¿cómo podemos orar por usted? ¿Cuál es tu necesidad? ¿Cuál es su necesidad personal en este momento? Lo que necesitas tal vez oración. Y es algo bonito que alguien te pregunte más allá de lo general, sino algo concreto. Obviamente no le estamos pidiendo, no lo estamos invitando a que sean su director espiritual o su confesor, pero si tienen la oportunidad de ver un seminarista, pueden, por ejemplo, preguntar, ¿cómo podemos orar por ti? ¿Cuál es tu necesidad?
0: Y es muy importante porque ya conociéndola es más fácil que solamente decir, Señor, te pido por las vocaciones. O decir el nombre de nuestra seminarista, que sería muy padre. Y este mes específicamente, este mes estamos orando de manera especial por Joseph y Osvaldo. Ahorita que regresemos de la oración de los niños, nos va a contar un poquito más el padre de ellos para conocerlos y pues también estar orando por ellos de una manera especial. Sabiendo ya un poco quiénes son, vamos a publicar su imagen también en nuestras redes sociales para que todos sepamos muy bien de quién estamos hablando. Regresamos en un momento.
1: Oramos por todos los niños que están estudian desde casa, Homeschool Kids.
2: En el nombre del Padre, del Hijo y del Espíritu Santo. Amén. Señor, quiero comenzar este nuevo día con entusiasmo, con alegría, con ilusión nueva. Me da seguridad al saber que tú estás a mi lado, en mi familia y en mis amigos. Te ofrezco mi trabajo de este día, que mi esfuerzo sea fecundo y me ayude a encontrar mi propia paz. Amén.

0: Dice el padre Cristóbal Fones que es una paz armada y que será y será y será siempre sujetar la carne. Y no, realmente no, porque dice, o sea, no es el corazón que se queda sin boda, es que lo amarán todo el tiempo. Tendrán todos esos hijos. Es una renuncia al mundo y una entrega a nuestro Señor. Una paz libre. Porque es una decisión el poder hacer todo esto. Él escribió cuando le preguntaron acerca del celibato, si iba a poder o no iba a poder. Muy interesante, ¿no, padre? Muy interesante. Hay otro cantor, otro salmista que también nos dice que estar en cruz con el que está en cruz. Ese es el camino del sacerdocio, estar en cruz con el que está en cruz. Es esa entrega y es ese amor. Y estábamos platicando precisamente porque el día de hoy estamos iniciando esta campaña en el camino con ellos. Con ellos en el camino, perdón. Me va a matar Edith. Con ellos en el camino. Porque también tenemos esta intención, además de orar, acompañar y apoyar, animarlos y darle gracias a Dios por todos aquellos que han respondido generosamente a la llamada al sacerdocio. Son estas 5 cosas que le queremos pedir: orar por ellos, acompañarlos en sus procesos, apoyarlos en sus necesidades, animar a los jóvenes a escuchar el llamado y darle gracias a Dios por aquellos que van diciendo sí. Y en esta primera campaña tenemos, ¿ellos son de los nuevos, padre?
1: Son de los nuevos. A ver, cuénteme. Uno de ellos es Oswaldo, él es de Oroville, en la parroquia
0: de San Tomás,
1: ahí en Oroville. Ajá. Y él, pues, para que sepan, él estuvo en la universidad en San Francisco, terminó, creo que hizo 1 o 2 años por allá.
0: Y ¿en San Patrick?
1: No, él estuvo en la universidad, lo conocimos ya hace un poquito más de 1 año. Uh-huh. Él es, son 4, cuádruple en su familia. Él es uno de 4.
0: ¿Cuatrillizos?
1: ¡Cuatrillizos!
0: ¡Oh, wow!
1: Casi nunca ve uno eso. Uno de sus hermanos es idéntico. Los otros no lo son. Y
0: pero todos estaban juntitos.
1: Sí, y es algo curioso porque no lo ve uno eso tan seguido.
0: Tan seguido.
1: Y es un jovencito muy muy entregado desde joven en servicio a la iglesia, y él pues quiere explorar esto. Tiene ya desde julio en lo que se llama en la etapa del propedéutico. Tiene 19 años.
0: Está jovencito.
1: Está muy ilusionado en el proceso. Ajá. Ahora que estuve allá hace un poquito más de 1 semana, él supo que iba para allá. Le dijo a su formador: oh, aquí está mi director espiritual. ¿Podría celebrar misa con nosotros?
0: ¿Y sí?
1: Sí, gracias a Dios.
0: Él fue y pidió el permiso.
1: Pidió permiso y ya. Fui y le celebré la Eucaristía. Para él y sus compañeros.
0: Oh, qué bien.
1: Una vez, creo que al mes o a la semana, tiene la misa en español. Uh-huh. Tuve la oportunidad de celebrarles la misa en español. Él está en Monte Ángel, en Oregón.
0: Padre, coméntele un poquito a la gente, y aprovechando que tenemos el tiempo, coméntele cuál es la diferencia entre San Patrick y Monte Ángel, porque a veces escuchamos que unos están acá, otros están allá. Uh-huh.
1: La gran diferencia, pues obviamente los dos dedicados enteramente a la formación sacerdotal. Uh-huh. El Monte Ángel tiene lo que se llama nosotros college. Uh-huh. Tiene la universidad, estudios básicos, ¿eh? El San Patricio no tiene esa etapa que es necesaria para avanzar a la teología. Por eso, algunos que no tienen colegio, ¿de dónde los mandamos al seminario en Monte Ángel? Algunos de ellos, el obispo decide que se queden allí para su teologado, para estudiar la teología. Pero no siempre es el caso. Una vez que termina allá la filosofía, ¿qué hacemos? Se vienen para San Patricio. para uh-huh. continuar sus estudios. En el caso de alguien que conocen por aquí en la radio, el Ralph, uh-huh. Ralph Antonio.
0: Se fue, estuvo en Monte Ángel.
1: Estuvo en Monte Ángel, estuvo allá toda su filosofía y ahora está en San Patricio.
0: Se me hace padrísimo que puedan tener las dos experiencias, porque Monte Ángel con los hermanos benedictinos se hace como muy profundo, muy espiritual. Uh-huh. Acá también el seminario es precioso y también uh-huh. muy espiritual, pero son como dos, tan diferente, ¿no? Uh-huh. Tan distinto.
1: Sí, los dos me gustan. Yo estudié en San Patricio. Yo estudié en San Patricio.
0: Ya hemos visto su foto ahí en los pasillos.
1: Sí. Y en la acá en San Patricio recibimos, por ejemplo, a muchachos que ya tienen su carrera, pero que no tienen el estudios filosóficos, así que por 2 años se le da lo que uh-huh. se puede poner, discipleship, discipulado o preteologado, preteología. Uh-huh. ¿Para qué? Para formarlos en el área filosófica, tener los fundamentos básicos antes de iniciar la teología. Y son 2 años. Uh-huh. Para aquellos que ya tienen una carrera. Por ejemplo, tenemos en este caso uno que estudió comunicaciones, otro en ciencias políticas, y otros que estudiaron, tienen su propia
0: ¿Quién
1: carrera.
0: ¿Quién estudió comunicaciones?
1: Kellen.
0: ¿Qué? Hay que conocerlo.
1: Sí.
0: Qué interesante.
1: Estudió comunicaciones y él un micrófono no le da favor.
0: Y entonces él ya entró directo ahí
1: Sí, a San Patricio, porque tiene una carrera.
0: Ahí está. Muy bien. Y
1: Osvaldo está allá en el propedéutico, le llama el año de desintoxicación. Les quitan los medios sociales, el uso limitado del teléfono, del uh-huh. internet. Y el otro es Joseph Lavar, muy guarito el muchacho, un gran muchacho, de por acá de Martel, Jackson.
0: ¿Cuál era su parroquia?
1: Su parroquia es Saint Catherine of Siena, Drexel, Catherine Drexel, acá por Amador County.
0: Okay.
1: Y él, lo curioso de él, él es convertido, él no era católico.
0: Wow.
1: Viene de papás fervorosísimos, cristianos, de corazón, de hueso colorado.
0: Ajá.
1: Y este muchacho se hace católico.
0: ¿Y cómo? Él nos lo va a tener que platicar algún día, pero mientras está usted, cuéntenos qué pasó.
1: Y, pues es la experiencia de conocer la Iglesia Católica, él buscando de joven, uh-huh. buscando, dice, la verdad, supe que había algo sólido en la Iglesia Católica. Dice, ahí encontré la verdad. Mm. Ahí encontré la verdad y no solo la atracción por ese deseo de el amor por la Iglesia Católica, sino también le nació el deseo junto con esto de discernir el sacerdocio. Ese muchacho, hasta Marisela me dice, mira, ese es transparente. Tiene una gran profundidad el muchacho.
0: Wow.
1: Un gran amor por Cristo
0: y
1: la Iglesia.
0: Muy especial, porque no solamente es el hecho de hacerse católico, sino irse más allá, es todo, uh-huh. es todo el paquete completo. O sea, tuvo la gran una gran experiencia, sin duda, uh-huh. Para poder dar este sí tan completo y sin ni siquiera tener imagínese, entonces yo lo que me pregunto, ¿y qué pasa con nosotros los que sí hemos nacido en un ambiente católico, en una fe católica? ¿Y qué pasa con nuestros hijos, no? ¿Cómo sucede esto? ¿Es tan mágico, padre?
1: Es algo precioso porque él no solo se esforzó por conocer la fe, uh-huh. sino que en vivirla.
0: En vivirla.
1: En vivirla, los principios morales, en la práctica. Él, no, cuando lo ves, no parece como si se hubiera hecho católico hace 3 años.
0: Uh-huh.
1: Él parece como si hubiera nacido católico.
0: ¡Wow!
1: en devociones, en oraciones, en conocimiento. Él se esforzó por conocer su fe. Uh-huh. Y eso a mí personalmente me ha inspirado bastante el conocer su historia, el conocerlo, porque gracias a Dios llego a conocerlos. Uh-huh. Y tengo que conocerlos antes de recomendarlos.
0: Conocerlos bien, saber de dónde vienen, uh-huh, cuáles son sus aspiraciones. Bueno, pues en estos momentos yo ya tengo, mire, para que yo le pueda hacer llegar todo, porque es bastante material, le voy a dar las oraciones, le voy a dar la cruz vocacional, pero también el ABC de guía sobre cómo promover las vocaciones en el hogar, la hora santa por las vocaciones, la oración de las vocaciones, preguntas frecuentes sobre los padres para vocaciones y 20 maneras de promover las vocaciones en tu parroquia y escuela. Además de esto, pues un poco también la foto de Osvaldo y de Joseph, y te vamos a dar la cruz vocacional, la virtual, pero necesito un correo electrónico. Por ahí ya hubo una persona que me pidió, lo único que necesito es que me pases tu correo electrónico, porque ahí te hago, te doy un forward, te doy una copia de todo este material, y así tú lo puedes bajar, lo tienes en tu casa y empiezas con tu oración. Ves a los muchachos, porque los tenemos ahí en foto, para que tú sepas quién es Osvaldo y quién es Joseph.
1: Y
0: Joseph, el güerito, es el que es el de los, sí, cuatrillizos.
1: No, Osvaldo
0: es el cuatrillizo. Sí. Ahí está.
1: Les pido oración por Ralph Antonio este viernes en el proceso hacia el sacerdocio. Hay pequeños pasos. Ralph va a recibir la candidatura al sacerdocio. No sé nada, es simplemente un pasito. Sí.
0: Oh,
1: y en octubre, en creo que el 22 de octubre, Alejandro va a recibir el acolitado. Y también Matthew, a quien conocen por aquí, ha estado por aquí. Los dos van a recibir el acolitado, así que si alguien puede ir, está invitado. Les encantaría verlos por allá. En octubre, creo que es el 22, si no me equivoco.
0: ¡Oh, qué hermoso!
1: Y también Ralph va a recibir el lectorado.
0: Ahí está, son estos pequeños pasitos que son muy bonitos, y ojalá que, uh-huh, de verdad podamos ir algunos en comunidad, porque pues muchos de ellos no tienen familia cerca, otros aunque la tienen, pues es muy bonito ver a la comunidad apoyándole. Mandarles una tarjetita también es algo oportuno, y nosotros lo estamos haciendo ahora, estamos mandándoles a ambos una tarjeta de parte de la radio, pero sería muy lindo si usted quiere escribirles, uh-huh, mandarles una tarjeta y decirles, mi familia y yo estamos orando por ti este mes. Eso sería algo precioso. Para ellos abrir estas cartitas en un momento inesperado del día es la gasolina que necesitan para seguir, uh-huh, adelante. Entonces, puedes hacerlo, escríbeles, los puedes traer aquí la carta o lo puedes mandar directo al Departamento de Vocaciones en la diócesis. Les escribes su cartita, algo muy lindo. Y si quieres la cruz vocacional virtual, solo pídemela por correo electrónico y con mucho gusto te la mandamos. Entonces, me pones en el WhatsApp tu correo electrónico o escríbeme a lorena@radiosantisimosacramento.com. lorena@radiosantisimosacramento.com, y con mucho gusto te mandamos toda la cruz virtual, toda la cruz vocacional virtual. La de madera también la tengo aquí, la voy a dar de verdad a cualquier familia que quiera la cruz vocacional, puede hablarnos aquí a la radio y se la podemos entregar para que la tenga un par de semanas y ore por las vocaciones. Ya no nos queda más tiempo, padre.
1: Vámonos.
0: Ha sido un martes muy, muy, muy vocacional. Sí, vamos a orar mucho por ellos, por los muchachos. Recuerde, son Osvaldo, Guadiana Orozco y Joseph Labarré. ¿Hablan español?
1: El Osvaldo, sí.
0: Sí, porque dice Orozco. ¡Yeah! Bueno, pues a orar mucho por las vocaciones y preguntarle a nuestros propios hijos, hijo, ¿cómo ves? ¿No te gusta ese sacerdote? Esa es una buena opción. Padre, nos vemos al ratito, un poquito antes de las 5. En el Capitolio va a dar el padre, va a dar el grito. No, no es cierto.
1: La oración.
0: Va a dar la oración antes de esta ceremonia del grito de independencia. Allá nos vemos en el Capitolio, por ahí de las 4:30, 5 de la tarde. Más tardar, porque a las 5 en punto es la oración. ¡Bendiciones!
1: ¡Bendiciones!

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En el nombre del Padre, y del Hijo, y del Espíritu Santo, el Señor esté con cada uno de ustedes. Muy buenos días a todos. Saludamos a todos los que nos escuchan a través de Radio Santísimo Sacramento y alrededor del mundo por EWTN, Radio Católica Mundial. Saludamos a los que están en casa, a los que van manejando las carreteras. Pedimos que manejen con mucha precaución para llegar a su casa o a su trabajo sanos y salvos. Desde nuestro santuario en esta mañana ofrecemos la Santa Eucaristía. Celebramos Nuestra Señora de los Dolores. Pedimos perdón al Señor. Yo confieso ante Dios Todopoderoso, ante ustedes, hermanos, que he pecado mucho de pensamiento, palabra, obra y omisión, por mi culpa, por mi grande culpa. Por eso ruego a Santa María, siempre Virgen, a los ángeles, a los santos y a ustedes, hermanos, que intercedan por mí ante Dios nuestro Señor. El Señor Todopoderoso tenga misericordia de nosotros, perdone nuestros pecados, nos lleve a la vida eterna.

0: Oremos, pedimos a Dios por Sonia Samud, familia Navarro, por la salud de Carmen Ruiz, Nalda Magán, por su salud, por las intenciones de cada uno de nosotros, por eterno descanso de Santiago Navarro, Eva Villana e Isidro Zavala Zavala. Dios nuestro, que quisiste que junto a tu Hijo en la cruz estuviera de pie su madre, compartiendo su dolor, concede a tu Iglesia que, asociada con ella a la pasión de Cristo, merezca participar de su gloriosa resurrección. Él que vive y reina contigo en la unidad del Espíritu Santo y eres Dios por los siglos de los siglos.
1: Amén.
0: Sentados, vamos a escuchar la palabra de Dios.

De la carta del apóstol San Pablo a los Corintios. Hermanos, así como el cuerpo es uno y tiene muchos miembros, y todos ellos, a pesar de ser muchos, forman un solo cuerpo, así también es Cristo. Porque todos nosotros, seamos judíos o no judíos, esclavos o libres, hemos sido bautizados en un mismo espíritu para formar un solo cuerpo, y a todos se nos ha dado a beber del mismo espíritu. El cuerpo no se compone de un solo miembro, sino de muchos. Pues bien, ustedes son el cuerpo de Cristo, y cada uno es miembro de Él. En la Iglesia, Dios ha puesto en primer lugar a los apóstoles, en segundo lugar a los profetas, en tercer lugar a los maestros, luego a los que hacen milagros, a los que tienen el don de curar a los enfermos, a los que ayudan, a los que administran, a los que tienen el don de lenguas y el de interpretarlas. ¿Acaso son todos apóstoles? ¿Son todos profetas? ¿Son todos maestros? ¿Hacen todos milagros? ¿Tienen todos el don de curar? ¿Tienen todos el don de lenguas y todos las interpretan? Aspiren a los dones de Dios más excelentes. Palabra de Dios.

Secuencia. La madre piadosa estaba junto a la cruz y lloraba mientras el hijo pendía, cuya alma triste y llorosa, traspasa y dolorosa, fiero cuchillo tenía. Oh, cuán triste y afligida estaba la madre herida, de tantos tormentos llena, cuando triste contemplaba y dolorosa miraba del hijo amado la pena. ¿Y cuál hombre no llorará si a la madre contemplara de Cristo en tanto dolor? ¿Y quién no se entristeciera, madre piadosa, si os viera sujeta a tanto rigor? Por los pecados del mundo vio a Jesús en tan profundo tormento la dulce madre. Vio morir al hijo amado que rindió desamparado el espíritu a su padre. Oh dulce fuente de amor, hazme sentir tu dolor para que llore contigo y que por mi Cristo amado, mi corazón abrazado, más viva en él que conmigo. Y porque a amarlo me animé, en mi corazón imprime las llagas que tuvo en sí. Y de tu hijo, Señora, divide conmigo ahora las que padeció por mí. Hazme contigo llorar y de veras lastimar de sus penas mientras vivo, porque acompañar deseo en la cruz, donde lo veo tu corazón compasivo. Virgen de vírgenes santas, llore ya con ansias tantas, que el llanto dulce me sea, porque su pasión y muerte tenga en mi alma de suerte que siempre sus penas vea. Haz que su cruz me enamore y que en ella viva y more de mi fe y amor inisticio, porque me inflame y encienda y contigo me defienda en el día del juicio. Haz que me aparte la muerte de Cristo cuando tan fuerte trance vida y alma estén, porque cuando quede en calma el cuerpo, vaya mi alma a su eterna gloria. Amén.

0: El Señor esté con cada uno de ustedes. Lectura del Santo Evangelio según San Juan. En aquel tiempo estaban junto a la cruz de Jesús, su madre, la hermana de su madre, María la de Cleofás y María Magdalena. Al ver a su madre y junto a ella el discípulo que tanto quería, Jesús dijo a su madre: «Mujer, ahí está tu hijo». Luego dijo al discípulo: «Ahí está tu madre». Y desde aquella hora el discípulo se la llevó a vivir con él. Palabra del Señor. Siéntense un ratito, por favor. Hoy celebramos la memoria de Nuestra Señora de los Dolores. Yo creo que todos, en algún momento dado, hemos sentido un dolor. Todos. Y siempre que hay un dolor, a veces algunos hasta gritan, ¿no? Porque hay un dolor. Pero detrás de ese dolor hay otras cosas más. Nuestra Madre Santísima, cuando aceptó, fíjense, cuando aceptó ser la Madre de Dios, era una persona muy jovencita, no sé, 14, 15 años. Pero la decisión que toma es una decisión muy fuerte, muy firme. Sí, ese sí, yo soy la esclava de mi Señor. A partir de ese momento, ella asume en su vida una gran responsabilidad. Una gran responsabilidad. Esta responsabilidad la lleva hasta el final. Lo estamos escuchando ahora. Al pie de la cruz. Entonces nosotros tenemos que pensar, pues, en ella, en una mujer fuerte, en una mujer llena de gracia, en una mujer valiente, en una mujer orante, en una mujer decidida en el proyecto de Dios. Eso es importante hoy reflexionar, y de manera muy especial para ustedes, mujercitas, que me escuchan en esta Santa Misa, están aquí en el santuario, los que me escuchan por los medios de comunicación. Ustedes tienen que aprender de la Santísima Virgen, por favor. No pelear, no ofender, no murmurar, no calumniar, sino entrar en la vida de la gracia. Una mujer en oración, una mujer servidora, una mujer paciente, una mujer de iglesia. ¡Qué bonito! Pero para que estas características las mujeres de ahora la vivan, deben estar llenas de gracia, pues. Si no hay gracia, la humanidad de nosotros nos traiciona, nuestra humanidad, porque la humanidad es débil. Como cualquier cosa, ya estamos en el suelo. Ya gritamos, ya ofendemos, ya dijimos y deshicimos, y después estamos arrepentidos. ¿Por qué pasa esa parte? ¿Por qué hacemos en un ratito un teatro grande? Porque falta la gracia. La humanidad se impone y la gracia no está presente. Por eso es importante entender lo que dice la primera lectura. Somos el cuerpo de Cristo. Si somos el cuerpo de Cristo, cada uno es un miembro. Entonces, si somos miembros de nuestra iglesia, cada uno tiene que hacer una actividad. Y aquí es donde yo sí les pregunto, a los que están en la misa y los que están en su casa, ¿qué actividad tú realizas en tu iglesia? ¿Sí? Porque podemos solo venir a la misa. ¿Pero qué actividad realizas? Porque eres el cuerpo de Cristo. Si Cristo es la cabeza, yo soy una parte, ¿qué me toca? Y aquí a veces Cuesta trabajo, pues, ser servidor. Decimos que no tenemos tiempo, decimos que no podemos, decimos que estamos muy ocupados. Ah, pero sí, nos vamos al casino, nos vamos a otros lugares y perdemos el tiempo. Por eso yo nomás les pregunto ahora, por favor, ¿eres miembro, eres el cuerpo místico de Cristo? ¿Qué actividad realizas? Si no lo has hecho, llegó la hora. Este es el tiempo de recapacitar, de volver a la casa paterna. Y me gusta mucho lo que dice Jesús a su amigo Juan. Ahí está tu madre. La mujer fiel, la mujer valiente, la mujer decidida, está al pie de la cruz. Allí. Porque ella dijo sí. Ese sí, ahí está al pie de la cruz. Hijo, ahí está tu madre. Madre, ahí está tu hijo. Y dice el texto, y desde ese momento se la llevó a vivir con él. No dice, ahí la dejó. No, se fue a vivir con él. Para atenderla porque era mayor de edad. ¿Cuántas hermanas, madres, abuelitas hoy hacen y dan un grito? ¿Por qué? Porque están abandonadas. Porque nadie les hace caso. Porque nadie se preocupa de ellas. Y los hijos vienen sus laureles. Por eso es importante reflexionar. Si tienes a tu madre aún, medita, reflexiona. ¿Ya la hablaste por teléfono? ¿Ya hiciste algo por ella? Imagínense, los que somos hijos, que aquella madre nos hubiera abandonado cuando nacimos. No estuviéramos aquí. No estuviéramos. ¿Cuánto sufrimiento de aquella madre? Peor si éramos niños berrinchudos, llorones. Ahí está la madre. ¿Cuántas desveladas? Y ahora que son mayores, resulta que yo como hijo no la conozco. ¿Qué pasa contigo? ¿Qué pasa contigo? Y dices que eres del cuerpo místico de Cristo. No, por eso escuchemos el Evangelio. Mujer, ahí está tu hijo. Hijo, ahí está tu madre. Y desde ese momento se la llevó a vivir con él. Tener a una persona mayor en casa no es fácil. No es fácil. Hay que convertirnos. Hay que escuchar. Hay que estar, hay que acompañar. Las mamás cuando ya son mayores, pues ya no escuchan bien, ya están pensando diferente. ¿Y cómo hacer para que estés ahí? Si tú no puedes, alguien que esté ahí, cuidando a ese ser humano que te dio la vida, que te amó, que cuidó por ti. Por eso yo nomás los invito hoy, Nuestra Señora de los Dolores, reflexionar. Los gritos, ahí están. Los dolores, ahí están. Y no es posible que nosotros no tengamos sentimientos. El que no tiene sentimiento, pasa de largo. No hace caso. Pero nosotros, los seres humanos, y los que somos del cuerpo místico de Cristo, sí tenemos sentimientos. Por eso pidámosle a Dios que nos dé hoy esa fuerza que necesitamos para dar pasos firmes y contundentes en los tiempos presentes. En el nombre del Padre, del Hijo y del Espíritu Santo.
1: Oremos, hermanos, al que hizo obras grandes en María y pidámosle que haga también proezas con su brazo realizando nuestras peticiones. Decimos, te rogamos, Señor.
2: Te rogamos, Señor. Para que todos nuestros hermanos y hermanas que han consagrado a Dios la integridad de su cuerpo y el amor exclusivo de su espíritu, amen cada día con más intensidad la virginidad que han prometido, roguemos al Señor. Para que el Hijo de Dios que va a salvar, que para salvar al mundo quiso nacer de Santa María Virgen, se compadezca de los que viven sumergidos en la tiniebla de la incredulidad o el pecado, oremos al Señor.
0: Oramos, Señor.
2: Por los que están tentados por la soberbia, la ambición o la sensualidad, pongan sus ojos en María y, alentados por su ejemplo y ayudados por su intercesión, venza sus tentaciones, roguemos al Señor.
0: Te rogamos, Señor.
2: Para que cuando llegue la hora de nuestra muerte, sintamos la protección maternal de María en el último combate y podamos presentarnos confiados ante el tribunal de su Hijo, roguemos al Señor.
0: Te rogamos, Señor. Seguimos pidiendo a Dios por Sonia Samud, familia Navarro, por la salud de Carmen Ruiz y Nalda Magán, por las intenciones de cada uno de nosotros, oremos al Señor. Por el eterno descanso de Santiago Navarro, Eva Bizarra e Isidro Zavala Zavala, oremos al Señor. Escucha, Señor, la adoración de tu iglesia y por la intercesión maternal de Santa María Virgen, concédenos el gozo de ver realizadas nuestras súplicas por Jesucristo nuestro Señor. Sentados, continuamos la Santa Eucaristía.

Oren, hermanos, para que este sacrificio mío y de ustedes sea agradable a Dios Padre Todopoderoso. Recibe, Dios misericordioso, las súplicas y ofrendas que te presentamos para alabanza de tu nombre al venerar a la Santísima Virgen María, a quien bondadoso nos entregaste como piadosísima madre, por Jesucristo nuestro Señor. El Señor esté con cada uno de ustedes. Levantemos el corazón. Demos gracias al Señor nuestro Dios. En verdad es justo y necesario, es nuestro deber y salvación, darte gracias siempre y en todo lugar. Señor Padre Santo, Dios Todopoderoso y Eterno, y alabar, bendecir y proclamar tu gloria en la maternidad de la Santísima Virgen, porque ella concibió a su Hijo único por obra del Espíritu Santo, y sin perder la gloria de su virginidad, hizo resplandecer sobre el mundo la luz eterna, Jesucristo nuestro Señor. Por él los ángeles y los arcángeles y todos los coros celestiales celebran tu gloria unidos en común alegría. Permítenos asociarnos a sus voces cantando humildemente tu alabanza.

Santo eres en verdad, Señor, fuente de toda santidad. Por eso te pedimos que santifique estos dones con la efusión de tu Espíritu, de manera que se conviertan para nosotros en el cuerpo y en la sangre de Jesucristo nuestro Señor, el cual, cuando iba a ser entregado a su pasión voluntariamente aceptada, tomó pan, dándote gracias, lo partió y lo dio a sus discípulos, diciendo: tomen y coman todos de él, porque esto es mi cuerpo, que será entregado por ustedes.

Del mismo modo, acabada la cena, tomó el cáliz, dando gracias de nuevo, lo pasó a sus discípulos diciendo: tomen y beban todos de él, porque este es el cáliz de mi sangre, sangre de la alianza nueva y eterna, que será derramada por ustedes y por muchos para el perdón de los pecados. Hagan esto en conmemoración.

merezcamos por tu Hijo Jesucristo compartir la vida eterna, cantar tus alabanzas. Por Cristo. Con Él y en Él, a ti Dios Padre Omnipotente, en la unidad del Espíritu Santo, todo honor y toda gloria por los siglos de los siglos. Fieles a la recomendación del Salvador y siguiendo su divina enseñanza, nos atrevemos a decir, Padre nuestro, que estás en el cielo, santificado sea tu nombre. Venga a nosotros tu reino, hágase tu voluntad en la tierra como en el cielo. Danos hoy nuestro pan de cada día, perdona nuestras ofensas, como también nosotros perdonamos a los que nos ofenden. No nos dejes caer en tentación. Líbranos de todos los males, Señor, y concédenos la paz, para que, ayudados por tu misericordia, vivamos siempre libres de pecado y protegidos de toda perturbación, mientras esperamos la gloriosa venida de nuestro Salvador Jesucristo. Señor Jesucristo, que dijiste a tus apóstoles, la paz les dejo, mi paz les doy, no tomes en cuenta nuestros pecados, sino la fe que tenemos, y conforme a tu palabra, concédenos la paz y la unidad. Tú que vives y reinas por los siglos de los siglos, la paz sea con nosotros. Con un saludo nos damos la paz de Dios.

0: Hermanos, este es Jesús, el Cordero de Dios que quita el pecado del mundo. Dichosos los invitados a este gran banquete del Señor. El cuerpo y la sangre de Cristo nos guarde para la vida eterna. Los que van a comulgar se preparan, por favor.
1: Amadísimo Señor Jesucristo, tú quisiste dejar tu presencia en la Eucaristía y dejarnos, Señor, tu sacrificio vivo. Por razones que tú conoces, Señor, no puedo estar presente para recibirte sacramentalmente en el pan eucarístico. De todas formas, quiero seguir en comunión contigo, ofreciéndote eternamente mi fe y mi amor, mis sufrimientos y anhelos personales, uniéndolos a los tuyos y los de todos los santos, y alimentando mi alma espiritualmente con el pan de tu palabra, para seguir haciendo de mi vida una vida eucarística. Señor, no permitas jamás que me aparte.

Oremos. Alimentados con el sacramento de la redención eterna, te pedimos, Señor, que al conmemorar el dolor de la Santísima Virgen María, completemos a favor de la Iglesia lo que falta en nosotros a los padecimientos de Cristo, el que vive y reina por los siglos de los siglos. El Señor esté con cada uno de ustedes. Que la bendición de Dios Todopoderoso, Padre, Hijo y Espíritu Santo, descienda sobre nosotros, permanezca para siempre. Amados hermanos, podemos ir en paz, la Santa Eucaristía ha terminado. Nos preparamos para la exposición del Santo.

en los cielos y en la tierra sea para siempre alabado. Padre nuestro que estás en el cielo, santificado sea tu nombre, venga a nosotros tu reino, hágase tu voluntad en la tierra como en el cielo. En los cielos y en la tierra sea para siempre alabado. Padre nuestro que estás en el cielo, santificado sea tu nombre, venga a nosotros tu reino, hágase tu voluntad en la tierra como en el cielo. En los cielos y en la tierra sea para siempre alabado. Padre nuestro que estás en el cielo, santificado sea tu nombre. Venga a nosotros tu reino, hágase tu voluntad en la tierra como en el cielo. Gloria al Padre, al Hijo y al Espíritu Santo. Nos diste, Señor, el pan del cielo. Señor Jesucristo, que en este sacramento admirable nos dejaste el memorial de tu pasión, te pedimos nos concedas venerar de tal modo los sagrados misterios de tu cuerpo y de tu sangre, que experimentemos constantemente en nosotros el fruto de tu redención. Tú que vives y reinas con Dios Padre, en la unidad del Espíritu Santo, y eres Dios por los siglos de los siglos. Nos preparamos para recibir la bendición del Santísimo Sacramento.

Bendito sea Dios. Bendito sea su santo nombre. Bendito sea Jesucristo, verdadero Dios y verdadero hombre. Bendito sea el nombre de Jesús. Bendito sea su sacratísimo corazón. Bendita sea su preciosísima sangre. Bendito sea Jesús en el santísimo sacramento del altar. Bendito sea el Espíritu Santo Consolador. Bendita sea la excelsa Madre de Dios, María Santísima. Bendita sea su Santa e Inmaculada Concepción. Bendita sea su gloriosa asunción a los cielos. Bendito sea el nombre de María, Virgen y Madre. Bendito sea San José, su castísimo esposo. Bendito sea Dios en sus ángeles y en sus santos. Sagrado corazón de Jesús. Sagrado corazón de Jesús.

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10: Las hermanas de Pro Ecclesia Sancta invitan a jóvenes adultos de 18 a 27 años al retiro Viaje a las Profundidades. Prepárate para vivir una experiencia que cambiará tu vida para siempre. Algo grande está a punto de empezar. Un fin de semana para encontrarse con Jesús, construir comunidad y descubrir el plan que Él tiene para ti. 2, 3 y 4 de octubre en el Centro de Retiros Juvenil en Marelo. Costo $80. Para cualquier pregunta, llama o envía un mensaje a Citlali al 209-314-4660. El Movimiento Católico Conquistando las Naciones para Cristo invita a un retiro de sanación interior para hombres y mujeres mayores de 18 años. 28, 29 y 30 de agosto en la parroquia de Santo Tomás Moro en Paradise. Cupo limitado. Informes e inscripciones al 530-354-1973. Los Centros Católicos Newman invitan a todos los estudiantes universitarios y de colegios comunitarios a unirse a la celebración de la Santa Misa los domingos a las 5 de la tarde en las siguientes parroquias: San Juan Bautista en Chico, Santa María en Sacramento y St. James en Davis. Informes en newmancatholiccenter.org. El Grupo de Oración de la Renovación Carismática de la Parroquia de San José en Lincoln invitan al retiro de hombres renovados y revestidos por el poder del Espíritu Santo con el Padre Ricardo Campos y el Ministerio de Música Los de Dios. Entrada gratuita. Habrá venta de comida. Informes al 760-895-9616.

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5: Buenos días, mis amados hermanos en Cristo. Hoy es martes, el 15 de septiembre 2026. Yo soy Samia Zumaut y conmigo en los controles tenemos a Juanito Vargas y les saludamos con muchísimo amor en su programa Sanación del Alma.

pronto. Muchos saludos y bendiciones a todos los radioescuchas que están sintonizando a través de todas las ondas radiales de la Radio Santísimo Sacramento, a través de nuestra aplicación que también se llama Radio Santísimo Sacramento, y pueden descargarla gratis en sus teléfonos o tabletas, y a todos los que están mirando en mi canal de YouTube en vivo, que Dios los bendiga a todos donde quiera que se encuentran en este momento alrededor del mundo entero. Amados hermanos en Cristo, en primero, bendecido día de Nuestra Señora de los Dolores, refiriendo, claro, a la Santísima Virgen María en este día tan especial, y también feliz día de la independencia por todos nuestros hermanos en El Salvador, en Nicaragua, en Guatemala, pero también en México, que empieza hoy con el grito, y también mañana con su día de independencia. Por todos mis amigos en España que me están mirando, escuchando, lo siento mucho. Los amamos mucho y gracias. Gracias por ese idioma tan bella y por la fe que han pasado a nosotros. Vamos a empezar con oración para glorificar a Dios, como siempre, como la Santísima Virgen María nos pide, que debemos estar en oración. Orar, orar y orar es el oxígeno de nuestras almas. Y hay una urgencia de estar en oración en estos tiempos para ser sus manos extendidos de ella, para la salvación de las almas, pero también porque hay muchas cosas que están pasando a nivel espiritual que nosotros muchas veces, porque tenemos ceguera espiritual, no nos damos cuenta de la urgencia y la importancia de estar en oración en esos tiempos. Entonces vamos a unirnos todos en oración, todos juntos, en el nombre del Padre y del Hijo y del Espíritu Santo. Amén. Padre Celestial, como cada mañana, papá, que nos conceda un día más de vida, aunque muchas veces decimos un día más de vida y ni sabemos si vamos a terminar este día. Lo que tenemos es ese respiro en este momento, ese palpito de corazón en este momento. Y te damos las gracias, papá, por todas las gracias, todas las bendiciones que nos regalas, y muchas veces se nos olvida al despertar en la mañana, alabarte a ti, glorificarte a ti, agradecerte a ti el hecho que hemos levantado, porque hay muchas gentes que a lo mejor no se levantaron esta mañana, fueron a dormir, no se levantaron. Gracias, papá, perdónanos por ese espíritu de ingratitud que tenemos, por esa ceguera espiritual que tenemos. Señor Jesús, te adoramos, te amamos, te glorificamos, te bendecimos, Señor Jesús. Ayer festejamos la exaltación de la Santa Cruz. Gracias, Señor Jesús, por este amor increíble, infinito que nos tienes. Porque a través de tu pasión, muerte, esta muerte horrible en la cruz, nos ha abierto las puertas del cielo, nos has derramado infinitas gracias en nuestras vidas. Has vencido a la muerte, al pecado, al demonio, a nuestros pecados, ha pagado el precio de nuestros pecados y nos ha abierto las puertas del cielo una vez más. Si queremos, escogemos a seguirte a ti, claro, porque nos has dado libre albedrío. Señor Jesús, te pido en este momento que nos laves con tu preciosísima sangre a cada uno de nosotros, a cada miembro de nuestras familias, pero también al mundo entero. Lávanos del espíritu de la desesperación, el espíritu al suicidio, Señor Jesús, el espíritu al miedo, el espíritu a la depresión, a la ansiedad, ataques de pánico, el espíritu a los vicios, mucha gente luchando con vicios, al alcohol, a las drogas, a la pornografía, al sexo desordenado, al juego, a los casinos, a las redes sociales, a nuestros teléfonos, Señor, a la gula, a tantos vicios que están esclavizando a nuestras almas. Solo tú, Señor Jesús, sabes la raíz de esos vicios, las heridas que tenemos, que nos ha hecho refugiar en esos vicios en vez de refugiarnos en ti, quien eres el único divino médico de nuestras almas, el único que nos puede sanar y liberar. Señor, te pido con poder tu preciosa sangre, sane y libera a cualquier persona, a cualquier miembro de nuestras familias que está lidiando con un vicio en estos tiempos. Sánales, Señor Jesús, desde la raíz y libérales
con el poder de tu preciosa sangre. También te pido, Señor Jesús, con el poder de tu preciosa sangre, quiebra, anula, destruye, nulifica los planes del enemigo en este momento para destruir a tantas almas en nuestro mundo, pero también para destruir a nuestro planeta, a nuestra tierra. Señor Jesús, tú tienes la última palabra. Nos toca a nosotros orar. Nos toca a nosotros ser las manos extendidas de la Santísima Virgen María. Te pido en este momento, Señor Jesús, por la conversión de todas las personas que están siendo instrumentos del enemigo, por todos nuestros enemigos, enemigos de la humanidad. Señor Jesús, toca sus almas, pedimos por ellas. Toca sus almas, pedimos por la conversión de cada persona. Pero también pedimos por todos los líderes del mundo entero, los presidentes, los políticos, los poderosos de esta tierra que piensan que son dioses, Señor. Pedimos por todos los que son dueños de los medios de la comunicación secular. Te pido, Señor Jesús, por la conversión de todas sus almas para que puedan despertarse a nivel espiritual antes que sea demasiado tarde. Tócales con tu amor, Señor Jesús. Y recuérdalos que todos los talentos que tú los has dado, porque esos talentos no son de ellos ni de nosotros tampoco. Todos los talentos que tenemos vienen de Dios, vienen de ti. Y son por un propósito para cumplir nuestras misiones aquí en la tierra. No son para agarrar más dinero, más cosas terrenales, materiales o para obtener más poder en esta tierra. Todas esas cosas que vamos a dejar detrás de nosotros, el único que vamos a llevar es el amor que tenemos en nuestros corazones hacia ti y hacia el prójimo. Señor Jesús, repito tus palabras cuando nos has dicho, ¿para qué nos sirve ganar el mundo entero y perder nuestras almas al final? Ven Espíritu Santo, ven, enséñanos cómo orar. Ora a través de nosotros, Espíritu Santo. Como siempre, Espíritu Santo, me consagro totalmente a ti, para que solo tus palabras hablen a través de mí. Te entrego mi miseria humana, mi nada, Espíritu Santo, para que tú fluya a través de mí, para hablar a mis hermanos. Tú sabes nuestras necesidades de estos tiempos. Llénanos con tu amor, con tu verdad y también con tu sabiduría. Santísima Virgen María, te bendecimos, mamá, te alabamos, mamá, en este Señor, en este día que estamos recordando de la memoria de ti como la Nuestra Señora de los Dolores, una mamá, una mujer que ha sufrido tanto y tanto y tanto, sigue sufriendo por nosotros. Santísima Virgen María, concédenos las gracias maternas para escuchar tu voz profética en estos tiempos, para poner a tu Hijo Jesús como centro de nuestros corazones, para convertirnos. Mamá María, seguimos pidiendo por tus intenciones, para que el plan de Dios Padre se realice a través de ti en nuestro mundo, para que alcanzamos el triunfo de tu corazón inmaculado, tal como prometiste en Fátima. Estás ahorita realizando en tus apariciones en Medjugorje. Por favor, mamá, cúbranos a todos, a nuestras familias, al mundo entero, con tu manto materno de amor y protección. San José, te bendecimos, te alabamos, San José. San José, gracias por tu ejemplo de amor, de sacrificio, de silencio. De silencio porque muchas veces no sabemos cómo estar quietos, cómo tomar tiempo de estar en silencio, en adoración a Dios, a platicar con Dios. San José, te encomiendo en una forma ahorita especial a todas las familias, nuestras familias y las familias del mundo entero que están bajo el ataque del enemigo, tantas familias divididas con tantos vicios, problemas, con tantas cosas que están pasando, adulterio, vicios, abusos. Te encomiendo a todos los niños y los jóvenes en nuestra vida, en nuestra tierra. Muchos que están siendo abusados, muchos que están siendo manipulados. Proteja su inocencia, su pureza del corazón, del alma. Y interceda por la sanación de sus almas, especialmente los que están en la trata, los que están siendo explotados, los que están siendo abusados. Pedimos por su liberación, pero también por su sanación.
del alma. Seguimos pidiendo por todos los sacerdotes, seminaristas, religiosos, consagrados, consagrados, diáconos, etc. Empezando con nuestro Papa León, pedimos por su protección, pedimos por sus intenciones, que el Espíritu Santo siempre lo guía en estos tiempos difíciles de la Iglesia. Pedimos por nuestros obispos Jaime Soto, obispo auxiliar rey, y todos los obispos y sacerdotes. Se nos olvida que son humanos como nosotros, que tienen heridas, que necesitan de nuestras oraciones, nuestro amor, y no necesitan de nuestros juicios. Señor, sánales desde el primer momento de sus concepciones hasta el momento presente, de las heridas que tienen, de las mentiras, de los miedos, de los vicios, de la ansiedad. Señor Jesús, abrázales con tu amor para llenar el vacío en sus almas. Hay muchos que sufren en silencio, Señor. Los abrazamos con nuestras oraciones para que tú puedas sanarlos, Señor Jesús, liberarles, para que ellos puedan ser instrumentos puros de tu amor y tu luz en este mundo lleno de oscuridad. Protéjalos durante los momentos que el enemigo los está atacando a ellos, pero también a todos nosotros, tu cuerpo místico, para que mantengamos firme la fe hasta nuestro último respiro. En especial, seguimos orando por todos nuestros hermanos que están siendo perseguidos en África, en muchos países en África, especialmente en Nigeria, en Congo, en Etiopía, en Egipto. A nivel diario están siendo perseguidos, pero también en el Medio Oriente, en la Tierra Santa, en Jordania, en Siria, en Líbano, en tantos lugares, en Pakistán, en China, tantos lugares a nivel mundial. Señor Jesús, concédanos la gracia de mantenernos firme en la fe hasta nuestro último respiro. Te sigo pidiendo por todos los enfermos, muchos enfermos de cáncer, Señor. Ya ha perdido la cuenta de cuántas personas diariamente me piden oración por alguien que tiene cáncer. Esta epidemia en esos tiempos, Señor Jesús, una gotita de tu sangre suficiente para erradicar el cáncer del mundo entero, Señor Jesús. Invocamos tu misericordia, Señor Jesús, tu misericordia. Te pido por todos los que tienen enfermedades de corazón, alta presión, artritis, diabetes, demencia, Alzheimer, Parkinson, enfermedades de discapacidades de cuerpo, sistema inmune, autismo, lo que cuiden de los hijos que tienen necesidades especiales. Te pido por todos los que están en hospitales, que tienen cirugías. Señor Jesús, sánanos a todos en primero, a nivel espiritual, que es la sanación más importante, la sanación del alma. Si es tu santa voluntad sanarnos aquí en esta tierra físicamente, Señor, bueno, tú has sanado muchos enfermos aquí en la tierra. Nada es imposible para ti. Una palabra tuya bastará para sanarnos. Pero si no es parte del plan de Dios la sanación aquí en la tierra, pero que nos conceda la sanación eterna cuando pasamos a la vida eterna, te pido que nos conceda la gracia de siempre unir nuestra cruz a los infinitos méritos de tu cruz, para nuestra propia santificación, pero también la conversión y santificación de otras almas, empezando por nuestras familias. Te pido, Señor, también por todas las mamás embarazadas, muchas mujeres embarazadas que a lo mejor están pensando en abortar a su bebé. Te pido en este momento que le conceda la gracia de ver este gran regalo que tiene en su seno. Te pido por los bebés que están en los senos de su mamá, los consagramos a tu corazón inmaculado, Santísima Virgen María, para que tú los protejas, para que nazcan bien sin problemas o complicaciones. Especialmente te pedimos también por todos sus matrimonios que tienen problemas de infertilidad. No pueden concebir, tienen ese peso, ese dolor tan grande en sus corazones. Señor, nada es imposible para ti, para concederles ese gran regalo de la vida. Te sigo pidiendo por todos los moribundos, los agonizantes, lo que a lo mejor vamos a tomar nuestros últimos respiros hoy o en estos días que vienen. Señor, que estemos siempre en tu gracia, que refugiamos siempre en tu divina misericordia nuestros últimos respiros, y que San Miguel nos proteja en esta última batalla aquí en la tierra cuando el enemigo
nos batalla con tanta furia para hacernos desesperar. Te sigo pidiendo por todas las almas del purgatorio, especialmente las almas de nuestras familias y familiares que no oramos por ellas. Por estas personas te pido por el eterno descanso de mi tía Fifi, que hoy hace un año que pasó a la vida eterna. Por todas las almas de todos nuestros seres queridos, por todas las personas que han fallecido de una muerte repentina, o todas las almas del purgatorio que ya se nos olvidó de ellas, no oramos por ellas. Señor, que todos pronto estén en tu gloria. Si no estén en tu gloria, que pronto estén en tu gloria, Señor Jesús. Te pido por tantas familias que están en luto en estos tiempos, familias que han sufrido la pérdida de un ser querido, muchos que están sufriendo, Señor Jesús, en estos tiempos, tantas familias por desastres naturales, tal como en Colombia, Venezuela, Nepal, tantos países, muchos que están sufriendo por alguien que falleció de una enfermedad, de un accidente, de un suicidio. Yo no sé, Señor Jesús, te pido que nos consuela, Espíritu Santo, consuela a cada persona que está en luto en este momento, para poder siempre tener la esperanza en la vida eterna, a pesar del dolor del corazón. Te sigo pidiendo, Señor Jesús, por la paz en nuestros corazones. Como nos dice la Santísima Virgen María, no podemos tener paz si no estamos convertidos, reconciliados contigo. Tú eres nuestra paz. Te pido por la paz en nuestras familias, tantas familias que no tienen paz, porque no te tienen a ti como centro de sus familias, que no tienen vida de oración. Y la paz en el mundo entero, en este mundo que te ha rechazado, Señor Jesús, que busca soluciones por sus problemas a través de las cosas del mundo, no a través de ti. Perdónanos, Padre, porque no sabemos lo que estamos haciendo. Te sigo pidiendo por todas las personas que sufren de soledad, que pueden sentir tu amor abrazándolos en este momento, y por tantas personas en los presos, las cárceles, los detenidos, especialmente los que están detenidos por injustamente, Señor Jesús, en esos tiempos, especialmente aquí en este país. Que el Espíritu Santo los consuela, que haya justicia para ellas. Y también te pido, Señor Jesús, que puedan tener un encuentro personal con tu amor y encontrar la libertad verdadera, que es la libertad del alma más que del cuerpo. Te sigo pidiendo por todos mis hermanos que me están escuchando o mirando en este momento. Hermano, hermana, entrega a nuestro Señor Jesús todas tus intenciones, tus necesidades, las peticiones de tu corazón. Señor Jesús está con nosotros, nos está escuchando. Sabe antemano lo que necesitas, pero pídele, pídele con tanta fe. Señor Jesús, te presento en este momento todas las necesidades, las intenciones de nuestros corazones, confiando que nos ama infinitamente. Tú has entregado tu vida en la cruz personalmente por cada uno de nosotros. Nada es imposible para ti, Señor Jesús. Te doy las gracias antemano porque tú siempre, siempre escuchas nuestras oraciones, siempre las contestas en tu tiempo perfecto, pero también en tu forma perfecta para nuestra propia santificación y la santificación de las almas para quien estamos pidiendo. Te pido todo eso, Padre Celestial, siempre para tu gloria, en el nombre poderoso y glorioso de tu Hijo Jesús. Amén. En el nombre del Padre, del Hijo y del Espíritu Santo. Amén.

0: Hermanos, para el tema de hoy, como estamos hoy precisamente, el día de Nuestra Señora de los Dolores, creo que el tema más apropiado para el día de hoy es hablar del dolor y el sufrimiento de la Santísima Virgen María por todos nosotros, sus hijos, especialmente cuando rechazamos a su Hijo Jesús. Piense, hermanos, Nuestra Santísima Virgen María está con nosotros desde el momento que su Hijo Jesús, tal como dijo el Evangelio de ellos, si fueron a la misa del día de hoy, desde la cruz el Señor Jesús la entregó a Juan como su mamá, pero a través de Juan como a todos nosotros, que sea ella la madre de toda la humanidad, de cada uno de nosotros. Y fíjense, hermanos, su sufrimiento, imagínense, parada bajo la cruz, qué dolor tan grande como madre ver a su hijo inocente, sabiendo ella que este no es cualquier persona que están crucificando o que han crucificado, pero es el mismo Dios, Dios encarnado, que se está muriendo la muerte más horrible, con el dolor más horrible de la tierra entera. ¿Y para quién lo está haciendo? Por sus hermanos, por nosotros, por sus hijos, que es la humanidad entera. Y imagínense el dolor de ella al ver a las personas burlando de él, o cuando estaban gritando, crucifícalo, crucifícalo. Imagínense el dolor de una madre. Ustedes, las mamás que me hablan a mi programa, me llaman cada martes o jueves para pedir oración por sus hijos que están lejos de la iglesia, que están en pecado mortal, que están sufriendo por sus hijos, por sus familias. Y ustedes son mujeres que somos pecadores, ¿no? Todos somos pecadores, que hemos tenido nuestros errores, pero están sufriendo mucho como mamás, también como papás, los papás que sufren por sus hijos. Imagínense el dolor de la Santísima Virgen María. Ella sufrió todo con mucha más intensidad, porque ella siempre estaba unida a la voluntad de Dios. Nunca pecó, porque siempre vivió en la divina voluntad de Dios, pureza total del alma y del cuerpo. Y imagínense la intensidad del dolor que sufrió desde que dijo sí a Dios. Cuando lo dijo, aquí estoy la esclava del Señor, empezó su sufrimiento. Porque ¿qué pasó cuando el Señor Jesús lo presentó ella en el templo? Lo dijo Simeón, que ella va, una espada va a atravesar su alma. Ella sufrió por la huida a Egipto. Ella sufrió tantos sufrimientos en su vida, hermanos. Y cuando Jesús empezó su pasión, ella también ha contado a los místicos que han escrito. Ella a nivel místico, a nivel espiritual, sufrió toda su pasión a nivel místico, a nivel, ¿cómo decirle?, del alma. Todo acompañó, estaba unida completamente al sufrimiento de nuestro Señor Jesús. Y ahora, en estos tiempos que estamos viviendo, sigue sufriendo, hermanos, por nosotros. Cuando ella nos está diciendo por 45 años, diariamente en sus apariciones en Medjugorje, que vuelven, regresan, conviértanse, regresan a mi Hijo Jesús, rezan, ayunan, meditan sobre la Sagrada Escritura, rezan el Santo Rosario, regresan a la Santa Misa, confiésanse una vez al mes al menos. Hermanos, imagínense cuando nosotros, teniendo una madre tan fiel a nosotros, ella mira todo a nivel espiritual, ella está fuera de tiempo-espacio, mira la condición de este mundo, mira cuántos hijos están llegando a la perdición eterna, o mira que nosotros podemos cambiarlo todo a través de nuestras oraciones si escuchamos su llamado. Nosotros, si decimos lo que ella nos está pidiendo, que seamos paz, seamos oración, seamos sus manos extendidas aquí en la tierra, que no desperdiciamos nuestro tiempo en cosas del mundo. Y imagínense, hermanos, ella mira que muchas veces no estamos contestando su llamado, no estamos haciendo lo que ella está pidiendo, y todo lo que ella está pidiendo es por nuestro propio bien. No lo está pidiendo por ella está en la gloria de Dios. Ella quiere que todos nos salvemos, que todos sus hijos se salven y pasen la vida eterna con su hijo. Ella sabe que todo lo que está aquí en la tierra es pasajero, hermanos. Todas nuestras preocupaciones en este momento, las cosas de este mundo, las cosas terrenales, deben ser un medio para nuestra propia santificación, para nuestra salvación. Por eso, hermanos, es tan importante, si tienes dolor en tu vida, si tienes sufrimiento en tu vida, arrímate a la Santísima Virgen María. Nadie puede entender tu dolor mejor que ella, porque ella ha sufrido todo aquí en la tierra. Ella convirtió su dolor, su sufrimiento en gracias. Por eso ella es la madre de las gracias. Por eso Dios ha encomendado las gracias del mundo entero a través de sus manos. Porque ella siempre estaba unida al sufrimiento de su Hijo Jesús. Por eso nos enseña con su ejemplo cómo no desperdiciar nuestro sufrimiento. Unamos todos a la cruz de nuestro Señor Jesús, para que a través de nuestro dolor, nuestro sufrimiento, podamos convertir el dolor, convertir el sufrimiento en gracias para nuestra propia santificación en primero, porque no podemos ayudar a otra persona si nosotros mismos estamos hundidos o hundiendo. Entonces, y después de eso, Señor utiliza esas gracias para la conversión de nuestras familias, familiares, incluso personas que solo en el cielo vamos a ver que nuestro sufrimiento los ha ayudado. Hermanos, vamos a ayudar a la Santísima Virgen María, poner una sonrisa en su cara, haciendo lo que ella nos está pidiendo. Regresamos, nos convertimos, regresamos a Dios. Escojamos el camino de Dios en vez del camino del pecado. La vida es demasiado corta, hermanos. No sabemos cuándo va a estar llamados a la vida eterna. No piensas, voy a convertir mañana, voy a convertir esta noche, porque a lo mejor no va a llegar esta noche. Vamos ahorita a abrir las líneas porque ya se acabó el aire en mis pulmones. El número en cabina es 916-469-9092. 916-469-9092. Empezamos con alabado sean Jesús, María, José. Y la respuesta es por siempre sean benditos y alabados. Creo que tenemos una llamada de espera. Buenos días, bendiciones. Alabado sean Jesús, María, José.
1: Por siempre sean bendecidos y alabados. Buenos días.
0: Amén, mi hermana. ¿Cómo estás?
1: Feliz y bendecida. ¿Y tú?
0: Bendecida. Yo te voy a llamar la Radio Estrellas, porque no te conozco, pero ya estoy conociendo tu voz. Que Dios te bendiga. A lo mejor te conozco, solo Dios sabe si te conozco a una persona o no. Pero es confidencial. Entonces, te mando un fuerte abrazo.
1: Gracias. No, en persona no, pero sí ya leí tu libro, el primer libro que escribiste. Y ahorita tengo uno que no he leído porque estoy leyendo otro libro, pero muchas gracias por tu escritura, porque nos enseña muchísimo.
0: Gloria a Dios, mi hermana. Gracias a Dios eternamente.
1: Sí. Y bueno, yo estoy, por supuesto, muy de acuerdo con lo que has dicho de la Virgen María, que es nuestra madre y que debemos de agradecer. Bueno, yo le agradezco, ¿verdad?, que nos proteja todos los días y que ella vea por nosotros como madre que es. Yo no soy mamá, no sé si afortunada o desafortunadamente, pero no tengo esa experiencia de tener hijos.
0: A lo mejor eres madre espiritual, mi hermana. Tú siempre estás pidiendo oración por otros. No has dado con tu propio cuerpo a otra alma, pero con tus oraciones no hay duda que eres una gran, gran madre espiritual.
1: No, muchas gracias, Amia. Gracias. No sé si lo merezco que me lo digas. Pero sí, yo desde que comencé a acercarme a la Virgen María he sentido su calor, su amor. Y yo me siento todavía más protegida. Jesucristo siempre, bueno, me ha protegido también desde que me acerqué a Él y siempre está conmigo y yo con Él. Y me costaba trabajo, dirigirme a la Virgen María, porque pues yo siempre me dirigía a Jesucristo y cuando empecé a hacerlo pues me presentó la oportunidad de pertenecer ahora al grupo de Legión de María en una iglesia. Y pues sí, sí siento su presencia también, su calor. Y pues no sé si yo logré, siquiera comprender el dolor de ella, de perder un hijo y de la manera que lo perdió. Pero yo creo que con esa inmensidad que sufrió, con esa misma inmensidad nos ama. Eso es lo que pienso, Sandra.
0: Fíjate, mi hermana, dos cosas que me vienen a mi mente. Ella todavía sigue sufriendo lo mismo por cada uno de nosotros, fíjate. Aunque no somos sus hijos biológicos, que no salimos de su vientre, pero cuando Jesús la entregó a Juan como su mamá, haciendo ese acto por cada uno de nosotros,

0: a los videntes de Medjugorje, si se dieron cuenta cuánto los amo, llorarán de alegría. Si cada uno de nosotros se diera cuenta cuánto nos ama la Santísima Virgen María, lloraríamos de alegría. Y muchos a lo mejor no la conocemos por heridas de madre que estamos proyectando en contra de ella, pero también porque a lo mejor nadie nos habló de ella. O puede ser también porque hay mucha falta de educación o mala información, como nuestros hermanos separados, que piensan que si rezamos a la Santísima Virgen María, estamos quitando el lugar de Jesús, que es todo el contrario, ¿eh? A la Santísima Virgen María, imagínense, nadie puede amar a la Santísima Virgen María más que su Hijo Jesús. Él es lo que lo ama más que nosotros. Él lo ama con un amor eterno, ¿no? Porque Él sabe todo lo que ha hecho por Él. Por eso ella está sentada a su derecha como la reina del cielo y la tierra. Entonces, ella nos ama de un amor increíble a cada uno de nosotros. Todo lo que ella pide de nosotros es abrir a nuestros corazones, consagrarnos a ella, que a través de esa consagración nos lleva más profundamente al corazón de su Hijo Jesús. No quiere nada por ella misma, quiere todo por su Hijo Jesús.
1: Sí, tiene razón. Ella sigue sufriendo por nosotros, sí, es cierto.
0: Amén, es cierto. Amén.
1: Entonces, pues, en mi caso, ya hablo por mí porque no puedo hablar por los demás, en mi caso es que debo de seguir agradecida y hacer lo más posible por hacerle sonreír y no sufrir.
0: Amén, amén. Y rezamos el rosario, como ella nos pide. Solo en el cielo vamos a ver tantas bendiciones que Dios está derramando cuando estamos rezando el rosario. No nada más en nuestra vida personal, pero a nivel mundial. Esta arma nuclear a nivel espiritual que ha transformado tantas cosas a través de la historia humana. Tantas batallas, tantas guerras, tantas familias, tantas personas que se han salvado por el rezo del Santo Rosario.
1: Sí.
0: Que Dios te bendiga, sí, mi hermana. Te mando un fuerte abrazo. Te quiero mucho. Eres madre espiritual, mi hermana.
1: Muchas gracias. Yo también te quiero mucho, Samia, y agradezco muchísimo, muchísimo todas tus palabras. Que Dios te ilumine. Te ilumina mucho.
0: Que Dios, gloria a Dios eternamente. Adiós. Creo que tenemos otra llamada en espera. Buenos días, bendiciones. Alabado sean Jesús, María, José.
2: Por siempre sea bendito y alabado.
0: Amén, mi hermana. ¿Cómo estás? ¿Cómo te puedo servir?
2: Muy bien, muchas gracias, Sania. ¿Y tú cómo estás?
0: Bendecida, gracias a Dios.
2: Qué bueno, Sania. Mira, marcaba más que nada para pedirte oración por la salud mental de mi papá. Mi papá tiene 59 años de edad, es de México. Hace 25 años aproximadamente, mi papá intentó venir a Estados Unidos junto con un hermano y en la frontera el coyote, que era el suegro de un hermano de mi papá, los envenenó. Mi tío y mi papá pues estuvieron muy mal en la frontera, subieron a un tren, se querían matar porque ya estaban pues intoxicados con lo que les dieron. Se tuvieron que regresar para México y hasta la fecha mi papá tiene rachas donde tiene nervios y bueno, en fin, se le han desarrollado muchas más enfermedades desde hace 25 años. Mi papá es una persona, pues yo considero espiritualmente, estoy agradecida con Dios porque tengo un papá espiritualmente fuerte. Casi siempre va a misa, sacramentos, es adorador nocturno, es un hombre que nos ha guiado espiritualmente mucho en nuestros hermanos. Tengo un hermano en el seminario, pero realmente mi papá ha sufrido mucho desde esa situación que tuvo, que hasta la fecha a veces hay rachas en donde, pues sí, su mente lo traiciona. Quería pedir oración por él. Oración por mi hermano seminarista, para que Dios le siga dando la fuerza de seguir en su discernimiento. Oración por mi esposo,

0: Hace 9 días tuve a mi segunda hija, Mariel Claire. También oración por mi hija de 1 año 5 meses que se llama Clelia Janet. Oración por mi pronta recuperación de mi cesárea. Oración por mi esposo que se llama Misael Aldana, que siga siendo un buen padre, un buen esposo y que Dios le siga dando salud para que siga pudiendo trabajar. Por mi hermana María Gómez, que está aquí en Estados Unidos ayudándome. Este tiempo para que me esté ayudando más que nada con mi hija y también por mi mamá Lucía Ponce, mi hermano José Fernández y mi hermano Alfredo Gómez.
1: Yo creo que ya hiciste la oración, mi hermana, ¿eh? Ya hiciste la oración entera. Voy a estar ahorita a levantar todas tus peticiones a Jesús. Pero dile algo a tu papá. Tu papá tiene un arma muy poderosa en su mano, que es su enfermedad, la molestia que se siente. Dile a tu papá que es importante unir todo lo que sufrió como consecuencias o efectos de ese veneno hasta la fecha que son 25 años, a la cruz de nuestro Señor Jesús, decirle, Señor, uno todas mis molestias, lo que sigo sufriendo de nervios, a los infinitos méritos de tu cruz, para mi propia santificación y la santificación de mi familia. Así todas esas gracias por su sufrimiento se pueden ser derramadas en ti, en todas las personas que acaba de nombrar, pero también en su hijo, que es seminarista, que puede ser un fruto también de su sufrimiento. No sabemos, solo en el cielo vamos a saber esas cosas. En este momento, Señor Jesús, y escuchaste toda la petición de mi hermana por su papá, por su hijo, por su hermano, por su familia entera, por su bebé recién nacida, por todos sus hijos, te pido por su esposo, por su mamá, toda su familia, Señor Jesús. Pedimos que los sane a todos a nivel espiritual, a nivel físico, según tu santa voluntad, Señor Jesús. Te pido que derrames infinitas gracias en cada persona, Señor Jesús, para que puedan unirse más a ti, arrimar más a ti. Te consagro esos bebés que ella tiene a tu corazón sagrado, pero también al corazón inmaculado de la Santísima Virgen María. Mamá, en este día tan especial, lleva a todos en tu bajo tu manto materno de amor y protección a esta familia, pero también a todas las familias, las personas que me están escuchando en este momento. Llévanos más profundamente siempre hacia tu Hijo Jesús, quien es el único camino, la única verdad y la vida que tenemos. Si tenemos a Jesús, tenemos todo, pero si no tenemos a Jesús, aunque tenemos todo, no tenemos nada. Te lo pedimos eso, Padre. En el nombre de tu Hijo Jesucristo. Amén. Mi hermana, estamos unidas en oración por ti y por todas tus intenciones.
0: Muchísimas gracias, Aña, y te mando saludos de parte de mi hermano Francisco, que es el seminarista. Él te admira y te respeta mucho.
1: Ay, gloria a Dios, gloria a Dios. Dile que yo rezo por los seminaristas todo el tiempo, ¿ah?
0: Muy
1: Y que
0: bien,
1: Dios lo
0: Aña, yo le paso
1: bendiga y
0: tu
1: proteja
0: saludo.
1: su vocación, sellamos su vocación con la preciosísima sangre de Cristo. Salúdalo a Francisco
0: Amén.
1: de mi parte, por favor.
0: Amén, Samia. Muchas gracias.
1: Y
0: Buenos
1: ojalá un
0: días.
1: día vamos a decir Padre Francisco.
0: Que así sea.
1: Amén.
0: Gracias. Buen
1: Adiós, mi
0: día.
1: hermana. Dios te bendiga. Creo que tenemos otra llamada en espera. Buenos días, bendiciones. Alabado sean Jesús, María, José. Buenos días, bendiciones. No sé si cortó la llamada otra vez a 916-469-9092, 916-469-90. Buenos días, alabado sean Jesús María José. ¿Estás al aire, mi hermana? ¿Me escuchas? Creo que no se cortó. Otra vez, hermanos, a 916-469-9092, 916-469-9092. Si quieren llamar, si quieren llamar de otros países, tienen que marcar 001-916-469-9092. Buenos días, bendiciones, alabados sean Jesús, María, José.
2: Sí, hermanita. Aquí queremos pedir una oración. Bien, gracias a Dios. Aquí pidiéndole una oración para una sobrinita mía, que es Marisa Sailema. Su niña, como es, ya tiene 18, pero ella ha tomado decisiones a quererse irse. Tiene mucho problema con su hijita, también en su hogar, en su matrimonio. Está un poco enferma.
1: Es una sobrina, no escuché bien, perdón. ¿Es una sobrina
2: es
1: de
2: sobrina.
1: Usted?
2: Sí.
1: Ok. Su hija tiene problemas y tiene
2: sí,
1: 18 años.
2: Hija.
1: Sí, la escuché sí, bien, porque a veces se corta la llamada. Muchas veces dijiste que tienen problemas en la casa, ¿no?
2: Sí.
1: El problema con los hijos, mi hermana, no que son los hijos que tienen problema. El problema es que los hijos están reaccionando a los problemas de la casa. Cuando hay pleitos en la casa, cuando hay violencia en la casa, cuando falta el amor en la casa, falta la protección en la casa, los hijos, claro, van a huirse, a ser rebeldes, a huirse a los vicios. Tenemos que siempre arreglar los padres. Los papás tienen que cambiarse para que su hogar se cambie, para que sus casas, sus hijos cambien. Son cadenas, lamentablemente, pero todo empieza con los papás. Vamos a pedir por sus papás y por la sanación del alma de todos en la familia. ¿Está bien?
2: Sí, yeah, está bien, hermano.
1: Y que arriman a Jesús, que arriman, cambian su vida y empiezan una vida de conversión, una vida de oración. No hay otra forma. No hay una fórmula secreta. La fórmula es muy clara, siempre lo dice la Santísima Virgen María. Conviértanse, regresan a la oración, regresan a mi Hijo Jesús. Repita la misma cosa la Santísima Virgen María. No hay otro camino, no hay una medicina, medicamento que podemos tomar. Es la misma fórmula. Vamos a pedir por esta familia de tu hermana y sus hijos. Señor Jesús, pedimos por esta familia y a través de esta oración por todas las familias. Están en lo mismo, Señor Jesús. Muchos pleitos, mucha división, falta de presencia tuya en la familia, que está afectando a los papás, que está afectando a los hijos que no quieren nada que ver contigo, que están viviendo una vida de rebeldía, una vida de borrachera, una vida de vicios, una vida de pecado, que están buscando el amor verdadero a través de sus papás. Y están buscándote a ti sobre todo, aunque claro, no lo saben en el momento. Por eso te pido, Señor Jesús, que derrames tu preciosa sangre sobre esta familia, sobre todas nuestras familias, Señor Jesús, para lavarnos de todo lo que no viene de ti, del espíritu de la división, del espíritu del odio, del resentimiento, el espíritu del adulterio, el espíritu de la violencia, el espíritu de los vicios. Todos los espíritus, Señor, en este tiempo, en nuestro mundo, que están causando tanta caos, tanta división en las familias. Mamita María, te consagro a esta familia, te consagro a esta hija, te consagro a sus papás, interceda por ellos, por la sanación de sus almas. Señor Jesús, te los consagro también a tu corazón sagrado, para que puedan tener un encuentro personal con tu amor, que transforma y cambia sus vidas, para que puedan tener una vida de oración, una vida sacramental. Nos ha dado todo, Señor Jesús. Nos ha dado todo para tener paz y gozo en esta vida, a pesar de las cruces de esta vida, a pesar de las dificultades de esta vida. Pero lamentablemente muchas veces no estamos haciendo lo que nos toca hacer. Por eso, Señor Jesús, refugiamos en ti en este momento. Derrama estas gracias en cada corazón de esta familia, pero también en todas las personas me están escuchando. Despiértanos a nivel espiritual, Señor Jesús. Ilumina nuestras conciencias y abrázanos con tu amor. Te lo pido esto, Padre, en el nombre de tu Hijo Jesucristo. Amén. Mi hermana, estamos unidas en oración por toda
2: gracias,
1: tu familia. Hermanita. Amén.
2: Que Dios me lo bendiga. Muchas gracias. Muchas bendiciones.
1: Gracias a Dios siempre. Gracias a Dios. Un abrazo. Creo que tenemos otra llamada en espera. Buenos días, bendiciones, alabado sea Jesús María José. Adelante, estás al aire.
3: Sí.
1: Hola. Hola, estás al aire, ¿cómo te puedo servir?
0: Hola, Sania, buenas tardes. Mira, me da mucho gusto mirarte y que estés bien, saber que estás bien. Mi nombre es Angélica Romero. Ya en una ocasión había hablado contigo. Sé que no es mucho tiempo el que hay para hablar, pero solo hablo para pedirte oración por mí. Llevo desde enero, diciembre, con mi ansiedad, y yo pensaba que ya estaba saliendo, pero vuelve de nuevo otra vez. Han sido muchas cosas, muchos cambios, y la verdad la ansiedad entra de muchas maneras. Yo sé que los temas se han tratado siempre de la ansiedad, y siempre sale al tema, ¿verdad? La ansiedad, y pues aquí estoy, luchando día a día. Y
1: ¿escuchaste el tema del martes pasado?
0: No lo escuché, estuve en mi trabajo y ahorita no lo escuché, la verdad no lo escuché.
1: Ok, te voy a dar un testimonio de una hermana en Cristo que ha sufrido de ansiedad casi toda su vida. Y llamó porque ella quería dar el testimonio del reto que yo he dado por cualquier persona que sufre de ansiedad y depresión. Tu ansiedad viene de heridas de tu infancia, incluso puede ser desde la vientre de tu mamá. Cosas que has vivido con tus papás en tu vida, puede ser desde la vientre. Miedo que tienes porque algo entró allá, una mentira que voy a morir, que algo mal me puede pasar, por las cosas que has vivido. El reto que yo di es ir a la Santa Misa por 30 días en seguido, sin faltar la misa por 30 días. Nuestra hermana que llamó para dar su testimonio estaba en su día 21 y para la gloria de Dios estaba llamando para dar su testimonio de tantos cambios en su vida, tanta civilización y liberación durante esos 21 días, porque va a la misa a Jesús, recibiendo y comulgando a Jesús. ¿Tú puedes recibir al Señor Jesús?
0: No. Puedo, yo estoy en Estados Unidos, sí, pero no hay, o sea, trato lo mejor de buscarlo, lo que yo puedo, porque yo soy una mujer de que me gusta, soy de fe, yo voy a misa, yo comulgo, me confieso, he ido con los padres a que me hagan oración, pues el rosario cuando estoy en mi trabajo y en la tarde, no, soy sincera, no lo hago, o sea, una dos veces al día, y yo me acerco a la misa. A mí me pasó, ya me había pasado esta ansiedad cuando estaba embarazada de mi hija, ella ya tiene 11 años, y yo sí sentía miedo antes, nervios, pero no como a este grado que parece hoy. Al principio yo sentía como si me daban el electroshock en mi cabeza. Y se desprendía algo tan horrible de mi pecho, que la verdad es horrible. No se lo decía a nadie, y siempre que hago un rosario, mi oración, o estoy en misa, yo le ofrezco a mi Padre Dios, porque yo sé que hay muchas familias, personas con la necesidad, ¿verdad? Y yo siento que ahora esta vez me pegó demasiado. Mi suegra falleció hace en diciembre y yo no me la puedo quitar de la mente a veces.
1: ¿Tienes miedo a la muerte, mi hermana?
0: No exactamente eso, sino que sí llegan pensamientos malos como, pues, no estar de aquí. Como mirar las cosas materiales que hay, y en sí una vez estaba en mi cama y yo decía, mi esposo no estaba trabajando fuera, y yo decía, ay, la niña se dormía conmigo, y si ella se queda conmigo, y si yo le hago daño, y cosas así que son horribles, horribles.
1: Ok, el enemigo te está atacando con mentiras. Nada más tengo menos de 3 minutos. Voy a hacer tu oración, mi hermana, con esos 3 minutos, también, que no son mucho. Me hubiera gustado hacer tu oración con más tiempo, ¿ok? Para llegar a raíz de tu ansiedad. En este momento, Señor Jesús, te pido por mi hermana. Tú sabes la raíz de su ansiedad, Señor Jesús. Te pido, Señor Jesús, que la cubres con tu preciosísima sangre en este momento, desde la cabeza hasta sus pies. Te pido, Señor Jesús, por los méritos de tu pasión, cada gotita de tu sangre que derramaste, cada flagelación que recibiste, por los méritos de tu muerte en la cruz, Señor Jesús, por los méritos de tu resurrección, derrame tu preciosa sangre sobre ella para sanarla, para liberarla a ella, cualquier persona que sufre como ella, de la ansiedad, de la depresión. Señor, tú sabes cada detalle que ella vivió en su vida, desde el momento de su concepción hasta el momento presente. ¿Por qué entró? Tú sabes por qué entró ese espíritu de ansiedad en ella. Señor Jesús, te pido que arranca desde raíz a ese espíritu de ansiedad y sánala, Señor Jesús. Sánala con tu verdad de las mentiras que había tragado en estas memorias. Que tu verdad fluye para liberarla y renovar su mente. Que tu amor infinito, Señor Jesús, llena el vacío en su corazón. Llénala completamente, abrázala en este momento para que ella sienta tu presencia con ella, la seguridad de tus brazos. Tú que eres Dios que ha entregado la vida por ella personalmente. Y a ti, mamita María, te pido que la abraces, la envuelvas con tu manto de amor y protección para que ella pueda sentir tu calor, tus manos, tus brazos maternos, diciéndola, aquí estoy tu madre, acaso no soy aquí que soy tu madre, entrégame todo, ábrame tu corazón, te lo consagro, Santísima Virgen María, para que tú puedas derramar todas las gracias maternas en su corazón, para confirmarla en su maternidad, para confirmarla en su el hecho que es una esposa, también con una hija de Dios, para la sanación de su alma, de cualquier herida que ha vivido especialmente desde la vientre de su mamá. Te lo pido esto, Padre, en el nombre de tu Hijo Jesucristo.
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Hola, ¿qué tal, mi queridísima familia? ¿Cómo están? Bienvenidos a su programa, nuestro programa Terapia y Fe. Soy Sandy Caldera, muchas gracias por estar con nosotros, por compartir, por acompañarnos, por ser parte de esta transmisión todos los días. En un rato más nos vamos a conectar por ahí a TikTok completamente en vivo para que se conecte usted también y pueda estar viendo cómo interactuamos, cómo platicamos, cómo pues le damos paso, ¿verdad?, a este maravilloso e increíble programa. Y bueno, pues yo quisiera que en estos momentos comenzáramos todos a pensar en el programa que vamos a tocar el día de hoy. El día de hoy vamos a hablar de cosas como muy interesantes, pero también que te genera y nos genera y nos van a generar muchísimo reto. Mucho reto. Porque vamos a hablar del autoabandono. Siempre hablamos de cuando papá y mamá y no estuvieron y no me vieron y no me hicieron y me dijeron y me sentí. De cuando una pareja se va y nos abandona y nos deja y nos suelta. Pero hoy, particularmente hoy, vamos a hablar de cómo tú también, como yo también, me abandono. Y cómo incluso yo puedo ser el primero que se abandona. O sea, yo puedo ver en otros la situación de que no quieren estar conmigo, de que papá o mamá se la pasaban trabajando, y a lo mejor me peleo contra eso, contra esa herida, contra ese conflicto. Pero, ¿y qué tal cuando eres tú el que ya no se da su lugar, el que no se preocupa por sus propios horarios, el que no se mortifica por absolutamente nada, ¿no? Caes en un descuido absoluto de tu persona, pero lo más grave como de tus sueños, de tus deseos, de esa parte hermosa que Dios nos da, de ser soñadores, de ser idealistas, de tener metas. Fíjate, curiosamente, yo creo que venimos de situaciones muy polares, ¿no? Cuando nosotros estábamos chicos, yo me acuerdo que a nosotros desde la secundaria, que es la junior high para ustedes, nos ponían a hacer lo que era un proyecto de vida, ¿no? ¿Qué quieres estudiar? De hecho, hay una canción rockera que habla mucho de eso, ¿no? Que dice, ¿qué vas a hacer cuando seas grande? Y lo que dice antes es que la gente platica puro de eso, ¿no? De que el niño va a hacer esto y la niña va a hacer lo otro y la. ¿Y qué vas a hacer cuando seas grande, no? Y entonces entrabas como en este bucle. Por ejemplo, nosotros sabíamos muy temprano que, por ejemplo, que la universidad no era negociable, ¿no? Que sí o sí íbamos a estudiar. Por ejemplo, mi mamá nos decía, usted puede dedicarse a barrer calles si quiere, pero tráigame un título. A mí, por ejemplo, aún teniendo una carrera tan exitosa en la música, siempre me dijo, pero traigo un título. Y digo,
Yo honestamente te lo agradezco, porque, o sea, ahora yo no vivo de la música, o sea, vivo de mi carrera, pues. Entonces, a veces cuando eres chavo, cuando eres niño, no lo entiendes. Tú nada más ves, ay, mi mamá me exige, ay, mi papá me exige, ay, esto. Y cuando estábamos chavos, pues nosotros sí veíamos los niveles de exigencia de nuestros padres como así muy absorbentes, muy fuertes, ¿no? Pero, pues a la misma vez, te das cuenta que si no nos hubieran exigido, pues a lo mejor muchos de nosotros no estaríamos donde estamos, ¿no? Igual ahora yo me pongo a pensar, o sea, yo por ejemplo, cuando terminé la carrera, terminé los 22. A los 23 me comprometí, a los 24, casi 25 me casé. Planeas, por ejemplo, en nuestro caso, yo siempre le dije, yo no quiero rentar, quiero comprar una casa. Y tenías claro un proyecto de vida, ¿no? Tenías claro a dónde ibas. Sabías qué tenías que hacer para lograrlo y te esforzabas y te levantabas todos los días. Y yo no sé ustedes, pero yo estoy muy preocupada porque veo una generación sin metas. Tú pregúntale a un muchacho de 25, es más, de 30, es más, ahorita hay gente de 40, ¿eh? Y no sabe dónde va. Y no sabe qué quiere hacer. Y viven así como, según ellos, disfrutando el momento presente. El problema es que la vida no te espera. La vida no te va a esperar. Y tú puedes querer vivir el momento presente, sí. Pero la vida te está empujando al futuro. Créeme que no es cosa mía. Que realmente la vida te está empujando al futuro, ¿no? Y pues para ser muy sincera con ustedes, la vida no te empuja amablemente, ¿eh? Yo, por ejemplo, ahora que ya soy más grande, o sea, ya digámoslo así, que ya estoy más cerca de ser un adulto más grande que un adulto joven. Lo cual a mí nunca me ha molestado, ¿eh? O sea, yo nunca he sido una mujer que se quite los años o que quiera aparentar menos o que le tire a verme más chica, ese tipo de cosas. No, la verdad es que no. Sí, soy una persona que trato de cuidar mucho ciertas cosas para no deteriorar mi cuerpo, sí. No desvelarme, no tomar alcohol, me quité el café, o sea, no tengo ningún vicio aparente. Pero eso es porque, obviamente, yo digo, bueno, si Dios me ha permitido llegar a vieja, quiero llegar con calidad de vida, ¿no? Llegar bien. Entonces, la crisis existencial de los seres humanos llega por autoabandono cuando, por ejemplo, empiezan a pensar como, si ya tengo, no sé, 35, no me he casado, no tengo ninguna casa, no tengo hijos, no tengo nada, no tengo esto, no tengo el otro. O bien, sí, tengo dinero, tengo carro, tengo compañía, tengo esto, tengo aquello, pero no soy feliz. Ahí es cuando vienen las crisis y los vacíos existenciales. No he hecho nada de mí. No he cumplido nada. Yo no te puedo decir que entro ahí, la verdad no. Te mentiría. Antes se decía que te ocupaba tener un hijo, escribir un libro y plantar un árbol y te puedas morir, ¿no? Pues yo ya hice las tres y no me quiero morir todavía.
Porque la vida no se trata nomás de cumplir, pues, ¿sabes? Se trata de tener un porqué estoy haciendo lo que estoy haciendo. ¿Para qué estoy haciendo lo que estoy haciendo? Y les voy a ser sincera, yo estoy en un punto de que si a algo yo no le hallo un para qué, ya no lo voy a hacer. Se los estoy diciendo cada rato. Pero si una sesión terapéutica no me lleva a ningún lado, ya no la voy a tener. Si una relación humana no me conduce, ya no la voy a tener. Si una discusión no me conduce, ya no la voy a tener. Yo creo que a esta altura de la vida, ya necesito saber qué te pone tan contento, tan feliz. ¿Qué te haría? Ponerle vida a los años, ¿no? Hay una canción de Ricardo Arjona que así. No le quite años de su vida, póngale vida a los años. Yo tengo amigas que, ay, no, me choca que me digan señora, y yo, ah, tú pues qué eres, ¿no? O sea, sí soy, pero no me gusta que me lo digan. Así de, ¿sí? Porque pues yo no lo veo de esa manera, ¿no? Yo creo que, señora, pues qué bendición. ¿Quieres un adulto? Qué bendición. Así lo pienso yo. Pero en esta cultura, donde le damos tanto culto al cuerpo y a la apariencia y al que dirán, pues sí siento que a las personas les está pesando, ¿no? Pero mucho ojo. No porque no te quieras sentir viejo, no vas a envejecer. ¿Estamos? O sea, por favor. Entonces, no por eso. Pero si te encargo que por favor tú hoy te pongas a analizar. ¿Te has abandonado? ¿Abandonaste tus gustos? ¿Abandonaste tu sueño? ¿Abandonaste todo lo bueno que Dios tiene para ti? Y si sí te abandonaste, lo abandonaste porque lo hiciste. ¿Cuántas veces son llamas con algo, con ser, no sé, un hombre, una mujer exitoso? Y como que a lo mejor las cosas se fueron poniendo difíciles y dijiste, ay, ya, abandonar siempre es más fácil. Pero no quiere decir que sea mejor. Ahora sí voy a empezar con la oración del día. Me está gustando mucho explicarles el programa antes de hacer la oración, porque quiero que usted se me enfoque mucho en ponerle papel y pluma. ¿Qué he hecho? ¿Qué no he hecho? Lo que no he hecho, ¿por qué no lo he hecho? ¿Por qué decidí abandonar mis sueños, mis metas, mis objetivos, mis proyectos? ¿Por qué? ¿Por qué decidí soltar esa meta y ese proyecto
incluso antes de haberlo logrado, cristalizado. ¿Por qué? Yo te voy a decir por qué. Porque fue lo más fácil. Porque fue como que lo menos retador. ¿Sabes? Entonces, a mí no me gusta sentirme retado, no me gusta sentirme que tengo que hacer algo, no me gusta sentirme, y ahí estamos. Entonces, ¿qué hago? Suelto, abandono o procrastino. Luego, después, ya veremos, ¿no? Y procrastino. Y suelto mis metas. Y le aviento hate a quien sí está luchando por las suyas, ¿eh? Porque hay personas que dicen, yo sí quiero lograr mis metas, yo sí voy por ellas. Y se le pone difícil una, y le busca hasta que la encuentra, ¿no? Entonces, a veces suele ocurrir, como yo no lo estoy logrando, yo no quiero que los demás lo logren tampoco. Entonces, cuando alguien me platica sus sueños, le empiezo a detractar. Yo por eso les digo, no le cuentes tus sueños a mentes pequeñas. No les platiques tus sueños a personas que, una, no te conocen bien, por ende no te pueden dar una opinión así como objetiva de tu persona, pero también ahí yo entro en esa, en este bucle, ¿no? De decirte, a ver, y si a la persona no le parecen tus sueños, ¿los vas a dejar? Por ejemplo, yo me pongo a pensar, ¿cuántas veces los padres de familia, ¿no?, hacemos que los hijos se pongan a estudiar cosas o a realizar cosas que a lo mejor nunca han sido sus sueños, ¿no? Jamás. Y yo te voy a decir, no creo que venimos aquí a cumplir nuestros sueños. Yo sí lo creo, yo creo que venimos aquí a lograr un sueño grande. Nada más que el camino es cuesta arriba. Pero hoy vamos a orar por eso. ¿Te parece? Vamos pues con la oración del día.

0: Caminamos con la cortina de la oración del día, por favor.
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0: En el nombre del Padre, del Hijo y del Espíritu Santo. Amén. Queríamos hoy, Señor, comenzar un programa de forma diferente. Un programa donde no queremos pedirte nada. Más bien queremos invitarte. Invitarte a nuestra tierra. Invitarnos juntos, Señor, a nuestro ser, a mí. Quisiera en este momento decirte qué sueño, qué espero, qué deseo, qué necesito. Sí. Poner mis sueños en tus manos, mis anhelos, mis necesidades, mi vida entera. Pero en este momento quiero poner en tu corazón de persona. Soy un ser humano que acepto que te necesito profundamente y que a lo mejor ahorita estoy perdiendo el rumbo. Me pongo en tus manos, mi Dios. Recibo tu ayuda. Recibo tu amor. Recibo tus bendiciones. Tú que vives y reinas por los siglos de los siglos. Amén. ¿Qué pasa cuando la mediocridad se disfraza de espiritualidad? Usted tenía que decir y se dijo. La gente que cree supuestamente que se vende o se jacta como muy espiritual, de pronto dice, yo no necesito nada. Y yo digo, ¿nada? A ver, si ocupamos un techo, si ocupamos comer, tenemos que pensar en nuestra salud. Entonces, tanto así como que, ¿nada? Yo sí detracto. Sí. ¿Perdón? Pero no es cierto. Claro que sí necesito. Y me encantaría en este momento a todos ustedes decirles que nos dejemos de cosas. Que sí tenemos que planear nuestra vida, poniendo en nuestros planes a Dios, claro, pero sí tenemos que planear nuestra vida. A mí me choca la gente que dice, ay, que yo fluyo con el momento y ta, ta, ta. Ok, pero, y, o sea, ¿qué significa eso? Pues me endeudo. Pues gasto. Pues acabo de vivir el momento. No. Eso no es fluir. Eso es ser irresponsable. Fluir es, hago, genero, y entonces tengo resultado y fluyo. ¿Estamos? Eso es. Pero tú no vas a dar resultados si antes no tienes otra cosa que se necesita. Un plan. Por eso te invito a que invites al arquitecto de tu vida, a Dios. Invito a lo que haya tu plan. Sin un plano, no te va a funcionar la construcción que quieras hacer. Por nada de esta vida, ¿eh? No te va a funcionar. Entonces, a ver. ¿Cómo se hace un proyecto? Primero, veo con qué cuento. Y eso es lo que abandonas. Abandonas el vehículo que Dios te prestó, que es tu cuerpo. Abandonas tu capacidad intelectual, porque yo me pongo a pensar y veo gente que me dice, ay, es que yo quisiera estudiar algo, pero como que no se me da. ¿Y quién te dice que eso se da? Eso se busca. Ay, yo quisiera bajar de peso, pero ya no sé ni cómo. ¿Y qué has intentado? Todo, que es todo. Ay, yo quisiera una mejor relación con mis hijos. Pero pues no. ¿Por qué no? Yo pienso que no estamos acostumbrados a que nos cuestionen, ¿sabes? Pero yo sí te quiero invitar a que hagamos un proyecto de Dios. De verdad te lo digo. Levántate. Y cada mañana pregúntate, o sea, ¿realmente estoy caminando hacia ese proyecto? ¿Realmente mis acciones me están conduciendo hacia ese proyecto de vida? ¿O simplemente estoy con que sí lo hago y lo voy a hacer? Sí, pero el cuándo no lo tengo claro. Y no lo tengo claro porque no me interesa tenerlo claro. Porque cuando tú estás interesado en que verdaderamente algo esté claro, lo haces. Cuando uno lo empieza a inventar. Perdón. Y ahí es donde empieza a funcionar. Verdaderamente donde empieza a funcionar lo que tanto le pedimos a Dios. ¿Qué es ese por qué, ese para qué, ese propósito? ¿No? Voy a abrir la línea telefónica. Quiero invitarte con todo el corazón a que te comuniques con nosotros. Llámanos, escríbenos. Para mí será un verdadero privilegio responder tus preguntas. Y la gente de TikTok, si por ahí no podemos leer sus comentarios, mándenos mensajes privados. les vamos a compartir, a contestar. Se puede suscribir al canal oficial de YouTube bajo Sandy Caldera, que me ayudan muchísimo para poder lograr seguir adelante. ¿Te parece bien? ¿Y vamos con la línea telefónica?
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0: Perfecto, familia, me encanta. Tengo como una alergia, discúlpenme. Me encanta que... ¿Me quieres una servilleta, papá?

0: Realmente Dios sabe que nosotros tenemos grandes capacidades de logro. Lo que pasa es que un caballero no respeta. Y cuando yo abandono mis metas y mis sueños, no es como que yo diga, y ahora lo realizo porque lo realizo. No. O sea, yo mismo me acerco con Dios. Me digo, Señor, permíteme lograr. Permíteme realizar. Permíteme hacer. Y Dios se encarga. Vamos pues con la primera llamada. Adelante, cabina. Buenos días, bienvenidos al aire.
1: Bueno.
2: Hola, hola.
1: Oh, sí, ¿me oyes, Sandy?
2: Adelante.
1: Ah, ok, gracias. Ah, mira, esto de los sueños es formidable porque nos tenemos, bueno, es muy bueno darnos cuenta toda la capacidad que tenemos. Sin embargo, a veces gana el miedo, ¿no? El miedo para dar el paso. Y yo creo que pues tenemos que recibir el valor de Dios para poder hacerlo. Es que yo creo que Él nos es el único que nos puede dar la fuerza para dar los pasos y alcanzar nuestros sueños.
2: Me encanta tu aportación, mi corazón. Muchísimas gracias. Fíjate, es que, a ver, eso que tocó nuestra amiga es bien importante. Sí nos va a dar miedo, ¿eh? O sea, claro que nos va a dar miedo. Es algo, ¿cómo diré? El ser humano tiene miedo a fracasar. O sea, en general, no nos gusta sentir el riesgo, no nos gusta sentir como que, ay, me puedo equivocar y voy a fracasar y hoy. Eso no nos gusta. ¿Por qué? Porque nos gusta tener todo como predecible, planeadito, como que así, al hilo, ¿no? Hablo por mí. Yo he descubierto que en gran parte lo que me atora para lograr mi proyecto de vida es que soy controladora. O sea, yo quiero tener todo bajo control. Saber que va a pasar esto y esto y esto y esto, soy de que fechas, todo, todo se tiene que ser, como tiene que, o sea, así. Pero la vida me ha ido enseñando con los años, pues que no es cierto, que a veces el aire de la vida te va a despeinar y te va a pegar una buena revolcada, ¿eh? O sea, porque ojalá y la vida fuera plana, aunque no sé, no sé. Si yo realmente quisiera que la vida fuera plana, ¿eh? Creo que me aburriría. Pero aquí les voy a tocar un punto muy importante. A veces es el miedo y a veces también es que cedemos nuestros sueños. Voy a poner un ejemplo. Y lo pongo para que si usted lo está haciendo así, no lo haga. Quiero la terapia de espejo. Yo siempre les he dicho, soy una persona que no tengo pena en decirle los errores que yo he cometido. Y soy como esas mamás que digo, no te caigas tú donde yo ya caí, ¿no? Y levántate. Yo siempre he sido muy inteligente, mucho. Bendito Dios. Y lo digo con mucho, con mucha humildad, pero sí soy muy inteligente. Y a mí me encanta estudiar. Es algo que yo lo disfruto, o sea, a mí me encanta ver qué hay nuevo, qué puedo prepararme, qué puedo conocer, cómo me puedo actualizar, o sea, es como, me encanta y desde niña lo ha sido. O sea, mi mamá me acostumbró toda la vida a mi escuela, como les platico, estuve en dos escuelas, la escuela de invidentes y la escuela regular al mismo tiempo y luego también clases de piano y de guitarra y de música y de. Entonces, yo soy una persona muy inquieta desde chica, desde niña. Cuando yo estuve en el matrimonio que estuve, esa persona me decía, ya tienes la carrera. Y aparte ya te casaste. Y aparte ya eres mamá. Entonces era como, o sea, ya, ¿no? Y la verdad es que muchas veces

0: Tú por no tener problemas o por no salirte de esa zona de confort, como que dices, ay, pues mejor así me quedo, ¿no? Yo voy a ser muy clara contigo. Muy clara contigo. No, ¿eh? Pero yo me puse en pausa durante esos más de 10 años y no por eso se quedó conmigo. O sea, si tú crees que para que alguien se quede contigo, te tienes que hacer pequeño y tienes que abandonar tus sueños, y tienes que dejar tus cosas a un lado y tienes que convertirte en una persona que se hace una pieza de rompecabezas, que es así como chiquitita para encajar. Híjole. No sé. Yo lo cuestionaría seriamente. Seriamente. Porque al final de cuentas, no estamos aquí para darle gusto a una persona. Estamos aquí para construir una misión. Y tienes que buscar llegar a esa misión. Hace poco me preguntaban, ¿y cuándo vas a parar de estudiar? Pues mientras Dios me dé vida, nunca, ¿eh? O sea, yo la verdad creo que he encontrado en la escuela una, pues mi elemento, si quieres, ¿no? Es que no sé cómo explicártelo, pero eso he encontrado. Entonces, me quiero morir sirviendo y me quiero morir estudiando y me quiero morir funcional, ¿no? Pero sí me estoy volviendo muy celosa con mis prioridades. Y es lo que no queremos hacer. No me quiero poner primero. No me quiero volver celoso con mis prioridades. Así que empiezo a tener conflicto. Te quiero hacer una pregunta. ¿Eres feliz abandonando tu sueño? ¿Eres feliz cuando sabes que puedes hacer otra cosa y que estás así como atorado porque tú lo has decidido? Esa promesa yo sí me la hice. Y me la reitero cada instante. Yo no voy a permitir que nadie le ponga un techo a mi sueño. Porque mi Dios me ha enseñado que el límite es el cielo. Y si por eso te vas a ir quedando solo, pues lo siento mucho. Pero abandonarte nunca sale bien. Nunca. Qué bonita es una mamá que sus hijos dicen, fíjate, terminaba de hacer la casa y se pone a estudiar inglés. Y se ponía a hacer ejercicio, y se ponía a estudiar computación, y se ponía a emprender esto. No, llegamos a un punto de que, ay, ya, no. Nos perdimos. La buena noticia es que es un buen día para empezar de nuevo. ¿Qué te parece si nos vamos con este segmento que me encanta? Vámonos, Gabriela.
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0: Ok, nos adaptamos de cortina, vamos con un consejo para ti. Mira, el consejo que yo te puedo dar en respecto es que trabajemos en tres cosas. Una, en checar qué has dejado atrás. ¿Por qué lo has dejado atrás? ¿Y cómo te has sentido al dejarlo atrás? ¿Quién rige tus sueños? ¿Quién te dice con qué sí puedes y con qué no puedes? Yo quisiera que en este momento te analizaras y vieras lo valioso, lo valiente que eres. Y que de verdad, hoy, te hagas una propuesta a ti. Voy a empezar a recuperarme poco en poco. Voy a empezar a ir por mí poco a poco. ¿Qué te parecería hacer eso? ¿Qué te parecería proponértelo? Sé que tal vez no sabes cómo, pero también sé que Dios te da las herramientas que necesitas. De que el día es hoy y el momento es este. Solo está en que tengas fe y empieces a caminar hacia tus objetivos. Ahora sí, familia, nos vamos a ir hacia dar los números telefónicos. Si tú estás buscando una terapia psicológica, estás buscando apoyo, estás buscando una terapia, estamos para acompañarte. Así que vámonos pues con los números telefónicos.
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0: Así es, mi querida familia, ya lo saben, estoy como Sandy Caldera en todas las redes sociales. Sandy Caldera, estoy también en YouTube para poder transmitir contigo contenido de altísimo valor para la gloria de Dios. Y también les recuerdo que transmitimos nuestra música, nuestros eventos. Si usted también quiere eventos o invitarnos a alguna, un concierto, noche de alabanza, etcétera, estamos para servirlos. Ya está abierta nuestra agenda de 2027, primeramente Dios, ya estamos trabajando en estos eventos que Dios nos permite para poder lograr llevar su mensaje y su evangelio a más lugares. Y bien, nada más le comento y le comparto que, pues bueno, usted y yo estamos en un momento muy hermoso donde Dios nos está permitiendo darnos cuenta que sí podemos buscar ayuda, ¿eh? Que sí podemos lograr estar en equilibrio. Así que le invito con todo el corazón. Pero bueno, nos vamos. Nada más le quiero agradecer haber estado con nosotros, haber compartido este espacio conmigo. Muchas gracias. Y le recuerdo, Dios nunca te abandona. No te abandones. Soy Sandy Caldera, les mando un abrazo, cuídense mucho. Y este fue su programa, Terapia y Fe. Bendiciones.
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0: Muy buenos días. Bienvenidos a un programa más de El Placer de Vivir, este martes hermoso que Dios nos regala. Y quiero agradecerles a todos ustedes que nos sintonizan a través de las estaciones de Radio Santísimo Sacramento. Igualmente agradezco a Juanito Vargas, nuestro técnico que siempre está aquí presente echándonos la mano para que ustedes puedan escuchar y recibir este mensaje que tenemos para todos ustedes el día de hoy. Ahora quiero presentarles a la invitada de este día. Ella es Ingrid Delgado. Es directora asociada de la Oficina de Relaciones Gubernamentales de la Conferencia de Obispos Católicos de los Estados Unidos y colaboradora de la Red de Movilización Católica. Ingrid, buenos días, ¿cómo estás?
4: Buenas, muy bien, gracias y gracias por la invitación.
0: muy contentos porque tenemos un tema bien interesante. Por favor, sintonícenos esta hora porque es información que podemos nosotros también compartir con las demás personas, buenas noticias y cómo educarnos nosotros acerca de buscar el bienestar común, la justicia social, el perdonar, todas estas cosas que nosotros como católicos debemos practicar el día a día. Y para la gloria de Dios, comenzamos.
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0: Oración por el Papa Francisco. Dios nuestro, pastor y guía de todos los fieles, mira con bondad a tu hijo Francisco, a quien constituiste pastor de tu iglesia, y sosténlo con tu amor, para que con su palabra y su ejemplo conduzca al pueblo que le has confiado y llegue juntamente con él a la vida eterna. Por nuestro Señor Jesucristo, tu Hijo, que vive y reina contigo en la unidad del Espíritu Santo y es Dios por los siglos de los siglos. Amén.
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0: Tema de la semana habla precisamente de esta lucha que tenemos de la justicia contra la pena de muerte, arraigado desde las Escrituras, como nuestra tradición católica. La doctrina social de la Iglesia es una guía sobre cómo vivir como un pueblo de justicia y misericordia. La doctrina social católica trae las enseñanzas de Jesús y su llamado al discipulado a la conversión social más amplia para la justicia social. Con respecto a la pena de muerte, nuestro catecismo en el numeral 2267 afirma que esta dignidad no se pierde ni siquiera después de la comisión de delitos gravísimos. Como tal, la pena de muerte es inadmisible porque atenta contra la inviolabilidad de la dignidad de la persona. Como católicos, creemos en una ética de vida consistente desde la concepción hasta la muerte natural. La santidad de la persona humana no puede ser disminuida. En el documento Evangelium Vitae, en el número 87, también podemos encontrar esta frase. No puede tolerar los prejuicios y la discriminación, porque la vida humana es sagrada e inviolable en todas las etapas y en todas las situaciones. La pena de muerte viola esta ética consistente y no se ajusta a nuestra enseñanza provida. La organización The Catholic Mobilizing Network es una organización nacional que moviliza a los católicos y a todas las personas de buena voluntad para que valoremos la vida más que la muerte, rechacemos la pena de muerte, transformemos restaurativamente el sistema judicial y penal y promovamos la adopción de prácticas restaurativas en esta sociedad aquí en Estados Unidos. Es por eso que yo estoy muy contenta de que Ingrid esté aquí con nosotros el día de hoy y nos cuente un poco de la experiencia que ella tiene al trabajar precisamente con los obispos en todos los Estados Unidos, lo que se está haciendo en nuestra iglesia para hacer conciencia a todos los católicos de que la pena de muerte no está dentro de lo que es nuestra fe, de lo que es la dignidad de la persona. Entonces, pues Ingrid, si nos quieres, quieres comenzar platicándonos un poquito tu trabajo, tu labor, qué es lo que haces, en dónde te encuentras, estás un poquito lejos de nosotros, platícanos, por favor.
4: Sí, muchísimas gracias. Entonces, yo trabajo para la Conferencia Episcopal Nacional, que está en Washington, D.C., así que sí estoy a 3 horas de diferencia. Pero entonces, en mi capacidad en la Oficina de Relaciones Gubernamentales, pues nosotros abogamos al frente del Congreso sobre los diferentes temas que son prioridades para los obispos. Entonces, estamos hablando sobre todos los temas que tienen que ver con la dignidad humana, ¿verdad? Entonces, abogamos a favor de proyectos de ley que limitan, por ejemplo, el aborto, la trata de personas. Entramos en varios temas y la pena de muerte se incluye. Los obispos católicos por mucho tiempo han estado a favor de proyectos de ley a nivel federal que terminarían la práctica de la pena de muerte. Lo que pasa es que tenemos una pena de muerte federal y también existe un sistema estatal. Entonces, los obispos a nivel estatal también se envuelven mucho en lo que es el uso de la pena de muerte. Antes de trabajar para la Conferencia Episcopal Nacional, yo trabajé para una conferencia episcopal estatal en el estado de la Florida por 8 años, donde desafortunadamente se usa mucho la pena de muerte. Y yo recuerdo que cuando yo estaba en la Florida, antes de cada ejecución, los obispos firmaban una carta que se le presentaba al gobernador pidiendo que no se no ocurriera esa ejecución, que le cambiaran la condena, la sentencia a cadena perpetua, y que cerraran todo el corredor de la muerte, ¿verdad? Que todas las sentencias de muerte fueran a cadena perpetua. Entonces, también cada vez que había un proyecto de ley que limitaría el uso de la pena de muerte, los obispos estaban a favor, y los que dejarían que se usara la pena de muerte más todavía, los obispos de la Florida, y que ocurre en varios estados también, lo oponen. Sé que, por ejemplo, los obispos de Ohio han estado a favor de un proyecto de ley que limitaría el uso de pena de muerte, que no se usaría para personas con enfermedades mentales graves, ¿verdad? Entonces vemos que a través de toda la nación los obispos han sido continuamente, consistentemente a favor de terminar el uso de la pena de muerte. Y pues antes de que quizás algunos estados lleguen a esa conclusión, que por lo menos limiten el uso de la pena de muerte.
0: Muy interesante, Ingrid. Y tú que estás involucrada ya desde hace bastante tiempo en esto, ¿qué tan difícil es para poder limitar o parar estas leyes que promueven la pena de muerte para los católicos, para los obispos? Porque como tú bien lo mencionas, es como todo en la política, ¿verdad? Hay tantas cosas que con un detallito que se pueda cambiar, con una palabrita que se pueda modificar, hace una gran diferencia y pasos para poder ir poco a poco llegando a esta justicia social que buscamos todos. Entonces, ¿Cómo hacen los obispos? ¿Cuál es el proceso para poder analizar y apoyar o ir en contra de las propuestas a todo lo que tenga que ver con la pena de muerte?
4: Sí, gracias. Cuando estamos hablando del concepto de la pena de muerte, creo que es muy fácil para los obispos, para la iglesia, decir que esta es una violación en contra de la vida, ¿verdad? Somos una iglesia pro vida en todas las etapas de la vida. Entonces, en concepto es muy fácil decir, nos oponemos a la pena de muerte, punto. Y por décadas, los obispos de los Estados Unidos pues han hecho exactamente eso, ¿verdad? Llamar que se termine el uso de la pena de muerte en los Estados Unidos. Ahora, cuando entramos al proceso político, a veces es un poquito más complicado, pero hemos visto que cuando tenemos conversaciones, nosotros, mis colegas que trabajamos en relaciones gubernamentales, de nuevo a nivel federal o a nivel estatal, cuando entramos en diálogo con esto, los miembros, los legisladores que están a veces a favor de la pena de muerte, muchas veces entrar en el diálogo pues los ayuda a reconsiderar su posición. Desafortunadamente, muchos miembros oficiales elegidos que están a favor de la pena de muerte se oponen al aborto, ¿verdad? Entonces podemos entrar en ese diálogo que tenemos que ser consistentemente a favor de la vida, ¿verdad? Desafortunadamente muchas personas que están a favor de la pena de muerte no conocen bien el sistema de la pena de muerte. Dicen, ah, bueno, pues es para cortar el crimen, que no es verdad. En realidad, cuando vemos las regiones de los Estados Unidos que tienen más crimen, en realidad son las regiones que más usan la pena de muerte. Las regiones donde hay menos crimen usan la pena de muerte menos. Esto, a veces hay personas que creen que es un sistema sin errores, pero después entonces podemos entrar al diálogo, que en realidad hay muchas personas que se han exonerado del corredor de la muerte alrededor de Estados Unidos, en varios estados. Entonces, lo que tenemos que tener es la preparación, el conocimiento de las diferentes áreas de la pena de muerte y entrar en diálogo. Y sí, con mucha paciencia podemos entrar en diálogo y cambiarle las mentes a las personas que están a favor.
0: Es muy muy importante, y esa labor que, como tú dices, que de entrar en ese diálogo no es fácil, y tampoco puede ser fácil para nosotros en nuestra vida diaria cuando se tocan estos temas, por ejemplo, el aborto, la pena de muerte. Nosotros como católicos tenemos que tener todas esas bases bien firmes y tener la capacidad de poder dialogar y de poder dar información adecuada a lo que dice nuestra Iglesia Católica, a lo que es nuestra fe. Porque como bien lo mencionas, la pena de muerte no acaba con el crimen. Yo estaba viendo algunas estadísticas y si tienes razón, o sea, donde se usa más la pena de muerte es donde hay más homicidios, donde hay más crimen. Entonces, hay muchas cosas que nosotros podemos ir aprendiendo, que podemos ir informándonos como católicos, porque decimos, bueno, estamos en contra de la pena de muerte, pero ¿por qué? Pues ¿por qué? Porque va en contra de la dignidad de la persona. Solamente Dios puede dar o quitar la vida. Es un diálogo muy parecido a lo que es el aborto, ¿verdad? Pero nos cuesta más trabajo porque muchas veces nos dejamos llevar por el rencor, por la venganza. Simplemente en nuestra vida diaria, cuando alguien nos hace algo, nos sentimos mal y queremos que esa persona a veces, ¡ay, que le pase algo malo! ¡Ay, ya no le voy a hablar! Si nos dejamos llevar en nuestra vida diaria por esas pequeñas situaciones y no dejar y guardarnos el rencor y guardarnos eso y estar buscando el momento de vengarnos, poco a poco se crea esa mentalidad en nosotros. Y ya cuando lo vemos en la televisión, este asesino que mató a sabe cuántas personas, que van a tener la pena de muerte, ah, qué bueno, se lo merece. Porque ya tenemos nosotros esa idea, ese sentimiento de venganza. Entonces, eso no es lo que nosotros como católicos tenemos que tener en nuestra mente. Es muy difícil dejar atrás, perdonar, y sobre todo cuando se hacen algo muy grave, estas víctimas, madres, padres, que pierden a sus hijos asesinados por estas personas, ha de ser muy, muy difícil poder tener un poco de cordura y decir, no sabes qué, es que esto está mal aún para él que mató o que hizo estos crímenes tan graves. Por eso, nuestro catecismo de la Iglesia Católica, nuestros padres de la Iglesia, nos dan tantos, tantos ejemplos y tantas cosas que nosotros podemos ir viendo, ir conociendo, ir compartiendo, para que cuando llegue alguna situación tan difícil, Dios quiera que no nos toque a nosotros, pero si nos llega a tocar, sepamos comprender y sepamos ver la realidad como es. Porque, pues sí, hay muchas injusticias, como tú lo mencionas, dentro de la pena de muerte, sobre todo porque también afecta a personas, sobre todo personas de color. Estaba viendo también a las personas de color, la mitad de las personas condenadas a muerte en el país son personas de color, personas con enfermedades mentales, personas que desafortunadamente crecen en la pobreza, tienen diferentes situaciones en su vida que llegan a cometer estos crímenes, y no es justificación, pero tampoco es algo que nosotros podamos dejar pasar. O sea, dar una esperanza a las personas que están condenadas a la pena de muerte. No tienen ninguna esperanza, o sea, no tienen nada, no pueden agarrarse de nada, no tienen ni siquiera la oportunidad de poder arrepentirse y de poder pues cambiar su estilo de vida, poder renacer, poder tener, aunque sea una cadena perpetua, pero tienen esa oportunidad de vida. Entonces, es muy difícil, pero hay que informarnos. Tú en tu experiencia, Ingrid, ¿cómo has visto, cómo es este proceso cuando las personas están pasando a lo mejor por los jueces que van a hacer una condena, que hay penas de muerte? ¿Tú crees que realmente, o sea, cómo se sienten las familias de las personas que son víctimas? Obviamente la familia de la persona que va a ser ejecutada, pues siente muy mal. Pero la familia de las víctimas, ¿realmente crees que puedan encontrar paz o que sea la solución? No sé, ¿cómo ves?
4: Sí, la experiencia de las familias, ¿verdad?, que han perdido un ser querido, es complicado, ¿verdad? Todas las familias tienen diferentes experiencias, y con el tiempo una misma familia, ¿verdad?, puede tener diferentes experiencias, y a veces hay familiares, ¿verdad?, que tienen diferentes experiencias, diferentes opiniones. Lo que sí es un proceso doloroso. Yo personalmente he conocido a varias personas que han pasado por esto, de los dos lados. Recuerdo que un amigo mío, que es un capellán en el Corredor de la Muerte en la Florida, recuerda que cuando ejecutaron a una persona, los familiares que habían perdido a su ser querido empezaron a pegarle a la pared y a la ventanilla diciendo: eso es todo, is that it, ¿verdad? Porque creo que existía una esperanza de que en ese momento iban a sentir un alivio, y no lo sintieron. También conozco una mamá que perdió a su hija, una joven, y ella abogó con la fiscal para que no le pidieran, no buscaran la pena de muerte para la persona que mató a su hija, porque ella reconoció que el joven era una persona que había sufrido mucho, que es una experiencia que vemos mucho cuando nos ponemos a mirar, aprender más sobre las personas que han cometido estos crímenes. Muchas veces vemos que son personas que ellos también han sufrido mucho, que han sufrido sus propios traumas en su niñez. Y esta mamá reconoció eso y abogó que no buscaran la pena de muerte en el caso de la muerte de su hija. También recuerdo otra mamá que también perdió a una niña muy chiquita, y ella encontró la misericordia para la persona que mató a su hija. Y aunque sufrió mucho, estaba un poquito más en paz en comparación a su esposo, que nunca perdonó, nunca encontró la misericordia. Y ella, él falleció, pero ella dice que él siempre sufrió mucho más, ¿verdad?, que ella, porque no encontró el perdón. Entonces, es un proceso muy triste, es un proceso muy fuerte. No todas las familias tienen la misma experiencia, pero yo personalmente he tenido la oportunidad de conocer varias familias que sí han perdonado y que pueden, pues, continuar con su vida hasta cierto punto, ¿verdad? Sin esperar que la pena de muerte, que la sentencia le vaya a dar algo que no promete, ¿verdad? ¿Verdad? Porque ejecutar a una persona no regresa al ser querido que falleció.
0: Es muy cierto, Ingrid, porque me quedé con la con el primer ejemplo que nos diste, el testimonio que nos diste de la familia que ya después de que habían matado al asesino, se quedaron, ¿ya? ¿Y esto qué? O sea, es que eso no sana. Yo me imagino que es como prolongar y prolongar y prolongar ese dolor, porque los juicios, para que llegue a ser la condena de esa persona, que lo lleguen a ejecutar, dura hasta años, puede durar mucho tiempo. Entonces, durante todo ese tiempo, la familia va cargando ese odio, va cargando ese rencor, se va llenando más y más y más de dolor, de coraje, de resentimiento. Y cuando llegue ese momento, ya pasó, ¿y ahora qué? O sea, no quedan satisfechos. Al contrario de estas otras madres que nos platicaste que perdonaron, la paz que ellas sienten y poder vivir una vida tranquila sin todo ese odio. O sea, realmente nosotros tenemos la misericordia. La misericordia de Dios es un gran don. Nosotros el saber perdonar, aunque no sea fácil. Nosotros como seres humanos no podemos perdonar. Es imposible que nosotros podamos perdonar algo así. Pero con la misericordia de Dios, nosotros podemos encontrar la manera de poco a poco ir sanando esas heridas y poco a poco ir perdonando, ir encontrando esa paz que necesitamos. Y eso creo que es muy, muy importante. Y también quiero que toquemos un poco el tema. Esas son las personas que bueno, pues fueron condenadas porque realmente fueron culpables. Pero ¿qué hay de todas esas personas que son realmente inocentes? A mí me llamó mucho la atención porque, bueno, estuve viendo unas estadísticas del 2014 donde dice que al menos el 4% de las personas condenadas a muerte son inocentes. Entonces, algunas no las llegan a ejecutar, las exoneran, ¿verdad? Y les dan el perdón, pero los que sí llegan a ser condenados, ejecutados siendo inocentes, creo que es algo que pues ya no puede hacer para atrás. ¿Te ha tocado alguno de estos casos?
4: Sí, yo he tenido la oportunidad de conocer a varias personas que han sido exonerados del corredor de la muerte. Y uno, tenemos que siempre pensar que esto, aunque estas personas han sido liberados, que lo más probable es que existan más, ¿verdad? Que existan más personas en los corredores de la muerte hoy día, actualmente, que son inocentes, ¿verdad? Pero gracias a Dios que muchas personas sí han podido llevar a sus casos a las cortes y que los han librado del corredor de la muerte, pero esas personas siguen sufriendo, aunque estén libres, ¿verdad? Las personas que yo conozco personalmente todavía sale en el chequeo criminal que recibieron esto, ¿verdad? Que estuvieron en el corredor de la muerte, que fueron condenados, y entonces muchos no han podido regresar al trabajo, no han podido, por ejemplo, alquilar apartamentos, más el trauma de estar en una celda de 6 pies por 9 pies, donde sus amistades, las otras personas en el corredor de la muerte han sido ejecutados, donde uno está enfrentando su mortalidad diariamente, no sabiendo cuándo van a firmar, ¿verdad? Esto que los ejecuten a ellos. Es un trauma que ellos todavía siguen experimentando, aunque los hayan exonerado.
0: Es muy triste, es muy triste. La verdad, yo tampoco no me puse a imaginar eso, pero es verdad. O sea, ¿cómo por un error, por a lo mejor por haber estado en el lugar equivocado, en el momento equivocado, llegan a suceder estas cosas? Y es muy triste que cuando ellos por fin salen, no puedan pues, encontrar la paz y sobre todo que no les borren eso de su récord. O sea, es como una marca que queda ahí Y es otra parte, yo creo que también me imagino que los obispos y que en los lugares, en los estados donde existe esto, pues también les ayudan a ellos, ¿no? Les me imagino que podemos hacer también nosotros algo para poder apoyarlos como cualquier otra persona que entra en la cárcel, a lo mejor no gana una condena de muerte, pero que comete algún delito, o que es inocente y aún así pasa varios años en la cárcel, pues es algo traumático, y que si nosotros tenemos que tener algo de, pues de compasión y de empatía para poder ver de qué manera se puede hacer algo. Pues bueno, estamos llegando a la mitad del programa. Vamos a tener una pequeña pausa musical y regresamos.

0: ¿qué dice la Iglesia del tema de esta semana?
1: El Santo Padre nos pide que unamos nuestras oraciones por la abolición mundial de la pena de muerte, para que podamos movilizar la misericordia y defender la dignidad de todos, independientemente del daño que hayan sufrido o causado. Vamos a escuchar un mensaje del Papa acerca de la abolición de la pena de muerte.
2: Cada día crece más en todo el mundo el no a la pena de muerte. Para la Iglesia esto es un signo de esperanza. Desde un punto de vista jurídico, no es necesaria. La sociedad puede reprimir eficazmente el crimen sin quitar definitivamente a quien lo cometió la posibilidad de redimirse. Siempre, en toda condena, debe haber una ventana de esperanza. La pena capital no ofrece justicia a las víctimas, sino que fomenta la venganza y evita toda posibilidad de deshacer un posible error judicial. Por otro lado, moralmente la pena de muerte es inadecuada. Destruye el don más importante que hemos recibido, la vida. No olvidemos que hasta el último momento una persona puede convertirse y puede cambiar. Y a la luz del Evangelio, la pena de muerte es inadmisible. El mandamiento no matarás se refiere tanto al inocente como al culpable. Por eso pido a todas las personas de buena voluntad que se movilicen para lograr la abolición de la pena de muerte en todo el mundo. Y recemos para que la pena de muerte, que atenta contra la inviolabilidad y dignidad de la persona, sea abolida en las leyes de todos los países del mundo.
0: Acción en la defensa de la dignidad humana.
1: Pues como acabamos de escuchar a nuestro Papa Francisco, tenemos que ponernos en acción, ¿verdad? Tenemos que, antes que nada, estar en oración por todas las personas que están alrededor de un crimen, tanto las víctimas como las personas que cometieron el crimen, las familias, las amistades. Todas las personas que están involucradas sufren y tenemos que entender y ser compasivos, y si yo no puedo hacer nada desde donde estoy, puedo hacer oración. Sobre todo cuando estemos haciendo nuestra oración diaria, hay que meter ahí la intención de esas personas. En la página de Catholic Mobilizing Network hay una sección donde ustedes pueden ver las personas que van a ser ejecutadas, las que están ahí en esos pasillos de la muerte que nos comenta esta Ingrid, y podemos verlos. Entonces, podemos ver su nombre, pedir por ellos, pedir por sus familiares y por las víctimas también, y que si son inocentes, que se haga justicia, que se repare ese error y puedan salir y puedan tener esta esperanza que nos dice el Papa de ver la luz otra vez, de redimirse, de cambiar su vida. Y de alguna manera nosotros tenemos que ponernos en acción, tenemos que ayudar en algo, porque si nos ponemos a pensar, aquí en esta página también nos dice que las causas del crimen es la falta de vivienda,

0: en pobreza o que no tienen hogar o que tienen alguna enfermedad de salud mental, podemos ejercer nuestro voto consciente, buscando siempre las leyes que protejan el bienestar común. Hay tanto que podemos hacer para apoyar y poder poco a poco cambiar esta sociedad y que el crimen y la pena de muerte pues vayan disminuyendo. Perdón. Ingrid, vamos a continuar un poquito hablando de lo que se está haciendo a nivel federal, a nivel de diferentes estados, para promover la educación y para promover también que pare esta pena de muerte, por favor.
1: Sí, y como decía usted hace un momentito, esto que se relaciona mucho a todas las otras áreas, ¿verdad? Uh-huh. A la pobreza, a la educación, esto. Entonces las conferencias episcopales son activos en todos estos temas, ¿verdad? Esto favorecen proyectos de ley, sobre las viviendas asequibles, por ejemplo, programas de nutrición, el acceso a la salud, a cuidado de salud mental. Entonces, les invito que, por ejemplo, vengan a la página web de mis jefes, de los obispos uh-huh. de Estados Unidos, usccb.org, y ahí pueden ver en parte lo que es educación sobre los diferentes temas, ¿verdad? Sobre la pobreza, la nutrición, viviendas asequibles, todas estas cosas, pero también hay páginas de acción. Entonces, por ejemplo, ahora mismo tenemos una acción en cuanto a The Child Tax Credit, ¿verdad? Que ayuda a las familias que reciban un crédito para sus niños y los ayuda económicamente, ¿verdad? Entonces, quizás aunque no tengamos una acción actual sobre la pena de muerte, los tenemos sobre varios temas que eventualmente se relacionan, ¿verdad? Y pueden encontrar esos recursos de nuevo de educación o de acción política en las páginas web de muchas de las conferencias a nivel estatal también.
0: Uh-huh. Sí, a nivel estatal ahorita en la conferencia de los obispos de aquí de California, estaba viendo que apenas el pasado 21 de marzo hicieron el anuncio donde se oponen a la SB 1196. Es un proyecto de ley propuesto que ampliaría las definiciones de elegibilidad y eliminaría los requisitos de residencia para aquellos que buscan opciones de suicidio de sus médicos, o sea, la eutanasia. Esta propuesta, que les repito, es la SB 1196, extiende la ley a pacientes sin pronóstico terminal, pero con una condición médica grave e irremediable, que causa sufrimiento físico o psicológico, e incluye a personas con demencia en etapa temprana o media, una condición que por sí sola no causa la muerte. También eliminaría el requisito actual de residencia en California. Esta ley, esta propuesta de ley también señala que eso también se aplicaría, implicaría también lo que es la pena de muerte, porque la conferencia, lo que están diciendo los obispos, es que la pena de muerte no se aplica con razón a las personas con discapacidad cognitiva o para proteger a las personas vulnerables. O sea, que como tú lo mencionabas también anteriormente, la pena de muerte, pues, antes también era para las personas discapacitadas, lo hacían a las personas discapacitadas o con problemas mentales muy graves. Parece ser que ya no se aplica a esas personas la pena de muerte, pero esta ley dice que sí se puede aplicar la eutanasia. O sea que es como que una contradicción, ¿verdad? O sea, ¿cómo puede ser eso posible? Entonces, pues los que vivimos aquí en California, estar al pendientes para apoyar a nuestros obispos en contra de esta ley, esta propuesta de ley SB 1196, y de esta manera pues poder poner nuestro granito de arena, hacer algo para proteger la vida. Y bueno, Ingrid, ahora me gustaría ver tengas algunos algunos resultados que hayan logrado los obispos, o que se pueda ver qué es lo que ha pasado para poder proteger la vida

0: no más en la pena de muerte, pero diferentes circunstancias que se hayan podido dar a través de los últimos años.
1: Sí, y les puedo hablar, por ejemplo, de la experiencia en la Florida, como trabajé ahí por 8 años. Esto, y creo que lo más importante que me gustaría compartir es que la Iglesia Católica, los obispos, la doctrina social católica son no partidistas, ¿verdad? Entonces, cuando estamos haciendo este trabajo en la política pública, pues podemos hablar con los miembros de los dos partidos, ¿verdad? Porque esto, desafortunadamente, ningún partido está alineado con la Iglesia Católica el 100%, ¿verdad? Entonces, a veces, pues, estamos de acuerdo en la pena de muerte y no en el aborto, pero porque ya nosotros, por ejemplo, tenemos algunos temas en común, podemos entrar en ese diálogo. Igual al otro lado, ¿verdad? Podemos hablar con estos miembros elegidos que quizás se oponen al aborto, pero están a favor de la pena de muerte y podemos entrar en ese diálogo porque ya estamos colaborando en el aborto, ¿verdad? Entonces, en realidad, los obispos, al ser auténticamente no partidistas, tenemos la oportunidad de trabajar con todo el mundo, ¿verdad? Esto con todos los legisladores, independientemente del partido. Les puedo decir que, por ejemplo, en la Florida, esto, cuando yo empecé a trabajar en la conferencia episcopal estatal, no se requería que el jurado fuera unánime en casos de la pena de muerte. Tienen que ser los jurados unánimes siempre, menos para sentenciar a alguien a muerte. Cuando yo estaba en la conferencia episcopal estatal en la Florida, pues llegamos al punto que apoyamos y se pasó, el gobernador aprobó un proyecto de ley que requería que los jurados fueran unánimes. Entonces, ahí pues vimos un paso, ¿verdad? El estado de la Florida quizás no estaba listo en ese momento políticamente para eliminar por completo la pena de muerte, pero esto ayudó a que menos personas quizás fueran sentenciadas a muerte. Y en realidad, a través del proceso de apelaciones, varias personas que habían recibido esto, una pena de muerte, pues fueron conmutados esas sentencias a cadena perpetua. Desafortunadamente, el estado de la Florida ha regresado ahora en el último año, creo que fue a no requerir que el jurado sea unánime. Pero es un ejemplo, ¿verdad?, que al movilizar católicos en el trabajo de los obispos, pues esto hubo quizás un paso, pero esto tenemos que seguir este trabajo. Y también con el aborto en el estado de la Florida, de nuevo, esto hemos visto varios pasos, ¿verdad? Esto, cuando yo empecé a trabajar en la conferencia episcopal de la Florida, una menor de edad no necesitaba el permiso de sus padres para recibir un aborto. Para cualquier otro procedimiento médico, ¿verdad? Necesitaba el permiso de sus padres, pero no para un aborto. Entonces, eso se cambió cuando yo estaba en la conferencia episcopal y después han pasado proyectos de ley, esto prohibiendo el aborto antes de las 15 semanas y ahora hasta han llegado al punto que se prohíbe antes de las 6 semanas. Entonces, el Papa Juan Pablo II escribió sobre esto, que a veces cuando no podemos llegar a la meta, ¿verdad?, de proteger a toda la vida en todas circunstancias, que es aceptable apoyar pasos incrementales hacia esa meta.
0: Muy importante porque a veces nos podemos desesperar y decir, no, pero es que nada más es esto y todos los demás, ¿qué? Pero como tú lo dices, como lo mencionaste, es muy importante apoyar, aunque sea un poquito, un pasito, y a veces ya vamos tres, cuatro pasitos arriba y nos regresan otros dos, y otra vez a seguir la lucha. Aquí en California, desafortunadamente, pues el aborto está permitido a cualquier etapa, menores de edad, es desafortunadamente algo que en lo que estamos luchando, seguimos luchando y seguiremos luchando para proteger y pues para que algún día, cuando Dios quiera, se puedan ir empezando a lograr pasos así, poquito a poquito, para poder también eliminar esto aquí en California. Y estaba viendo también un mapa de los estados que todavía tienen la pena de muerte aquí en Estados Unidos. Este mapa me imagino que es el más actualizado, pero ¿tú has notado alguna diferencia en los últimos años? ¿Hay más estados, menos estados? que aplican la pena de muerte?
1: Sí, muy buena pregunta. Varios estados han formalmente terminado el uso de la pena de muerte, pero lo que hemos visto es que menos estados lo están usando, ¿verdad? Esto, y en realidad, menos personas apoyan la pena de muerte, ¿verdad? Menos personas del público apoyan la pena de muerte. Pero entonces lo que estamos viendo es que en varios estados, incluyendo California, ¿verdad?, no han ejecutado a nadie en muchos, muchos años, pero todavía existe la posibilidad, ¿verdad? Legalmente todavía existe. Entonces, en realidad, hemos visto reportes que son pocos estados los que siguen sentenciando personas a muerte y los que siguen ejecutando personas.
0: Muy bueno, muy buena noticia. Pero también hay que seguir en oración para que cada día sean menos y menos. Pues bueno, vamos a pasar a nuestro último segmento.
2: Recursos y anuncios.
0: Bueno, pues mucha de la información de la que estuvimos hablando aquí la pueden encontrar, como decía Ingrid, en la página de la Conferencia de Obispos Católicos en Estados Unidos y también en la Conferencia de Obispos de California. Otra página muy interesante donde también tienen mucha información, recursos para poder hacer oración y promover la justicia social en todos los ámbitos, es la página de catholicmobilizing.org. Ahí hay materiales en inglés y en español donde nos hablan precisamente de todo esto que tiene que ver con la pena de muerte. Hay oraciones, hay novenas que nosotros podemos hacer por estas personas para poder ponerlos en las manos de Dios, pedir por la misericordia para ellos, para las víctimas. Antes de despedirnos, Ingrid, ¿algún comentario final que nos quieras dar? ¿Información? ¿Cómo contactarte? ¿Cómo obtener más información de lo que tú haces?
1: Sí, primeramente, esto, les agradezco tanto la oportunidad de estar aquí con ustedes hoy en día. De verdad que es un honor y un privilegio.
3: Solamente yo quería felicitar a un equipo maravilloso.
1: Trabajar en el proceso democrático, en la política pública, representando a nuestra fe. Esto, entonces, de nuevo, les invito a que vayan a usccb.org. Hay tanta información en la página web de los obispos, entonces solamente pueden entrar esto a buscar Death Penalty y van a ver muchísimos recursos. Pueden, cuando entren a la página web, van a ver donde dice Issues and Action, temas y acción. Pueden ir ahí para apuntarse a recibir esto, notificaciones de los obispos, incluyendo las acciones. Cuando mandamos acciones, por ejemplo, a favor o en contra de un proyecto de ley a nivel federal. Con mucho gusto me gustaría estar en comunicación con ustedes si tienen alguna pregunta, si gustarían esto, seguir hablando sobre este tema. Me pueden escribir un correo electrónico a i.delgado@usccb.org. O el número telefónico de mi escritorio es el 202-541-3445.
0: Muchísimas gracias, Ingrid. De verdad, un placer haberte tenido. Esperemos que no sea la última vez. Este es un tema que realmente nos concierne a todos, especialmente aquí en El Placer de Vivir, donde tocamos estos temas acerca de la justicia social, la dignidad humana. Y siempre es muy bueno tener a personas como tú que estén involucradas y bien comprometidas a defender estos valores, a defender nuestra fe y a cuidar el bienestar de todos. Te agradecemos realmente muchísimo y pues con esto nos vamos a despedir. Bendiciones, hasta la próxima semana.
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3: El pan de la palabra para hoy, martes 15 de septiembre. Hoy celebramos a Nuestra Señora de los Dolores. Por eso le llamamos en México al grito de la independencia el grito de Dolores, como lo dio el sacerdote Miguel Hidalgo y Costilla. Precisamente la Virgen María nos va a ayudar a ser fieles a esto que estamos meditando. Construye el reino de Dios. Mientras más embellezcas tu alma, no vas a seguir los caprichos de este cuerpo, de la carne. Todos aquellos que se dedican a eso están perdiendo miserablemente el tiempo y sus sufrimientos serán inútiles. Los que se dedican al narcotráfico y todas estas cosas, es tremendo como Jesucristo lo dice. El príncipe de este mundo ya está juzgado y condenado. Juan 16:11. Por eso, cuando tú quieras ir construyendo el reino de Dios con bondad, con paz, con verdadero amor, el mundo no te va a querer, porque el príncipe de este mundo ya está condenado y nos quiere arrastrar a su condenación. María supo sufrir muy bien, por eso le llamamos Nuestra Señora de los Dolores, aquella que espiritualmente con Cristo cargó la cruz de una manera muy viva. Aprendamos de ella.
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19: El ángel del Señor anunció a María.
20: Y ella concibió por obra del Espíritu Santo. Dios te salve María, llena eres de gracia. El Señor es contigo. Bendita eres entre todas las mujeres. Y bendito es el fruto de tu vientre, Jesús. Santa María, Madre de Dios y Madre nuestra, ruega, Señora, por nosotros los pecadores, ahora y en la hora de nuestra muerte. Amén.
19: He aquí la esclava del Señor.
20: Hágase en mí según tu palabra. Dios te salve, María. Llena eres de gracia. El Señor es contigo. Bendita eres entre todas las mujeres, y bendito es el fruto de tu vientre, Jesús. Santa María, Madre de Dios y Madre nuestra, ruega, Señora, por nosotros los pecadores, ahora y en la hora de nuestra muerte. Amén.
19: Y el Verbo de Dios se hizo carne
20: y habitó entre nosotros. Dios te salve María, llena eres de gracia, el Señor es contigo. Bendita eres entre todas las mujeres, y bendito es el fruto de tu vientre, Jesús. Santa María, Madre de Dios y Madre nuestra, ruega, Señora, por nosotros los pecadores, ahora y en la hora de nuestra muerte. Amén.
19: Ruega por nosotros, Santa Madre de Dios,
20: para que seamos dignos de alcanzar las divinas gracias y promesas de nuestro Señor Jesucristo. Amén. Te suplicamos, Señor, que derrames tu gracia en nuestras almas, para que quienes hemos conocido por el anuncio del ángel la encarnación de tu Hijo Jesucristo, por su pasión y su cruz, seamos llevados a la gloria de su resurrección, por el mismo Cristo nuestro Señor. Amén.

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11: Ante todo, demos gracias a Dios por este tiempo que nos regala, donde tantas almas nos unimos para suplicarle su infinita misericordia. Comenzaremos en breve, mis queridos, a recibir sus llamadas con sus peticiones. Para ello les recuerdo los números de teléfono a llamar. En los Estados Unidos de Norteamérica, en Puerto Rico, tenemos un número de teléfono que es gratis: 1-866-398-6377. 1-866-398-6377. Fuera de los Estados Unidos de Norteamérica, fuera de Puerto Rico, tenemos este otro número de teléfono que es internacional: 001-205-271-2976. 001-205-271-2976. Les recuerdo, queridos, que este número de teléfono lo podemos usar también dentro de Puerto Rico, dentro de los Estados Unidos de Norteamérica. 205-271-2976. Hay un correo electrónico donde usted nos puede escribir con sus intenciones: catholicapaz@hotmail.com. Ahora, queridos, los invito para compartir juntos la reflexión de la tarde de hoy. Vamos a reflexionar con el título: La virtud de la pobreza. El título de nuestra reflexión en el día de hoy es La virtud de la pobreza. Escuchemos.

Jesús nos habla. Hijo mío, si deseas de veras avanzar en el camino de la perfección, libra tu corazón de toda atadura terrena. Rompe con todo lo que te atrae tu corazón hacia el pecado. Después, elévate a una virtud más alta y practica la santa pobreza. La virtud de la pobreza es un deseo de desprenderse cada vez más de esta vida, de las cosas que pueden tenerte apartado de mí. Esta virtud busca el desprendimiento de todo lo que no es absolutamente necesario para tu vida. Ciertamente, no puedes desprenderte de todas las cosas. Debes comer, trabajar, descansar y prevenir el futuro. Sin embargo, cuando la virtud de la pobreza invada tu alma, realizarás todas estas cosas con más perfección. Tu intención será hacer todas estas cosas como yo las hice en mi vida, de manera que puedas triunfar no solo aquí en la tierra, sino después en el cielo. Esta virtud te ayudará a usar de las cosas por mi amor. Buscarás el agradarme en ellas. Las verás como ayudas para unirte más íntimamente conmigo. Te ayudarán a pensar sin prejuicios, pues tendrás pocos deseos terrenos. La virtud de la pobreza te hará usar rectamente lo que necesitas. Liberará tu voluntad de sus preferencias terrenas y te guiará hacia mí en todas sus actividades. Poco a poco llegarás a ser el dueño de tu alma, libre de toda indebida distracción y de toda atadura excesiva.

0: Comenzamos, mis queridos, a recibir sus llamadas con sus peticiones. No sin antes dejarles saber que tenemos una línea disponible en el 205-271-2976. Pasamos primeramente con nuestra hermana Irene. Irene, buenas tardes, bienvenida.
1: Buenas tardes. Gracias.
0: Buenas.
1: Bueno, pues quiero poner en oración a la Divina Misericordia a mis dos hijas, a Melinda, Erika, y mis dos nietos, Mateo y Natán. Y también le pido a Dios por todas sus necesidades. También le pido que se acerquen a Dios, porque pues nos están muy alejados de Dios, y pues es algo que me duele a mí mucho, porque no van a misa, no van a nada, y no lleva a sus niños a que se arrimen las cosas de Dios, y pues me duele mucho, y solamente le pido a Dios por eso, para que ellos estén más cerca de Dios, y pues que sea lo que Dios quiera, que ojalá y que un día Dios me escuche, y tal vez me escucha, pero tal vez yo no creo que me escuche a veces, pero pues le pido a Dios por ellos.
0: Vamos a orar por ellos, mi vida. ¿Cuál es el nombre de su esposo?
1: Antolín Martínez.
0: Antolín Martínez. ¿Qué tal es el viaje de ustedes a la iglesia? ¿Ustedes van los domingos a la iglesia?
1: Sí, nos recibamos, estamos en comunidades, estamos yendo, vamos en comunidad cada semana, misa cada semana. Si es posible, vamos, cuando tenemos tiempo, vamos todos los días a la misa de la semana. Y además cuando vamos al grupo de la comunidad, pues no vamos a misa, pero sí vamos a, estamos allí y pues... Solamente me pongo en las manos de Dios, y a mis nietos y a mis hijas también las pongo en las manos de Dios. Voy al Santísimo también, todos los jueves también voy al Santísimo a la misa.
0: ¿Y Merlinda ni Erika la acompañan a ustedes?
1: Melinda.
0: Digo, Melinda y Erika no les acompañan.
1: No, no están acá, ellos están en otra ciudad. Estamos completamente separados de la ciudad, y por eso que también no puedo ayudar en eso, para ayudarles más a estar ahí más constante. Nomás les digo, pero dicen que no tienen tiempo.
0: Pues vamos a orar por ellas, mi cariño, pero es que es muy difícil, muy difícil. Vamos a... Pídale al sacerdote de la parroquia que usted vaya, que usted explíquele que tiene esta situación, que le ayude a encontrar la manera, la fórmula de poderlos introducir nuevamente en la iglesia. Busque la ayuda.
1: Lo voy a hacer, muchas gracias.
0: Hágalo. Acompáñenos en una decena si usted puede, mi vida.
1: Claro que sí.
0: Gracias, Irene. Estamos orando ya mucho por usted y por su esposo, ¿eh?

0: Buenas tardes, adelante, está usted en el aire.
1: Buenas tardes.
0: Buenas tardes, mujer, ¿con quién tengo el placer de hablar?
1: María Filomena, Pedrito, ¿cómo está usted?
0: Muy bien, María Filomena, yo estoy feliz, encantado de la vida.
1: Amén, amén, aquí estamos todos, a pesar de los pesares, encantada de la vida.
0: Amén, mujer.
1: A pesar de las enfermedades y de las cosas en el mundo. Sí, señor.
0: Cuéntenos, bueno. Filomena, ¿qué intenciones tiene usted
1: bueno,
0: esta tarde?
1: Sí, tengo la intención de, por cada uno de los hijos, tengo 4 hijos, 3 varones y 1 hembra, por los nietos, 5 nietos, y por la paz en el mundo entero, por la unidad en la familia, por las enfermedades, por cada uno de los hijos míos, hay uno que lo tengo declarado con múltiple esclerosis, para que el Señor me le siga dando la fortaleza.
0: Amén.
1: De seguir adelante.
0: Él está tomando medicamentos, ¿verdad?
1: Sí, sí.
0: Okay.
1: Pero usted sabe que son medicamentos que no es que arreglan, sí mantienen, pero puede dañar otros órganos poco a poco.
0: Claro.
1: Se le daña su hígado, pero por lo menos hay ese medicamento para no controlarla, pero para ir un poquito más suave.
0: Claro, entiendo, sí. Filomena.
1: Gracias al Señor, sí. Orar por cada una de las, de todas las llamadas de esta tarde, de las de todos los días, de las que se quedan, y le doy gracias a Dios, porque inmediatamente usted dijo que había una línea disponible, pues marqué y el Señor fue misericordioso. Gracias.
0: Amén, amén, muchacha, amén.
1: Gracias.
0: Muchas bendiciones y gracias por estar atenta, ¿verdad?
1: Amén,
0: usted,
1: amén.
0: Gracias. Usted como sí. Como las 10 vírgenes, ¿eh? Que estaban ahí pendientes.
1: Atentas. Sí.
0: Atentas.
1: Amén, amén.
0: Amén. Acompáñenos en una decena, si puede, María Filomena.
1: Así será.
0: Gracias, mi vida.
1: Dios me lo pida. Bye, bye.
0: Muchas bendiciones, gracias. Aurelia, buenas tardes, mujer, bienvenida.
2: Buenas tardes, Pedrito, ¿cómo está?
0: Muy bien, mujer, yo estoy feliz, encantado de la vida.
2: Ay, qué bueno, qué bendición estar así.
0: Amén, muchacha.
2: Ay, qué bueno que entró mi llamada.
0: Es una bendición.
2: Gracias a Dios por eso.
0: Nosotros le damos gracias a Dios por usted, mi vida.
2: Sí, muchas gracias, Pedrito. Pues aquí llamando para pedir al Señor de la Misericordia. Antes que nada, quiero agradecer infinitamente por cada una de mis peticiones, empezándole dándole gracias a Dios por el don de la vida, porque nos permite pues este día de vida. También doy gracias a Dios porque tengo 2 hijos y cada uno de mis hijos se fueron de pues a sus respectivos, uno a un trabajo, a un nuevo trabajo fuera de aquí de casa, a mi hija que se fue también fuera a estudiar y pues llegaron con bien, gracias a Dios.
0: Amén, amén, mujer, amén.
2: Sí, también pido oración por el eterno descanso del señor Jaime García y por su familia. Hemos estado orando por ellos y haciendo el novenario y pues sabemos que la familia necesitará pues de nuestras oraciones y pues por la fortaleza para que Dios los siga ayudando a esa familia pues a tener esperanza.
0: Amén. Vamos a orar por toda la familia de Jaime. Estamos orando por usted y por toda su familia también, mi vida.
2: Y Pedrito, también quiero pedir por mi madre y mis hermanos, que ellos todos se encuentran en México. Pues también quiero pedir por una próxima hijada que tendremos. No sabemos para cuándo será bautizada, pero de antemano pues quiero ponerla en el banco de oración.
0: ¿Cómo se llama la hijada? ¿Aló? ¿Está usted ahí?
2: ¿Sí?
0: Aurelia, ¿cómo
1: sí,
0: se llama la ahijada?
1: Ella se llama Mili.
0: Mili. ¿Y por qué usted dice que cuando que no sabe cuándo la van a bautizar? Usted tiene que preguntar.
1: Porque, sí, lo que pasa es que ya tomamos las pláticas, pero como nosotros estamos en campaña de capital para nuestra nueva hermosa iglesia, pues ellos quieren esperarse hasta que vaya a ser la... pues venga, pues se inaugure la iglesia, la nueva iglesia.
0: Pero fíjese, mire, el bautismo es algo muy importante, tan importante como que si la niña parte al cielo ya estaría bautizada. ¿Comprende lo que le quiero decir?
1: Eso ya se lo hemos dicho a la familia, pero pues cuando ellos no entienden que lo importante,
0: que se olviden de fiesta y de toda esa bobería, que eso es una añadidura al bautismo. El bautismo tienen que hacerlo, pero ya. Tan pronto la criatura nazca, debe de ser bautizada. ¿De acuerdo?
1: Sí, Pedrito, eso pues uno ya lo entiende, pero pues ellos no.
0: Entonces, pero dígaselo, mi vida, dígaselo, que no se quede usted eso por dentro. Hágale ver.
1: No, sí, ya se lo hemos dicho mi esposo y yo, que pues ese es lo importante, o sea, incluso en cualquier día, o sea, en cualquier fecha puede ser, o sea, no es...
0: Claro que sí, tiene que ser.
1: Incluso en el lugar donde estamos, que es un lugar provisional, ¿verdad? Pero pues
0: claro,
1: ellos no entienden esa parte.
0: Con más razón aún debe ser bautizada, porque si es algo provisional, que el Señor sepa el interés que tienen los papás en el bautismo. ¿Comprende lo que le quiero decir? Es algo
1: sí,
0: que tiene usted convencerlos. Tiene usted que convencerlos, su esposo y usted. ¿Cómo se llama su esposo?
1: Marcos
0: y usted, Aurelia. Tienen que intentarlo, por lo menos.
1: Sí, Pedrito, esa es nuestra misión.
0: Que no quede por usted, sí, efectivamente.
1: Exacto.
0: Esa es su misión. Su misión, sí, hágala saber a su esposo, que ya lo sabe, pero bueno, hágaselo saber como que hay una repetición de esa misión para ustedes. E insístale, que la criatura debe ser bautizada. ¿Cómo se llama ella? Mili. Me dijo que se llama Mili.
1: Sí.
0: Mili.
1: Sí, Mili.
0: Vamos a orar por Mili, para que sea bautizada lo antes posible, mi vida. Acompáñenos usted una decena, si puede.
1: Sí, ¿puedo hacer la doxología, Pedrito?
0: Claro, Aurelia, por supuesto. Nos va usted a acompañar en la doxología. Gracias,
1: sí,
0: Aurelia.
1: Muchísimas gracias, Pedrito.
0: Muchas bendiciones, mujer. Y no olvide lo que le dije, ¿eh? Por favor.
1: No.
0: Gracias. María Magdalena, buenas tardes, mujer, bienvenida.
3: Buenas tardes, Pedrito, ¿cómo está?
0: Muy bien, María, yo estoy feliz, encantado de la vida.
3: Gracias a Dios, que nos transmite su alegría en estos momentos, porque estoy hablándole para una petición muy especial. Es un poquito triste, pero especial, porque sé que el Señor de la Misericordia siempre acoge a cada uno de sus hijos en esa misericordia que él tiene.
0: Sáqueme usted, por favor, sáqueme usted del speaker, porque la oigo con un eco.
3: Ay, perdone.
0: Por favor.
3: Escúchame por teléfono.
0: Ahora sí la escucho perfectamente bien, mi vida.
3: Es que traía mi audio, no tenía speaker, traía mi audio. Digo, primeramente darle gracias al Señor por el don de la vida para mí, para mi familia y todas las familias que nos están escuchando también. El Señor derrame su misericordia en cada una de sus necesidades, pero se unen a nuestra oración por una hermanita que esta mañana la detuvo migración, Pedro.
0: Ay, pues.
3: Fue a renovar su permiso y ya no la dejaron salir.
0: ¿Cómo se llama ella?
3: Y entonces, Manuela Alemán.
0: Manuela Alemán. Estamos orando ya por Manuela Alemán y por la familia de Manuela y por todos ustedes.
3: Gracias. Ella no tiene mucha gente aquí con nosotros. Les pido de sus humildes oraciones, porque el Señor siempre nos escucha y tiene misericordia de cada uno de nosotros.
0: Claro que sí.
3: Que el Señor la fortalezca y aprenda a tener esa virtud de la paciencia, que el que espera en el Señor nada me será negado.
0: Amén, amén. Oramos por ello.
3: Gracias, Pedrito. Que Dios le bendiga también a usted y a su familia. Pónganla humildemente en todas sus oraciones a todos los hermanitos que nos escuchan.
0: Gracias, amor. Acompáñenos usted una decena, si puede.
3: Sí, yo le quería decir con la doxología, pero ya me la mandó la ministra anterior, pero gracias.
0: Aurelia se la adelantó, pero la próxima vez usted la va a hacer. Sí, la próxima vez usted lo va a hacer. Gracias, mi vida. Muchas bendiciones.
3: Igualmente para usted y su familia.
0: Amén. Noemí, buenas tardes, mujer. Bienvenida.
4: Hola, Pedrito. Buenas tardes. ¿Cómo está usted?
0: Muy bien, mi vida. Yo estoy feliz, encantado de la vida.
4: Gloria a Dios, Pedrito, que siempre siga usted así, feliz y encantado de la vida.
0: Amén, mujer, amén, amén. Cuéntenos.
4: Sí, Pedrito, hoy quiero poner en el banco de oración a todas las madres, Pedrito. Todas las madres que tienen hijos en prisión, Pedrito, para que Dios nuestro Señor les dé mucha fortaleza a esas madres y pues que el Señor ofre en todos los muchachillos ahí, Pedrito.
0: ¿Cómo no, mi vida?
4: Yo pido mucho por esas mamás, Pedrito.
0: Vamos a orar por estas intenciones que usted nos ha presentado la tarde de hoy, mi vida.
4: Ay, gracias, Pedrito. Quiero poner igual a mi abuelito, se llama David Orozco, Pedrito, que hoy cumple años, Pedrito. Hoy nació Oiga. Dando el grito en México.
0: Ay, amor, vamos a orar.
4: Y Pedrito, pues por México, era para que Dios nuestro Señor restaure México, Pedrito, se acabe tanta violencia que hay. Yo pido mucho a Dios por eso, Pedrito, también, para que se acabe tanta violencia que hay en México.
0: Amén. ¿Cómo está el niño?
4: Estudiando, Pedrito, allá en la escuela, bien, gracias a Dios, y pues igual pidiendo también por él, ¿verdad? Para que Dios nuestro Señor guíe todos sus pasos. Y por Eduardo, a mí, que nos dé sabiduría para saberlo guiar, Pedrito.
0: Amén, amén. Vamos a orar mucho por Eduardo, que él necesita mucha oración, ¿eh?
4: Sí, Pedrito. Y por y su familia, por sus intenciones de sus nietos, de sus hijos, de su esposa, Pedrito. Qué gran bendición tiene su esposa de tenerlo a usted, Pedrito, como esposo.
0: Ay, mi vida. No se haga mucha ilusión con eso, ¿sabes?
4: Bueno, Pedrito, es que acuérdese que todos tenemos nuestro lado bueno y también el que no tan bueno. Pero es un gran ser humano, Pedrito, usted. Dios lo bendiga siempre y pues que los esposos pidan mucho por usted, Pedrito, porque usted va a ser el santo de los esposos, porque nunca se olvida de ellos. Nosotros sí, pero usted no.
0: Ay, mi vida.
4: Acompañe.
0: Muchas gracias, Noemí. Acompáñenos, sí. No se me vaya usted.
4: Gracias.
0: María Oliva, buenas tardes, mujer. Bienvenida.
5: Buenas tardes, Pedrito.
0: Buenas tardes. Muy bien, mi vida. Yo estoy feliz, encantado de la vida.
5: Ay, así está, yo también, porque ahora tengo salud, ahora me siento muy bien, me siento feliz, al Padre de misericordia, perdón por todas las veces que le dije que no, y por un día más de vida, darle gracias, y darle gracias por la salud de cada uno de mis hijos y mis nietos, por Maribel, que la proteja. Porque mañana tiene una corte, el jueves tiene una corte con un juez, y que Dios le conceda dejarlo el divino misericordia a ella en esta noción, porque tiene su niña.
0: Por supuesto, muchacha. ¿Cómo se llama ella? ¿Me da el nombre de ella?
5: Maribel Olivar.
0: Maribel. Uh-huh. Vamos a orar mucho por Maribel, por usted también, por toda la familia.
5: Por mi hermana y toda su familia. También por cada uno de mis hijos, que haya paz en ellos, y haya tranquilidad y le abran las puertas a sus trabajos, a los camioneros y talleros. Gloria Vida, que es una madre soltera que abre puertas a su trabajo porque es el sostén de su casa y a todos mis hijos y nietos y mis tiernos, lo ayudo donde quiera sea.
0: Amén, mujer.
5: Por mi salud de la vista, que cada vez siento más pegada.
0: Vamos a orar mucho por sus ojitos, mi vida. Vamos a orar mucho por sus ojitos.
5: Mi hijo Manuel, se siento como que no quiere tener mucha relación conmigo.
0: No, pero eso no es posible. Usted háblele y va a tener la relación con usted, mi vida. Si él no, si se aleja un poco, usted acérquese.
5: Siento como que se esconde mucho de mí, bueno, para las cosas.
0: Acérquese usted más a él, acérquese usted más a él. Olvídese de lo que él, la actitud de él. Usted acérquese a él.
5: Él tiene feos actitudes.
0: No.
5: Y le pido por él para que haya paz y tranquilidad entre él.
0: ¿Cómo?
5: Y con él se divorció y se juntó con una mujer y pues la dejó. Y ahorita quién sabe cómo anda. Le pido, bueno, que haya conversión entre ellos dos.
0: Pero háblele usted. Mira, hijo, eso que estás haciendo no está bien. Ya sé que tuviste a una muchacha ahí que no te funcionó la cosa, pero es que el asunto es que usted tiene que reaccionar. Esas formas de que usted lleva la vida no es correcta. Esto ante los ojos de Dios no es correcto. O sea, háblele usted, pero háblele, mi vida. Tenemos que continuar, muchacha, tenemos que comenzar ya la coronilla.
5: Y por todos mis nietos, que estén bien.
0: Amén.
5: Que sigas dándonos esa predicación divina.
0: Amén, mi vida. Gracias, mujer. Acompáñenos usted con una decena, si puede.
5: Sí, señor. Aquí me quedo.
0: Háblele a su hijo, ¿eh? No deje usted de hablarle, por favor. Bien, hermanos, vamos ahora a escuchar un poquito de esta música, un poquito nada más. Y a continuación, atentos, concentraditos, comenzaremos el rezo de la coronilla a la Divina Misericordia.

Nuestros hermanos seminaristas, hermanas novicias, hermanos diáconos, hermanas y hermanos de vida consagrada, ten misericordia, Jesús. Derrama tu infinita misericordia, Señor, en nuestros hermanos que se mantienen ahí en el purgatorio. Rogamos misericordia, Jesús, para nuestros hermanos mineros, hermanos vigilantes, hermanos agricultores y familiares de ellos respectivamente. Ten misericordia, Señor, por todas estas intenciones, peticiones que se te han presentado en la tarde del día de hoy. Recíbelas, dale cumplimiento, según tu santísima voluntad. Gracias, Jesús, gracias, Señor, porque tú siempre nos escuchas. Gracias, Jesús, por la paciencia que nos tienes a cada uno de nosotros, comenzando por mí. Gracias por tu amor. Gracias por tu infinita misericordia. Señor, amén. En el nombre del Padre, y del Hijo, y del Espíritu Santo. Amén. Expiraste, Jesús, pero la fuente de vida brotó para las almas, y el mar de misericordia se abrió para el mundo entero. Oh, fuente de vida, insondable misericordia divina, abarca al mundo entero y derrámate sobre nosotros. Oh sangre y agua que brotaste del corazón de Jesús como una fuente de misericordia para nosotros, en ti confío. Oh sangre y agua que brotaste del corazón de Jesús como una fuente de misericordia para nosotros, en ti confío. Oh sangre y agua que brotaste del corazón de Jesús como una fuente de misericordia para nosotros, en ti confío. Amén. Padre nuestro que estás en el cielo, santificado sea tu nombre. Venga a nosotros a tu reino. Hágase tu voluntad en la tierra como en el cielo. Danos hoy nuestro pan de cada día. Perdona nuestras ofensas, como también nosotros perdonamos a los que nos ofenden. No nos dejes caer en la tentación, y líbranos del mal. Amén. Dios te salve María, llena eres de gracia, el Señor es contigo, bendita tú eres entre todas las mujeres, y bendito es el fruto de tu vientre, Jesús. Santa María, Madre de Dios, ruega por nosotros, pecadores, ahora y en la hora de nuestra muerte. Amén. Creo en Dios Padre, Todopoderoso, Creador del cielo y de la tierra. Creo en Jesucristo, su único Hijo, nuestro Señor, que fue concebido por obra y gracia del Espíritu Santo, nació de Santa María Virgen, padeció bajo el poder de Poncio Pilato, fue crucificado, muerto y sepultado, descendió a los infiernos, al tercer día resucitó de entre los muertos, subió al cielo y está sentado a la derecha de Dios Padre Todopoderoso. Desde allí ha de venir a juzgar a los vivos y a los muertos.

pecados. Creo en el Espíritu Santo, la Santa Iglesia Católica, la comunión de los santos, el perdón de los pecados, la resurrección de la carne y la vida eterna. Amén.

0: Padre eterno, te ofrezco el cuerpo y la sangre, el alma y la divinidad de tu amadísimo Hijo, nuestro Señor Jesucristo, como propiciación de nuestros pecados y los del mundo entero. Irene, por su dolorosa pasión,
1: ten misericordia de nosotros y del mundo entero.
0: Por su dolorosa pasión,
1: ten misericordia de nosotros y del mundo entero.
0: Por su dolorosa pasión,
1: ten misericordia de nosotros y del mundo entero.
0: Por su dolorosa pasión,
1: ten misericordia de nosotros y del mundo entero.
0: Por su dolorosa pasión,
1: ten misericordia de nosotros y del mundo entero.
0: Por su dolorosa pasión,
1: ten misericordia de nosotros y del mundo entero.
0: Por su dolorosa pasión,
1: ten misericordia de nosotros y del mundo entero.
0: Por su dolorosa pasión,
1: ten misericordia de nosotros y del mundo entero.
0: Por su dolorosa pasión,
1: ten misericordia de nosotros y del mundo entero.
0: Por su dolorosa pasión,
1: ten misericordia de nosotros y del mundo entero.
0: Amén.
1: Amén.
0: Gracias, bendiciones.
1: Bendiciones.
0: Gracias, Irene. Un abrazo. Padre eterno, te ofrezco el cuerpo y la sangre, el alma y la divinidad de tu amadísimo Hijo, nuestro Señor Jesucristo, como propiciación de nuestros pecados y los del mundo entero. María Filomena, por su dolorosa pasión,
2: ten misericordia de nosotros y del mundo entero.
0: Por su dolorosa pasión,
2: ten misericordia de nosotros y del mundo entero.
0: Por su dolorosa pasión,
2: ten misericordia de nosotros y del mundo entero.
0: Por su dolorosa pasión,
2: ten misericordia de nosotros y del mundo entero.
0: Por su dolorosa pasión,
2: ten misericordia de nosotros y del mundo entero.
0: Por su dolorosa pasión,
2: ten misericordia de nosotros y del mundo entero.
0: Por su dolorosa pasión,
2: ten misericordia de nosotros y del mundo entero.
0: Por su dolorosa pasión,
2: ten misericordia de nosotros y del mundo entero.
0: Por su dolorosa pasión,
2: ten misericordia de nosotros y del mundo entero.
0: Por su dolorosa pasión,
2: ten misericordia de nosotros y del mundo entero.
0: Amén.
2: Amén. Gracias.
0: Gracias, mi vida. Padre eterno, te ofrezco el cuerpo y la sangre, el alma y la divinidad de tu amadísimo Hijo, nuestro Señor Jesucristo, como propiciación de nuestros pecados y los del mundo entero. María Magdalena, por su dolorosa pasión,
3: ten misericordia de nosotros y del mundo entero.
0: Por su dolorosa pasión, ten misericordia de nosotros y del mundo entero.
3: Y del mundo entero.
0: Por su dolorosa pasión,
3: ten misericordia de nosotros y del mundo entero.
0: Por su dolorosa pasión,
3: ten misericordia de nosotros y del mundo entero.
0: Por su dolorosa pasión,
3: ten misericordia de nosotros y del mundo entero.
0: Por su dolorosa pasión,
3: Ten misericordia de nosotros y del mundo entero.
0: Por su dolorosa pasión.
3: Ten misericordia de nosotros y del mundo entero.
0: Por su dolorosa pasión.
3: Ten misericordia de nosotros y del mundo entero.
0: Por su dolorosa pasión.
3: Ten misericordia de nosotros y del mundo entero.
0: Por su dolorosa pasión.
3: Ten misericordia de nosotros y del mundo entero.
0: Por su dolorosa pasión.
3: Ten misericordia de nosotros y del mundo entero.
0: Amén.
3: Amén. Dios te bendiga, Pedrito. Muchas gracias.
0: Bendiciones, muchacha. Un abrazo. Padre eterno, te ofrezco el cuerpo y la sangre, el alma y la divinidad de tu amadísimo Hijo, nuestro Señor Jesucristo, como propiciación de nuestros pecados y los del mundo entero. Noemí, por su dolorosa pasión.
4: Ten misericordia de nosotros y del mundo entero.
0: Por su dolorosa pasión.
4: Ten misericordia de nosotros y del mundo entero.
0: Por su dolorosa pasión.
4: Ten misericordia de nosotros y del mundo entero.
0: Por su dolorosa pasión.
4: Ten misericordia de nosotros y del mundo entero.
0: Por su dolorosa pasión.
4: Ten misericordia de nosotros y del mundo entero.
0: Por su dolorosa pasión.
4: Ten misericordia de nosotros y del mundo entero.
0: Por su dolorosa pasión.
4: Ten misericordia de nosotros y del mundo entero.
0: Por su dolorosa pasión.
4: Ten misericordia de nosotros y del mundo entero.
0: Por su dolorosa pasión.
4: Ten misericordia de nosotros y del mundo entero.
0: Por su dolorosa pasión.
4: Ten misericordia de nosotros y del mundo entero.
0: Amén.
4: Amén, Pedrito. Bendiciones.
0: Bendiciones, Noemí. Padre eterno, te ofrezco el cuerpo y la sangre, el alma y la divinidad de tu amadísimo Hijo, nuestro Señor Jesucristo, como propiciación de nuestros pecados y los del mundo entero. María Oliva, por su dolorosa pasión,
5: ten misericordia de nosotros y del mundo entero.
0: Por su dolorosa pasión.
5: Ten misericordia de nosotros y del mundo entero.
0: Por su dolorosa pasión.
5: Ten misericordia de nosotros y del mundo entero.
0: Por su dolorosa pasión.
5: Ten misericordia de nosotros y del mundo entero.
0: Por su dolorosa pasión.
5: Ten misericordia de nosotros y del mundo entero.
0: Por su dolorosa pasión.
5: Ten misericordia de nosotros y del mundo entero.
0: Por su dolorosa pasión.
5: Ten misericordia de nosotros y del mundo entero.
0: Por su dolorosa pasión.
5: Ten misericordia de nosotros y del mundo entero.
0: Por su dolorosa pasión.
5: Ten misericordia de nosotros y del mundo entero.
0: Por su dolorosa pasión.
5: Ten misericordia de nosotros y del mundo entero.
0: Amén.
5: Amén.
0: Bendiciones, mujer. Vamos ahora, queridos, a orar la doxología. Le pedimos a nuestra hermanaza Aurelia nos acompañe en este propósito. Santo Dios, Santo fuerte, Santo inmortal.
4: Ten piedad de nosotros y del mundo entero.
0: Santo Dios, Santo fuerte, Santo inmortal.
4: Ten piedad de nosotros y del mundo entero.
0: Santo Dios, Santo fuerte, Santo inmortal.
4: Ten piedad de nosotros y del mundo entero.
0: Oh sangre y agua.
4: Oh sangre y agua, que brotaste del corazón de Jesús como una fuente de misericordia para nosotros, en ti confío.
0: Amén. Oh Amén. Dios eterno.
4: Oh Dios eterno, en quien la misericordia es infinita y el tesoro de compasión inagotable, vuelve a nosotros tu mirada bondadosa y aumenta tu misericordia en nosotros, para que en momentos difíciles no nos desesperemos ni nos desalentemos, sino que con gran confianza nos sometamos a tu santa voluntad, que es el amor y la misericordia mismo. Amén.
0: Amén. Oh María.
4: Madre y Señora mía, te ofrezco mi alma y mi cuerpo, mi vida y mi muerte, y todo lo que vendrá después de ella. Pongo todo en tus manos. Oh mi madre, cubre mi alma con tu manto virginal y concédeme la gracia de la pureza de corazón, alma y cuerpo. Con tu poder defiéndeme de todo enemigo, especialmente de aquellos que esconden su malicia bajo una máscara de virtud. Fortalece mi alma para que el dolor no la quebrante. Madre de la Gracia, enséñame a vivir en Dios. Oh María, una espada terrible ha traspasado tu santa alma. Nadie sabe de tu sufrimiento excepto Dios. Tu alma no se quebranta, sino que es valiente porque está con Jesús. Dulce María, une mi alma a Jesús, porque sólo entonces podré resistir todas las pruebas y tribulaciones. Y solo mediante la unión con Jesús, mis pequeños sacrificios complacerán a Dios. Dulcísima Madre, continúa enseñándome sobre la vida interior. Que la espada del sufrimiento no me abata jamás. Oh Virgen pura, derrama valor en mi corazón y protégelo. Amén.
0: Amén. Gracias, mi vida. Muy amable de
4: Gracias, su parte. Pedrito. Bendiciones.
0: Bendiciones para usted, amor.

Y así, mi querida hermana, mi querido hermano, hemos llegado al final de este espacio dedicado al rezo de la coronilla, a la divina misericordia. Una vez más, demos gracias a Dios por este tiempo que nos regaló. Mañana, con el favor de Él, si lo permite, claro, nos reencontraremos nuevamente aquí. Por el momento, mis queridos, tengan todos unas muy, pero que muy buenas y santas tardes.

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4: Quiero de Dios, amigos, bienvenidos. Ya comienza este su programa favorito, Fe Hecha Canción.

es mi programa favorito también. Así que bueno, somos dos. Gracias por estar aquí en la sintonía el día de hoy. En este día bonito, en este día hermoso, amigos. Porque hoy recordamos como iglesia a nuestra Madre Dolorosa. Y es bonito siempre que meditamos el gran amor de nuestra Madre Santísima por su Hijo Jesucristo.

0: al pie de la cruz, acompañando a nuestro Señor y luego recibiendo de Él esa palabra de convertirse en madre de todos los cristianos. Así que hoy celebramos a Nuestra Señora de los Dolores como iglesia, y hoy aquí estamos en Fe Hecha Canción de regreso, amigos. Ayer tuvimos que poner un pregrabado, creo que escuchamos ayer el programa que hicimos con Jacqueline, cantante española. Estuve que estar fuera, hoy estoy acá nuevamente con ustedes en vivo y en directo en este día 15 de septiembre, para que nadie tenga dudas, para que nadie se haga la pregunta, ¿es en vivo o es Memorex? Jejo ni sabe, Jejo, tú no estabas vivo cuando salían esos anuncios en los 80. Ahora que se ha puesto de moda, ¿verdad? Ponerse la foto de los 80 en Instagram, pues eso es algo, hay un dato ahí de los 80, un dato de verdad de los 80, de mi época. Esos cassettes de Memorex, había un anuncio. Y entonces, como la calidad de esa grabación en Memorex era tan buena, tan nítida, que uno se quedaba con la pregunta, oye, ¿esto es en vivo o es Memorex? Así que bueno, aquí estamos, amigos. Sí estamos en vivo el día de hoy. Por supuesto, hay un montón de personas que nos escuchan en diferido, que sí escuchan la grabación del programa, que dicho sea de paso, amigos, está muy por encima de la calidad de Memorex, así que lo hemos superado. Pero bueno, gracias a todos por estar aquí el día de hoy. Nos tenemos que poner, amigos, nos tenemos que poner al día con todas las novedades y estrenos que han salido en este pasado fin de semana. Así que eso lo vamos a hacer el día de hoy. Y si se animan a llamarnos, a mandarnos un mensaje para que nos echen una mano escogiendo las demás canciones, o si quieren que escuchemos alguna de sus favoritas, ya saben que pueden comunicarse conmigo. Así que tengo las líneas telefónicas abiertas. Si nos quieren llamar desde los Estados Unidos, marquen el 1-866-398-6377. Y desde fuera de los Estados Unidos, marquen el 1-205-271-2976. Y el correo electrónico, escríbanos, amigos, mándenos un mensaje, fehechacanción@ewtn.com, Facebook, búsqueme por ahí, Fe Hecha Canción, búsqueme por Instagram, Arquero de Dios, para que me manden un mensaje y un saludo en audio, incluso si alguien se anima a mandarme un mensaje grabado, me encantaría recibirlo y lo pongo al aire para que lo escuchemos y para que sientas que estás aquí conmigo en el estudio. Hombro a hombro, aquí en Fe Hecha Canción.
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0: Vamos a comenzar con los estrenos, amigos. Tenemos un montón de canciones nuevas para escuchar el día de hoy en Fe Hecha Canción. Y tenemos varias que nos llegan desde España. Y vamos a comenzar con esta, que es una nueva de Ángel Catela. Y se titula Dichosos.

¿Qué les parece, amigos? Nueva canción de Ángel Catela de España, inspirada en las bienaventuranzas. Y esta canción se titula Dichosos. Bueno, seguimos con más novedades y seguimos en España porque el padre Ozores se llama Ignacio Ozores Puig, pero se conoce por las redes como Ozores P. Entonces ha lanzado también una nueva canción que se llama Hijos de Dios. Aquí está.

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1: Ese estreno era del padre Osores P. de España. Se llama Hijos de Dios. Y seguimos, amigos, con más novedades, más estrenos para ustedes el día de hoy en Fecha Canción. Vamos ahora con un dueto de Facu Echeverri y Maxi Largi de Argentina. Y esta nueva canción, amigos, es tremenda canción. Se titula Maestro. Aquí está.

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1: Esta canción se llama Maestro, Facu Echeverri, junto con Maxi Largi de Argentina. Y seguimos, amigos, tenemos más estrenos para ustedes el día de hoy. Y nos da tiempo para otra más, otra novedad en este primer segmento del programa. Y nos vamos a Costa Rica para escuchar una nueva canción de Rua Band. Y su más reciente se titula Lugar Seguro. Aquí está.

Ok, amigos, llegamos al final del primer segmento de Fe Hecha Canción, así que vamos a la pausa. Luego de estos mensajes, vamos a regresar. Tengo todavía otro estreno más que quiero compartir con ustedes. Y bueno, también voy a buscar un par de canciones a nuestra Madre de los Dolores para escuchar el día de hoy también. Así que no se me vayan, amigos. Enseguida regresamos.

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1: A través del amor de un padre, sus hijos ven un reflejo del amor que Dios nuestro Padre tiene hacia todos sus hijos. Ofrezcamos esta bendición especial para todos los padres. Dios y Padre nuestro, tú creaste todas las cosas por tu sabiduría y por tu amor. Bendice a los padres para que se fortalezcan en su misión de padres cristianos. Que el ejemplo de su fe y de su amor resplandezca en torno de ellos. Y a nosotros, hijos e hijas suyos, concédenos honrarlos siempre con un espíritu de profundo respeto. Te lo pedimos por Jesucristo nuestro Señor. Amén.
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2: Entonces Jesús preguntó a los 12: ¿Acaso también ustedes quieren irse? Simón Pedro le respondió: Señor, ¿a quién iríamos? Tus palabras dan vida eterna. Nosotros creemos y sabemos que tú eres el Santo de Dios. Juan 6:67.

¿Qué tal, amigos? Gracias por seguir aquí en la sintonía de Fecha Canción. Aquí con ustedes, Douglas Archer. Archer en inglés significa arquero. Así que bueno, hace muchos años, un sacerdote colombiano querido, que en paz descanse, el padre Juan Pablo, me dijo, arquero de Dios. Así que bueno, aquí estoy, amigos, listo para compartir con ustedes la música de nuestros grupos y cantantes católicos en este segundo segmento del programa. Estamos aquí en vivo nuevamente luego de un largo fin de semana para mí. Tuve que ausentarme el día de ayer, pero aquí estamos de nuevo en este día de Nuestra Madre Dolorosa. Así que tengo un estreno más que quiero escuchar con ustedes, y luego también pues quiero poner algunas canciones dedicadas a la Virgen de los Dolores. Y si ustedes nos quieren enviar algún mensaje, algún saludo, ya saben que me pueden escribir fehechacancion@ewtn.com o búsqueme por las redes sociales en Facebook, Fe Hecha Canción, en Instagram, Arquero de Dios. Ok, bueno, vamos a comenzar con el último estreno que tenemos para hoy, que es de Jorge Zurita, cantante peruano, vive aquí en Estados Unidos, y su más reciente, que acaba de salir, se titula A Ti.

Escuchamos a Jorge Zurita, su más reciente, que se titula A Ti. Y bueno, pues amigos, tengo unas cuantas a Nuestra Madre Santísima en este Día de la Virgen de los Dolores que quisiera escuchar con ustedes. Y una es esta de la cantante colombiana Tata Araújo. Y simplemente se llama Virgen Dolorosa.

Tata Araújo de Colombia con su canción A la Virgen Dolorosa. Quiero enviar saludos a mi amiga Lucía, que me escribe, bueno, me llamó desde Dallas, Texas. Estuvimos platicando un poco ahora fuera del aire. Así que bueno, Lucía, te mando un abrazo, un gran saludo en el Señor y mis oraciones por todo lo que estás, ¿cómo se dice? Enfrentando y tratando de resolver. Ok, y un gran abrazo para ti. Gracias por llamar siempre, gracias por escuchar. Y aquí va una canción, creo que te va a gustar mucho ya que me dijiste algo para el día de hoy. Aquí tengo a Son by Four y su canción, Mujer frente a la cruz.

Ah, escuchamos a Son by Four con la cantante, creo que es hondureña, si no estoy mal, Claudia González, pues en esta canción que se llama Mujer frente a la cruz. ¿Cómo se llama ese disco? El disco es Católico Soy, sí, el álbum Católico Soy de Son by Four. Bueno, y seguimos, amigos, seguimos con otra canción a nuestra Madre de los Dolores el día de hoy, y vamos con Chesed y esta impresionante canción de su disco Primer Sagrario. Se titula Desolada.

Ah, escuchamos al grupo Hesed y uf, qué bonita canción, amigos, que para escuchar en un día como hoy. Un disco dedicado completamente a nuestra Madre Santísima, se llama Primer Sagrario, y una de las canciones es esta, que está dedicada a Nuestra Señora de los Dolores. Y bueno, pues, seguimos, nos da tiempo para una última, y vamos con Don José de España. Comenzamos con España, terminamos ahí también. Y esta canción de Don José se titula Estabas Madre.

Ahí escuchamos a Don José de España con su canción Estabas Madre. Y bueno, nos da tiempo, amigos, aunque no lo crean, nos da tiempo para una última canción, pero tiene que ser corta. Así que bueno, encontré una para terminar que es una preciosura del grupo Betsaida de Chile, que es una canción que da título a su disco, a su séptimo álbum. Y es la de Con María Sí. Y terminamos con esta, ahora sí, el día de hoy en Fecha Canción.

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18: Muy buenas tardes, qué gusto saludarlos. Gracias por acompañarnos aquí en tu programa La Belleza de María. Te saluda Patti López, enviamos cariñosos saludos a nuestra amiga Patti Maciel y le doy las gracias a Juanito Vargas que nos apoya el día de hoy en los controles. Y el día de hoy, 15 de septiembre, estamos celebrando a Nuestra Señora de los Dolores. Muchas felicidades a todas las que llevan el nombre de Dolores. Seas ella o sea es él, porque también hay hombres que llevan el nombre de Dolores. A todas las Lolitas el día de hoy, muchas felicidades. Y podemos de repente como confundirnos, ¿verdad? Porque cuando decimos la Virgen de los Dolores, pues pensamos en la Semana Santa, en la Semana Mayor, en esas fechas, y decimos, ¿cómo si hoy es septiembre? ¿Cómo es que festejamos a Nuestra Señora de los Dolores? Bueno, pues de todo eso te vamos a platicar el día de hoy. Así que quédate con nosotros aquí en La Belleza de María y vamos primero a nuestra oración.

Santa María, Nuestra Señora de los Dolores, enséñanos a comprender el valor de la cruz en nuestra vida para que completemos en nuestro cuerpo lo que falta a la pasión de Cristo, en beneficio de su cuerpo místico que es la Iglesia. Y cuando termine nuestra peregrinación por esta tierra, haz que podamos vivir contigo eternamente en el reino de los cielos. Amén.

Bueno, el día de hoy estamos celebrando a la Virgen de los Dolores, hoy 15 de septiembre, y bueno, tenemos dos veces en el año la celebración de esta advocación. Una fiesta está contemplada en el calendario litúrgico de nuestra iglesia, pero la otra quedó más bien en la tradición popular. ¿Y cuál es la razón de tener dos veces celebrando a Nuestra Señora de los Dolores? Bueno, pues fíjense que a partir de la reforma del calendario romano, que surge propiamente del Concilio Vaticano II, el Papa Pablo VI publicó el documento llamado Marialis Cultus. En este documento encontramos una reafirmación sobre hoy, 15 de septiembre, como la memoria de Nuestra Señora de los Dolores. Y esto es porque es un día después de la exaltación de la Santa Cruz. Así que con esto pues vemos que viene muy a colación, ¿verdad? Que viene muy a bien celebrar la exaltación de la Santa Cruz el día de ayer y al día siguiente estar celebrando a Nuestra Señora de los Dolores. En este documento publicado por el Papa Pablo VI decía que es una ocasión propicia para revivir un momento decisivo de la historia de la salvación y para venerar junto con el Hijo exaltado en la cruz a la Madre que comparte su dolor. Esto viene en este documento que les comento, Marialis Cultus, que bueno, fue publicado por el Papa Pablo VI. Y esta fiesta de la Virgen de los Dolores ya se celebraba desde la Edad Media, asociando a la Santísima Virgen con los dolores de su Hijo en la cruz. También se realizaba una celebración en el viernes después del Domingo de la Pasión o del Domingo de Ramos, que es cuando también la solemos festejar. Ya por allá del siglo XVII se celebraban dos conmemoraciones de los siete dolores de la Virgen, y dos de nuestros papas extendieron esta fiesta a toda nuestra iglesia. Uno fue el Papa Benedicto XIII, lo hizo con la fiesta del Viernes de Dolores, y el Papa Pío VII fijó la celebración en el 15 de septiembre. Y bueno, actualmente, como les digo, por tradición popular, seguimos festejando el Viernes de Dolores en tiempo de Cuaresma, pero de acuerdo al Concilio Vaticano II, pues es el día de hoy, un día después de la exaltación de la Santa Cruz. Y bueno, tenemos un dato que tiene que ver con esto de los mexicanos, porque resulta de que también el día de hoy, 15 de septiembre, estamos celebrando la independencia, se da el grito de independencia allá en nuestro querido México. Y recordemos que pues el cura Miguel Hidalgo da el grito en Dolores Hidalgo. Fíjense que la Virgen de los Dolores, que normalmente, como decíamos, nos puede remitir a otra época, bueno, es una de las advocaciones marianas que tiene mucho arraigo en nuestra cultura mexicana. Y es en parte por esta gran devoción que se tiene no solo a la Santísima Virgen María en cualquier advocación. Ya sabemos que la principal pues es la guadalupana. Pero además aquí con la Virgen de los Dolores es porque ella guarda una relación muy fuerte con la independencia de México y nuestras fiestas patrias. Bueno, fíjense que para todos aquellos que no son mexicanos, el iniciador de este proceso de independencia era un cura llamado Miguel Hidalgo y Costilla. Él era el párroco en la parroquia de Nuestra Señora de los Dolores, que está ubicada en un pueblo en Guanajuato que se llama así, Dolores Hidalgo, ahora Dolores Hidalgo, Guanajuato. Y fue en la noche de un día como hoy, 15 de septiembre, pero de allá de 1810, cuando el cura Hidalgo toca la campana de su parroquia, y entonces él estaba llamando a su pueblo y los estaba convocando a esta lucha para que, bueno, pudieran trabajar
por la independencia del pueblo, independizarse de los españoles. Y fíjense que era este día, 15 de septiembre, todos los habitantes estaban esperando con mucho gusto, pues, la fiesta patronal de la Virgen de los Dolores. Así que cuando el cura Hidalgo toca la campana, pues ellos creen como que, entonces ya estamos iniciando con la fiesta de Nuestra Señora de los Dolores. Sin embargo, bueno, no era así, sino que el cura los estaba llamando a todo el pueblo, pues para levantarse, ¿verdad?, contra el dominio de los españoles. Sabemos que en México nuestras fiestas patronales, bueno, vienen acompañadas, ya saben, si se acuerdan de la fiesta patronal allí de su pueblito, pues ya lo relacionamos con la feria, con los juegos, con muchos puestos de comida y también con muchos puestos que venden N cantidad de cosas, ¿no? Andar paseándonos por las callecitas de nuestro pueblo, visitando estos los puestos, subiéndonos a los juegos. Y bueno, y esto se prepara con mucha anticipación. Pero ahí en Dolores Hidalgo luego se dieron cuenta de que, como les digo, el motivo de aquel toque de la campana era para invitarlos a luchar por la independencia nacional. Y es por esta razón que la Virgen de los Dolores guarda una relación muy, muy fuerte con el nacimiento de este México independiente. Bueno, vamos a escuchar una pequeña pausa musical y regresamos aquí en La Belleza de María.

Gracias por continuar con nosotros aquí en La Belleza de María. Hoy que estamos celebrando a Nuestra Señora de los Dolores. Y el día de hoy te quiero invitar a que podamos reflexionar sobre cada uno de los dolores de la Santísima Virgen y cómo se relaciona con cada uno de nosotros. Y la invitación el día de hoy es que ese dolor que es tuyo, se lo entreguemos a la Santísima Virgen, porque te aseguro que en la meditación de cada uno de los dolores te vas a dar cuenta de que ella también lo padeció. Ella sabe de lo que estás hablando tú en tu oración. Y entonces hoy es un muy buen día para que vayas hasta los pies de Nuestra Señora, dejes ahí tu dolor en sus manos y que ella lo lleve hasta los pies de su Hijo Jesucristo para interceder por ti, por este dolor que llevas en tu alma, en tu corazón, y que a veces nos hace muy difícil el seguir caminando en el día a día. El primer dolor de la Santísima Virgen, bueno, lo recordamos en la profecía de Simeón, que, bueno, él le anunció a la Virgen, este niño está puesto para ruina y resurrección de muchos de Israel, y a ti una espada te traspasará el alma. Esto lo leemos en Lucas capítulo 2 del 22 al 35. Y tú que eres mamá, tú que eres papá, sabemos que en el momento desde que sabemos que estamos esperando un hijo, pues siempre lo esperamos con mucho gusto, con mucha alegría, ya queremos conocerlo físicamente, ¿no? Ya lo conocemos las mamás en nuestro seno materno. Ya sabemos cómo golpetea, cómo se va moviendo. Sin embargo, pues toda nuestra ilusión es verle la carita a nuestro niño, ¿no? Y los papás también siempre están con mucho gusto de recibir a sus hijos. Sin embargo, sabemos también que cada hijo, pues es una pena, y tú lo sabes. Desde que están chiquitos, pues ya que se nos enferman, ahora que van a la escuela y que te das tu cuenta que le están haciendo bullying. Y a medida que van creciendo, pues también crecen las penas, ¿verdad? Porque si bien más chiquitos, pues los puedes tener tú ahí contigo, nunca los dejas, siempre te acompañan. Pero llega un momento en que al ir creciendo nuestros hijos, pues ya sabes, no nos quieren seguir, ya no quieren ir con nosotros. Y bueno, o sea, la vida tiene que continuar. Y las penas se van haciendo más grandes con nuestros hijos. Y entonces, aquí tú también sabes de esto que está hablando en la profecía de Simeón. A nosotras también, como mamás o como papás, muchas veces una espada nos traspasa el alma. Porque es verdad que con los hijos hay mucho dolor, a veces. Más en estos tiempos en que de repente nuestros hijos se hayan arrojado a los vicios. ¿Cuánto dolor causa en los papás? Y a veces no sabemos cómo ayudarlos. A veces tenemos que tomar decisiones drásticas, ¿verdad? Como encerrarlos. A veces incluso hay quienes han tenido que tomar la decisión de correrlos de la propia casa, pensando en que de esta manera van a tocar fondo y van a crecer y van a superar. Tocando fondo, bueno, vas a decir, va a caer en razón, esperando eso, ¿verdad? A veces sucede, a veces nos lleva un poquito más de tiempo. La invitación el día de hoy es que esa espada que a ti también te está traspasando el alma, la Santísima Virgen lo conoce, ella sabe lo que te está sucediendo. Así que ve en este día y entrégale esa pena, entrégale ese dolor a ella y pues que obre milagros. No dejes de rezar por tus hijos nunca. Siempre, ninguna oración es en vano. Siempre, siempre da fruto. Bueno, el segundo dolor de la Santísima Virgen, pues es esta persecución de Herodes. Sabemos, contra los niños. Y entonces ellos tienen que huir a Egipto. La Sagrada Familia tiene que huir a Egipto. Y esto obviamente también causó mucho dolor en la Virgen, mucho dolor en San José también. Y aquí, bueno, viene a nosotros como pueblo migrante, ¿verdad? ¿Cuántas veces nuestras mamás allá en nuestros países de origen, ¿no? ¿Cuánto dolor le causó a tu madre, a tu papá,
el saber que ibas a emigrar a los Estados Unidos. ¿Cuánto lloró tu mamá por saber que quizá nunca más en su vida te iba a volver a ver? Gracias a Dios que tenemos estas tecnologías maravillosas que permiten que, aunque sea a la distancia, aunque sea virtualmente, tu madre te puede ver. Puede ver cómo has evolucionado, cómo estás envejeciendo. Pero ciertamente, pues ellas lo que quieren es abrazarnos y tú también abrazar a tu padre, a tu madre. Entonces, esta migración de la Sagrada Familia, esta migración que tuvo que hacer María también con su hijo, lo hemos hecho muchos de nosotros. Así que ella sabe también de este dolor. Así que entreguémoslo a ella. Entreguémoslo a ella y, como les digo, no dejes de orar. El tercer dolor es cuando Jesús se pierde por 3 días en el templo de Jerusalén. Ya sabemos que, bueno, ya había acabado la fiesta, ellos ya iban caminando y de repente con mucha angustia empiezan a buscarlo, no lo encuentran, tienen que regresar a Jerusalén. ¿En dónde quedó mi niño? Y volvemos a pensar en este dolor de muchas mamás, como la Virgen, que tenemos a nuestros hijos perdidos, que no sabemos en dónde están. Pienso en las mamás mexicanas que de repente han tenido esa pena de saber a un hijo desaparecido y no saber en dónde quedó, no saber si está vivo o muerto. Quizás se trate de tu hermano, de tu tío, de tu padre, de tu primo, pero habemos muchas personas que tenemos estas penas, ¿no?, de tener a un familiar perdido. ¿Y cuántas mamás también tienen a un hijo perdido? Volvemos a retomar, ¿no?, que no encuentra el rumbo, que está perdido en la depresión, perdido en la ansiedad, que no encuentra esa luz, ese sendero por donde caminar. ¿Cómo le sigo en esta vida? ¿Cuántos de nuestros hijos padecen de esto? Tenemos un hijo perdido. O también hijos perdidos en las drogas, en el alcoholismo, en la flojera también, ¿verdad? Y que a veces no sabemos, queremos que se pongan las pilas y no sabemos cómo decirles, oye, mijo, pues como que ya, ¿no? Ya es hora. ¿Cuántas veces tenemos un hijo perdido? ¿Cuánto dolor causa esto? Entonces, imaginemos también el dolor de la Santísima Virgen. Entrégale tu dolor a ella. Ella sabrá qué hacer con él. No dejes de orar. Vamos a otra pausa musical y regresamos.

gracias por continuar aquí en La Belleza de María, hoy que estamos celebrando a Nuestra Señora de los Dolores, ella que conoce tu dolor. Y estábamos haciendo una reflexión de los 7 dolores de la Santísima Virgen. Nos quedamos en el número 4. Es cuando María encuentra a Jesús con la cruz a cuestas. ¿Y cuántas veces a ti como mamá, como papá, que ves que tu hijo está pasando por una mala racha, por un mal tiempo, que está cargando una cruz muy pesada? Ya se llame que sea a lo mejor una enfermedad difícil, una mala racha económica, una mala racha espiritual, un fracaso matrimonial. Estas cruces que están cargando nuestros hijos. ¿Y cuántas veces como papá, como mamá dices tú, cómo quisiera yo cargarle la cruz? ¿Cómo quisiera ser yo la que sufriera y no él? ¿Cómo quisiera que a mí me hubiera dado esa enfermedad y no a mi hijo? ¿Cómo quisiera estar más bien yo pasando por esto y evitarle esa cruz a mi hijo o a mi hija? Y imaginemos a la Santísima Virgen, ¿cómo fue cuando sus ojos se encontraron, los de María y los de Jesús, cuando Él va caminando con esta cruz y va caminando hacia la muerte? Imaginemos ese gran dolor de la Santísima Virgen María, que está observando a su hijo caminando, ya completamente lacerado. Qué dolor tan grande de la Santísima Virgen María. Ella entiende tu dolor. Ella sabe lo que estás pasando. Así que entrégaselo en sus manos y que ella se los lleve hasta los pies de su Hijo Jesucristo. Quinto dolor fue la crucifixión. Una crucifixión que ella misma presenció. Ella estaba ahí. Imaginemos ese gran dolor de ella, ver ese cuerpo completamente flagelado, ese cuerpo completamente sufrido y lastimado, y de repente sigue esto. O sea, no ha terminado ese dolor, todavía hay que verlo, que lo están crucificando. Qué dolor tan grande de la Santísima Virgen María. Y ese dolor, tu mamá, tu papá, que has visto ese dolor en tus hijos, ¿verdad? Esa crucifixión de tus hijos, llámese por el asunto que sea, esa muerte de tus hijos. ¡Qué dolor tan grande! No quisiera saber ni pasar jamás por ese dolor, nadie quisiéramos. Y hay que pedirle, ¿verdad? Yo al menos, quizá tu mamá decimos, ojalá que, aparte de mí, este cáliz, Señor, que nunca pueda beber de eso. Sin embargo, nunca sabemos, ¿verdad?, el destino ni el tiempo de cada uno. Así que acompañemos a la Santísima Virgen en este su dolor de ver crucificado a su Hijo. El sexto dolor es cuando ella recibe a Jesús cuando fue bajado de la cruz. No puedo imaginar el gran dolor de la Santísima Virgen María cuando recibe a su Hijo, cuando ella lo puede sostener en sus brazos. Qué gran dolor para ella. Qué duelo tan grande. Nadie quisiéramos pasar por esto. Acompañemos a María el día de hoy, a Nuestra Señora de los Dolores. Acompañémosla. Siquiera sabemos que no vamos a aminorar el dolor. Simplemente la compañía, el estar junto a alguien que está padeciendo ese dolor, bueno, ya es compartirlo. Y de esa manera nosotros ayudamos. El séptimo dolor es cuando sepultan a Jesús. Pues imaginemos, ¿no? Siempre les digo, imagínense ese dolor de la Santísima Virgen cuando sepultan a su Hijo. No quisiéramos nosotros ver tampoco la sepultura de nadie, mucho menos de nuestros hijos. Se nos acaba el tiempo. Hay mucho que reflexionar sobre los dolores de María. Hay mucho que acompañar a María en cada uno de estas vivencias, de estos pasos. Reflexionemos, hay muchas bendiciones para quien acompaña a María en estos dolores, para quien acompaña a María y enjuga sus lágrimas. Así que, bueno, el día de hoy es una invitación para que no la dejemos sola y que siempre estemos con ella y con el sufriente también. Veamos a María en tu hermano, en tu hermana, en tu mamá,
y estemos siempre a un lado de ellos, enjugando sus lágrimas, siendo compañía, siendo un bálsamo de dulzura y de esperanza como lo ella es con nosotros. Bueno, hemos llegado al final del programa. Muchas gracias por el favor de tu atención. Te esperamos el día de mañana.

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13: Comenzamos.
14: Hola, ¿qué tal? Les saluda Blanca Maravilla con mucha alegría aquí en estos benditos estudios de Radio Santísimo Sacramento, dándoles la bienvenida a todos quienes nos escuchan aquí a través de nuestra radio o en cualquier parte del mundo a través de EWTN, Radio Católica Mundial. Muchísimas gracias por continuar con nosotros, por continuar aprendiendo acerca del Sagrado Corazón de Jesús, acerca de su amor, acerca de su invitación, porque yo lo veo así como una gran, gran invitación. Eso lo quiere lo mejor para nosotros, como un buen padre. ¿Qué buen padre no quiere lo mejor para sus hijos? Y lo mejor para cada uno de nosotros es conocer, vivir y después ser estos transmitores del amor de Jesucristo a los que nos rodean. Yo creo que eso es lo que más agrada al Padre, que todo lo que nuestro Señor Jesús vino a hacer al mundo, que todo eso dé ese fruto que Él quiere, salvar nuestras almas, hacernos verdaderos hijos e hijas de Dios. Y pues yo sí estoy muy consciente que sin sabernos amados es bien difícil poder distinguir las trampas del enemigo. Yo creo que desde la luz de Dios, desde su amor, tú puedes saber qué es de Dios y qué no es de Dios. Mm-hmm. Pero muchas veces en este mundo que está como, o sea, Dios nos lo dijo, el enemigo es astuto. Él nos quiere hacer las cosas verdaderas, nos las quiere hacer como que pensemos que son mediocres. Ay, ¿cómo te vas a conformar con, mm-hmm, con tanto? No. Entonces, gracias por estar con nosotros. Este libro para mí ha sido un regalo, regalazo de Dios. Yo le he pedido tanto que me ayude a conocerle más, a crecer en la virtud, en que Él sea verdaderamente mi luz, mi roca. Todo eso que decimos en los salmos, tú eres mi pastor, tú eres mi todo. Yo creo que sin esta devoción al Sagrado Corazón es muy difícil realmente vivirnos en toda esa verdad que es nuestro Dios. Pues para continuar
13: Como ustedes saben, ayer lunes comenzamos ya esta última parte de la tercera parte, que son los medios concretos, nos decía el Padre, medios concretos, el título es los medios concretos para amar a Jesucristo y conseguir una tierna devoción a su Sagrado Corazón. Ayer lunes vimos el primer medio, el más importante, porque de ahí comienza todo, que es la oración. Hoy martes vamos a adentrarnos en este segundo medio que él lo tiene en el segundo, la comunión frecuente. Vamos a hablar de la importancia de recibir los sacramentos y sobre todo el sacramento de sacramento, la fuente que sabemos que es el amor mismo de nuestro Señor Jesucristo en la Sagrada Eucaristía. Y para ello queda con ustedes nuestro equipo.
12: Hola, ¿qué tal? Yo soy Guillermo Robles, de aquí del Santuario Nacional de Nuestra Señora de Guadalupe en Sacramento, y mandándoles saludos a todos aquellos que andan manejando y escuchándonos por todos lugares.
15: Y yo soy la hermana Yolanda Barajas, misionera de la Fraternidad Verbum Dei, que agradece su sintonía. Muchísimas gracias por estar con ustedes en estos momentos que nos permitan, o que permitan a las ondas, ¿verdad? De qué bonito, donde quieran. Ayer, padre, que usted hablaba de que ahora anda por otros, pero otros, digamos, espacios donde el Señor, pero que en el cuerpo de Cristo, en este gran regalo que son los medios de comunicación, no hay espacio. No hay espacio, o sea, es como si estuviera aquí siguiendo, pastoreando la Grey desde, o sea, qué bonito, qué regalo. Yo digo que cuando ande los del cielo y cuando estemos ya ahí, así estaremos como ese don de que estás aquí y allá en todas partes. Fíjate, ahorita es como si estuviera aquí y no está, y está allí, pero está aquí. Qué bonito, así que nada. Pues ahora, y saludos a todos los enfermitos, los que los cuidan, y a todos los profesionales que dan ese servicio tan importante al cuerpo de Cristo.
16: Muy bien, y yo soy el padre Rodolfo Llamas, que estoy por acá, en los terrenos de la parroquia de Santa Teresita y de la parroquia de la Santa Cruz, acá en Guadalajara, y que con gusto me uno aquí con todos ustedes, y precisamente el tema de hoy va a ser algo hermosísimo. Lo que vamos a hablar es, o sea, el otro medio concreto es la comunión frecuente. Comunión frecuente. Eso y la oración es que son prácticamente lo mismo. Es que para estar en oración tengo que estar en comunión. Si no estoy en comunión, no puedo estar en oración, no puedo entrar en oración. Y comunión frecuente, fíjense qué hermoso. Cuando estamos hablando de comunión, estamos no solamente hablando de ese bellísimo

0: Para decirlo con pocas palabras es difícil porque primero estás entrando en comunión carnal con Cristo, carnal, porque es la carne de Cristo. Y no solamente es la carne crucificada, también es la carne glorificada. Por eso es el sacramento de la, por excelencia, el sacramento de la Pascua. Porque estás allí en ese momento en el que pasa la carne crucificada a ser la carne glorificada. Por eso nosotros le ofrecemos en la Eucaristía, la ofrenda de nuestra carne sufriente, nuestras enfermedades, nuestros trabajos, nuestras preocupaciones. Ofrécele todos los sufrimientos de tu carne, porque también te está dando la esperanza de recibir, si le eres fiel, recibir la carne glorificada. Y al entrar en comunión con el cuerpo de Cristo, estamos entrando en comunión con todos los santos. Ahí están. El cuerpo de Cristo es la iglesia que es una. Y esa iglesia que es una, recuerden que está en tres pasos, en tres etapas. La iglesia militante, que somos nosotros en este mundo, la iglesia purgante, que son aquellos que se fueron ya de este mundo, pero no estaban bien preparados, les faltó perfeccionarse, y que nos invitan a que no seamos tontos, a que aprovechemos y ofrezcamos bien los sacrificios aquí, que no te lleven tu sacrificio el dinero, que no te lleve tu sacrificio la enfermedad, que no te lleve tu sacrificio nada de este mundo. Entrégaselo enterito a Jesucristo. Fíjense que es muy grande todo esto. Podríamos escribir libros de toda esta comunión hermosa. Saber comulgar. Comulga. Recibe frecuentemente la comunión. Es decir, ve a la Eucaristía lo más que puedas, pero con esa conciencia clara, bonita, amorosa, llena de paz. Paz no porque estés en paz y porque te esté yendo bien. Paz porque confías en Dios, paz porque ofreces todos tus sufrimientos a la cruz de Cristo. Eso es lo que te da la paz.
1: Y yo también saboreaba, padre, por lo que dice, ¿no? Que es este segundo medio de la comunión frecuente, ¿no? Y porque es lo que decíamos, una cosa es hablar con él, que ya es la oración, y otra cosa es ya ser uno con él. Ya no es yo te hablo, que es la oración. Por eso es la fuente de las fuentes. Ahora está el amor. Porque dice aquí, la Eucaristía, dice el librito, ¿no? Nace, ¿dónde nace la Eucaristía? Del deseo de Jesús de estar con nosotros y de quedarse con nosotros, de ser uno con nosotros. O sea, como, y en muchos momentos habla de que obligarnos a estar con
2: Amarle.
1: Él. O sea, qué bonito. Y ahí en este también dice, es este fuego, es este hogar de Dios en mí, el amor de los comulgarme, comulgar, ser uno con el amor de los amores, es decir, tengo la plenitud, como que cuando dicen, ay, te quiero comer. Ay, no, cuando uno está enamorado, todo el rato quieres estar con la persona amada y quiere estar, pues esto es lo que Jesús hace con la Eucaristía. Yo, Padre, me voy a quedar con ellos, cuésteme lo que me cueste, si me van a ignorar, si no me van a venir, si no me van a, yo no voy a quitar, o sea, qué profundidad de la presencia que usted dice, Padre, de la carne glorificada, la carne, es la plenitud física de Cristo metida en nuestra misma entraña. ¿Qué más podemos pedir, Dios mío? Si no somos plenos es porque realmente, pues no queremos, porque por eso Él nos dice, venga, el Padre, vamos a comulgar todos los días. Ay, en aquel entonces se planteaba si tenían que comulgar todos los días y ahora teniendo la oportunidad de poder comulgar todos los días, ir a recibir a Jesús. Eso es precioso, eso es precioso.
0: A mí me llamaba la atención, perdón un momentito,
1: Está bien.
0: este texto que dice que

0: Los santos comparaban como un sagrado fuego, el comulgar, sentir que les ardía el fuego de Cristo por dentro. Yo me acuerdo una vez que estaba allí, desayunando después era pleno invierno, y después de café pan y fe, me vine a desayunar de la Eucaristía, de la misa allí a las 8, me vine a desayunar allí el santuario. Y no sé si los que conozcan la rectoría del santuario, ahí donde viven los sacerdotes, hay un pasillito donde va una capilla chiquita. Es frío, se pone frío y la capilla es fría. Si no le pone el calentón, aquello es bien helado. Yo me acuerdo que salí del comedor hacia el pasillo porque le dije a uno de los sacerdotes que estaban allí que si me confesaba, ¿verdad? Y entonces salimos al pasillo y digo, vamos aquí a la capillita. Y se sentía pero frío, frío, frío. Y entonces entramos a la capilla que estaba fría y él llevaba su chaqueta. Y entonces yo empecé a confesarme y cuando recibí la absolución, mira, sentí un calor, me daba calor, sentí mucho calor. Dice aquí, ¿cuántas veces ha sido preciso, aún en lo más riguroso del invierno, buscar algo frío que moderara aquellos divinos
1: Wow,
0: ardores?
1: el fuego de su amor.
2: El fuego de su
0: Digo,
2: amor.
0: es que eso es cierto.
1: Qué hermoso, Padre. Gracias por compartirnos esa experiencia. Y sé que sí pasa y a mí me encanta escuchar de esos testimonios. Yo me gustaría leer un poco de lo que me quedó y luego podamos compartirlo. Pero dice ahí en una parte del libro, el padre le da 7 páginas al sacramento y aún así se queda corto. O sea, como dice el padre, no podemos abarcar lo que es Jesús en la Eucaristía, ni en un programa, ni en un mes, ni en un año. Pero bueno, aquí algo que me gustó mucho dice, no podemos imaginarnos a nuestro Señor en una acción ni más amorosa, ni más tierna que esta en la que se aniquila y se reduce a alimento para penetrar en nuestras almas y unirse íntimamente a nuestro corazón y a nuestro cuerpo. Y eso me trae, como yo digo, cuando él dijo, yo me quedaré con ustedes todos los días del mundo. Y como dijo la hermana, me cuésteme lo que me cueste. O sea, él, no hay, ¿qué más puede hacerse? ¿Qué más puede hacer nuestro Señor para llamarnos a responder a su amor, para él desea estar con nosotros, él nos ama como quien sea que se ha estado enamorado, sabe lo que es pensar en el ser amado, querer estar con el ser amado. Y así, nuestro Señor Jesús, así por mí, por cada uno de ustedes, tiene este anhelo, este de estar íntimamente, verdaderamente con nosotros. Ese es un punto, y les pido que me permitan leerle acerca de lo de la comunión frecuente, porque no sé quiénes de ustedes reciban a Jesús de Eucaristía diariamente. Sé que Memo ha compartido que lo hace, te felicito, Memo. Por diferentes cuestiones, yo todavía no lo hago diariamente. Hay tiempos que sí lo puedo hacer, pero hay tiempos que no. Pero esta parte que leí me llama para retarme. Yo, sí, necesito que hacerlo. En la página del libro 109 dice. Si la gente te pregunta por qué comulgas tan a menudo, responde que es para aprender a amar a Dios, para purificarte de tus imperfecciones, para librarte de tus miserias, para consolarte en tus aflicciones y para apoyarte contra tus flaquezas. Dile que hay dos tipos de personas que deben comulgar a menudo. Los perfectos, porque al estar bien dispuestos harían muy mal si no se acercan al manantial y a la fuente de la santidad y la perfección. Y los imperfectos para llegar a ser perfectos. Los fuertes para que no se debiliten y los débiles para que se fortifiquen. Los enfermos para que se sanen y los sanos para que no enfermen. ¿Es que aquí queda alguien fuera?
3: No.
4: Así es, así es.
1: Me encantó decir cuánta necesidad tenemos de nuestro Señor y Él se quedó ahí para sanarnos, para fortalecernos.
3: Y yo creo que aquí en esta parte, dice uno, ¿cuál soy yo, no? Eres todos. Porque sí, a veces estás enfermo, a veces no estás enfermo, a veces estás débil, a veces estás fuerte, y a veces de todo tenemos. Uh-huh. Y yo creo que sí, verdaderamente recibir al Señor lo más frecuente es algo muy, muy reconfortante, porque las situaciones de la vida verdaderamente con el Señor son más fáciles. Más fáciles de manejar, te da el pensamiento, te da la sabiduría, que es lo que yo más le pido siempre para las situaciones, es la sabiduría, ¿verdad?, de cómo manejarlas. Y yo creo que Él te va dando la paciencia, que a veces dice, hay gente, hermanos, que dicen, no tengo paciencia. No, sí tienes paciencia, nada más que tienes que buscarla. No me gusta ir a misa. Sí te gusta ir a misa porque eres bautizado, eres católico, no quieres ir a misa, que es diferente. Y esas son las debilidades que vamos viendo. Y créeme que yo he sido cuestionado muchas veces por muchas personas y criticado porque voy a la iglesia todos los días. Entonces, a mí a veces me dicen, es que a veces te comportas como que no. Leo, justamente por eso voy todos los días. Incluso mis propios hermanos me critican por ir todos los días. Entonces, yo tengo 7 hermanos, somos 7. Uh-huh. Y me dicen, ¿por qué vas todos los días? Le digo, voy un día por cada hermano. Oh, y el miércoles es mío.
1: ¡Ay, qué hermoso!
3: Entonces, porque es que no es por quitármelos de encima, sino por decirles por qué lo hago verdaderamente. Y yo creo que verdaderamente es un cambio el que tienes. Yo inicié esto de ir todos los días porque recuerdo, no sé, ya lo comentaba en otros programas, que en una cuaresma, hace mucho tiempo, hace más de 10 años, mi cuaresma fue de ir a misa los 40 días. Entonces, después de los 40 días, yo me sentí ya como liberado, ¿no? Pero después de los 40 días ya no pude dejar de ir.
1: Wow.
3: Es así como que no, es como que me falta. Es como que, ¿por qué no había yo ido antes diario? Wow. Y no tanto es de tomar al Señor, que sí, pero también escuchar su palabra. Porque a veces tenemos situaciones y pareciera que la palabra del día es para ti. Parece que te está hablando a ti, te está poniendo como, mira, así. O mira, es por esto. Y te pone en tu lugar bien pacíficamente. No es psicológico, es simplemente te pone en tu lugar. Y es muy reconfortante. Y me gusta porque, digo, nosotros tenemos hijos y tener hijos a veces en esos días, en esos tiempos, es complicado. Por los medios de comunicación están muy intensos, muy fuertes, muy poderosos. Entonces, atacan a los jóvenes. Los jóvenes son muy atacados y a veces los jóvenes no son tontos, pero no tienen la madurez de cómo llevar a cabo una situación. Y a veces toman la decisión más falsa que encontraron en los medios de comunicación, y eso, en lugar de llevarlos a una buena salida, los entierra más en el problema o les causa otro problema. Entonces es muy importante, si no lo haces y si puedes, porque yo sé que no todos pueden, pero existen muchos horarios y verdaderamente es un sacrificio en el que te puedes manejar para tomar la Eucaristía todos los días. O sea, cambia tu vida, verdaderamente cambia tu vida. Y no es que el tiempo te vaya a durar más, pero te rinde más.
4: Así es, así es. A mí me llamaba la atención porque dice en eso mismo, porque no dejar la comunión, por lo que tú misma decías, o por lo que... Ah, es que no cambio, precisamente por eso, porque tengo que tener más, y hablaba del enfermo, ¿no? Que si dejas de comer, pues peor te va a ir. Entonces, pues justo por eso voy a perseverar. Pero me gustaba mucho lo que dice el Concilio Vaticano II, que comulgamos para pasar a ser aquello que recibimos. Y es una cosa como muy bonita. Comulgo. Yo aquí me quedaba con dos cosas. Esta, para que eso también es lo que dice el Concilio Vaticano II, como porque él va hablando aquí también de todas las reformas que se han hecho para poder comulgar ya como tenemos hoy en día. Pero qué grande es, ¿por qué comulgo? Y nos dice ahí el Concilio Vaticano II, para pasar a ser aquello a quien tú recibes. ¿Cómo voy a pasar a ser otro Cristo? ¿Cómo voy a pasar a tener su corazón si no lo tengo? Entonces, no lo como. ¿Qué regalo tan grande? Yo siento que ustedes, padres, cuando o algún ministro, cuando damos la comunión, digo, ir, ahí viene un humano, y cuando le dan cuerpo de Cristo y decimos amén. Es decir, que sea eso lo que voy a hacer ahora en adelante, ese amén de Dios, ese acepto, cuentan, digo, viene un humano y se va un Cristo caminando. Mm. ¿Qué regalo tan grande se me hacía este saborear, pasar a ser? Que es también lo que les dicen a los sacerdotes cuando los consagran. Imita lo que contemplas o algo así, ¿no, Padre? Y expresa eso que recibes. Y cuando también saboreamos todo este misterio de la Eucaristía, que vamos a... No es simplemente como recibo la Eucaristía y ya está, sino que cuando participamos con más conciencia, es como lo que usted decía, Padre, de participamos en el mismo sacrificio que Cristo está haciendo, hizo, sigue haciendo, para hacernos partícipes de su amor. A mí eso se me hace muy grande. No es lo mismo ver la película de Mel Gibson a ir a asistir a esa transformación constante de Cristo para transformar el mundo en la humanidad. Yo así me siento como esa invitada especial para recibirlo y me llena de mucha dignidad, de mucho amor y de mucho agradecimiento. O sea, ¿cómo voy a rechazar el ir a participar del Calvario? No, o sea, qué regalo tan grande vivir esos momentos con Jesús, ¿verdad?
3: Yo creo que a veces somos fanáticos, o hay, yo en mi persona no, pero hay personas que son fanáticas de un jugador de fútbol, de un jugador de básquetbol, de un actor de alguna película que ha hecho varias y que es así famoso. Y hay gente que corre y van a los lugares y hacen unos gastos tremendos porque les firme una camisa o porque les firme una tarjeta o la pelota, no sé qué tanto les firma. Y digo entre mí, que me gustan sus emociones. Porque sí, no son
4: observarlas
3: porque
4: para contrastar, ¿verdad?
3: Me gustan sus emociones porque sé que son, te das cuenta que somos hechos de la misma carne y hueso, somos hijos de Dios. Pero ¿por qué no hacemos lo mismo cuando se trata de Dios? Porque no es que Dios te firme la tarjeta, ni te firme la imagen, ni te firme la pelota, pero es que Dios te firma a ti, uh-huh. A ti mismo, ¿no? Interiormente, o sea, te está firmando a ti todos los días.
4: Así es.
3: Y yo creo que cuando recibimos la comunión es sentir esa emoción, uh-huh. cuando dices, logré la firma de tal persona que es súper famoso y que me encantaría tener su firma. Y cuando tú conmulgas, dices tú, wow, otra vez tengo la firma de Dios, ¿no? Y es el todos los días, el que pueda todos los días, pero cuando lo recibes tan solo cada 8 días es decir, lo que te estás llevando. O sea, estás llevando la firma del más grande del mundo, que ha sido por años y que será por años. Entonces, ¿qué importancia es de tomar sentido hacia nuestro Dios? Y no les digo que yo lo hago, no digo que yo lo hago todos los días, pero verdaderamente lo que me ha sucedido, y a raíz de leer este libro todavía, aún más.
0: Quiero decir solamente antes de que se nos acabe el tiempo, que recuerden una cosa, porque esto puede impedirnos bastante. Recuerden que cuando quieres permanecer en comunión con Dios, lo normal del mundo no es normal para la persona que quiere vivir normalmente en comunión con Dios.
3: Es confuso, pero está muy entendido, sí.
0: ¿Cuántas personas católicas ahora les parece normal vivir fuera del sacramento del matrimonio con otra persona y darse cuenta que están viviendo fuera de la comunión con Dios? Y eso es muy grave. Uh-huh. Lo mismo aquellos que se dedican al narcotráfico y todo eso, no pueden comulgar jamás, nunca, no están en comunión, no están viviendo, no se están manteniendo de cosas en comunión con Dios.
1: Qué gran recordatorio, Padre, y eso va para todos, porque también hablaba aquí de tener horror al pecado, no nada más al pecado mortal, pero también al venial, porque todo pecado nos va impidiendo experimentar esta verdadera comunión. Entonces sí, que nos hagamos conscientes y estamos aquí, sé que con la ayuda de Dios vamos a poder. Yo también en este momento les invito a que de verdad oremos todos por nuestros sacerdotes. Gracias a Dios por tanta vocación. Pedimos por sacerdotes santos y pedimos que siga a través de su presencia santificándonos a todos nosotros que por nosotros ha venido y sufrido tanto, que nos convierta así como la sangre, el vino y el pan, Él convierte en su cuerpo y sangre, Él verdaderamente nos convierta a nosotros. Con esto nos despedimos. Blanca Maravilla.
3: Guillermo Robles.
4: Yolanda Barajas, misionera del Verbum Dei.
0: Y el Padre Rodolfo Llamas, que les da la bendición de Dios Todopoderoso, el Padre, el Hijo y el Espíritu Santo.
1: Amén.

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0: Hola, ¿qué tal amigas? ¿Qué tal hermanas que nos escuchan a través de la casita sagrada, aquí a través de Radio Católica Mundial? Como siempre les saluda su amiga, compañera y coach católica Elsie Acatitla. Y hoy me acompaña desde México nuestra querida hermana Eva Sánchez Magaña. Ella es secretaria ejecutiva de la Novena Intercontinental Guadalupana. Hola Eva.
1: Y Elsie, me da muchísimo gusto estar con ustedes.
0: Excelente, muchas gracias. Y bueno, estamos otra vez, una vez más aquí en Radio Católica y les queremos saludar y también decirles, ¿verdad?, que tenemos un equipo súper bueno, súper buenísimo, que nos ayuda en la parte técnica. Tenemos a nuestro productor Douglas Archer y aquí conmigo, al lado mío, está mi esposo Carlos Canseco en los controles. Bueno, él está en los controles, pero no en el control de todo, porque el que está en control de todo es nuestro Señor Dios. Así que, pero contamos con un equipo y eso es lo importante. No están escuchando nada más aquí al que está o la que está atrás del micrófono. Siempre hay personas atrás haciendo el servicio más importante, que es el saber que todo lo que hacemos es para Dios, es para gloria de Dios. Y esta es la idea, ¿verdad?, que estamos compartiendo aquí en Radio Católica, el mensaje, el evangelio de nuestro Señor. Y aquí en la casita sagrada estoy muy, muy contenta porque, fíjense, hoy, ¿qué fecha es? Hoy es 15 de septiembre. ¿Y qué se celebra en México? El grito de la independencia. Ahora, ratito le voy a decir a Carlos que se eche un gritito. Bueno, si puedes ahorita, puedes echarte un gritito, Carlos, un gritito mexicano para que se... escuche. Eso, el grito de la independencia se parece a ese que acaba de dar Carlos. Ay, ay, ay, yo no puedo hacer ese gritito, yo solo digo ay, ay, ay. Pero cuando parece que te están pisando un pie, bueno, entonces ahí sí gritas, ¿no? Cuando te pisan el callo. Pero qué, cómo ver, hoy es un día muy especial porque estamos de fiesta con Jesús y con nuestra Virgen María de Guadalupe, y estamos a tono el día de hoy para platicar en este programa La Casita Sagrada acerca de la hispanidad guadalupana. O sea que hay tela de dónde cortar el día de hoy, ¿eh? Así que no se pueden ir porque este programa va a estar muy, muy interesante con nuestra invitada del día de hoy. Vamos a hablar de la importancia que tiene para todos la Virgen de Guadalupe, sobre todo para nosotros los hispanos. Y quiero iniciar este tema con la frase que le dijo la Virgen de Guadalupe a San Juan Diego: no estoy yo aquí, que soy tu madre. Y por eso Eva Sánchez Magaña, les quiero decir quién es. Ella es virgen consagrada perteneciente a la Arquidiócesis de Morelia, comunicóloga de profesión, dirige la Coordinación de Liderazgo Universitario y es actualmente secretaria ejecutiva de la Novena Intercontinental Guadalupana. Hola, ¿cómo estás, Eva?
1: Hola, qué gusto, Elsie. Además, ahora que escucho que mencionas las efemérides, el día de hoy también celebramos a Nuestra Señora de los Dolores, sí, la Virgen María, en esta advocación Nuestra Señora, wow, de los Dolores, el inicio de la independencia mexicana también, y un día también muy importante para Estados Unidos porque hoy se abre el mes de la hispanidad precisamente. Entonces tenemos, mira, tres efemérides muy importantes que se conjuntan y que espiritualmente pues tienen una gran relevancia para la hispanidad.
0: Ay, sí, o sea, como anillo al dedo lo que vamos a platicar contigo, que es tu mero mole, la Novena Intercontinental Guadalupana. Dinos un poquito qué es eso.
1: Pues mira, estamos ya en el caso de México cumpliendo el cuarto año de la Novena Intercontinental Guadalupana. Un antecedente muy rápido: el 12 de diciembre del año 2022, el Papa Francisco proclama la Novena Intercontinental Guadalupana, una iniciativa que, si bien nace del corazón de la Iglesia de México, es un proyecto que tiene un alcance intercontinental, porque aunque la Virgen de Guadalupe eligió México para parecerse al indio San Juan Diego, no olvidemos que se trata de la Madre de Dios, es decir, de la Virgen María. La madre de todos. Y algo muy importante es que esta declaración la hace ella misma al indio San Juan Diego. Ella le dice en su primera alocución: tengo el honor de ser madre tuya y de las más variadas estirpes y de todos los que a mí clamen. Es decir, no solo es la madre de los mexicanos, también es la madre de los filipinos, de los europeos, de los norteamericanos, es decir, de todas las razas y de todas las naciones. Es nuestra madre, es la madre de Dios.
0: Así es, y wow, es hermoso lo que dices, porque la verdad, a veces, sobre todo el Día de la Madre, es cuando más conscientes estamos que tenemos una mamá, ¿verdad? Bueno, para así los es. Que tienen a una mamita que pues está en el cielo, que ya partió, ¿verdad?, a la casa del padre, ¿verdad?, pues es doloroso incluso recordar para algunas personas que pues ya no está presente la mamá, ¿verdad?, aquí en la tierra. Por eso, como dice esa frase, en vida, hermano, en vida, hay que dar todo por nuestras madrecitas, porque la verdad que dieron todo por nosotros cuando fuimos pequeños, pero pues se nos olvida. Y algo así sucede con nuestra Virgen María de Guadalupe. A veces veo que está así como que colgada en muchos lugares, vas a un taller mecánico y ahí está la foto de la Virgen, la ves colgada dentro de los coches, ¿verdad? Tal vez su imagen o el rosario, y tienen también las estampitas y que a lo mejor pegadas atrás en la parte trasera del coche o lo traen en las camisetas. Aquí se estila mucho, fíjate, que hayan
1: en la ropa.
0: Que veas, ajá, en la ropa gente tiene allí, o las mujeres, el rebozo está dibujada la imagen de la Virgen de Guadalupe. Y por supuesto,
1: en la cartera,
0: sí,
1: ¿no? ¿Quién
0: sí
1: no trae a la Virgen en su cartera?
0: ¿Verdad?
1: También.
0: Ajá, la estampita la pones adentro de la cartera y wow, eso es recordar a tu Madre Santísima, la Virgen de Guadalupe, y que te va a estar ayudando, acompañando en los momentos más duros de la vida. ¿Quién no dice, ay mamá, ayúdame?
1: Sí, así es. Y además con esa certeza, con esa confianza, cuando decimos, madre, ayúdame, ¿no? Sobre todo a la Virgen, pero incluso a nuestra mamá biológica también. Siempre que volteamos a ella, sabemos, en primer lugar, que nos va a escuchar, y en segundo lugar, que nos va a ayudar, tanto nuestra madre biológica como nuestra madre del cielo. Siempre que volteamos a verla a ella, incluso antes de voltear a ver a nuestro Padre Dios, porque sabemos que ella va a ir ante Él a interceder por nosotros. Qué bonito sentir esa confianza.
0: Sí, ¿no? Sí, como cuando fueron las bodas de Caná, y pues le dice ella a Jesús, oye, falta vino, y él dice, pues no es mi hora, ¿verdad? Sin embargo, ella confía en que su hijo va a hacer algo y va y le dice a los sirvientes, hagan lo que él les diga. Y wow, sucede el primer milagro de Jesús. O sea, qué fuerte e importante es la figura de María en la vida de Jesús, ¿verdad? Entonces, él nos está dando este ejemplo de que, oye, ¿sabes qué? Tienes que moverte.
1: O sea, es correcto, sí. Le arrebata el primer milagro, dicen, ¿verdad? Ajá. Le arranca el primer milagro.
0: Así es. Entonces, tenemos una madre intercesora, pero también es una madre activa, porque eso es lo que pensamos a veces cuando vemos a nuestra madre y decimos, bueno, es una mamá que está rezando por nosotros, sus hijos 24/7, pero la vemos tal vez así como que muy calmada, y bueno, en la Biblia sabemos que tiene muy pocas pasajes donde se esté hablando de ella. Sin embargo, sabemos que ella estuvo de principio a fin en la vida de nuestro Señor Jesús. Y bueno, por ejemplo, hoy en el Evangelio de hoy, cuando se habla de que la Virgen María estaba a los pies de Jesús en la cruz, y wow, o sea, tal vez aparece menos veces ella, excepto por ejemplo en estas ocasiones del nacimiento de Jesús, en las bodas de Caná, eran muchos momentos su intervención de ella, pero mayormente es el Evangelio que está proclamando Jesús, ¿verdad? Está el centro de todo, de todo el mensaje.
1: Y esa entrega, ¿no?, que nos hace Jesús precisamente en Juan, el apóstol, cuando le dice, he ahí a tu madre, ¿no? Y en Juan, pues, nos representa a toda la humanidad. Entonces, él se va, pero nos la deja a ella en la persona de San Juan y nos la deja como madre. También eso, qué bonito. O sea, no hay duda, pues, tenemos esa certeza de que es nuestra mamá.
0: Sí, claro que sí. Y bueno, platícanos entonces un poquito más, ¿qué es lo que haces allá donde estás?
1: Bien, pues sobre todo de este último cargo en el cual tengo ya 4 años, querida Elsie, querido auditorio, pues he fungido como secretaria ejecutiva de la Novena Intercontinental Guadalupana, que tiene pues varias líneas de acción: la investigación, la formación y sobre todo la devoción, que bueno, esa función, esa labor, pues no nos cuesta mucho trabajo a nosotros, sobre todo cuando se trata de la Virgen de Guadalupe. Y ha habido también algunas otras actividades que han sido más de producción creativa. Al momento la novena ha impulsado ya una cantata guadalupana, una película titulada Guadalupe. Ahora se están realizando algunos proyectos de experiencia inmersiva en donde, por ejemplo, Estados Unidos pues nos lleva ahí ventaja, ¿verdad? Esta nueva forma de vivir un acontecimiento, algo histórico o cualquier tipo de experiencia es pues muy interesante, sobre todo hoy con la ayuda de la inteligencia artificial. Y bueno, ahí mi función pues ha sido sobre todo de vinculación y también de articulación entre lo que ya existe, porque bueno, la veneración de la Virgen de Guadalupe pues no es nueva, ¿verdad? Lleva ya casi 5 siglos. Sin embargo, las diversas iglesias de diferentes países y también de aquí mismo de México pues llevan todo este tiempo también realizando muchas iniciativas, y lo que buscamos también es vincularlas, articularlas, y que esto enriquezca también nuestra preparación de aquí a los 5 años que restan con el horizonte del 2031, que además es importante mencionar que no se queda ahí este proyecto. En realidad, esta preparación y esta profundización nos tiene que llevar, en realidad, al encuentro con Jesucristo resucitado. Claro, de la mano de Santa María de Guadalupe. Y luego, pues, la vivencia de mi vocación como Virgen consagrada, de este carisma que Dios me regaló, pues me hace vivir este servicio, que lo hago con muchísimo gusto, como un apostolado, con mucha mayor intensidad, con mucho amor, y que yo le agradezco a Dios que haya, a la luz de su providencia, pues haya hecho conjuntar esto. Y también, pues tengo que reconocer que el trabajo profesional que yo realizo en esta Universidad Católica de Vasco de Quiroga, pues ha sido muy generosa, porque me permite y me respalda para desempeñar esta función como secretaria ejecutiva. Entonces, vivo estas 3 dimensiones y estos 3 servicios con muchísimo gusto, y también como un medio de santidad, como un camino de santidad para mi propia vida.
0: Excelente, wow. Y bueno, ahorita que colguemos te vas a ir a un otro momento con un cardenal allá en México, y pues te toca, ¿verdad?, estar coordinando y ayudando en este proyecto de la Novena Intercontinental. Pero platícanos, por ejemplo, cómo esta iniciativa ha ido avanzando tanto que ahora no nada más están involucrándose los obispos en México, también los obispos en Estados Unidos. Recientemente salió un artículo acerca de esto, ¿no?
1: Así es, y bueno, ya que mencionas al cardenal Alberto Suárez Inda, un hombre ya de 86 años wow, de edad, quisiera detenerme un poquito, porque sé que en Estados Unidos, sobre todo ahí en Dallas, en varias diócesis de allá, lo quieren mucho, sobre todo los michoacanos que están allá. Mira. Sé que él, mientras fue arzobispo activo en esta arquidiócesis de Morelia, fue varias veces para allá, y allá pues los michoacanos lo querían mucho, y seguramente lo siguen recordando con cariño y lo recibían también con mucho amor. Así que yo, ahora que esté con él, le voy a compartir este saludo que claro, adelantadamente sí. yo les envío de parte de él.
0: Muchas
1: pues
0: gracias.
1: Mira, justo el año pasado, el obispo Oscar Cantú, que precisamente es el responsable de los asuntos hispanos en la USCCB, dio a conocer que también en Estados Unidos se iban a preparar, se iban a unir a este camino de preparación para festejar, para celebrar el quinto centenario del acontecimiento guadalupano en Estados Unidos. Y bueno, tú sabes que en Estados Unidos son muy organizados,
0: claro,
1: muy preparados.
0: Uh-huh.
1: Y entonces desde el año pasado se dio a conocer. Y el proyecto en realidad arranca, por decirlo así, formalmente, con una etapa de misión en Estados Unidos en el año 2027. Pero un dato súper fresco, diríamos aquí en México, que me gustaría compartir, es que se va a desarrollar en Estados Unidos una iniciativa muy bonita llamada One Tilma, One Heart, que es un proyecto pues muy similar al que se está desarrollando en México con el nombre de Una Tilma, Un Corazón. En días pasados estuvo en México precisamente Monseñor Oscar Cantú y también el vicepresidente de la USCCB, Monseñor Daniel, que ellos recibieron simbólicamente las tilmas que con el favor de Dios en el mes de noviembre se van a entregar a cada una de las 195 diócesis de Estados Unidos para que reciban esta tilma, que es réplica de la tilma original de San Juan Diego y que además, gracias a la intervención del arzobispo primado de México, Monseñor Carlos Aguiarretes, estas tilmas de Estados Unidos pudieron además solemnemente y con mucho respeto tocarse en el sagrado original, adquiriendo de esta forma la propiedad de reliquia de
0: wow,
1: tercer grado.
0: Mira,
1: entonces esa es una gracia inmensa para la iglesia estadounidense, querida Elsie, queridos radioescuchas, porque bueno, es de alguna forma estar cerquita de
0: sí,
1: nuestra madre, la Santísima Virgen de Guadalupe. Él, si muchos quisieran venir a México, ir a la Basílica, verla, tocarla,
0: sí,
1: pero
0: claro,
1: esta es la forma en la que ella va con ellos, va a su encuentro, así como salió al encuentro de San Juan Diego, ahora ella va a Estados Unidos, de esta forma.
0: ¡Ah, qué hermoso!
1: Que bueno, de parte de nuestra Santísima Madre, pues es también es un gesto de amor, ¿verdad? Porque sin duda también ella habrá intercedido ante Dios nuestro Señor para que esto se realizara, porque esto, bueno, no es un protocolo fácil, no es algo sencillo. Sin embargo, es muy bonito que tanto la Iglesia de México como la de Estados Unidos hayan confluido en esta iniciativa y hayan llegado a este acuerdo tan maravilloso.
0: Excelente, imagínate la tilma, y luego es réplica fiel porque se escanea, ¿verdad? Se escaneó la imagen, se hizo todo un proceso para que sea fiel a la original y de la que está allí en la basílica, que por cierto tú vas constantemente allí, me decías.
1: Como secretaria ejecutiva, tengo también la oportunidad de estar en esa tierra, ¿no? Sagrada, porque yo en realidad constantemente pues estoy en Morelia permanentemente, pero tengo la oportunidad también de ir a Basílica muy frecuentemente. No así, definitivamente, de tener esta oportunidad que ahora yo te acabo de comentar. Eso es verdaderamente un caso extraordinario que solo se confiere, digamos, pues a los jerarcas de la Iglesia. Pero insisto, es sin duda pues una gracia de Dios, algo que sin duda la Virgen también ha querido que así suceda, ¿no? Y que es también pues para dar gracias a Dios y para sentirnos amados y al mismo tiempo comprometidos, porque yo diría pues cómo vamos a pagar tanto amor, ¿no? Aunque como dice la canción, amor con amor se paga.
0: Claro.
1: Entonces, pues así precisamente también nosotros amándonos los unos a los otros, al prójimo, al que está al ladito nuestro.
0: Claro que sí, y bueno, estábamos pensando tú y yo acerca de este programa, de cómo transmitirles a las personas esta forma que tiene la Virgen María en su advocación de Guadalupe de unirnos como hispanos, ¿no? ¿Cómo nos identifica el saber que tenemos una madre y que se quiso quedar con nosotros en la tilma?
1: Pues mira, precisamente a propósito de que hoy inicie el mes de la Hispanidad y este dato también tan trascendental, 65 millones de hispanos en Estados Unidos, yo la verdad es que estoy impresionada de esa cifra, pero que sin duda le da también mucha relevancia a ese país de Estados Unidos. La Virgen de Guadalupe, para ellos, pues pienso yo que es mucho más que una imagen religiosa. Ya lo decías tú, es también la presencia de una madre, de una es una presencia materna que consuela, pero también que reúne. ¿Cuántas personas no se reúnen en torno a ella cualquier día del año, sin duda, pero también en torno a las festividades del 12 de diciembre?
0: Claro.
1: Y cuando es mayo, que tú sabes que celebramos a nuestra mamá, las primeras mañanitas a veces son para la Virgen de Guadalupe. Y también, Elsie, para quienes han dejado su tierra, para quienes han construido una nueva vida en otro país como Estados Unidos, pues Guadalupe, la Virgen de Guadalupe, representa un vínculo profundo con sus raíces, también con su familia y sin duda con su fe. Y algo muy importante que encontramos también en el Nican Mopoua, ella habla al corazón de personas de diferentes países, de diferentes culturas y también de diferentes generaciones, porque el niño de 5 años la ve, la ama, la entiende lo mismo que la persona de 50 o hasta de 80, de 90 años. Entonces, por eso, en el contexto del mes de la Hispanidad que estamos iniciando en Estados Unidos, pues se puede descubrir en la Virgen de Guadalupe un signo de unidad dentro de esta diversidad. Y yo creo que ese es precisamente uno de los más grandes mensajes para nuestro tiempo, que podemos tener diferentes historias, diferentes acentos, diferentes tradiciones, pero al mismo tiempo sentirnos parte de un mismo pueblo que camina con esperanza. Yo tuve la oportunidad de estar en esa diócesis en donde están ustedes y me tocó conocer gente de Centroamérica, de Sudamérica, pero que cuando aparecía la Virgen de Guadalupe, eso, parecíamos un mismo pueblo que camina con la misma esperanza.
0: Así es. ¿Y cómo tú piensas que pudiéramos como llevar este mensaje de esperanza a los demás que nos da la Virgen de Guadalupe?
1: Pues mira, la Virgen de Guadalupe se presenta con un mensaje de amor, de amor. Es lo que aquí muchos estudiosos guadalupanos le llaman el método guadalupano, ¿no? El mensaje del amor. Lo primero que hace la Santísima Virgen Santa María de Guadalupe es escuchar. Escuchar y le pregunta a Juan Diego, ¿a dónde te diriges? Hoy difícilmente nos preocupamos por saber la otra persona cómo está, a dónde va, qué va a realizar. Nos hemos vuelto muy egocéntricos. Entonces, llevar este mensaje de reconciliación y de paz empieza por este primer ejercicio de escucha. En primer lugar. Y en un segundo momento, pues de acogida, cuando ya Juan Diego le cuenta a su madre, a la Virgen de Guadalupe, lo que a él le acoge, lo que le preocupa, pues nosotros también, así como ella, podemos decir, pues no te preocupes, ¿verdad? Aquí estoy yo, ¿en qué te puedo ayudar? Es decir, esta acción de la solidaridad con las demás personas, incluso aunque no las conozcamos, ¿no? Entonces, y luego también, pues tener la certeza de que Dios nos escucha, el buscar llevar también a las otras personas que están a nuestro lado, que sufren, que viven violencia de diferente tipo, discriminación, siempre buscar acercarlos a Dios nuestro Señor. Entonces, ese mensaje principal de María de paz y de reconciliación que tanta falta le hace a nuestro mundo, no solo a nuestro país, bien sea México, bien sea en Estados Unidos, sino al mundo, tratar nosotros de llevarlo, en primer lugar, desde nosotros, que desde nosotros mismos, yo lo diría como construir la casita sagrada en nosotros, en nuestro corazón, en nuestro hogar, y luego también en nuestra comunidad, con los demás. Esa es una forma de llevar el mensaje de ella, este método del amor.
0: Sí, sí, y ser testigos de esto, ¿verdad? Testigos de amor y llevarlo a todos lados es hermoso, ¿verdad? El poder servir. Justo estaba platicando con mi esposo en estos días, le digo, es que a mí se me hace que todos los jóvenes, sobre todo, necesitan aprender a servir para que ellos aprendan a amar. Y la Virgen María, o sea, al momento que ella sabe que es la Madre de Dios, que va a ser la Madre de Dios, se va corriendo a servir a su prima Isabel. O sea, wow. O sea, no es que, ah, yo soy la reina, ¿no? Y entonces que me sirvan, porque yo soy la Madre de Dios, ¿no? No, no, no. Entonces, ¿cómo esa humildad, esa obediencia a Dios, ese servicio hacia los demás nos lleva a conocer más al verdadero amor por quien se vive, ¿no? O sea, ¿cómo pudiendo servir a Dios, por ejemplo, en un apostolado, los jóvenes pueden identificarse con nuestra Madre Santísima, pero al mismo tiempo aprender a darse, entregarse y encontrarle el sentido a la vida? Porque pues hoy día este egocentrismo, este materialismo, este, bueno, querer tener más y más y más cosas materiales nos impide a veces el llegar a entronizar el amor dentro de nosotros, que nos demos cuenta que adentro de nosotros hay una capacidad enorme de amar, y el que no lo estés usando, pues es como que algo, como dicen, lo que no se usa se echa a perder, ¿no es cierto?
1: Así es. Sí, sí, sí, y fíjate que tú mencionas a un sector muy importante de la población mundial, los jóvenes, y hace un momento hablábamos de cómo María usa el lenguaje del amor a todas las generaciones, pero precisamente yo creo que aún a casi 5 siglos, estamos a 5 años ya tan solo del 2031, a casi 5 siglos del acontecimiento guadalupano, yo creo que Santa María de Guadalupe le dice a los jóvenes, sobre todo a los jóvenes que están lejos de su origen, de su tierra, conoce tus raíces, descubre tu dignidad, y sobre todo ella les dice, atrévete a construir el futuro, porque a veces los jóvenes pueden sentir que tienen que escoger entre culturas y viven este dilema de dónde soy, ¿no? No, como dice la canción, no soy de aquí ni soy de allá.
0: Sí.
1: Sin embargo, Guadalupe nos ofrece una perspectiva diferente. La identidad no tiene que ser precisamente una disyuntiva, un dilema, sino que al contrario, puede ser una riqueza. El joven hispano puede sentirse orgulloso de sus raíces y al mismo tiempo plenamente puede sentirse protagonista del futuro de Estados Unidos, del lugar en donde está, de la comunidad en la que está inserto, de la colonia en donde vive, de el lugar que tiene en su trabajo. Él puede ser protagonista y sentirse muy orgulloso de dónde viene y de sus raíces. Y precisamente con este horizonte de los 500 años del acontecimiento guadalupano, necesitamos que los jóvenes, nuestros jóvenes, no sean solo espectadores de esta historia, sino que sean eso, protagonistas, capaces de llevar esperanza, que ya lo mencionábamos hace un momento, de tender puentes, querida Elsie, de servir a los demás, como ya tú lo mencionabas, pero sobre todo, de transformar una sociedad. Necesitamos transformar nuestras realidades, transformarlas en una civilización del amor, en una cultura del amor, una cultura de paz. Guadalupe nos recuerda que Dios puede confiar grandes misiones a personas jóvenes y sencillas como Juan Diego.
0: Así es, sí, o sea, a veces estamos tan inmersos en las noticias, en todo lo que está saliendo en las redes, no sé, ya va a salir la nueva película de tal superhéroe, y los jóvenes y hasta toda la familia pues van corriendo o al cine, o pues a lo mejor ponen estas cosas en la casa, en la televisión, y bueno, es más el qué está pasando ahorita, ¿verdad? ¿Qué está pasando ahorita en las redes sociales? Y estás allí buscándole y que de repente ves que los contenidos no te dicen nada. se repiten, se repiten, se repiten. Y qué acontecimiento tan grande que movió masas, el acontecimiento guadalupano, transformando vidas, principalmente cuando sucede este acontecimiento de San Juan Diego, cuando la Virgen le dice, mira, vas a llevar esta prueba de mi amor, estas flores, ¿verdad? Y cuando abre, él, yo creo, pues obvio que él ni siquiera sabía que iba a estar impresa allí, ¿verdad? Pues por llamarlo impreso, porque no sabemos que no está impresa la imagen en la, en el ayate, ¿verdad? Es ella quien está allí, presente en la, en el ayate, y entonces deja caer las flores. Pero entonces el obispo Zumárraga queda impactadísimo, ¿verdad? Y dice, wow, esto sí es una prueba grandísima de que sí, efectivamente. O sea, imagínate, en el año 1531 no había fotografías, ¿o sí? No.
1: No, para nada. No, y la o sea, pintura, ¿cómo? Y la pintura de esa época, del siglo XVI, era tan tan burda, tan ruda, que no había ni siquiera los instrumentos, los materiales necesarios para hacer esta imagen tan fina, porque está tan perfectamente delineada que no, es imposible haber contado hace 5 siglos con una tecnología que pudiera lograr una imagen de ese tipo, de esa magnitud, de esa calidad.
0: No, pero además sabemos que el ayate pues es un tejido burdo, como dices, el material es grueso y cualquier pintor que hace acuarela o que sabe pintar óleo sabe que no es posible hacer algo, como tú dices, tan definido como si fuera un escáner. O sea, imagínate tener un escáner en 1531, imposible, ¿no? Para hacer.
1: Así es, así es. Exacto. Sí, sí. Muchos que han hecho estudios dicen que es una especie de radiografía, es decir, algo tan
0: perfecto,
1: tan perfecto, sí, tan símil, tan idéntico, que es imposible haber teñido, o sea, tejido por tejido, ¿no? O sea, no hay explicación científica para esa imagen, no la hay. Hasta el momento no han podido explicarlo, no han podido demostrar ni siquiera la técnica. No,
0: imagínate, claro, ¿no? Y
1: es un milagro, eso es un milagro.
0: Es un milagro palpable y esto yo creo que es importante irlo platicando en familia y que como estábamos hablando tú y yo, de que se compartan estos milagros, estas evidencias de que la Virgen María se quiso quedar en la tilma y que está físicamente allí en la Basílica a nuestras generaciones futuras, porque, o sea, el Nika Mupoa es la forma como podemos leer y compartir el mensaje con todo mundo, pero yo pienso que especialmente con los niños pequeños, pues con todo mundo, pero digo, para las nuevas generaciones que sepan de qué está hecho este contenido. Y pues hoy día, pues, o sea, vemos tantos contenidos, te digo, que la verdad no nos dejan nada, no nos dejan un mensaje de amor, no nos dejan un mensaje de esperanza como lo hace la Virgen María de Guadalupe. Incluso, pues vemos la complejidad que tiene ella en la tela de su ropa, en la vestimenta. Tú ves allá todo lo emblema, los emblemas que significan algo, ¿no? Que tienen
1: así
0: un significado.
1: Es. Sí, y eso significa, eso quiere no quiere decir otra cosa más que ella le habla a todos, ¿no? La propia imagen es un códice, está lleno de signos que tienen precisamente un mensaje, un significado para esa cultura. Y al mismo tiempo también para nosotros, digamos, los más contemporáneos, los que ahora vivimos 4 o 5 siglos después, también nos sigue diciendo algo. O sea, siempre, ella siempre, hace 5 siglos como hoy, nos estará dando un mensaje de esperanza. De entrada, esta frase con la que más reconocemos la interlocución entre Guadalupe y Juan Diego, no estoy yo aquí que soy tu madre, es una frase en presente, que siempre está en presente, ¿no? Entonces, este mensaje de esperanza que tú refieres, puede, sobre todo las familias que enfrentan situaciones de incertidumbre y dificultad, puede siempre ofrecer esperanza. ¿Por qué? Porque Guadalupe, nuestra madre, conoce nuestro corazón, conoce lo que tú necesitas, lo que tú ansías, lo que tú deseas, lo que tú anhelas, conoce el corazón de quienes caminan. Y el acontecimiento guadalupano empieza precisamente, como bien nos narra el Nicaimopogua, con un hombre que está en camino. Siempre, nosotros somos peregrinos, siempre estamos en camino. Y así

Así es, ¿no? O sea, el encuentro que la Virgen María tiene con San Juan Diego es como el encuentro que tenemos con una mamá. Ese es el punto aquí. ¿Cómo podemos pedirle a María de Guadalupe que sea nuestra madre en todos los momentos que tengamos, ya sean momentos de felicidad o momentos de tristeza, o como bien decías, de momentos de problemas que pueden surgir y que de repente te puedes encontrar en una crisis tan tremenda que no sabes cómo salir de ella? Yo quiero dar brevemente un testimonio que cuando me iba a casar estaba en este problema de discernir mi vocación y yo le decía a la Virgen María de Guadalupe, allí estaba la imagen en mi cuarto y yo le decía, pues madre, ayúdame, necesito estar segura de que voy a dar este paso. Muéstrame si este es el camino para mí. Y pues definitivamente se fueron dando las cosas, se fueron borrando los obstáculos que se estaban poniendo ante mis ojos y se fue abriendo el camino, confirmando que mi vocación iba a ser el sacramento del matrimonio y formar una familia. Entonces, wow, así estés pensando en tu futuro y eres joven, si nos estás escuchando, pues yo te recomiendo que vayas a los pies de la Virgen María de Guadalupe y que le preguntes qué quiere para tu vida. Y creo que eso es más importante que cualquier otra cosa, que si a lo mejor estás pensando en una carrera académica o qué va a ser de ti. Bueno, así como ese problema, que lo vemos como un problema, pero realmente es una oportunidad de vida el tener esta juventud, ese tiempo para decidir anticipadamente qué va a ser en el futuro. Pues wow, ¿no? O sea, y también para las personas que todo, que pues ya hicieron su vida, que ya han tenido la oportunidad de descubrir que sí, efectivamente, la familia es la vocación indicada para ellos, pues también, o sea, ya ahora que ya tienes los hijos, ¿ahora qué? ¿Qué sigue? ¿Cuál es mi misión? ¿Qué es lo que Dios quiere para mí? Pues con la intercesión de la Virgen María de Guadalupe se puede saber, ¿verdad? ¿Qué es lo que Dios está pidiendo para ti, para mí? Y pues le damos las gracias a nuestra hermana, amiga, que pues se tomó el tiempo, salió de su trabajo un rato para poder estar con nosotros en el programa, a Eva Magaña. Y vamos a ir a un corte y regresamos en un momento más. No se vayan, no nos despedimos. Vamos a un corte musical y regresamos en un momento.

0: Pues ya estamos de regreso. Muchísimas gracias Eva Sánchez Magaña desde México. Se ha comunicado con nosotros y ha hecho un espacio en su tiempo para poder platicar acerca de estas cosas tan hermosas que nos deja el mensaje de la Virgen María de Guadalupe. Eva, ¿cómo te gustaría despedirte?
1: Muchísimas gracias. Pues en primer lugar, deseándoles de verdad muchas bendiciones a cada una de las personas que se han conectado y que nos están escuchando, y que deseando también que con miras al 2031 abran su corazón al amor de la Santísima Virgen Santa María de Guadalupe, para que podamos llegar al reencuentro con Jesús resucitado. Guadalupe nos enseña algo profundamente actual: la unidad. No significa que todos seamos iguales, sino que podemos caminar juntos reconociendo la dignidad y la riqueza de cada persona. María nos invita a pasar de una cultura de confrontación a una cultura del encuentro, justo como ella lo vivió con San Juan Diego. Y quizás ese sea uno de los más grandes desafíos de nuestro tiempo, Elsie: aprender nuevamente a mirarnos como hermanos. Pero sí se puede.
0: Muchísimas gracias, que Dios te bendiga, Eva, y que sigas adelante con tantas cosas y proyectos que Dios te está permitiendo vivir allí en México. Un abrazo y bendiciones.
1: Bendiciones para todos, feliz tarde, Dios los bendiga.
0: Muchas gracias, Eva. Y pues nosotros seguimos aquí platicando con ustedes acerca de este acontecimiento guadalupano, y como bien nos dijo Eva, en el 2031 se cumplen los 500 años, y la pregunta es, de esos 500 años de las apariciones de la Virgen de Guadalupe, y la pregunta es, ¿qué vamos a hacer mientras tanto? Faltan unos 5 años, pero parece mucho tiempo, pero la verdad que se va el tiempo volando. En un abrir y cerrar de ojos, hermanos. ¿Y qué es lo que nos está diciendo la Virgen con su mensaje? ¿Qué es lo que realmente se está moviendo ahora en tu corazón? ¿Qué es lo que Dios quiere de tu vida? ¿Cómo vas a buscar una verdadera conversión para que de veras seas un testigo con poder y puedas de verdad llevar ese mensaje? Y que no necesariamente tienes que hacer cosas grandes, ¿verdad?, sino que las cosas pequeñitas que hagas, las hagas con amor, como decía Santa Teresa de Lisieux, y cómo esto nos acerca más a vivir como la Virgen María, que guardaba todo en su corazón. Y yo quisiera leerles un poquito de lo que está en el libro de Nicamo Powa, que a mí me encanta, de ese encuentro del cual hablábamos con Eva, de San Juan Diego con la Virgen María de Guadalupe. Dice la Virgen a San Juan Diego: hijo mío, te amo, deseo que sepas quién soy. Yo soy la siempre Virgen María, madre del Dios verdadero que da vida y mantiene su existencia. Él creó todas las cosas, está en todos los lugares. Él es el Señor del cielo y la tierra, y deseo que una iglesia en este lugar se haga donde su gente pueda experimentar mi compasión. Todos aquellos que sinceramente me piden ayuda en su trabajo y en sus penas sabrán que su madre está cerca en este lugar. Aquí veré sus miedos y consolaré a los hombres y estarán en paz. Ten por seguro que soy la perfecta y eterna Virgen María, madre del Dios verdadero. Aquí mostraré y ofreceré todo mi amor, mi compasión, mi ayuda y protección. Soy tu madre misericordiosa, la madre de todos los que me aman, de los que me lloran, de los que confían en mí. Escucharé sus llantos y sus penas, sus necesidades y desgracias. Escucha y deja que penetre esto en tu corazón. No temas ninguna enfermedad o aflicción, angustia o dolor. No soy yo quien soy tu madre. No estás bajo mi sombra y protección No soy yo tu fuente de vida. No estás en los pliegues de mi manto, en el cruce de mis brazos. ¿Hay algo más que necesites? Y estas son las palabras de la Virgen a San Juan Diego. Y como sabemos, su tío estaba muy enfermo y es por eso que en un momento previo a que se diera este acontecimiento de que se encontrara él con el obispo, tuvo este obstáculo, tuvo esta duda, tuvo este miedo. Y él era una persona que se sentía insegura, pequeñita, y le decía a la Virgen María de Guadalupe, ¿por qué no mandas a otro a que vaya en mi lugar a hablar con el obispo? Yo solo soy cola, solo soy ala. Hay quienes hablan mejor que yo y que tienen pues una postura más firme que yo. ¿Por qué no mandas a otro? Y hoy es el día en que te está hablando a ti y la Virgen María me está hablando a mí con estas palabras, porque la Virgen María le dice que le ama y que no tema ninguna aflicción, porque ella va a estar allí para él. Y tal es el caso que su tío sana y ella le dice, puedes ir con el obispo porque tu tío ha sanado. Y cuántos milagros han sucedido con la intercesión de la Virgen María de Guadalupe. Cuántos testimonios de la gente que ha ido a la basílica y ha cambiado por completo su perspectiva, su vida. Y el simple hecho de decirle, madre, ayúdame, madre, acompáñame, ya es un milagro. Ya tú eres un milagro cuando le dices que sí a la Virgen y te encuentras con ella y le pides que sea tu madre. Y tu madre de verdad, porque vas a ver cómo cambian las cosas cuando dejas de ver a la Virgen solamente como un retrato colgado en la pared, porque ella siempre va a estar contigo en las buenas y en las malas. Ella sabe dónde está el dolor, dónde está tu herida. Y así como ella acompañó a Jesús de principio a fin, hoy ella te dice, aquí estoy. No soy yo aquí que soy tu madre. No temas, sigue adelante, lleva mi mensaje, sé fuerte, sé valiente, que yo estaré contigo. Y qué valioso es para todos nosotros que a veces nos sentimos solos, que nos sentimos poca cosa, que nos sentimos como San Juan Diego, inseguros, y que tal vez sentamos en esos momentos que somos cola, que somos ala, que nada puede tal vez parecer ante nuestros ojos como que ya la hicimos, como que todo va a estar bien. No, precisamente la fortaleza viene en nuestra debilidad. La sanación de nuestras heridas viene en el momento en el que comprendemos cuál es nuestra misión en la vida. Y que este corazón que tenemos sea agradecido a Dios. Ese es el objetivo, que podamos imitar las virtudes de la Virgen María, significa imitar su corazón humilde y agradecido a Dios. Y hoy te deseo lo mejor, te deseo que eches el gritito. Una vez más, Carlos, echa el gritito, por favor, porque si no nos sentimos a tono con el grito de la independencia de todos los mexicanos el día de hoy.
2: ¡Ay!
0: ¿Qué pasó? Yo lo voy a hacer. Sonó muy muy raro, pero bueno. Eche su gritito. Ándele, celebre con nosotros y con Radio Católica Mundial el día de hoy. Que Dios les bendiga. Hasta la próxima.
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10: Dando a los hombres la Biblia, les daréis a Cristo mismo. Que sace a los hambrientos y sedientos de la palabra de Dios, de libertad verdadera, de justicia, de pan y de amor. San Juan Pablo II. Hola gente buena, ¿cómo dice que le va? Espero que esté teniendo un super martes mágico, musical y divertido, llenito del amor de Dios. Y que obviamente en este hermosísimo mes de septiembre, que como bien sabe, pues es el mes en donde se celebra la Biblia, las escrituras de las santas escrituras, la palabra de nuestro buen Dios, pues yo espero que usted tenga ese hermosísimo propósito de estudiar la profundidad o bien escuchar el Evangelio diario. Recuerde que si las personas escucháramos, ¿no?, o leyéramos al menos el Evangelio y las escrituras que son cada día de la misa, pues en 3 años terminamos de leer la Biblia, ¿no? Lo que pasa es que a veces como que no nos damos cuenta de esa belleza que tenemos en la Iglesia Católica. Pero, de todas maneras, siempre es muy bonito tener como el propósito de hacer un estudio bíblico a profundidad, de conocer las Escrituras, qué es lo que nos va diciendo nuestro Señor. Recuerde que la misma Escritura dice que la Palabra de Dios es una espada de doble filo, que corta cuando entra, pero vuelve a cortar al salir. Por eso podemos escuchar el Evangelio. mismo evangelio, imagínese a lo largo de su vida cuántas veces habrá escuchado el evangelio de las aventuranzas o tantos milagros de nuestro Señor, y todas y cada vez que lo escucha le resuena algo diferente, le dice algo diferente por esto, porque siempre es actual, porque es la palabra de Dios, y la palabra de Dios siempre nos va a llegar en el momento oportuno para decirnos aquello que necesitamos escuchar, aquello de lo que necesita nuestro corazón, anhela nuestro corazón, y por eso es tan importante el que la estudiamos. Y esta frase de San Juan Pablo II me encanta, ¿no? Porque dice, si le das a los hombres la Biblia, pues le vas a dar a Cristo mismo, que es hacia los hambrientos, sedientos de la palabra de Dios, de libertad verdadera, de justicia, de pan y de amor. Así que no nos quedemos nada más ahí como en la buena intención de, bueno, pues como cada septiembre, ¿verdad? Quiero estudiar la Biblia, pero algo pasa. No, al menos que se proponga, no sé, leer los Salmos, ¿no? Estudiar un poquito más los Salmos, que es un libro precioso. O estudiar el Cantar de los Cantares, o leer el libro de Tobías, ¿no? O al menos, o el libro de Esther, escoger, si así lo quiere, al menos un libro, y que de esa manera diga, ¿qué? A ver, y luego buscar, pues, qué dicen los padres de la iglesia, o algún santo, un santo de su predilección sobre ese libro específico de la Biblia, ¿no? Obviamente San Jerónimo, que luego hablaremos más de este santazo, es como que el santo que se le reconoce por la traducción que hace de la Biblia, y que se conoce como la Vulgata, que hace la traducción hacia latín. Bueno, pues es precioso, y puede ver muchas de las interpretaciones o de las enseñanzas que tiene San Jerónimo, pero también los padres de la iglesia sobre distintos libros de la Biblia. Y bueno, gente buena, el día de hoy también estamos celebrando a Nuestra Señora de los Dolores, ¿cómo la ve? Y es una fiesta muy bonita porque es la madre de todos los consuelos, y a ella llevamos nuestros dolores, pues para que nos alivie, ¿no? Así que vamos a tener la primera sección, esta bellísima fiesta, ¿no? Vamos a estar platicando sobre la fiesta de Nuestra Señora de los Dolores, pero también en la receta de la semana le voy a dar unos tips justo de cómo leer la Biblia o estudiar la Biblia y no morir en el intento, para que no se me vaya a sentir así como que, ah, caray, ¿qué pasó? ¿Qué pasó aquí? ¿No? ¿Cómo es que no me puse las pilas y me puse a estudiar más, ¿no? Que no se sienta mal y que pueda verdaderamente, pues, tener este espacio para estudiarla, para pues degustarla. Y luego, fíjese usted que en la entrevista vamos a tener una entrevista muy bonita. Vamos a estar platicando con el profesor Cayetano Villavicencio. Él es pues un catedrático y un gran estudioso del arte. Es asesor cultural en el Museo Convento de San Francisco de Lima, y nos va a estar platicando de algo muy interesante. Fíjese que en este lugar se tiene una obra que se le atribuye al Greco, y es un descubrimiento que hicieron de esta pintura allá en Perú, y nos va a estar platicando de este hermoso descubrimiento, porque siempre es una forma de conocer la historia, de conocer el arte, de profundizar en nuestra fe. Uno a veces se pregunta, bueno, cómo estos grandes artistas de a lo largo de la historia, ¿no? Fueron profundizando en la fe por medio de su arte, al expresar o tener estas expresiones de la fe por medio de estas grandes pinturas como lo hizo el Greco. Entonces vamos a estar platicando con el profesor Cayetano Villavicencio para que nos acompañe también esa entrevista. Y pues, ¿qué le digo? Quédese, usted está en la mejor programación del mundo mundial, no se me vaya a ningún otro lado. Yo soy Marce Palos, pueden seguirnos en las redes sociales de Amares Conferencias, tanto en Instagram como en Facebook. Para mí será un gusto escuchar que me platique, que me pregunte o que nos comente o nos haga sugerencias de qué le gustaría escuchar en el programa. Así que bueno, pues, ¿qué le parece si comenzamos? Y espero que se haya preparado su bebida favorita para acompañarnos. Vámonos a la primera sección. Pues, gente buena, ¿qué le digo? El día de hoy, como bien le comentaba, pues se celebra, ¿no? La iglesia celebra a Nuestra Señora de los Dolores. Y es una fiesta muy bonita, que luego a veces como que como que no conocemos todas las hermosas advocaciones de Nuestra Madre Santísima. Y yo creo que hay advocaciones que nos llegan en el momento más preciso, ¿no? En México también se le conoce como la Dolorosa a esta advocación de Nuestra Madre Santísima. Y hay algo muy bonito y una pequeña frase que me encontré sobre la Señora de los Dolores que dice: Madre, déjanos acompañarte en tu dolor y alivia con ternura a los nuestros. Y yo creo que no hay nadie, dice mi mamá, que traiga el corazón desocupado. Nadie trae el corazón desocupado. Todo el mundo trae alguna pena, algún dolor, ya sea en el cuerpo o en el alma. Y por eso es muy importante pues acercarnos a Nuestra Madre Santísima y que ella nos alivie. Y bueno, pues cada 15 de septiembre, un día después de la fiesta de la Exaltación de la Santa Cruz, que fue ayer, ¿no?, que es una fiesta también preciosa, la Iglesia Católica conmemora a Nuestra Señora de los Dolores, la Virgen María, quien en silencio acompañó a su hijo en los momentos más duros de su vida terrenal. Como toda buena madre, María también está al lado del resto de sus hijos, ¿no?, de cada uno de nosotros, con nombres y apellidos, y especialmente cuando sufrimos. La sucesión de estas efemérides, ¿no?, o estas celebraciones o solemnidades, la Exaltación de la Cruz y Nuestra Señora de los Dolores, bueno, pues tiene un significado profundo, ya que es una invitación a meditar en torno al misterio del dolor que unió las vidas de Jesús y de María para redención del género humano. No en vano la Iglesia enseña que meditar en los dolores de Nuestra Madre ayuda a comprender mejor el sacrificio de Cristo, a que cualquiera, si se dispone, pues puede acercarse más a su Santísimo Corazón, de manera que todo corazón pueda quedar transformado por su amor sacrificial. Poder acercarnos a María en sus horas difíciles, las de la pasión de nuestro Señor, es la oportunidad por excelencia para compadecernos de ella y acompañarla como buenos hijos, más aún si somos conscientes de que ella, sufriendo a causa de nuestros pecados, pues lo sigue haciendo ahorita. Hoy y siempre Dios quiere que consolemos a su madre, y por eso acercarnos, porque cuando la consolamos en realidad recibimos consuelo en nuestros dolores, ¿no? O sea, imagínate, uno va y le lleva: oye, que perdí el trabajo, oye, que estoy mal en esto, que mis hijos tienen estos problemas, o mi relación con mi marido, o casi a punto del divorcio, ¿no? Y yo voy y le llevo mi dolor, pero encuentro el dolor de una madre que entregó a su hijo, ¿no?, y que lo acompaña en esta pasión para darnos a nosotros vida eterna. Un hijo que no es un hijo cualquiera, sino que es Dios mismo. Entonces, ¿cómo no encontrar confort en esos brazos que los han dado todo, que nos acogen con tanto amor y que lo han dado todo por nosotros? Es decir, el sufrimiento de ella es por nosotros. ¿Sí me explicó? Ella también decide, se une a esta entrega que hace su hijo por la humanidad para salvarla, y ella se une a esa entrega que él hace. Entonces los dolores de ella son pues porque su hijo ha decidido salvarnos. Y entonces ese es el confort que me da, ¿no? Sí, tengo estos dolores, pero su hijo me ha salvado, ¿no? Entonces, y por su cruz hemos sido salvados. Y ese dolor de ella, pues me da la redención, me da la salvación. Qué fuerte, ¿no? Pero así es. Esta devoción a la Virgen de los Dolores, pues también es conocida como la Virgen de la Amargura, la Virgen de la Piedad o simplemente la Dolorosa, como le decía yo que la conocemos en México. Y viene desde antiguo. Esta puede remontarse incluso hasta los orígenes de la Iglesia. Allí, cuando los cristianos recordaban los dolores del Señor, siempre asociados a los de su madre Santa María, como consta en los evangelios. Sin embargo, es necesario precisar que la advocación de Nuestra Señora de los Dolores, la Mater Dolorosa, cobra y forma e impulso recién a finales del siglo XI, muchas décadas después, hacia el 1239, en la diócesis de Florencia, hoy Italia. Los servitas, orden de frailes siervos de María, fueron los primeros en destinar un día del año para conmemorar a la Virgen en su sufrimiento. El escogido fue el 15 de septiembre, fecha que quedaría oficializada a inicios del siglo XIX, en 1814, por el Papa Pío VII, quien le concedió el rango de fiesta. Esta hermosa devoción pues ha sido alentada por muchos santos a lo largo de la historia, incluso con el patrocinio directo de la Santísima Madre de Dios, en virtud a la autoridad que su Hijo le ha concedido. Es así que, por ejemplo, la Virgen María se le presentó a Santa Brígida de Suecia, quien vivió entre 1303 y 1373, para comunicarle lo siguiente: miro a todos los que viven en el mundo para ver si hay quien se compadezca de mí y medite mi dolor. Mas hay poquísimos que piensan en mi tribulación y padecimientos. Por eso tú, hija mía, no te olvides de mí, que soy olvidada y menospreciada por muchos. Mira el dolor e imítame en lo que pudieras. Considera mis angustias y mis lágrimas, y duélete de que sean tan pocos los amigos de Dios. La Madre de Dios prometió también a Santa Brígida que concedería 7 gracias a aquellas almas que la honren y acompañen rezando diariamente 7 Aves Marías mientras meditan en sus lágrimas y dolores. Por su parte, San Alfonso María de Ligorio, quien vivió entre 1696 y 1787, enseñaba que Jesucristo reveló a Santa Isabel de Hungría, quien vivió entre 1207 y 1231, que él concedería 4 gracias a los devotos de los dolores de su Santísima Madre. ¿Y cuál es la oración? Hay una oración muy bonita que es una oración de petición, para que ella pues también nos acompañe. Dice: Madre, déjanos acompañarte en tu dolor y alivia con tu ternura los nuestros. Déjanos estar a tu lado, Madre dolorosa, y que tu Hijo santifique el dolor que hoy nos embarga. Nuestra Señora de los Dolores ruega por nosotros. Y esto es muy bonito, es una oración muy muy bonita que siempre que tengamos algún dolor, algún padecimiento, alguna situación complicada en nuestra vida, bueno, pues mirar a nuestra Madre Dolorosa, mirar a la Dolorosa y ver que, bueno, pues con sus dolores ella se une a nuestro buen Dios y une su voluntad a la de Él. ¿Y cuál es la voluntad de Dios? Pues que todos nos salvemos. Así que su dolor tiene la raíz de nuestro pecado, ¿verdad? Porque fue para salvarnos. Así que reflexionar eso, y entonces nuestro dolor va a cambiar, ¿sí? Vamos a ponerlo en perspectiva del amor de Dios, en perspectiva de la cruz, en perspectiva de la pasión de nuestro Señor, en perspectiva de los dolores de la Dolorosa. Y va a haber un cambio también de nuestra actitud, y ya como que dice uno, ah, caray, ya todo se ve un poquito diferente. Y ver cómo ese dolor que sentimos ahorita, pues lo podemos ofrecer, lo podemos unir a la cruz de nuestro Señor, y todo se va a ver mucho más diferente. Bueno, gente buena, ¿qué le parece si nos vamos a la receta de la semana? Pues gente buena, ¿qué le digo? Yo creo que muchos hemos tenido a lo largo de nuestra vida o de varios momentos, no decir, no, ahora sí voy a leer la Biblia, ahora sí, no hay, ha habido tantos retos. Algunos sacerdotes han hecho retos muy bonitos de leer la Biblia en un año, no durante la Cuaresma, etcétera. Y yo sé que a veces parece como si fuera maratón y a ver, no, vamos a darle con todo y tal. Mire, no importa si solo con que se decida por estudiar al menos un versículo diario o al menos la lectura del Evangelio diario. Lo importante no es que se lea toda la Biblia en un año o en un mes o algo así maratónico, no. La intención es profundizar en la palabra de nuestro buen Dios. Y ojo aquí, porque luego a veces caemos también en como cosas raras, no quiero decir de otra manera, pero sí me parece que a veces las personas podemos caer en errores garrafales en hacer estos jueguitos, lo digo así con mucho respeto, pero también con tratando de hacer una corrección fraterna para evitar caer a hacer eso. Muchas veces las personas hacemos esto de, ay, voy a abrir la Biblia a ver qué me dice, así como si fuera algo esotérico, ¿no? Dios me va a hablar así, así no funciona, ¿no? No podemos tentar a Dios en hacer ese tipo de juegos, ¿no? Él nos habla, claro, todo el tiempo, y siempre que abremos la Biblia y leamos algo nos va a hablar, pero no jugar con él, ¿no? De, a ver, voy a, como si fuera un tema de adivino o cosas así como me leo en las cartas del tarot, ¿no? Una cosa así, porque muchas personas a veces caemos en ese error de sí voy a ver la Biblia a ver qué me dice Dios, a ver en qué versículo cae. Y eso es como pues caer en cuestiones así azarosas que no necesariamente son muy cristianas, que digamos. Entonces, más bien el estudiar la Biblia es eso, es ir a la profundidad del estudio, a lo mejor buscar en su iglesia si tienen por ahí algún grupo de estudio bíblico, ¿no? O bien simplemente el proponerse lo que le comentaba al principio, bueno, pues leer un libro o profundizar en los Salmos, ¿no? O leerme todos los Hechos de los Apóstoles o todas las cartas de San Pablo, ¿no? ¿Cómo poder ir profundizando? Entonces, como yo sé que es muy complicado, le voy a dar aquí algunos tips que le pueden servir, ¿sale? Pueden ser que este sea, a lo mejor usted encuentre otra mejor manera, pero yo le voy a dar aquí algunos tips para estudiar la Biblia más consciente, ¿no?, de lo que queremos hacer. Y para esto es muy importante la oración. ¿Sí? No se puede nada más leer la Biblia, no es un libro normal como cualquiera. Necesito primero tener una oración, ¿no? Primero tener este diálogo con Dios, luego estar con una lectura atenta, enfocado, no tener el celular, ninguna distracción cerca, porque eso no importa, digo, y aparte nos distrae. Y obviamente, pues la guía de la iglesia para que sea un encuentro vivo con Dios y no solo un ejercicio académico, digo, para eso es el catecismo de la iglesia, y también el orden en el que se lee en la misa, es el orden correcto, ¿no? Leemos o ya sea el Antiguo Testamento, o las cartas, y luego un salmo, si es domingo, pues también la segunda lectura, que también pueden ser, ahí ya son del Nuevo Testamento, y luego el Evangelio, ¿no? Ese es como el orden adecuado. Pero si usted la quiere estudiar aparte, bueno, pues siempre es bueno elegir una Biblia católica de calidad, puede ser la Biblia de Jerusalén, la Biblia latinoamericana, la Biblia de Navarra, que son estas Biblias que cuentan con notas explicativas, introducciones, incluso mapas. Y yo le recomiendo que reserve un espacio tranquilo y un tiempo corto y constante. No sé, a lo mejor diga, bueno, todos los días 5 minutos o 10 minutos al inicio del día o al final del día. Y pues lo que le decía, empezar con una oración pidiéndole al Espíritu Santo que le permita claridad y comprensión, comprender qué Dios nos dice por medio de sus palabras. Luego, tener itinerarios prácticos, ¿verdad? A ver, ¿qué quiero leer? Lo que le decía. Si me voy a enfocar en solo los salmos, o solo un libro en específico, o solo las cartas, o solo los Hechos de los Apóstoles, ¿no? O solo el Evangelio tal, el Evangelio de San Lucas. Entonces, ¿por qué? Porque no se necesita leer la Biblia de corrido, ¿sí? Sino tener un itinerario progresivo. Y a uno que se recomienda, y que se recomienda mucho, es iniciar con el Evangelio de Lucas, pues para conocer la vida de Jesús. Luego continuar con los Hechos de los Apóstoles para entender la iglesia naciente. Luego después leer los otros evangelios, que puede ser Marcos, Mateo y Juan, y algunas de las cartas de los apóstoles. Y finalmente explorar poco a poco el Antiguo Testamento con libros seleccionados, como el Génesis, Éxodo, Salmos, Isaías, etc. Porque si no, puede ser muy pesado. Empezar con el Antiguo Testamento, pues a veces, muchas veces desanima más que animar. A menos que leas como un libro en específico, ¿sí? Si no, es como muy fuerte. Por eso yo le decía, el libro de Tobías, el libro de Esther, son libros como más digeribles, que son del Antiguo Testamento o los Salmos, ¿no? Pero este itinerario se me hace muy bonito, ¿no? Evangelio de Lucas, Hechos de los Apóstoles, luego volver a los otros evangelios, cartas de los apóstoles, y luego ir con libros seleccionados del Antiguo Testamento. Métodos de estudio católico, que de estudio bíblico. Bueno, pues algunos pueden ser combinables, existen diversas formas para abordar la lectura, y algunos pueden ser combinables. Pues puede ser una lectura devocional, leer un pasaje y meditar cómo se aplica a la vida diaria, la lección divina, que es una lectura contemplativa en cuatro pasos: la lectura, la meditación, la oración y la contemplación. El estudio bíblico en grupo comunitario, donde se analiza el contexto histórico, literario, teológico con otros fieles. La exégesis crítica, que ya implica una investigación del género literario, contextos, palabras claves, utilizando comentarios bíblicos y referencias de calidad, ¿no? Esos son algunos métodos de estudio bíblico. Luego, estrategias prácticas para no desanimarse, porque puede uno desanimarse muy feo. Pues aquí sí le recomiendo mucho que, si le es posible, si le es posible su Biblia, siempre con mucho respeto, pero ya sea que pueda subrayarla o si ese electrónico, pues a veces ahí puede uno subrayar y anotar en una libreta aquellos versículos significativos y reflexiones personales. Utilizar devocionales o aplicaciones como YouVersion, ¿no? Para conectar la lectura con la vida práctica. Eso también, eso es muy importante. Y lo que le decía, evitar abrir la Biblia al azar. Esto de leer pasajes cortos con atención, así nomás. No. Siempre es muy importante, muy, muy importante tener esta ruta, ¿no? A lo mejor voy a leer un pasaje corto, no importa, pero que sea con atención y respeto, dejando que Dios hable a través de ellos, ¿no? Relacionar la lectura con la liturgia y la vida sacramental. Utilizar la lectura del leccionario diario para integrar la palabra a la fe comunitaria. Y luego, pues el contexto y la fe. ¿Por qué la Biblia no se interpreta de manera aislada? Sino que se tiene que leer en comunión con la Iglesia, la tradición y el magisterio, evitando interpretaciones arbitrarias o parcializadas, mantener un corazón abierto a la gracia y combinar la lectura con oración y vida práctica, buscando cómo aplicar pues esa palabra de nuestro Señor a la vida personal y comunitaria. Y bueno, pues algunos recursos recomendados, como le decía, las Biblias que a mí personalmente me gustan más, la Jerusalén Latinoamericana, la Navarra, la Biblia de jóvenes, también es muy bonita, Biblia Católica para Jóvenes, a mí me encanta esa Biblia, se la recomiendo mucho, es muy muy bonita y para uno de adulto la verdad es que te ayuda mucho también. Comentarios y guías católicos para comprender textos difíciles, usar el Catecismo de la Iglesia o el Yucat. Si dice uno, es que se me hace mucho, bueno, pues está el Yucat, que es muy bonito, y todos los compendios de la doctrina. Puede usar aplicaciones y plataformas digitales para el estudio diario y también devocional, ¿no? Y obviamente participar en grupos de estudio bíblico parroquiales o virtuales, ¿no? Entonces, pues, ¿qué le digo? Pues para estudiar la Biblia sin morir en el intento se requiere paciencia, disciplina espiritual y herramientas adecuadas, pero siempre se puede. ¿Sale? Siempre se puede. Y puede empezar por esto tan sencillo como es el Evangelio del día. ¿Sale? Y así no se la quiebra. Si se le hace así muy complicado todo lo que le acabo de platicar, hombre, empezar con el Evangelio del día, las lecturas del día. Con eso le aseguro que va a profundizar muchísimo y puede, hay sacerdotes que en la actualidad hacen comentarios muy bonitos de los Evangelios, pero siempre es muy bonito ver también los doctores de la Iglesia, santos, ¿no? Sobre las homilías, no sé, de San Agustín, imagínese, de San Juan Crisóstomo, de San Anselmo, de San Basilio, o sea, unas cosas preciosas. Bueno, gente buena, pues, ¿qué le parece si nos vamos a la rolita de la semana que nuestro querido Douglas ya nos tiene por ahí? Y es la canción María, la pobre de Dios, el Siacatitlán.

0: Gente, bueno, ya estamos de regreso aquí en la T2. Qué bonita canción, ¿verdad? Yo creo que a veces no reflexionamos tanto en los dolores de nuestra Madre Santísima. Y yo creo que no hay tantas canciones. Yo creo que es la primera canción que yo escucho de los dolores de nuestra Madre Santísima y me encantó. La verdad, qué belleza. Y pues fíjese que hay algo muy interesante de la entrevista que vamos a tener a continuación y que ahorita estamos tratando de contactar a nuestro invitado. Estamos teniendo algunos problemas técnicos, pero déjeme le digo algo muy interesante. No, ya lo tenemos ahí. Bueno, pero de todas formas, ahorita vas a ver, esto es algo muy interesante. Esto de esta obra de que se encontró en Perú. Le damos la bienvenida al querido profesor Cayetano Villavicencio. ¿Cómo se encuentra el profesor?
1: ¿Qué tal? ¿Cómo están? Qué gusto de saludarlos. Para mí es una satisfacción enorme comunicarme con ustedes para dar a conocer los grandes secretos de la vida del Greco y sus grandes producciones artísticas, concretamente relacionadas a San Francisco de Asís.
0: Pues no, nos da muchísimo gusto porque además déjeme le digo que el profesor Cayetano es asesor cultural del Museo Convento San Francisco de Lima, allá en Perú, ¿verdad, mi querido profesor?
1: Gracias, sí, cómo no. Estamos al habla entonces a disposición de ustedes para las preguntas respectivas y estamos dentro de la hora, ¿verdad?
0: Sí, señor. Mire, hay algo que me gustaría que nos compartiera, porque esto me pareció muy interesante de esta entrevista, y es esta obra que tengo entendido, bueno, pues se le adjudica al Greco, pero el dueño, que era un dueño privado, pues nadie sabía, ¿no? No sé si nos puede contar un poquito de cómo dan con esta obra y cómo se dan cuenta de que, caray, no, pues parece que no es de un anónimo, parece ser que es del Greco.
1: Hay varias preguntas en esa inquietud, pero precisiones no las podríamos dar porque no tenemos la autorización del propio dueño de la obra. Sin embargo, vamos a dar algunas generalidades. En la autenticidad de la obra se ha realizado gracias a los estudios científicos por personal de acá del Perú. Pero ¿cómo llega la obra a aquel dueño, a aquel coleccionista? Es realmente, para nosotros mismos es una gran incógnita. Pero sí nos satisface tener los resultados de la originalidad y autenticidad de la obra ejecutada por Domenico Teotocópulos. Hay varias razones por las cuales podemos demostrar que hay la autenticidad del autor. Una de ellas, por ejemplo, es que Domenico Teotocópulos, en un primer inicio, tiene la firmeza del pintado a la prima, como se dice, sin boceto previo, sin calco alguno. Esa característica se ha hecho gracias a los estudios de rayos infrarrojos y ultravioletas, lo denominado la reflexología,
0: Así.
1: reflejología, perdón. Y eso da como resultado de que existe un trazo preciso de la paleta del Greco con colores en algunos casos luminosos y con bastante detalles porque él llegó a dominar el miniado, o sea, la pintura en miniatura. Y esa es una de las características fundamentales para las obras que son prototipo del Greco, o sea, los originales. Y esta obra tiene en sobreabundancia estos miniados o pinturas en pequeño que hacen que la obra sea auténtica. Uno de ellos viene a
0: Okay.
1: ser, por ejemplo, la luminosidad, porque son dos aspectos que se presentan en la obra. Mirando de frente la obra en el ángulo superior izquierdo, observamos como una luz, porque sale a relucir la luminosidad de todo el cuadro, la presentación que hace el Greco de la aparición de Jesucristo en forma de serafín. Eso se llega a descubrir gracias a esta característica de pintar en pequeño. Y ahí
0: Okay.
1: aparece, si uno es minuciosamente descriptivo, aparece el Cristo en forma de querubín con los tres pares de alas, y nuestro Padre San Francisco de rodillas, en una actitud orante, como que recibe las llagas. Pero hay que precisar también que el Greco es un gran apasionado de la vida de San Francisco. Sin temor a equivocarme, podrían decir.
0: ¿Y por qué? Y perdone, profesor, sí. Nada más para puntualizar y que las personas sepan, Doménicos Teotocúpulos era como firmaba el Greco. Porque hay que puntualizar esto para que, porque hay veces que las personas no sabemos, ¿verdad? Y luego, a la pregunta que le quería hacer era que ¿por qué nuestro querido Greco era tan apasionado de la vida de San Francisco?
1: Yo deduzco por la... A ver, vamos a hacer una... Permítame una comparación.
0: Claro.
1: El pintor por excelencia de la Virgen María de la Inmaculada es Esteban Murillo. Insuperable. Esteban Murillo pintaba a la Virgen con una serenidad, con una frescura que... da la impresión de que estaba el pintor inspirado. Algo parecido ocurre con el Greco y San Francisco. Yo pienso que ha sido admirador y devoto de San Francisco porque pone muchos detalles en sus obras. Esta obra de la meditación de la hermana muerte y la estigmatización, o sea, recibir las llagas de nuestro Señor Jesucristo en su propio cuerpo, el antecedente es que San Francisco tenía... como una de las devociones, pues tenía varias devociones, la devoción a la Virgen Pura, que así se llamaba antes, lo que ahora se llama la Inmaculada Concepción, a partir de 1854,

0: experimentar los mismos dolores que padeció Cristo camino al Calvario. Eso era su mayor regalo. Es por eso que él acude al monte Alvernia, que era un monte que no era propiedad de los franciscanos, sino de un amigo de Francisco, un amigo de nombre Orlando, que le ofrece el monte para que tanto San Francisco como sus compañeros vayan a hacer oración. Y a San Francisco le encantó cuando manda primero a sus primeros discípulos para que conozcan el... Era un lugar escarpado, un lugar, digamos, nada vivible, era un monte. Sin embargo, para San Francisco era el sitio predilecto para hacer oración, penitencia, ayuno, abstinencia, y es ahí donde él recurre continuamente. Entonces, para el proceso de estigmatización, Francisco se prepara, y se prepara con ayuno, con abstinencia, porque él preveía que ese regalo divino le iba a llegar en cualquier momento. ¿Cuál es? La estigmatización o la impresión de las llagas en su propio cuerpo. Y él se prepara, y es por eso que va con su amigo, compañero, muy fiel, Fray León, que ahí aparece también en la pintura del Greco, y espera pacientemente, sube, porque era un monte escarpado, sube él, porque no llega a subir Fray León, él se queda en la pacheta, en la parte de abajo, y Francisco se arroba, entra en éxtasis. Estaba él preparado ya para recibir ese regalo, porque eso es lo que él quería. Y eso lo hace con tanta precisión, con tanta devoción el Greco, que todos esos detalles, su cuadro es una oración devota para San Francisco. Pone a San Francisco con un rostro, hasta cierto punto, complaciente y meditabundo cuando coge la hermana muerte, o sea, el cráneo que aparece ahí. El rostro iluminado, después de haber recibido las llagas indiscutiblemente, nuestro padre tenía una teología con respecto a la muerte, pero eso lo llega a captar muy bien el artista, el pintor. Y el rostro de San Francisco es un rostro de ternura, porque transmite reflexión hacia la hermana muerte. Ahora, si vamos un poquito más allá, Francisco tenía la teoría teológica de la muerte, es que nadie se va a escapar, y esto es muy cierto, esto lo sabemos, de la muerte.
1: Sí. Nadie se escapa, nadie sale vivo.
0: Nadie se escapa. Uno ya estamos en la cola. Entonces,
1: así es.
0: Es una verdad inexorable la muerte. Nadie se le puede eludir. Sin embargo, Francisco decía, así como nos alegramos por el nacimiento de un ser humano, y hacemos golgorio, lo bautizamos, los padres quieren lo mejor para esa criatura, lo calzamos, lo vestimos, lo alimentamos, le damos estudios, queremos que sea feliz y contento en la vida. De la misma forma, decía Francisco, tenemos que estar preparados para recibir a la hermana muerte, porque la hermana muerte en cualquier momento nos puede visitar. Pero Francisco iba más allá, su teología era, ¿cómo recibir a la hermana muerte? Y él decía, hay una primera muerte, que la primera muerte es dejarnos llevar por el pecado. Esa primera muerte hay que evitarla. Entonces la segunda muerte, o sea, la muerte corpórea, va a ser dulcificada. No se va a sentir con amargura ni con limitaciones humanas. Esa era la teoría de nuestro padre. Y eso lo llega a captar el Greco, porque en el cuadro se nota, bueno, los que tenemos estudios de franciscanismo, se nota cómo él, de una manera muy deprecativa, coge el cráneo, que es la hermana muerte, y medita sobre la muerte. Y ahí lo vemos arrobado en el rostro, nuestro padre reflexivo, y también la luminosidad que se ve en el cráneo y en las manos. Las manos temblorosas de nuestro padre se notan en ese cuadro. El artista ha sido muy minucioso para... Bueno, eso es la miniatura, pues. La pintura en pequeño que hace resaltar. Luego, cuando vemos el cordón franciscano con los nudos que representan los votos de obediencia, pobreza y castidad,

0: tal luminosidad le da al nudo, al cordón. Y algo más, si uno se detiene, es en este cuadro, ve el reflejo de la sombra, que de, ahí en ese cuadro. Son minuciosidades que no le escapan, por eso decimos, es del Greco, por tanta minuciosidad que se ve en esa obra.
1: Y hay algo que me llama la atención ahorita, querido profesor, y me encanta la precisión con lo que va describiendo usted esta obra de meditación y estigmatización de San Francisco de Asís, que es la que está justamente reflexionando. Pero algo que me encanta y que a nuestro querido auditorio nos debe de llevar a esta reflexión, cada vez que veamos una obra de arte, sobre todo de arte sacro y de estas pinturas, ¿no?, de pasajes ya sea bíblicos o de la vida de los santos, pues son una gran herramienta para nuestra vida de oración y para nuestro propio encuentro personal con Cristo, porque así como muy maravillosamente nos ha platicado de esta devoción que posiblemente tuviera el Greco hacia San Francisco de Asís y cómo va pintando a detalle momentos de este importante acontecimiento de la estigmatización. Bueno, pues eso nos ayuda a nosotros a profundizar en la fe, a ir a mar adentro, ¿no? A dejarnos llevar por ese amor de Dios envolvente y que con la belleza del arte, pues nos acerca hacia Él, ¿no?
0: El Papa Juan Pablo II, que en su pontificado de cerca de 30 años, 27 años y meses, hizo hincapié mucho sobre el arte que venía a ser un vehículo para creyentes y no creyentes.
1: Así es.
0: Y narra muy bien en sus escritos el Papa, porque eso lo guardamos y lo practicamos en todos los museos de arte religioso, cómo una obra de arte nos acerca a conocer más a Dios. Nos acerca a no solamente a tener precisiones históricas, cómo se vivía antes en un convento, cómo se practicaba la enseñanza a través de los cuadros antiguos que se ponían en los atrios de las iglesias y el religioso con un puntero iba explicando, porque ese eran los libros de aquella época. El catecismo se explicaba de esa manera. Sino que va más allá, y eso es lo que queremos puntualizar con lo que usted está describiendo de manera muy pedagógica. Es cierto, un cuadro, cuando es descrito históricamente, también se le puede hacer la descripción mística, la descripción del mensaje que encierra. Y ahí entra a tallar no solamente el estudio y la inspiración del autor, sino también la capacidad del feligrés o del espectador. Porque un cuadro a primera vista nos puede impresionar por lo magnánimo de los personajes, otros van a subrayar el mensaje histórico, otros el mensaje místico, otros el mensaje estrictamente bíblico, en fin, ¿no? Pero un cuadro como el que nos presenta el Greco es un cuadro, es una oración, es una plegaria, es un acercamiento a nuestro Dios. Y
1: claro,
0: no es para alabar a Domenico Teotocopulos, sino por decir la verdad, nos estamos ciñendo a la verdad. Cuando uno ve un cuadro, te inspira. Y hay veces no es necesario tener conocimientos de arte, inclusive conocimientos místicos o religiosos. Cuando a nosotros nos presentan una obra de un Cristo lacerante, cuando es azotado, amarrado a la columna, hay tal impresión de cualquier persona que nos dice, se persigna, la gente se arrodilla, medita sobre eso que está viendo. Entonces el cuadro debe tener una función, ser un vehículo para la evangelización, de eso estamos convencidos.
1: Así es. Y esto me recuerda a esto que nos comenta, querido profesor, me recuerda un poco en los ejercicios ignacianos que se hace este ejercicio justo de la composición del lugar, ¿no? En donde uno en el estudio del Evangelio, bueno, pues tomas algún pasaje bíblico y entonces como que tú te posicionas ahí en ese momento con nuestro Señor y empiezas a imaginar cómo era el lugar, ¿no? Yo creo que estos grandes artistas como el Greco, ahorita usted lo mencionó, a Esteban Murillo, hacen mucho esta profunda reflexión de hacer como esta composición del lugar e imaginarse, ¿no?, este momento de la vida de los santos o este momento, este pasaje bíblico, ¿no?, y lo llevan a una expresión pictórica de una manera magistral. Y que, bueno, pues ha pasado cientos de años y seguimos admirando estas obras.
0: Antes que se me vaya la idea al cielo, cuando se habla de una de las parábolas más bellas de Jesucristo, nos remitimos al capítulo 15 del Evangelio de San Lucas, que habla sobre el hijo pródigo, el perdón, ¿no?
1: Así es.
0: Claro. Y en base a esa parábola, Rembrandt hace un cuadro maravilloso que ha dado la vuelta al mundo: el regreso del pródigo a la casa paterna. Cuando el hijo pródigo está todo harapiento porque había estado de porquerizo, o sea, de cuidador de chanchos, de cerdos. Pero él dice: no, no es posible. Me arrepentiré e iré a la casa de mi padre y me ofreceré como el último de sus jornaleros. Esa expresión nos hace repensar, y el autor Rembrandt lo capta pero maravillosamente. Y el padre, aquí viene la parte espiritual, ¿no? El padre que estaba inquieto esperando al hijo, que en cualquier momento iba a llegar esa esperanza de perdonar. Pero el hijo se acerca al padre, todo harapiento, descalzo, mugriento, y dice: no soy digno de ser hijo tuyo. Sin embargo, el padre lo acoge. Esa es una oración, esa es una conversión. Si vemos ese cuadro, muchas personas se han convertido por ese cuadro. Rembrandt, claro. Lo que lanza ahí es una meditación abierta. Y por eso es que nosotros admiramos cuando los artistas, y el Papa Juan Pablo II decía, los artistas también son sacerdotes. Ellos predican a través de sus obras, hablando de los artistas que manejan el arte sacro.
1: Así es, así es. Híjole, querido profesor, la verdad es que esta charla se ha ido rapidito, rapidito, rapidito, pero con una riqueza profunda y sobre todo pues llena de este conocimiento del arte que a mí me parece muy importante, sobre todo en una época en donde a cualquier cosa se le llama arte, y yo creo que ahí hemos caído en un grave error como sociedad. A mí me parece personalmente que solo aquello que te acerca a Dios, que está lleno de belleza, ¿no? Porque la belleza nos salvará al final del día. Dios es la máxima belleza, ¿no? El bien, la verdad y la belleza de estos trascendentales de los que nos hablaban los griegos. Bueno, pues el arte en realidad solo, o al menos yo lo considero solo arte, aquel que te acerca a nuestro buen Dios. Y se nos acaba el tiempo, pero sí quisiera que antes de irnos y que usted se pueda despedir de nuestro querido auditorio, nos comente para el público peruano, digo, aunque este programa se transmite a nivel Hispanoamérica, pero para el público peruano, ¿dónde podemos ir a admirar esta obra preciosa o a partir de cuándo si se va a poder, si va a estar expuesta al público para conocer un poquito de este entremés que usted nos ha dado con la descripción maravillosa que nos ha dado? Profesor, ¿sigue por ahí? Se me hace que se nos perdió la conexión, gente buena, pero bueno, pues, ¿qué le digo? Si usted vive en la ciudad de Lima, bueno, pues será maravilloso si puede ir y ver y admirar esta obra del Greco, que es preciosísima, y que la verdad es que a mí me sorprendió mucho que hayan encontrado, bueno, pues esta esta hermosa obra, ¿no? Que a veces como que uno no dices, pero cómo llegó esta obra aquí, no, si era de un particular, y el particular simplemente se fijó que había una firma que era como firma el Greco, y entonces la llevaron a estudiar y luego la encontraron, ¿no? Pero lo que nos contó nuestro querido profesor de la obra Meditación y Estigmatización de San Francisco de Asís, bueno, pues me parece algo casi como un retiro espiritual para que si usted está por la ciudad de Lima, bueno, pues la pueda ir a observar y sobre todo pues que se llene, ¿no?, de este hermoso conocimiento. Y pues ellos van a tener, le comento así rapidísimo, una conferencia de prensa el próximo jueves 24 de septiembre en el Museo Convento San Francisco de Lima, justo a las 7 de la tarde, por si gustan, para que les expliquen más sobre esta hermosísima obra, la pintura Meditación y Estigmatización de San Francisco de Asís. Y pues un abrazo muy, muy grande a nuestro querido profesor Cayetano Villavicencio. Fue una plática muy, muy linda. Muchísimas gracias. Y gente buena, pues, ¿qué le digo? Se nos acabó el programa. Esto pasa porque se va de volada. Pero le mando un abrazo muy grande. Por favor, síganos en las redes sociales de Amares Conferencias. Yo soy Marce Palos. No se puede perder en la próxima emisión de La Teos, porque siempre está buenísimo. ¿Qué le digo? Quédese en la mejor programación del mundo mundial, Radio Católica Mundial, aquí en EWTN. No se me vaya por un lado aquí, quédese. No, se tiene que ir. Un abrazo bien grande. Que Dios me los bendiga. Bye, bye.

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0: Muy buenas tardes, queridos radioescuchas. Es el momento de estar en su programa para matrimonios de los martes a las 5 de la tarde con Dios.
1: Sí, sí se puede.
0: Ya estamos todos muy contentos aquí. No están ustedes para saberlo ni yo para contarlo, pero estamos de aniversario, por la gracia de Dios, el primer año de nuestro programa.
1: Bendito sea Dios.
0: Así es, así es. Quien los saluda, su servidor Edgar Cuadros, me acompaña como siempre, no podía ser diferente, ¿verdad? Mi hermosa esposa Adriana, ¿cómo estás, chaparrita?
1: Hola, amor, contenta, bendecida de estar aquí, de saber que ha sido un año de muchos retos, pero que a final de cuentas hemos podido seguir y perseverar en este programa que ha sido de mucha